0: que hasta sabes perfectamente que se pueden rastrear. Mira, es tu modus operandi, no voy a discutir contigo. La dos preguntas últimas. ¿Regresas la cartera, todo lo que va dentro y el celular, sí o no?
1: Yo no agarré nada, señor, ya le bueno, dije.
0: A ver, no, solamente respóndeme sí o no. No voy a entrar a dime si directe sí o no.
1: ¿Qué voy a regresar si yo no tengo nada?
0: ¿Lo regresas sí o no?
1: ¿Qué voy a regresar si yo no agarré
0: ¿sí
1: nada?
0: ¿Sí o no lo vas a regresar? Punto. No te justifiques en lo que no te puedes justificar, ratero.
1: ¿Cómo lo voy a agarrar si yo no tengo nada? ¿Cómo lo voy a agarrar?
0: Y te vas a morir en la línea y te vas a tirar y revolcar porque no sabes acceder, no sabes reconocer.
1: No, es que no, me estás difamando, eso es difamación.
0: No, esto no es difamación, es enfrentar. Bueno, mira, muy sencillo, yo voy a recurrir a las autoridades, voy a entregar las pruebas al Ministerio Público y a ver si raterito de verdad, con todas las pruebas que tenemos, se lo niegas a las autoridades. Ay, por ya favor, tú les dirás. Favor, no, quiero, yo no quiero, fui, quiero, que míreme.
1: Ahora, yo quiero que usted, que cuando realmente suceda eso y que se dé cuenta que yo no fui, me pida una disculpa.
0: Yo quiero que te calles el hocico porque eres un ratero. No, qué pena, wey. Gustavo. De verdad, qué pena. Que tengas familia, así que, aparte de todo con las pruebas y todo, diga que no y exijan una disculpa. Él se debería de disculpar, no solamente ante mí, ante ti y ante Dios. ¡Por lacra!
2: Señor Javier.
1: Yo no agarré nada.
2: Señor Javier.
1: Yo no agarré nada.
0: Yo no agarré nada. Ratero.
2: Señor Javier.
0: Dime.
2: ¿Qué le parece? No sé, yo tengo una moto de 40 mil pesos.
1: No, Fernández. Yo no
0: quiero una moto. Yo no quiero eso. Yo quiero que le regresen a mi amigo lo que se robó tu hermano. No quiero nada.
2: No,
0: lo material es el hecho. Eres de confianza, Gustavo. Veniste al buen bautizo a trabajar. A eso vinieron. Tú decidiste a qué gente traías. Tú siempre lo decides, no yo. Eras de mi confianza. Y luego escuchando que es tu propio hermano, ¡qué decepción!
2: Ay. Señor Javier, es que mi hermano está pasando un...
1: ¡No, carnal! ¡Que yo no fui!
0: ¡Termina! ¡Está padeciendo! ¿Qué está padeciendo? ¿De amnesia?
2: ¿Cuánto vale el celular? A ver, señor, ¿cuánto vale el celular? ¿Puedo vender mi moto que vale 40 mil?
1: ¡No, carnal! ¡Yo no fui, chingado! ¡Entiende, comprende! ¡Créeme, anime!
2: ¡Necesitas dinero! ¡Yo te hubiera dado, güey!
1: ¡No! ¡Y yo no agarré nada!
0: ¡Sufres de amnesia, ¿verdad, ratón? ¡Sufres de amnesia! ¡Ya está diciendo tu hermano que estás enfermo, no sé!
1: ¡Yo no agarré nada! ¡Yo no agarré nada! ¡Yo para qué quiero!
2: ¡No mames! ¡Yo te lo dije el viernes! ¡Te dije, mira! ¡Trabajo!
1: ¡Yo no agarré nada! ¡Entiéndeme!
2: Por presencia, no porque quiero. Y me quedas mal, güey.
1: Te voy a decir una cosa, así de fácil. Y si vieron en el video que supuestamente subieron, ¿por qué no en el momento no lo dijeron? ¿Por qué hasta ahorita? ¿Cuánto tiempo ya pasó?
2: Estaban chupando.
0: A ver, señor, eso fue el fin de semana. Por favor, es martes, porque precisamente...
1: Tú estás viendo en tu mesa que están agarrando algo.
0: No. A ver, espérame. Yo le respondo, a ver, tú, ratón, como te llames, que no sé tu nombre. A ver, los invitados en una reunión familiar, ¿a qué van? A divertirse. ¿Sabes que hubo alcohol de por medio? Tú mismo lo serviste. Mi amigo, escúchame, mi amigo, te voy a dar la respuesta, espérate. Mi amigo, cuando se fue, hubo una confusión con su familia porque pensaban que lo habían extraviado. A mí me dijo, oye, Javier, tengo este problema, no encuentro mi cartera, no encuentro mi teléfono, déjamelo checo. Yo ayer no pude atenderlo, hoy busqué en las mañanas. ¿Y qué crees? Ahí sales tú, con tu chalequito de imbécil y tu enfermedad amnésica, ahí abriendo la cartera, contando el efectivo, viendo que ahí sales tú. Ahí está la respuesta.
1: Perfecto. Salgo yo. Bien. En el video debe de salir. Yo traigo en mis manos...
0: Las autoridades van a determinar a través del peritaje si eres el ratón, si eres el idiota o no. Ellos lo van a determinar. Pero qué pena me das que ante tu hermano tú niegues y aparte pidas una disculpa cuando tú te tienes que disculpar con tu hermano.
2: Carnal.
1: No, carnal, yo no corrí nada. No,
2: que me escuches, güey. Escúchame, por favor. Señor Javier, perdóneme.
0: ¿Qué pasó?
2: Carnal, quiero que me escuches. Mira, ya sabes que yo salto. Siempre he saltado por ti y voy a saltar por ti.
1: Pero mira, ya, si yo no
2: te lo llevas, no hay pedo. Tú nada más.
1: Que no, carnal.
2: Escúchame, carnal. Por favor. Ya. Perdón. Perdón, señor Javier. Señor Javier.
3: Qué vergüenza.
2: Hermano, por favor. Es mi cliente. Te lo dije el viernes. Yo no voy a trabajar por necesidad, sino más por el cliente. Mira, regrésame el celular, carnal. Señor Javier, ya no va a proceder. Ya platiqué ese ratito porque me habló antes. Y me dijo, regresa el celular, regresa la cartera. O no sé qué fue. ¿Qué fue, señor Javier? ¿Una cartera o una bolsa? ¿Qué fue?
0: No, fue una cartera. Ya lo habíamos platicado, ya se lo dije una al cartera, ratoncito, perdón. Este. 8,000 pesos con billetes de 500, 5 tarjetas de crédito, tarjetas personales y su identificación personal. Y aparte, un teléfono nuevecito, o sea, de la generación, carnal, 13. Por favor,
2: carnal, si, ya te lo dije. Si tú necesitas, dímelo, güey.
1: ¡Oh, chingada madre, carnal! ¡Quiero agarrar mi madre!
2: Güey, pues,
1: ¿qué crees?
2: Yo te invité, güey, te lo dije, güey.
1: No agarré nada, carnal.
2: Por necesidad, sino por mi cliente, güey, te lo dije. Hazme un favor, cabrón. Y que me
1: no salga... agarré nada, güey.
4: ¡Oh, Dios!
2: Que no, güey. Ahora,
0: ay, Gustavo, me da más pena a mí escuchar al ratón de tu hermano. Me da más pena a mí que a tu propio familia.
2: Don Javier. ¿Cuánto monta? Yo se lo pago.
1: Que no.
0: Mira, hagamos una cosa.
1: Que no agarré.
0: Gustavo, eso no lo decido yo.
1: Pagar algo que yo no agarré.
0: Hay un afectado aquí. Y mira, bueno, voy a platicar. Cállate, ratón. Estoy hablando con tu hermano. Voy a platicar con el afectado a ver si él quiere la reparación de daños. Yo no puedo decidirlo. Él está también bastante indignado porque es una reunión familiar. Ustedes estuvieron, una celebración para que de repente esta rata asquerosa y aparte en mi propia cara y ante ti, quiere su hermano, diga, yo no la agarré. Así son los rateros. Pero voy a platicar con él. Y solamente te voy a decir una cosa, ratón. Una. Espero que me la contestes.
2: No, tiene que escuchar. No, Javier.
0: Gustavo. Permíteme, por favor.
2: De mi hermano. Te lo voy a decir, carnal. Quiero que me contestes nada más una cosa, güey. ¿Cómo se escucha el Panda Show? Que
4: a toda
2: es una
4: máquina. Broma.
0: Yo no lo borré. Pepe.
1: Pepe.
0: Ratón. Respóndeme una cosa. ¿Cuál fue la parte de la colita que más te sudó?
1: No mames. La cola está temblando. No mames.
0: Ay, fue una broma de Gustavo, de toda su familia. Trabajaron el fin de semana en un bautismo. Pues sabíamos que era uno porque pues, es la realidad. Pero teníamos que llevarte al límite y creo que lo conseguimos. Gustavo, dile por qué la bromita, Pepe.
2: Carnal, ¿cómo estás? Espero que te hayas pasado chido, que está Tiri, estoy en mi casa. Es una broma del Panda Show, te quería ensartar, como dice el Panda Show. Es una broma, mi hermano.
0: Oye, ¿con quién estás, Pepe? Porque cuando estábamos simulando la llamada de tres, le decías a alguien, no, es que me están acusando de robo, ¿no? ¿Con quién?
1: Mi esposa. Aquí está mi esposa conmigo.
0: ¿Y qué te decía tu esposa? ¿Qué te decía?
1: ¿Cómo crees? Si nunca hemos hecho eso, jamás en la vida. Yo...
0: Pero ella no fue, ratón, ella no le costaba.
1: No, pero es que estaba aquí y me dijo que me preguntó. ¿Qué estaba pasando? Le dije, no manches, me están acusando de algo que no hice. ¿Qué pasó?
0: Oye, ¿cómo se llama tu esposa? ¿Cómo se llama?
1: Noemí.
0: Comunícamela tantito, Noemí, por favorcito. ¿Noemí? ¡Yuhu!
5: ¿Quién vergas eres, güey?
0: Ay, espérate. Oye, si yo estoy, quiero decirte que te hablamos del Panda Show, que es una broma de tu cuñado, y te quería preguntar. ¡Gustavo! ¡Gustavo! ¡Qué error tan fatal decirle comunícame a tu cuñado! Oye, se enchiló más tu cuñada que el Pepe.
2: Ahorita la hablo.
0: Oye, pero se puso loca. Fíjate que yo quería preguntarle que cómo lo había visto, porque ya ves que tu hermano desesperado así de yo no fui. Yo quería preguntarle, oye, ¿cómo viste a tu marido? Pero al parecer creo que la que se enchiló fue ella, ¿no?
2: Y mucho.
0: Y cañón, pero bueno. A ver, le voy a marcar, pero entras tú, ¿no, compadre?
2: Calma la fiera.
0: Preparen delay, por favor. Prepárenlo. A ver, vas, Gustavo.
2: Sí.
1: Bueno.
0: Pepe.
1: ¿Sí?
0: Oye,
1: bueno.
0: Oye, ¿está lejos la fiera? Oye, ¿qué onda con tu esposa, carnal? Mira, perdón por decirte, oye, comunícamele, es que yo le quería preguntar, oye, ¿cómo viste a tu esposo al ratón? Porque estabas desesperado, pero se aventó las domingueras, ¿ve a Gustavo? ¡No manches!
1: Sí, es que entiendo.
0: Oye, ¿por qué se puso así tu esposa, Pepe?
1: Es que así es su carácter.
0: Chale, con razón te vas de mesero, ratón, no manches. Por eso robas carteras y celulares. Oye, mi querido Pepe, pues fue una bromita por parte de Gustavo y te defendiste, le echaste ganas, por eso para ti, para tu hermano Gustavo, el Panda Show tiene para ti 3 meses, y no he robado, la neta, como tú lo acostumbras. 3 meses gratis de Claro Música, plan ilimitado para que, pues obviamente, escuchen las bromitas del Panda Show, descarguen música, se le vaya en el on demand. Pero Gustavo, dile por qué la bromita a tu hermano, ándele, carnal.
2: Carnal, tú sabes que eres mi hermano, te quiero un chingo.

0: hijo para empezar, pero...
1: Por eso es el mejor hermano, porque eres... Oye, tú eres un tarima pendécuaro y el otro ratero, compadre. No. Oye, Pepe, ¿qué sentiste? Porque yo le decía a tu hermano, ¿no? O sea, obviamente esto no se consumó, el fin de semana lo acompañaste a trabajar, shalala, shalala. Yo le decía, pues obviamente iba a decir que no, como lo hiciste. Pero sí tenías mucha impotencia de decir no, o sea, no.
0: Es que, pues, ¿cómo me decían y me invitaban? No, pues, ¿cómo crees? Es que yo estaba seguro de que no, ¿cómo? Nunca hemos hecho eso, jamás, la vida.
1: Oye, y el teléfono que te robaste supongo que es inteligente, ¿verdad? 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
1: 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Oye, ahí nos despides de tu esposa, ya no me la pases, por favor, ¿eh? No quiero hablar con ella, Gustavo, Pepe, ¿cómo se oye el Panda Show?
0: A toda máquina.
2: A toda máquina.
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0: Le voy a decir que este chavo ya viene para acá porque me dijo, pues ahorita voy y vas a valer, ¿no?
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0: ¿Quién habla? ¿Eres tú más?
4: Ah, sí.
0: ¿Qué pasó? ¿Qué haces?
4: Nada.
0: ¿Nada? No. Oye, un favorzote. ¿Cómo me puedes localizar a Mauricio o a Jorge de volada? ¿Por? Lo que pasa es que ya ves que yo no tengo, o sea, no tengo forma de comunicarme con ellos por el, para su celular.
4: Ajá.
0: Y ya ves que de aquí tampoco salen llamadas.
4: Ajá.
0: Lo que pasa es que me acabo de pelear con Jacqueline.
4: Ay, ¿cómo crees?
0: Sí, pues lo que pasa es que pues yo no me enteré de que le estaba hablando el otro güey con el que anduvo hace mucho.
4: Ay, ay, ay, a ver.
0: No, por eso, o sea, ahorita sonó su teléfono, ¿sí? Uh-huh. Entonces yo contesté, o sea, porque ahorita ahí estaba en el baño.
4: Ajá.
0: Sí, contesté yo y resulta
4: ¿Y
0: que...
4: ¿Y en dónde estás tú ahorita?
0: Aquí, en la casa.
4: Ay, ¿y sí, cómo te vas a...?
0: ¿Cómo?
4: ¿Cómo te vas a pelear con ella?
0: ¿Cómo? Ay, mamá, ¿por qué no me dice a mí las cosas? O sea, me da coraje de que me haya ocultado, de que según este güey estaba hablando y a mí no me había dicho nada. Sí, entonces ahorita te estoy diciendo de que ahorita en lo que ella entró al baño yo contesté el teléfono porque Ajá. estaba sonando su celular.
4: Ajá.
0: Sí, resulta que era este chavo.
4: Uh-huh.
0: Sí, pues yo le dije yo que para qué quería hablar con ella y todo, pues a él se le salió, no sé, y decirme de que pues ya le estaba localizando, ya le había marcado otras veces. Sí.
4: Ajá.
0: Entonces no sé si lo haga por si lo haya dicho por molestar o cuál era su afán de él. Sí.
4: Uh-huh.
0: Entonces, pues la verdad, tú sabes que yo no me quedo callado.
4: Uh-huh.
0: Pues yo le dije que para qué chingados estaba marcándole.
4: Uh-huh.
0: Sí, pues me dije que le urge hablar con ella. Le dije, no tienes nada que hablar con ella. Sí.
4: Uh-huh.
0: Entonces este güey se puso en un plan bien pesado, que ya viene para acá también, quién sabe qué, porque le urge hablar. Le digo, pues como quieras, ¿sí?
4: Uh-huh.
0: Pues nada más te aviso una cosa aquí, que no, de aquí tú ni vengas porque va a valer cacahuates.
4: Uh-huh.
0: Sí, también se puso igual en ese plan.
4: Ajá.
0: Y que viene para acá y que según tampoco viene solo. Entonces me urge localizar a Mauricio y a Jorge pues para que vengan y me hagan el paro.
4: Ay,
0: sí, porque
4: Dios
0: si este güey viene en ese plan, pues conmigo se va a topar con pared, ¿sí?
4: No, hijo, no.
0: Pues a mí también, ¿por qué no me dice las cosas, sí?
4: No, está el mal, no está la mamá de Jacqueline.
0: No, no está, no hay nadie.
4: ¿Estás sí. tú sola con él?
0: Estoy, sí, ella está allá afuera. Yo pues le dije que la verdad que me dejara de molestar a ella también, porque también así como que pues le quiso adorar así, ocultar más las cosas y negármelo, ¿no? Sí, pues más coraje me dio. Entonces ahorita según viene este güey para acá, pues que venga.
4: Ay, no, hijo, no.
0: Pues, ¿cómo no? Pues,
4: deja, voy para allá.
0: No, para ahora sí que yo me urge más Mauricio
4: sí,
0: y Jorge.
4: Sí, pero es que Mauricio no va a ir, deja ver si localizo a Jorge.
0: Pues es que la verdad, pues sí, yo no voy
4: Espérame.
0: A dejar que este güey se ponga en ese plan, ¿sí?
4: Espera.
0: ¿De qué vas a hacer? Bueno.
4: Voy a hablarle a Jorge.
0: Pues, ay,
1: ¡ya,
0: le
1: ya
0: vas a...
1: estoy aquí!
0: Ya está tocando este
4: güey. Ahí voy, esperando.
0: Sí, porque
1: ¡cállate ya aquí, imbécil! ¡Estás ahí, Carlos Sal!
0: No molestes, ahorita.
4: Oye, Jorge,
1: ¡uy,
4: no seas malo. Ve
1: afuera.
4: A casa de tu hermano,
0: quítate
4: ¿sabes?
0: De aquí,
4: le van a partir la madre a
0: pendejo
4: por la pinche de Jacqueline.
0: No, yo tenía que hablarle a mi hermano.
4: Porque,
0: ¿sí?
4: Mira, ya llegaron ahí, lo van a golpear. Estoy hablando
0: sí.
4: por él, por
0: la...
4: teléfono. Tranquilo, Carlos, ahorita vamos
0: voy
4: para
0: a salir,
4: allá. Voy a llevar... No, Carlos, no te... Jorge, por favor, ayúdame.
0: Ahorita voy a salir. Mira.
4: Yo ahorita llego allá.
0: Quítate.
4: Cálmate.
0: No, quítate. ¿Cómo? No, déjame ver la cara.
4: Deja. No, ahorita saco a ver de dónde.
0: Sí. Ahí la quítate.
4: Baja un carro, hijo.
1: ¡Órale!
4: Por favor, no te
1: vayas.
4: Bye.
1: ¡Ya estoy aquí, hijo!
0: ¿Pasa?
1: ¿Qué onda?
0: Déjame ver cómo voy a salir, ¿eh?
1: ¿Qué onda? ¡Órale!
0: Va.
1: ¡Salte! ¡No, que muy macho, hijo! ¡Órale!
0: Ahorita vas a ver.
1: ¡Órale! ¿Qué? ¿Ya estás en el teléfono pidiendo apoyo o qué? ¡Eh! ¡Vente, tú y yo solitos!
0: Tú nada más sales y le abres y vas a ver,
1: ¿tú
0: ¿eh?
1: ¡Tú y yo solitos! ¡Tú y yo solitos! ¡Sal, imbécil!
0: Nada más que lleguen mis hermanos ahorita, vas a ver.
1: ¡Tú y yo solitos, hijo! ¿Ya estás en el teléfono pidiendo apoyo o qué?
0: ¡Che,
1: ¿Eh? ¿Ya estás ahí o qué? ¿Eh? ¡Órale!
0: Te digo, ves nada más lo que ocasiona.
1: Me hablaste
0: esos,
1: por teléfono, ¿no?
0: Ve.
1: Me hablaste por teléfono, no, aquí estoy, güey.
0: Che.
1: ¡Órale!
0: ¿Qué te dijo Jorge? Bueno.
1: ¡Órale!
0: Bueno.
1: Órale, creo que ya nos
0: curaron. Te dije que iba a aprender, panda.
1: Yo como imbécil acá gritando y tú ya.
0: Sí, luego te salió. Te doy su teléfono porque no va a venir para acá, güey.
1: Espérame, ¿qué volvemos a marcar o qué onda? ¿Volvemos
0: a celular, marcar? ¿No? O márcale ahí otra vez a mi casa, a ver si está.
1: Voy a marcar, dile que tu esposa ya se fue con este güey que te dijo, ¿sabes qué? Yo lo prefiero a él.
0: Órale, va.
1: Y que ya te dejaron solo.
0: Órale, va.
1: Dile que tu vieja ya se fue con el güey.
0: Sí, va.
4: Bueno.
0: ¿Qué pasó?
4: Oye.
0: ¿Qué pasó?
4: ¿Qué pasó contigo?
0: ¿De qué?
4: ¿Cómo que de qué?
0: Ah, pues ahorita ya se salió ella con este güey, que según lo iba a tranquilizar y todo, pues le sirve de que sí, a ver si llegaba Jorge.
4: Es que Jorge no tiene dinero para llegar allá.
0: ¿No tiene?
4: No.
0: Híjole. Bueno, pero ya Jacqueline se fue con él, que según lo iba a tranquilizar y a ver, iba a hablar con él. Pero pues yo siento que pues igual ya también va a valer.
4: ¿Por qué no te sales tú de ahí?
0: ¿De dónde me voy a salir?
4: De ahí, de esa casa.
0: ¿Por qué?
4: No puedo, Carlos, no, te lo juro que no puedo.
0: ¿No puedes qué?
4: ¿Si te pasa algo?
0: No me va a pasar nada, hombre. Pues por eso estoy. O sea, yo sé que cuento con Mauricio, con Jorge, con cualquiera de los.
4: Pero Mauricio y yo no pueden.
5: A ver, brother, vamos a hablar. Bien.
4: Oye, ¿ya
5: hablar.
4: Ves?
0: ¿Qué quieres?
5: Vamos a hablar. Ajá, ya hablé sí. con ella, ya hablé con ella, aquí está.
0: Ajá.
5: Se va a ir a vivir conmigo, que tú no lo suficientemente, hombre. Háblale, mi amor, díselo.
0: A ver, dímelo.
5: A ver, díselo, que dímelo. Te vas a ir conmigo, ¿no?
0: Ajá.
5: Díselo.
0: ¿Es cierto que ya no quieres estar conmigo? De veras.
4: Voy para allá, Carlos.
0: No, espérate.
4: Voy para allá.
0: Oye, falta una cosa.
5: Ajá. Así que así te, aquí te quedas con tu cuchitril y yo me llevo a tu vieja, que antes fue primero la mía.
0: Bueno, pues sí, ya. Yo nada más ya, por último, mamá, ya no te molesto. ¿Mamá?
4: Sí.
0: Ya, por último. Ya, para allá, o sea, ya sé que...
4: ¡Rápido,
0: ya
4: no... Carlos!
0: ¿Cómo se oye el Panda Show?
4: ¡Chinga tu madre, pendejo!

0: señora. ¿Se ha colgado?
1: Bueno. Bueno.
0: ¿Oíste lo que te dijo, compadre?
1: Sí, me colgó.
2: No, no te he colgado, pendejo.
0: Oye, señora, ¿por qué no se colgó usted misma, señora? No diga esas cosas. A ver, compadre, ahí está tu mamá, ¿qué le dices?
1: Es una broma, madre. No te pongas así, era para que se te quitara el genio que tenías conmigo.
2: Luego nos vemos.
1: ¿Qué?
2: Luego nos vemos.
1: No me cuides.
0: Ya se enojó, no manches.
1: No lo puedo creer.
0: ¿Está llorando tu mamá?
1: Sí, panda. Yo no pensé que se fuera a poner tan grueso.
0: Y eso que no me seguiste la corriente, compadre, porque yo dije, oye, que tu esposo que dijera...
1: Ajá, si no, imagínate.
0: Porque yo es que te había dicho, no, dile, oye, pues dile que ya tu esposo te abandonó porque se iba con el otro. No, ya se salió a hablar con él para tranquilizarla. Chale, a ver, vamos a hablarle.
1: A ver, ¿no?
2: Bueno.
1: ¿Qué, oye? Ya, discúlpame.
2: Olvídalo, Carlos.
1: ¿Por aquí?
2: Olvídalo, hijo.
1: ¿Por qué, mamá?
2: Cuando quieras matarme.
1: No, esa
2: no necesitas hacer tus bromas, hijo.
1: ¿Qué?
2: No necesitas hacer tus bromas de esta clase.
3: ¡Oh, Dios!
1: No, ya lo sé que no, o sea, ¿eh? Yo no pensé que...
2: Gracias, mi amor, gracias.
1: Yo no pensé que te fueras a poner no, así, no, era una broma.
2: No, no, mira, desgraciadamente está mi mamá y yo solas en la casa. Y tú sabes cuánto los quiero, tanto a ti como a tus hermanos.
1: ¿A poco ahí está mi abuelita?
2: Sí. Yo creo que esas bromas...
1: No, ya lo sé
2: no
1: que no.
2: No están bien, sí. Carlos.
1: Oh.
2: Te he pasado muchas, hijo, pero esta no, la verdad.
1: Mamá, o sea...
2: Ella está en este plan.
1: ¿Qué?
2: No me importa.
1: ¿Qué?
2: ¿Qué? No me importa.
1: Híjole,
2: que
1: bueno...
2: Que Dios te cuide y te bendiga, hijo.
0: Oh. Señora Carmen, buenas noches.
2: Buenas noches, pandita.
0: Habla el panda, ¿cómo está? Oiga, sí. Mire,
2: no, pandita,
0: es que...
2: mira, me da pena. La verdad.
0: Sí, señora.
2: Yo
0: no
2: he tenido problemas con mi hijo por mi nuera. Entonces, yo siento que no está bien que me haga esta broma. Sabe que doy mi vida por cualquiera de los cuatro.
0: Yo lo sé, señora, y bueno, pues creo que su hijo se marchó, pero
2: es que
0: déjeme decir una cosa.
2: Y yo lo sé que ella tenía una persona.
0: Sí, antes estuvo apuntada. Sí, claro.
2: Entonces, imagínate, yo sin poderme mover de aquí, pudo haberme hecho otra clase de broma y se lo hubiera yo agradecido. Pero no se preocupe.
0: Señora,
2: ya
0: yo...
2: sé por dónde viene de él.
0: ¿O qué le ha hecho este individuo que tiene por hijo? ¿Qué le ha hecho?
1: Yo no le he hecho nada.
2: No,
0: tú cállate
2: no
0: la boca,
2: nada.
0: Estoy hablando con tu mamá. ¿Qué le ha hecho? Porque dice no. Que ya le ha hecho varias.
2: No, pasita, mira, no, la verdad, mi vida no... No importa, él nada más. Así que lo único que quiero que sepa es que lo amo con toda mi alma y que me dolería mucho lo que le pasara, porque lo sabes, doy, como te lo dije hace rato, doy mi vida por cualquiera de los cuatro. Y no es justo que le haya yo hablado al otro chamaco para que saliera de su casa a ver qué le pasa a su hermano. Oye, ya había hablado yo a una patrulla por mí. Por mi otro teléfono y no está bien.
0: Oiga, señora linda, pero creo que si realmente, como me dice o lo expresa, que usted ama a su hijo, yo quisiera pedirle de verdad, porque me hace sentir muy mal.
2: No te preocupes, pandita.
0: No,
2: yo
0: no, señora
2: yo oigo
0: preciosa.
2: Tu programa y
0: yo le agradezco
2: oído.
0: Su audiencia. Y si usted sabe, bueno, pues la función del panda pues es llevar sí. Entretenimiento, pero pues esto...
2: Yo sé de parte de quién viene esto, pero no te preocupes.
0: Hijo, señora.
2: Ya me lo hice una vez, y no te preocupes, pandita.
0: No, pues sí.
2: Nada más le pido a mi hijo que se cuide y se... Pues que siga feliz con su esposa, que...
0: Carlos, pues yo noto que tu mamá te ama mucho, pues eres su hijo, pero hay un resentimiento, pues creo que ahí para con tu pareja, tu esposa, y también con algo que has hecho. ¿Quieres decirle algo a tu mamá?
1: No, pues la verdad que me disculpe, yo no pensé que se fuera a poner así, ¿no? Y de haber sabido, pues la verdad yo no le hacía nada, ¿no? O sea, y
2: pero
1: la verdad...
2: Pero esa no fue idea tuya, hijo.
1: ¿Cómo?
2: Esa no fue idea tuya.
0: Ah, ok, debo entender que usted piensa que esta broma fue idea de la esposa de Carlos.
2: Me imagino que sí.
1: Pues no.
0: Ok, la pregunta a ti, Carlos, y sé honesto.
2: No, mami.
0: ¿Esta broma la pidió tu esposa que...
1: No, la verdad... No, o sea, la verdad no, yo decía, yo le juro a mi mamá que no, nada que ver, porque, o sea, como ella misma lo está diciendo, ¿no? Sí, ahí hubo algunos problemillas al principio, pues sí, sería el colmo de plano de que pues, hiciera yo algo, que me dijeran o que me aconsejaran algo sabiendo el problema en el cual pues se puede meter uno, ¿no? Pero la verdad fue cosa mía y yo mismo lo acepto. Si yo hubiera sabido de que pues iba a pasar todo esto, ténganlo por seguro que yo no hubiera hecho nada.
0: Bueno, entonces debo entender que tú aceptas que la broma tú la diseñaste, tú la planeaste, sí. No tiene nada que ver tu señor. Digo, la involucraste porque sabías que había algo delicado para que cayera.
1: Ajá, pero no fue cosa de ella, o sea, para nada. Sí, o sea, eso. inclusive, Panda, a mí me dijo, se va a enojar tu mamá y hasta va a pensar otra cosa. Por lo mismo de que yo había pensado en eso, ¿sí? Porque la verdad, como sí te vuelvo a repetir, pues sí hubo algunos problemas en el principio de esto. Sería el colmo de meterla en más problemas, ¿no? Porque a lo mejor...
0: Oye, doña Carmen Linda, ¿usted está resentida con su nuera?
2: Sí.
0: ¿Y me podría platicar qué le hizo su nuera?
2: No, Pandita, no.
0: Pues somos amigos, ¿no?
2: Sí, pues digo... Pandita, pero no, mira, yo se lo dejo todo a Dios. Y la verdad, mira, yo sé que a lo mejor he tenido errores como cualquier madre que lucha por sus hijos y ha querido siempre lo mejor para ellos. Entonces... desgraciadamente hubo un conflicto entre mi hija y mi nuera, pero creo que el respeto se gana, ¿no? Mutuamente por ambas partes. Entonces, pues yo no, como me lo dijo ella, que mientras que mi hijo viniera a verme a mí, siempre, o sea, que cada que venían a verme a mí, ellos tenían problemas. Entonces yo, mi hijo lo aceptó y
1: no.
2: Yo dije, bueno. Está bien, ¿no? Yo no les voy a marcar, yo no los voy a molestar, yo no me voy a meter en su vida. Si ustedes son felices, así adelante.
1: Pero bueno, tú sabes que no, yo no decidí por eso. O sea, que como te vuelvo a decir que por el trabajo yo no pueda luego pasar, por eso te hablé. O sea, desgraciadamente tú sí de plano te fuiste a los extremos de que
2: pero
1: tú
2: no
1: pensaste
2: tenías,
1: que a mí ella me para no ir.
2: No tenías por qué haberme hecho esa broma.
1: Bueno, ok, sí, mamá, yo sé que no me vas a disculpar, pero en serio que no fue, ahí sí te lo juro, por Dios. Y por ti, ¿sí? Y tú sabes que yo no juro nada más por jurar, pero ahí sí no tuvo nada que ver ella, ¿eh? O sea, yo estoy...
2: Está
1: o sea,
2: bien,
1: estoy consciente de los problemas que hay como para echarle más leña al fuego, ¿sí?
2: Está bien, cuídate mucho.
0: Oiga, doña Mari, por mi parte, pues yo quiero decirle que le mando un beso, espero que me
2: disculpe.
0: Muchas
2: gracias, Pandita.
0: Le mando todos mis respetos.
2: Siempre he tratado de poder comunicarme contigo, pero nunca he podido. Y mira, permíteme tantito, no me cuelgues, ¿sí?
0: Sí, no le cuelgo.
2: Bueno, hijo. Nada, mi amor, nada, fue una broma. Sí, fue una broma por parte del Panda.
0: No, otra vez.
2: El Panda.
0: Panda. Ahorita estoy recibiendo, pero una que otra mentada.
2: Sí, tranquilo. No, hijo, tranquilos, es una broma. Tranquilos, calmen, sí.
0: Wow.
2: Tranquilos, perdónenme, no fue cosa mía.
1: Bueno.
0: ¿Te viste por tu baboso?
1: Sí, Panda.
2: Ya van para allá con... tus hermanos ya van para allá.
1: ¿Para dónde?
0: No, pero... casa.
2: No, hijo, perdóname, no fue cosa mía. Mira, tengo al Panda aquí en la línea.
1: Diles que fue una broma.
2: Sí, ya van a aprender al Panda.
0: Señora, yo espero que esto no se haga más grande.
2: No.
0: Le vuelvo a repetir, yo le mando un beso, todos mis respetos, sí. Y ojalá que esto sirva y que tenga una moraleja, que si hay conflicto entre, pues, su hija y su nuera, bueno, yo creo que este Carlos tiene que tomar la iniciativa, que hablen entre ellas, pero usted no tome parte en un momento dado en ese tipo de cosas, porque si después va a salir raspada y todo el rollo. Creo que usted tiene gran cariño por su hijo,
2: por
0: cosa
2: los
0: que
2: cuatro,
0: se le siente.
2: Panda.
0: Exactamente.
2: Tengo cuatro hijos.
0: Bueno, hablo en específico por Carlos, porque es ahorita el que nos estamos refiriendo, ¿no?
2: Ajá.
0: Pero se nota que usted tiene mucho cariño por sus hijos y ojalá... Hay algo que nos dieron, señora linda, que es la palabra, que es la comunicación. Ojalá lo pueda aplicar para que se puedan solucionar esos problemas. Todo se puede solucionar, usted lo sabe, menos la muerte.
2: Okay.
0: Yo le mando un beso, de verdad, y vuelvo a decirle que la quiero mucho y gracias por
2: ok, entendernos. Pandita, muchas gracias. Y de verdad, te lo agradezco mucho, gracias.
0: Nos vemos, bye.
2: Hasta luego, Pandita, gracias.
0: Bye. Oye, baboso.
1: Sí, panda.
0: ¿Qué broncas hay entre tu vieja y tu hermana? ¿Qué hay ahí, güey?
1: Pues ya sabes, tus bronquillas. Dime,
0: platícame la puntita para entender de menos. Para entender el meollo del asunto. Se pelearon, hubo chismes.
1: ¿Quién y quién?
0: Porque por lo que yo entendí hubo un problema entre tu hermana y tu esposa, ¿no?
1: Bueno, pues así problema no, sino de que pues había ahí algunos malentendidos en el cual...
0: ¿Chismes,
1: a lo mejor,
0: digamos, hubo chismes?
1: Pues sí, exactamente, chismes, tú lo has dicho, tú sabes que por chismes se hacen problemas, ¿no? Entonces, pues, por eso fue el que hubo ese roce, ¿no? De que pues sí, no, mi mujer pues no es santo de devoción de mi hermana, o sea, no se lleva, ¿no?
0: Pero, entonces, pero ojalá lo puedas arreglar, compadre, o sea...
1: Pues sí.
0: Habla con tu hermana, habla con tu esposa, después que estén como perros y gatos no va a llevar.
1: No lleva nada bueno, eso yo lo sé, panda.
0: Ay, pues ojalá lo sepas, ¿qué forma de empezar este 2022? Dime, ¿cómo se oye el Panda Show?
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0: Son ya 40 minutos después de la hora.
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0: Y estoy con Iván. Iván, estás al aire. ¿Cómo andas, mi rey?

0: ¿Y cuál es la idea? ¿Llamarle a tu mamá y decirle qué?
1: Que pues me ayudará para llevar, bueno, que me llevará ropa y dinero para pagarlo de la habitación.
0: Ok, entonces Alejandro y tú tuvieron un encuentro, se llevó la ropa. ¿Qué me dices?
1: Pero hay un problemita.
0: ¿Qué problema hay?
1: Es que mi mamá te escucha mucho.
0: Ay, ¿en serio? Oye, ¿eres de Chihuahua? ¿Qué onda? ¿Por qué hablas así medio chido?
1: No, pero conozco personas que hablan así y se me pegó el acento.
0: Sí, pero si pareces de Chihuahua. ¿Y dónde estás? ¿Dónde nos escuchas?
1: Ahorita ando en mi trabajo, que está en Juchitepec.
0: ¿Y dónde queda eso?
1: Pues no sabré decir dónde queda justamente.
0: No, pero queda en el Estado de México. En el Estado de México. Ok, entonces dices que tu mamá nos escucha mucho, ¿verdad? Si le marcan a David, porfa, para que nos ayude. Bueno, entonces aquí la idea es que estabas con Alejandro, hubo, supongo que un conflicto, discutieron, se llevó la ropa, ¿y qué más?
1: Y pues que le hizo daños a la habitación, que rompió una pantalla, un espejo, y pues ahora me le están cobrando a mí.
0: Pantalla, espejo, lámpara, ciertos daños. Ok, ¿hace cuánto tiempo que no tienes contacto hoy con tu mami?
1: Uy, pues apenas hoy en la mañana.
0: ¿Vives con ella?
1: Ajá.
0: Ok, entonces te saliste en la mañana y ya no sabes qué onda con ella.
1: No.
0: Ok, ¿a qué horas llegas a tu casa por lo regular?
1: A las 11:30.
0: Ok, o sea que ¿ella sabe que estás trabajando ahorita?
1: Ajá, pero le voy a decir, no vine a trabajar y me fui para irme a verme con él.
0: Ok, vamos a poner un hotel que está ¿dónde? Que obviamente esté medio lejezón de donde está tu mamá.
1: En Ameca.
0: En Ameca, ok. ¿El hotel le ponemos algún nombre? ¿El Benidorm? ¿El Rapidín? ¿El
1: primero que dijiste? ¿El Benidorm?
0: El Benidorm, muy bien. ¿Empiezas tú la broma o el gerente del Benidorm?
1: Pues yo creo que yo empiezo.
0: Bueno, pero sí te voy a pedir que le eches ganitas, papá, porque yo entiendo, pero sí te escuchas bien, sope. O sea, si le vas a transmitir angustia de que mamá, estoy en broncas, fíjate que me reuní con Alejandro, la reconciliación, pero ya sabes que es bien tóxico, empezó a reclamarme, empezamos a discutir, la pantalla, la lámpara, el espejo, lotería. Si se lo dices en ese tono, a ver, espérame, tengo aquí al gerente, al señor Cariño. Señor gerente, buenas noches, ¿cómo está?
2: Muy buenas noches.
0: Pues dígame, preocupado, señor. Preocupado. Va a ser un hotel que llama el Benidorm, que está por la Meca. Pues daños, una pareja de jóvenes, Iván y Alejandro. Alejandro ya no está presente. Se retiró, se llevó las prendas del señor Iván. Y aparte, por el motivo por el cual estás interviniendo y aceptando la llamada, es que tienes que llamar a las autoridades porque hay daños a propiedad. Se rompió la televisión, se rompió el espejo, se rompió la lámpara. No sé, puedes aventarle también que daños en el colchón, no sé, pues hay las cositas. ¿Qué puedes sumar más o menos cuánto, mi querido Iván, el adeudo?
1: Como unos 10 mil.
0: ¿Unos 10 mil? Bueno, sí, ni tú ni yo. Unos 11,500 aproximadamente. Se tienen que liquidar y si no, pues obviamente pues tienen que llamar a las autoridades. Eso quiere decir que se le llama a la policía, señor gerente. Y bueno, pues remitirlo al Ministerio Público de Ameca del Estado de México, etcétera. ¿Preguntas que tengas, mi David?
2: Sí, alguna avenida más o menos, ok, principal donde tú ubiques.
0: Bueno. La avenida ya pasó, por eso es que se fueron al hotel.
2: La calle, pues. No sé exactamente el nombre de las calles, pero te puedo dar algunas referencias.
1: A ver, dime.
0: No manches, David. Es el que no sabe nada, güey. No sabe nada, nada.
2: No,
0: es que
2: bueno, sabe nada. La gasolinera, ¿al lado de una gasolinera?
0: Aviéntate ahí la avenida Independencia, carnal. Yo creo que siempre existen ese tipo de avenidas. En avenida Independencia, contra esquina de la gasolinería. ¿Ok?
2: Ok, perfecto. ¿Qué edad tienes?
1: 20.
2: 20, pero no.
0: Centímetros que adentro. Tienes,
2: ¿no? No, que en cuanto te pusieron.
1: No eran tantos centímetros.
0: Ok, bueno, pues tú empiezas, obviamente, pues estás hablando desde el hotel, por si te pregunta de dónde, pero pues sí, échale ganitas, papá, porque sí, con eso yo creo que no te cree ni el perrito moviendo la colita. Marcamos, las bromas están en esta Castro Show.
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5: ¿Bueno?
1: Oye, ma.
5: ¿Quién habla?
1: Soy yo, Iván.
5: ¿Qué pasó?
1: ¿Crees que me puedes venir a ayudar?
5: ¿A qué?
1: Es que Alejo me mandó un mensaje en la mañana.
5: Ajá.
1: Que porque me quería ver, que porque quería platicar conmigo. Y yo le dije que sí, no fui al trabajo. Y estábamos, bueno, me llevó a Meca. Entonces pues sucedieron las cosas. Y pues ya habíamos pasado a un hotel.
5: Ajá.
1: Y es que después de terminar de tener sexo,
5: ajá,
1: empezó con sus celos, porque ves que te había dicho que él era bien celoso y posesivo.
5: Ajá.
1: Y en eso que agarra y de lo que se emputa, pues le empezó a pegar a la pantalla, rompió un espejo y luego rompió unas lámparas.
5: Ajá.
1: Y luego se fue. Pero es que también se llevó mi ropa.
5: ¿Cuántas?
1: En el hotel, en América, quieren que les pague, pero pues yo no traigo efectivo.
5: A ver, estás imbécil. Fíjate con qué gente te metes, ¿sí?
1: Pero pues es que él me dijo que iba a cambiar.
5: ¿Y tú a dónde? ¿Y por qué no fue a trabajar? Que no fue a trabajar.
1: Y aparte, si no le pago, le van a hablar a la policía.
5: No, ya vamos. Dile que onda, así les vamos a pagar, ya vamos.
1: Pero
5: en
1: la
5: mesa, a ver, despiértate.
1: Ma.
5: Que no fue a trabajar.
1: Ma.
5: Que se fue con un vato y que el vato se alocó y rompió todo lo que había en un hotel.
1: Ma. Pero es que es mucho dinero.
5: ¿Cuánto?
1: Son 10,500, creo.
5: ¿Qué? Que son 10,500. Iván.
1: Te estoy diciendo que rompió una pantalla de 40 pulgadas, el espejo, las lámparas.
5: ¿Y el vato con el que fuiste?
1: Pues es que ese vato se largó. Te estoy diciendo que hasta se llevó mi ropa.
5: Se llevó su ropa. A ver, Iván, ¿qué pato fue?
1: Ma.
5: ¿Qué?
1: Es que aquí tengo al gerente. Quiero hablar contigo.
5: A ver, pásamelo.
6: Buenas noches, gerente Ramírez. ¿Con quién tengo el gusto?
5: Mucho gusto, con la mamá del joven.
6: Le informo, ¿no? El señor Iván entró hace un par de horas con un acompañante de nombre Alejandro, por lo que me menciona. Resulta que entran a la habitación los jóvenes y pues después de unas horas noto ahí en la recepción que el joven Alejandro abandona las instalaciones del hotel, lo cual se nos hace pues un poco extraño, así que envío a la habitación a personal para certificar que todo estuviera en orden. Y pues bueno, entramos y encontramos a su hijo semidesnudo, enrollado ahí en una de las sábanas y bueno, pues llorando, ¿verdad? Y nos
5: una
6: explica
5: pregunta,
6: que...
5: perdón.
6: Sí, dígame.
5: Una pregunta, ¿el chico con el que entró cómo era?
6: Pues mire, señora, no le puedo dar como detalles, ¿verdad? Porque digo, no estamos como fijándonos exactamente las características, pero pues bueno, entraron juntos. Lo único que sé que se llama Alejandro, por lo que él me comenta. Lo que a nosotros nos interesa es que pague lo que hicieron, porque hicieron desperfectos dentro de la habitación. Rompieron ahí una pantalla de 40 pulgadas, también un espejo, y dañaron parte del colchón, lo cual asciende a 10,500 pesos, haciendo la cuenta, ya hicimos el desglose. Y a lo que nosotros nos interesa es si usted va a apoyarlo para que pague los daños que se hicieron. No sé si vaya a venir para acá, si usted va a responder por él o de ser el caso para nosotros saber y llamar a las autoridades, porque tenemos que, alguien tiene que pagar esos daños y nosotros no los vamos a absorber.
5: No, mire, no se preocupe, yo voy para allá, por favor.
6: Y si no se liquida, pues vamos a tener que llamar a las autoridades.
5: Voy para allá.
6: Va a pagar nada más, dígame, porque es lo que...
5: Deme chance, le estoy diciendo. Voy para allá.
6: Ok,
5: yo
6: perfecto.
5: Nomás le quería yo preguntar de esta persona, ¿o me puede pasar a mi hijo?
6: Sí, claro, yo le comunico a su hijo. Sí, se lo comunico. Hablen, muchacho.
5: Bueno. Qué puto pero te mete.
7: Ay.
5: Le vamos a hablar a mi papá, es la única alternativa.
1: No, güey, no le hables a papá, por favor.
5: Y tú me voy a sacar 10,500 pesos. A ver, Iván, qué puto pero te metes con ese puto vato. Lo vamos a encontrar, pásame, le vamos a cortar sus putos huevos.
1: Güey, pero es que...
5: No, güey, que no deben hacer eso.
1: Pero, güey, es que si no se paga, le van a hablar al policía y pues yo no quiero ir allá.
5: Que ahorita, dile al señor que ya vamos, que sí vamos a pagar, que se espere. Que sea primera y última que vas a un pincho té con un vato que no conoce.
2: Sí, pasa, mamá, yo estoy hablando con ella, no contigo.
5: Está en el cagadero. Dile al señor que se espere, aguanta, ya va para allá.
2: Pero me están preguntando si vamos a pagar en efectivo o tarjeta.
5: En efectivo.
2: Ok. Hey, Yare.
5: Mande.
2: ¿Puedes hablar con el gerente del pago?
5: Dile que ya voy, Iván, dile que ya voy.
7: Otra duda, ¿su pago va a ser en efectivo o en tarjeta? Mire, digo, si no, para preparar la terminal.
5: Media hora, 40 minutos, yo voy para allá. No mueva a mi hijo de ahí.
7: Sí, es mucho tiempo, o sea, ya estamos esperando aquí demasiado.
5: Es que nosotros vivimos en Tlaquemamancla. Bueno, unos pueblitos después.
7: Sí, mire, entiendo su angustia, pero también comprenda, póngase de este lado. Yo tengo que ver por los intereses del hotel y de los desperfectos que causó su hijo y su pareja.
5: No,
7: no, sé con quién estaba hablando. ¿Usted quién es, perdón?
5: Mire, le estoy diciendo que voy a ir a pagarle. De favor le estoy pidiendo, de favor, que si me puede esperar. Obvio que sí le voy a pagar. Déjeme sacar el dinero.
7: Sí, mire, es mucho tiempo lo que yo tengo que estar esperando. Yo tengo que dar resultados. Yo tengo un jefe también que me está diciendo. Y por ende, pues mire.
5: Pero te estoy hablando, o sea, ya estoy grande, no le estoy jugando. Es mi hijo el que está ahí. Entonces, le estoy diciendo, yo voy a ir a pagar esos 10,500. Entonces, nomás le estoy, no le puedo decir, ay, ahorita en 10 minutos voy. ¿Por qué? Porque es mentira, señor.
7: Sí, mira, si está grande o no está grande, digo, no estamos para chantajes, ¿no? Digo, suficiente estoy haciendo con todavía permitirle hacer la llamada para que me venga aquí a causar lástima, si de eso no se trata. Yo lo que le repito...
5: Ya vamos para allá.
7: Mire, si usted es grande, debería orientar a su hijo, ¿sabe? Con quien debe revolcarse y sobre todo que debe comportarse en un lugar como este.
0: Oye, ya colgó tu mamá. Oye, Iván, ¿quién era? ¿Era tu mamá, tu tía? Porque de repente se escuchaba una mujer, de repente ahora otra. ¿Quiénes están ahí, compadre?
2: Está con mis hermanas.
0: Órale, y tu hermana también ahí está interviniendo, ¿verdad?
2: Mire, se apoyan entre ellas y pues las dos son muy de mecha corta y entonces se prenden muy rápido.
0: Oye, ¿por qué crees que tu mamá haya colgado?
2: Porque le desespera que le estén exigiendo
0: y presionando. Okay. Dile, oye, mamá, le colgaste al gerente del hotel, pues ya ves que estaban aceptando, pero dice que te vas a tardar mucho tiempo. Ya le hablaron a las autoridades, me van a llevar al Ministerio Público, te pones ahí a echar tu chillidito y le dices, bueno, pues cuando esté en el Ministerio Público te voy a hablar para ver si puedes irme a recoger allá y todo. Ya esperas que te responde y le dices, y cuando llegue ya te voy a preguntar una cosa, ¿cómo soy yo? Panda Show, ok, listo, okay. Vamos, marcamos las bromas en este Casto Show.
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5: Bueno, Iván.
2: ¿Por qué le colgaste?
5: Porque se colgó.
2: Ya, pero ya le hablaron a la patrulla. Pasa, mamá.
5: Nunca voy a conseguir el puto dinero. Dile que lo vamos a conseguir, que ya, por favor.
2: ¿Qué pasa, mamá? Por favor.
5: ¿Qué pasó?
2: Ma.
5: ¿Mande?
2: Me van a llevar al MP.
5: ¿Por qué,
2: Mario?
5: ¿Por qué me sientes con el hijo de puta? Porque te aguantas aquí,
2: mamá, Iván. Me molestó más porque le colgaste.
5: No, lo colgué, él colgó. No, es que lo puse acá porque no me estaba poniendo mis tenis.
2: El gerente ya se estaba arreglando con mamá y le cuelga.
5: Pero mamá entró al baño.
2: Ya le pasa a mamá.
5: Mira, Iván, dile que no lo vienen, dile, espérate, Iván.
2: Cuando ya llegué al MP te avisó porque no sé ni a dónde me van a llevar.
5: Iván, ya vamos. Tengo que marcarle a mi comadre. Le voy a marcar para ver si nos da dinero.
2: Cuando yo llegué al MP, les pregunto que dónde estoy.
5: pregunta y dile que si te dejan hacer una llamada, ¿sí? Y vamos rápido para allá.
2: Cuando esté bien el MP les va a preguntar ¿cómo se escucha el Panda Show? Porque esto es una broma, culera.
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0: Oye, nada más era como si el Panda Show, lo otro salió sobrando. Están en las bromas el Panda Show.
5: ¡Jamás
11: chingas
5: a tu madre!
0: ¡Qué perro!
11: ¡Oh, Dios!
0: ¡Mande! ¡Ah, caray! ¡Ah, caray!
2: ¡Mande!
5: ¡A toda su puta perra vida!
11: ¡Mocos, güey!
0: Iván, creo que te mandaron a chingar a tu madre.
2: No, deja de esto. Ahí ya que le divierte mucho cuando nos mandan a chingar a su madre. Ahora le tocó a ella y ahora me tocó que mandaran a mí a la chingada.
0: Oye, pero dices que son panda fans, ¿no? Por eso es que no entré yo, por eso es que el licenciado Cariño tuvo que entrarle al quite. A ver, vamos a marcar. ¿Cómo se llama tu hermana o la otra mujer que participó? ¿Cómo se llama?
2: Yareli.
0: Yareli, a ver, si no nos mandan a chingar a nuestra madre. A ver.
5: Bueno.
0: ¿Quién está en la línea, Yareli o Karina?
5: Yareli.
0: Yareli, ¿por qué mandaste a chingar a su madre a tu hermano?
5: A ver, ¿y quién empezó la broma?
0: ¡Tu hermano! Oye, espérame tantito, no te enojes. Mira, déjate explico. Lo que pasa es que tu hermano se comunicó. Nos comentó que tu mami es panda fan. Él quiso hacer esta broma, bueno, por situaciones que ustedes deben de conocer. Ahí el amor y el desamor y el encuentro. Pero, bueno, pero pues no es como para que lo mandes a chingar a su madre. ¿Está tu mami por ahí, Yareli?
5: No, no quiere hablar.
0: Dile que le hable el panda, hombre. Ella es panda fan. Karina, dice tu hijo que te ríes mucho en las bromas del Panda Show, ¿no? ¿Cierto o falso, Karina? Pues ahora te tocó tu bromita, mira. Tan es así que nos pidió que le echáramos ganas porque me ibas a identificar. Déjate comunico al gerente, ¿no? Señor gerente, buenas noches. Ahí está la deudora.
12: Señora, quiero que me pague mi pantalla y mi espejo.
0: Oye, las mentadas de madre estuvieron poca madre. Iván, dile por qué le hiciste la bromita a tu mamá, adelante.
2: Ah, pues porque yo creo que ya era momento, ¿no? Porque se burlaba de las personas que salían y
0: ¿neta?
2: De las que escuchábamos y pues ahora le toca, ¿no? Aparte, una vez al año no hace daño.
0: Karina, o sea que siempre dices, mira qué broma le hicieron a ese güey, qué pendejo, mira. Y ahora soquito Loki, ¿eh?
5: Ahora la pendejo fui yo.
0: Te tocó bailar con la más calmada. Bueno, y de paso a la chismosa de Yareli, que se ve que ahí es chile de todos los moles, ¿verdad?
5: No, somos muy neuróticas.
0: No, me di cuenta que son muy neuróticas. Pero bueno, Karina, creo que durante el tiempo que nos llevas escuchando te has reído mucho con las bromas del Panda Show. Ahora viviste la experiencia del Panda Show, pues sintiendo lo que es una bromita por parte de Iván. Y bueno, tú sabes que ya he tenido problemas con Alejandro y que regresan y que terminan. Y ya ves cómo es este rollo del amor. Pero a ver, Karina... ¿Qué?
5: Pero ahora él tiene prohibido ya andar con él.
0: Oye, platícame, ¿qué onda con Alejandro, Karina? ¿Qué si no es un chico que vale la pena o qué onda para tu hijo?
5: Creo que no.
0: ¿Por qué? ¿Lo conoces?
5: No se presenta y hace llorar mucho a mi hijo.
0: Ay, pero pues tú sabes que con esto del amor, pues posiblemente, a lo mejor tú pienses que Alejandro no es la persona correcta para tu hijo, pero pues tu hijo lo ha elegido.
5: Sí, pero no, ahora menos.
0: Pero pues tú sabes, a lo mejor en las cuatro paredes... Alejandro, ¿tiene algo que hace feliz en el amor a tu hijo? Pero Karina, fue una bromita. Díganme, por favor, Iván, Karina, ¿cómo se oye el Panda Show?
2: A toda máquina.
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Ah, sí, sí, sí, claro, claro que sí, señor, con gusto, sí, sí. No, pues están tan geniales los textos, ¿no? Están de pelos. Sobre todo este que dice pandashowradio.com, la mejor estación. Me parece a mí, honestamente, muy creativo, imaginativo y sobre todo sabe que está muy, muy original. Claro, claro, perfecto. Grabando.

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1: Y en este inicio de semana estoy con Yuridia. Hola, Yuri.
2: Hola, hola.
1: ¿Cómo estás?
2: Bien, bien, gracias.
1: ¿Te puedo hacer una pregunta indiscreta?
2: Dime.
1: ¿Qué se siente tener un hombre tan chundo? No, no es cierto, está re bonito. ¿Qué haces, mi Yuri?
2: Estábamos a punto de cenar, esperando a que aún nos llamaran.
1: Oye, ¿a punto de cenar? ¿Y qué vas a cenar? ¿Cuál es el menú?
2: Caldito de pollo.
1: ¿Y con quién estás?
2: Con mi esposo, mis hijas.
1: Oye, ¿y el caldito de pollo qué? ¿Con verduritas, arrocito? ¿Cómo lo has preparado?
2: Precisamente así.
1: ¿Neta? ¿Chilito?
2: Sí.
1: ¿Cebollita?
2: Sí, también.
1: Mira, órale. ¿Y para quién es la bromita antes de que te eches tu rico caldo de pollo?
2: Es una hermana, se llama Tere y es arquitecta. Mira, se me ocurrió, bueno, junto con mi esposo, que le llamara y le dijera que necesito el enorme favor de que me reciba en su casa a mis hijas.
1: Ok.
2: Porque yo estoy embarazada de otra persona y me voy a ir con esta persona.
1: ¡Ah, no manches! Ok, a ver, preguntitas, ¿cómo se llama tu esposo?
2: Cristian.
1: Ok, ¿cuánto tiempo de matrimonio con Cristian?
2: Casi 12 años.
1: Ok, ¿tres hijas o cuántas me dijiste? ¿Dos o cuántas?
2: Son unas gemelas y un niño.
1: Gemelitas y un niño. ¿Tu hermana se llama?
2: Tere.
1: ¿Tu esposo participa o en él?
2: Pues, se suponía que sí, pero ahora no quiere. Entonces.
1: Ah, no, a ver, por lo que entendí también es una idea de tu marido, ¿no? Ok, ¿cómo se llevan Tere y Cristian?
2: Pues relativamente bien.
1: Oh, relativamente bien, o sea, no son grandes cuates. Ok, última pregunta. ¿Hace cuánto tiempo tuviste contacto con Tere el día de hoy, por mensaje o llamada?
2: Por mensajes hace como 2 horas.
1: Perfecto. Ok, comuníqueme a tu esposo. Viene Cristian. ¿Qué pasó, campeón? ¿Listo para tu caldito de pollo? A ver, carnal, tú estás con tu esposa, chido, en familia, a punto de cenar. Oye, vamos a marcar al Panda Show. Vamos a hacer una broma y que ya no quieres participar.
3: Ah, no, sí, pero yo creo que, Pandita, que bueno, a cuestión de que tú me digas, ¿verdad? Que estaría mejor que tú entraras como el otro susodicho.
1: Ok, sí, lo voy a hacer con todo gusto, pero antes me gustaría que me apoyaras al color. ¿Podrías hacerlo?
3: Sí, pero a ver, dime, explícame cómo, ver.
1: Mira, muy sencillo, tú llegaste a tu casa, resulta que no está tu esposa Yuri, no están tus hijas, ya llevas ahí una hora, le mandas mensaje, no contesta, le marcas por teléfono, te entra buzón, no contactas, entonces, pues estás preocupado porque es un poco tarde, entonces ya le marcaste a quien tú creas conveniente, entonces le estás marcando a Tere de una forma muy sencilla, de buenas noches, cuñada, soy Cristian, oye, una pregunta, ¿está contigo esta Yuri? Te va a decir no, ¿por qué? Ya le explicas, es que llegué, no está, no me contesta el mensaje. Oye, pues qué raro, ¿y qué tienen problemas? Pues sí, hemos discutido y todo, pero oye, un favor, si te llama o algo, dile que le estoy buscando. Eso sería tocho.
3: Perfecto, pandita, perfecto.
1: ¿Tú crees poder hacerlo o es muy difícil para ti? Bueno, por favor, péguese bien la boquita a la bocina, no me la tape con la manita. Así que esta parte sencillita es lo que te toca. 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
1: Muy natural, muy orgánico, como ustedes se hablan. ¿Qué andas buscando?
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6: Bueno.
7: Bueno, hola, Tete, buenas noches.
6: Buenas noches, Cristian.
7: ¿Qué onda? ¿Qué haciendo?
6: Aquí descansando en casa.
7: Ah, hola, está bien. Oye, una preguntota. Mira, lo que pasa es que ya llegué desde hace ratito del trabajo, pero la verdad es que no está tu ni los niños. Y le marco y le marco, y puro buzón, y no me contesta, no sé si ya me bloqueó, no sé qué onda. ¿No te ha marcado así?
6: ¿Por qué te bloquearía?
7: No sé, o sea, yo me fui normalmente al trabajo como siempre en el día, y medio peleamos en la mañana, y Y pues, pero yo dije, no, pues no va a pasar nada. Pero ya le marqué a Pepe, pero tampoco dice que no. Y yo dije, pues a ver, vamos con Pepe a ver qué onda. ¿No te ha marcado ni te ha mandado mensaje?
6: Me mandó mensaje hace un rato para preguntarme cómo seguía. Pero y es que nada más.
7: Aquí en mi casa dejó dicho que iba con una de sus hermanas, pero pues ya sabes que con las únicas que habla bien, bueno, o sea, se apega más eso a ustedes, a Pepe o a ti. Entonces ya le marqué a Pepe y pues no, dice Pepe que no, que la verdad no ha ido ni para allá y ni le ha mandado mensaje.
6: Ajá. Ah, no, te digo, sí me mandó mensaje. Hace
7: te
6: ratito.
7: Que en la mañana peleamos, pero pues no fue para tanto y ahorita llego y pues nada, la verdad sí ando un poquito preocupado. Entonces no seas mala, si se llegas a comunicar contigo, me mandas un mensajito, me marcas, bueno, más que nada para saber que están bien.
6: Ok.
7: ¿Vale?
6: Sí, pues yo cualquier cosa te aviso.
7: Entonces, si te llegase a marcar o mandar un mensaje, no seas mala, nada más para saber que están bien y todo eso, ya después ya platicaré bien con ella. Pero si te llegas a mandarle un mensaje, no seas mala, nada más avísame, nada más sabes que dice que está bien y todo, y a ver qué onda.
6: Órale, va. Sí, Cristian, ahorita me trato de comunicar con ella a ver si corro con
7: todo. Por favor, y si no, me marcas este mismo número, por favor.
6: Órale, va, sale.
7: ¿Vale? Órale, pues.
6: Órale, bye.
1: Vientos no sabe lo que le espera. Oye, pero ¿cómo que ya se iba a dormir, chale?
7: Es que trabaja mucho.
1: Pues ya me imagino. Ok, viene, comunícame a Yuri. Vientos, muy bien, Cristian. Bien tu planteamiento. Échame a Yuri. Yuri.
5: Dime.
1: A ver. Vamos a ponernos de acuerdo. Seguramente te va a llamar. La pregunta es: ¿este número por el cual estamos llamando es tuyo? ¿Es de tu esposo? ¿De cuál es el número?
5: Es de mi esposo.
1: Bueno, tu número, apágalo, por favor. Apágalo.
5: Sí, apágalo.
1: Muy bien. Quita el manos libres, por favor, que no se te entiende bien, carajo.
5: Listo, ya.
1: Ay, son bien necios, me cae. Ok, pues viene la parte. Entonces, según me dijo tu marido que quiere que yo sea el otro.
5: Sí.
1: Vámonos poniendo de acuerdo. A ver, antecedentes. ¿Quién sería yo? ¿Un ex? ¿Un ex compañero? ¿Un amigo? ¿Has trabajado o trabajas, Yuri?
5: Sí, he trabajado, sí.
1: Ok, a ver, pues dame un perfil.
5: Mi último trabajo fue de puras mujeres. Entonces, mira, a mí se me acaba de ocurrir que sea con que me voy con un maestro que tuve en la secundaria.
1: Un maestro. Ok, ¿qué nombre quieres que me ponga?
5: Juan Carlos.
1: Juan Carlos, ¿qué edad tienes, Yuri?
5: Yo, 27.
1: Ok, ¿y hace cuánto tiempo conociste a este maestro? Haz tus
5: cuentas.
1: Cuando
5: iba a la secundaria, hace 12 años.
1: Hace 12 años. Entonces, ¿yo soy un tipo de qué edad?
5: De como 35.
1: Un cuarentón, 40. ¿No? Cuarentón,
5: sí, 40.
1: ¿Para qué amar? Dame un nombre, ¿cómo quieres que me llame?
5: Juan Carlos.
1: Juan Carlos, ok, así ya me habías
5: dicho. Sí, no es como que tenga contacto con él, pero sí, me llevé muy bien con ese maestro y apenas se separó, entonces pues él como él se separó y nos empezamos a hablar y pues una cosa llegó a la otra.
1: Ah, o sea que sí existe un tal Juan Carlos y fue tu maestro. Ok, pues
5: sí.
1: ¿Era maestro de qué materia?
5: De educación física.
1: Ok, entonces me porto medio serio, ¿no?
5: Sí, algo.
1: Ok, bueno, entonces la idea es que tú estás con los gemelitos. Y
5: con las gemelas.
1: Ah, son niñas. Ok, dame nombres de las gemelas.
5: Es Sinaí y Yamilet.
1: Sinaí y Yamilet, ¿qué edad tienen?
5: 11 años.
1: Oye, qué friega con gemelas, ¿no? Wow.
5: Okay. Un poquito.
1: ¿Y el niño?
5: Es Gerardo y tiene 8 años.
1: Muy bien. Entonces, según entendí cuando empezó tu planteamiento, ¿es que se los quieres encargar o cómo va a ser el asunto?
5: No sé qué te parezca mejor, mira, que se los quiero encargar o que le pido posada por una semana en lo que esta persona no se establece en algún otro lado.
1: No, ¿sabes qué? No, yo creo que no, porque mira, ya empezamos con la llamada y el enganche de Cristian, ¿no?
5: Ajá.
1: Entonces yo creo que tiene que ser en el cual ya para decirle, oye, hermana, necesito hablar contigo, que ella ya tiene el antecedente. Yo voy a empezar comunicándote con ella, me voy a presentar, buenas noches, a Juan Carlos, estoy con tu hermana, te la paso. Le dices que, pues ya llevas tiempo, teniendo contacto con Juan Carlos, una relación, se contactaron por redes sociales, empezaron a platicar y le empiezas a narrar que han tenido muchos problemas, Cristian y tú, X problemas, ¿ok? Entonces que tú estás dejando el hogar, lo estás dejando a él, ¿ok? Que ya te vas a vivir con Juan Carlos a otra parte de la ciudad, a otro estado, no sé, donde tú quieras, pero le hablas primero para avisarle. ¿Tienes mamá y papá?
6: Papá, mi mamá falleció.
1: Ok, segundo, para que ella le avise a tu papá, para que no se preocupe porque se va a enterar, que en su momento okay. Tú vas a hablar con él, porque si de entrada le dices que estás con otro hombre y todo, te va a regañar y se va a poner. Y tercero, le dices, hermana, si te llega a hablar Cristian, por favor, no le digas nada, yo voy a buscar el momento para poder hablar con él y enfrentar la situación. Ella te va a decir, ya me habló por teléfono, no, neta, ¿y qué te dijo? ¿Quién ya me buscó? Y bueno, a partir de ahí tenemos que improvisar, ¿ok?
6: Ok.
1: Listo, perfecto, marcamos en directo desde el Panda Go Center. Vámonos por línea privada, por favor, las bromas están en Hasta Castro Show.
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1: De hecho, los niños están con nosotros, ¿ok? No vamos a manejar. Que los cuiden.
6: Bueno.
1: Pero con mi mamá van a estar bien, yo creo que vamos a hacer todo. Bueno, ¿Tere?
6: ¿Quién habla?
1: Bueno, habla Juan Carlos, el profesor Juan Carlos. Buenas noches, te comunico a Yuri, a tu hermana, permíteme.
6: Ok, gracias.
1: Ya contestó, flaca, sí.
6: Bueno, ¿qué onda? ¿Qué pasó? Ay, muchas cosas de ti. Ahora aquí. ¿Estás solita o estás con Beto? No, estoy sola. Ok. Mira. Ay, una larga historia, te cuento en breve. Mira, lo que pasa es que, bueno, pues, ustedes no saben realmente, pues, cómo estoy con Cristian, ¿no? Pues, he tenido, pues, varios problemas, la verdad. Pero, pues, son cosas que para qué llevo a la casa, ¿no? O sea, si por sí papá tiene sus problemas. Entonces, independientemente de esos problemas, te voy a ser bien sincera, yo tiene un rato que estaba hablando con, no sé si recuerdas a mi maestro de educación física.
10: No me acuerdo.
6: Bueno, con él, pero Juan Carlos.
10: Ajá.
6: Entonces, pues hemos estado hablando durante un tiempo y nos hemos visto. Yo sé que esto pues está mal, pero pues nos hemos visto y pues con todos los problemas que he tenido con Cristian, pues la verdad es que me salí de la casa.
10: ¡Ay!
6: Me salí de la casa, ahorita estoy aquí con él, y pues nada, mira, si te marco a ti es para que me hagas el enorme favor de avisarle a papá, porque estoy segura que Cristian al primer lugar donde me va a ir a buscar es a la casa.
10: Pues mira, ahorita justo acaba de marcarme. Yo la verdad no conozco los números y cuando no conozco números y menos a la noche, la verdad es que no contesto. Y
6: ¿te imaginas qué te dijo?
10: Pues me dijo que ya se había comunicado con Pepe, o sea, que no sé.
6: Que Pepe le haya dicho a mi papá.
10: No, a ver, tranquila, tú sabes que nosotros no somos así, tú sabes que primero antes nos ponemos de acuerdo, vemos qué onda, no, antes investigamos antes de comunicarle a papá qué está pasando, ¿no? Entonces ahorita yo le acabo de mandar mensaje a Mayra y lo único que me dijo fue que también le había marcado a ella, que a ella lo único que le había dicho era que sí no sabía nada de ti y que pues más al rato que luego le marcaba, algo así.
6: Sí, es que cuando yo me salí de la casa, estaba su abuelita y yo le dije, ahorita vengo, voy con una de mis hermanas. O sea, fue lo único que le dije, no, le dije, voy a mi casa o a tal parte. Ajá, a mí es justo lo que me acabas de decir, que fue lo que pasaste a decir ayer en la casa, que ibas a ir con alguna de nosotras. Entonces justo le acabo de preguntar a Mayra y fue justo lo que le dije. Le digo, pues hay que preguntarle a las hermanas, ¿no? Para saber si con alguna está. Le digo, a mí me acaba de marcar ahorita. Sí me comentó que justo en la mañana habían, que habían tenido un problema.
9: Sí,
6: que él cree, que él cree que no haya sido para tanto. Y que que él se había ido a trabajar y que ahorita que regresó, que pues no estabas tú ni estaban los niños. Y te digo, ¿qué pasaste a decir eso? Que ibas con una de las hermanas. Entonces, sí. lo que dijo es que si se me llegaba a comunicar contigo, que le avisara para saber mínimo que estuvieras bien, que estuvieran bien los niños.
9: Sí, es que supongo que me ha estado marcando el teléfono, pero la verdad lo apagué.
6: Sí, pues yo ahorita también te acabo de marcar. Tampoco no tuve éxito. Entonces vi que el teléfono de la niña se había conectado hace unos minutos.
9: Ajá.
6: Y justo le pregunté, digo, yo no sé si la niña tenga el número, no sé. Perdona de las dos, la verdad es que tampoco no los tengo registrados.
9: Sí, mira. Bueno, discúlpame que te meta en esta situación súper, pues fuera de lugar, ¿no? O sea, yo sé que a lo mejor no te esperabas que sucediera una situación así conmigo, pero es como te digo, o sea, lo único que quiero es que pues porfa, en el momento que tú creas prudente, te comuniques con papá. Yo de antemano, pues obviamente tengo que ir, ¿no? Pero si de por sí ves que peleo un montón con él, mira, pues me va a súper colgar.
6: Mira, yo te voy a decir una cosa, ya. Yo también traigo ahí unas bronquillas, pero también es tratar de solucionar, para bien o para mal. Yo, como dices, desconozco la situación que tú traigas con el Cristian, pero esto se arregla hablando, Yuri, no tomando esas decisiones tan atrabancadas.
9: Si tú ya no te sientes bien con el Cristian, bueno... Ahorita te comentó él que su idea de él es pues hablar con alguien de la familia y pues sí, ¿no? O sea, decir, bueno, no sé, ¿no? Por ejemplo, contigo, que él quiere comunicarse contigo y pues tratar de no excusarnos, porque no es excusarnos, pero o sea, que sepas que voy a estar bien, pues.
6: Ajá, pero mira, es que es lo que te digo, o sea, si tú ya no te sientes bien con él, pues ni modo, yo te voy a decir algo que mi papá me dijo al inicio de cuando yo recién me casé. A mí me lo dijo abiertamente y a lo mejor, digo, no sé si en su momento, digo, sí lo ha hecho con ustedes, a lo mejor las situaciones son completamente diferentes. ¿Pero a qué voy? Cuando yo recién me casé tuve una situación con Beto. Entonces, ese día nosotros fuimos a una fiesta a la casa de mi tía Betty. Y ese día, papá se dio cuenta, obvio, luego que traíamos como aquí hay una situación. Entonces papá se acerca conmigo y me dice, mira, yo sé que vas empezando, yo sé que ahorita pues no tienes como tal un compromiso mayor. Dice, si no te sientes bien con Beto, te pues a la chingada. Dice, regreses a la casa sin problema. Digo, a lo mejor son situaciones completamente diferentes porque sabemos, papá, que a ti principalmente te lo dijo, en tu momento se lo dijo a Mimi, que él es de las personas de que dice, te acepto a ti, pero a tus hijos, no por no quererlo, sino que se haga cargo él, ¿no?
9: Entonces, sí.
6: No debes de tomar estas situaciones tan atrabancadas, Yuri, porque primero se habla. Yo sé que a lo mejor cuesta un poco de trabajo, pero las cosas no se terminan así, y menos porque hay un lazo enorme, Yuri, enorme, que los une a ti y al Cristo.
9: Sí, yo sé que sí, pero mira, ahorita si él, bueno, ahora sí que las cosas ya están hechas, ya a lo mejor sí debía haber sido de otra forma, pero pues ya están hechas. Si te vuelve a marcar Cristian, yo no voy a prender mi teléfono. Ese es el teléfono de él. Entonces, si te vuelve a marcar, pues sí, por favor le puedes decir que estoy bien, pero que yo voy para Guadalajara. Vamos a ir para Guadalajara con un familiar de él.
10: es que te vuelvo a repetir, Yuri, no hagas las cosas
9: lo que,
10: así.
9: Lo que necesito es que ganar tiempo para que él no vaya para la casa.
10: Pero, ¿qué gana? O sea, lo único que vas a ganar es eso, que el que no vaya para la casa y que...
9: Yo voy a buscar el momento, lo más antes posible a la brevedad para enfrentarlo. Pero ahorita estoy segura que en este momento si yo lo afronto va a ser peor.
10: ¿Pero por qué sería peor?
9: Pues o sí, sea, porque
10: en realidad, ¿qué ha sucedido, Yuri? O sea, para yo poderte entender, para yo poder decir esa mentira, sea cierto, sea falso, que vayas para allá. O sea, en realidad, ¿qué ha pasado? Porque sí, para que tú tomes una decisión así y que no quieras afrontar las cosas tal cual son, o sea, es porque hay una razón suficientemente grande como para que tú digas, ah, bueno, el día de hoy yo
9: mira, es muy larga la historia,
10: sí, pero para serte sincera, estoy embarazada. Y te puedo asegurar que no, el bebé no es de Cristian.
11: ¡Oh, Dios!
10: Entonces, Juan Carlos pidió un cambio de escuela a Guadalajara y por eso vamos para allá. Por lo menos, Yuri, habla por teléfono con Cristian. Séle completamente honesta. Yo no sé si Cristian tenga algo escondido.
9: Yo no lo sé. Yo voy a hablar con él, pero... Mira, si yo le marco y le digo en ese momento, no sé, estoy por tal parte o así, va a ser un muy feo. Yo sé, yo conozco a Cristian, entonces lo mejor es que yo esté lejos.
10: Escúchame. O sea, yo no te estoy diciendo que le digas, oye, me encuentro aquí en San Pedro, me encuentro aquí en Chimalhuacán. Yo no te estoy diciendo que le digas, que hables con él y que le digas dónde te ubicas. Yo a lo que voy es que hables con él y te asinceres. O sea, y que le digas las cosas que están pasando. Una, porque te estás llevando a sus hijos, Yuri. Yo me pongo en el lugar de ambos.
9: Ajá.
10: Porque yo quiero entenderte a ti y por eso precisamente te lo estoy diciendo. Pero también quiero ponerme en el lugar de Cristian, porque él tiene un derecho y una obligación.
9: Sí, y ese derecho no se lo voy a quitar. Pero mira, Juan Carlos quiere hablar contigo, te repito, no para excusarnos, porque no hay excusa, pero pues para así tratar de dar una explicación y pues por decirlo así, para presentarse, no sé si lo puedas escuchar.
10: Ah, mira, creo que no es la ocasión, Yuri.
1: No. Hola, ocasión. Buenas noches, Tere, ¿cómo estás? Habla Juan Carlos.
10: Buenas noches.
1: Bueno, me gustaría conocerte en otras circunstancias. He estado escuchando lo que Yuri te ha dicho y bueno, espero que realmente entiendas. Vamos a ser papás. Yo no voy a meterme en el asunto con tu excuñado, si ha sido una buena pareja, una mala pareja. Creo que tú misma lo debes saber, porque a mí Yuri me ha compartido que no se lleva ni siquiera bien contigo ni con tu marido. Ese no es el tema de discusión. Aquí es que nos conocimos hace 12 años. Yo soy una persona más grande que ella, tengo 41 años. Y nos reencontramos en redes sociales y empezamos a platicar. Y cuando menos nos dimos cuenta, nos enamoramos, nos vimos. Y bueno, yo conozco ya a Sinaí, a Yamilé, a Gerardo. Y créeme que voy a luchar hasta lo imposible por hacerlos felices. Ya pedí mi cambio en el magisterio para ser trasladado a Monterrey y lo único que ella te está pidiendo es un poco de tiempo. Entiendo lo que le has dicho. Yo soy una persona que puedo hablar con Cristian, pero pues es un tipo de cerebrado, ¿no?
10: Mire, a lo que voy es que hable, o sea, yo no le estoy pidiendo que usted hable con él, porque creo yo que usted es el menos indicado. Yo aquí lo que le estoy pidiendo a Yuri es que se asincere con él. O sea, no le estoy pidiendo ni siquiera que vaya y se acerque ahí con él y que le explique, le trate de
1: explicar las cosas. Entiendo perfectamente. Simple, yo también
10: sencillamente, lo platiqué. El que le haga saber lo que realmente está pasando. O sea, yo entiendo, o bueno, como le dije a Yuri, yo quiero entender la situación. Por eso le dije, a lo mejor yo no estoy tan adentrada de la relación que llevan, porque pues cada quien lleva su vida privada. Pero al final de cuentas, todos merecemos un respeto.
6: y creo que usted lo sabe.
1: Pero bueno, entonces, a ver, entiendo, a ver, tantito, Tere. Espero que me entiendas. Yo, ella y yo platicamos este punto. Claro que sería lo correcto. Pero si Cristian, tu excuñado, fuera un tipo racional, pensante, en el cual supiera entender que él también falló y que si realmente Yuri abrió las puertas de su corazón para una nueva relación, es que precisamente él es un tipo inculto, tarado, imbécil, idiota, sobrado, agresivo, mecha corta. Es un animal, no es un ser racional.
11: ¡Oh, Dios!
1: Si supiéramos que él pudiera entender que la relación fracasó y llegar a un arreglo, la decisión hubiera sido otra. Porque yo te pregunto una cosa, Tere. Si hubiera hecho lo que tú planteas y Yuri hubiera hablado de frente con Cristian, ¿qué hubiera pasado? Tú lo conoces a Cristian, ¿qué hubiera pasado?
6: Pero, bueno, al final de cuentas, Yuri sabe que cuenta con nuestro apoyo, al menos con mi apoyo y con el de otra de mis hermanas.
1: Precisamente por eso ella se acercó.
6: Y que a lo mejor yo no iba a estar, no, si ella nos hubiera explicado las cosas antes, créame que en ese momento, yo le vuelvo a decir exactamente lo mismo, ¿sabes qué? Platicamos con Chris.
1: Claro, pero lo que ha pasado con Yuri es que ha llevado una doble vida. La vida feliz ante la familia, ante las hermanas, ante el papá, en su momento con mamá, sí, de que era pues una mujer llena, satisfecha, feliz, cuando tuvo a sus gemelitas, cuando llegó Gerardo. Pero la realidad ha sido otra. Es una mujer insatisfecha.
6: Entiéndame, es que yo por eso le estoy diciendo a Yuri. O sea, esto lo debe de haber hablado desde el primer momento en el que ella no se sentía al 100. Y créame que el apoyo de mis hermanas lo iba a tener.
1: Lo entiendo. Yuri, lo entiendo, pero Yuri no se sentía con la confianza. Yuri ha estado sufriendo. Espero, entiendo lo que me quieres decir. Pero de verdad, Tere, abre tu mente. Estás resultando como Cristian, siendo una necia irracional.
6: Porque al final de cuentas, o sea, yo voy a apoyar a mi hermana porque es mi hermana. Y porque realmente yo sé perfectamente que no tenemos una cabeza a la cual, con la cual poder acudir para que nos pueda brindar un consejo.
1: Tan conoces a tu hermana y sabes que es una mujer en toda la extensión de la palabra y de una sola pieza, que no se atrevería a faltarle a su matrimonio si realmente Cristian hubiera fallado y hubiera estado destruido ese matrimonio que ha durado 12 años. No se hubiera atrevido, porque es una mujer hecha y derecha. Tal vez no nos conocemos, pero a lo mejor tú puedes pensar que soy un hombre que se metió en medio de un matrimonio. Y no es así. La verdad es que no es así. Entiendo que a lo mejor suene que es incorrecto, pero lo que ella dice y está pidiendo es ganar tiempo. ¿Por qué? Porque sabe que Cristian, es más, desde el nombrecito, es un animal. Es un imbécil, pues, bueno, es un soquete.
6: Yo no voy a defender a Cristian, porque como dices, yo sé perfectamente quién es.
1: Hagamos un ejercicio de honestidad.
6: Pero lo que sí siento que a lo mejor usted, como profesionista, pues sí está tomando como a lo mejor ciertas palabras que creo que no ameritan. O sea, simplemente dejémoslo en que Cristian también tiene sus defectos.
1: No, que es un imbécil. Las palabras como son. Las palabras nacen para narrar circunstancias y hechos reales.
6: Realmente creo que no es como la manera de describir a una persona. Si lo conoce o no, la única que lo conoce es Yuri.
1: No, yo también lo conozco porque hemos platicado muchísimo. Pero sabemos que Cristian es un timorato. Lo sabemos. Es más, bueno, juguemos a una comunicación correcta. Tere, ¿cuál es tu pensamiento y qué es lo que tú opinas de Cristian? Lo has conocido durante muchos años. Durante muchos años has convivido con él o medio convivido. ¿Qué crees, Tere? ¿Qué piensas?
6: Porque al final de cuentas, usted mismo lo dijo ahorita. O sea, delante de nosotros se presentan, y Yuri también, o sea, porque vamos a hablarlo de los dos.
11: se presentan como una pareja que se llevan bien, que pues no hay ningún tipo de problema. Yo 2-3 veces le pregunté a Yuri cómo van las cosas. Digo, tampoco no es de que, vuelvo a repetir, es una vida privada, y que le esté yo ahí insistiendo y que le diga, oye, ¿tienes problemas con Cristian?
1: A ver,
11: oye,
1: Tere, que tú no te atrevas a utilizar las palabras correctas de lo que opinas de Cristian, pero sabemos que él es un pasguato, churpio, sopenco, timorato. Es la verdad. Son las definiciones que describen su actitud y personalidad.
11: Trato de respetar un poco a las personas.
1: Sí, y con esto no estamos faltando al respeto. Si estamos
11: sí, un
1: describiendo.
11: Poco, más porque no. Las personas no están presentes. Bueno, en la llamada, ¿no? Entonces, bueno, yo voy a apoyar a Yuri.
1: Porque él no permitiría el diálogo. Él quisiera arreglarlo todo a golpes. Y no vamos a exponer. Yo no voy a exponer a tu hermana.
11: No, y créame que ni yo la voy a exponer.
1: ¿Sabes por qué está embarazada?
11: Simplemente. Yo después voy a hablar con Yuri tranquilamente. Que estemos ella, yo y mi otra hermana, porque sabemos que es una situación un poquito, pues, delicada. Pero pero créame que yo voy a apoyar a Yuri, y tampoco no sé, yo sé que ella me pide el apoyo porque conocemos a mi papá. Entonces, mi apoyo lo va a tener.
1: Otro sopenco, ¿verdad? Sí, puedo entenderlo.
11: No. ¿A quién? ¿A mi papá? A mi papá sí no le falta el respeto.
1: Yuri, porque ahí ¿por sí, quién, por qué no se anima sí, Yuri
11: yo
1: a hablar
11: me voy
1: con
11: a
1: su
11: poner,
1: papá?
11: Por eso, yo ahí sí lo voy a oponer. Completa y literalmente, y Yuri me conoce en ese aspecto.
12: ¡Oh, Dios!
11: O sea, pero, con mi padre,
1: Tere,
11: no
1: pero
11: se
1: ¿por qué te enojas? Tere, creo que estamos hablando de una forma correcta. Tengo entendido que eres arquitecta, somos profesionales, estoy tratando de tener una conversación racional y de altura. Pero
11: por
1: sabemos.
11: Eso. Sí,
1: sabemos,
11: la voy a tener.
1: Sabemos
11: pero
1: que.
11: A mi padre no lo voy a ofender.
1: Sabemos que tu papá es una persona retrógrada que no puede entender.
11: No.
1: Claro. No. Claro. ¿Por qué Yuri, mi amor, no puede tener la confianza con el padre de ustedes así como está hablando contigo?
11: Pero a ver, ¿por qué yo sí tengo la confianza con mi padre?
1: Porque es un tipo que tiene el cerebro oxidado, no podría entender.
11: No. Mire, discúlpeme, ¿me podría pasar a mi hermana, por favor?
1: Claro, con todo gusto. Yuri, ten, perdón, pero creo que tu hermana está igual que tu papá, cerebro oxidado, ¿me entiende? Ahora te entiendo por qué.
11: Bueno, mira, Yuri, yo no sé qué tanto le has contado a esa persona de papá. Tal vez los problemas que has tenido con él, de cierta manera, yo te pudiera entender. Porque yo ahorita te lo dije. En el momento en el que cuando la primera vez que tú te acercaste con él y que te dijo que te aceptaba a ti, pero no a tus hijos, o sea, yo también me puse en contra. Pero no para que
12: pues,
11: llamen
12: pues,
11: a papá.
12: Precisamente por eso.
11: ¿Estás de acuerdo? O sea, yo, si tú vas a hacer que le falten al respeto a papá, adelante. Yo no lo voy a hacer, Yuri. Yo te voy a apoyar en lo que pueda. Y créeme, mi apoyo lo tienes a partir de hoy. Pero también que le falten al respeto a papá, esto sí no te lo va a permitir ni a ti ni a nadie.
12: ¡Oh, Dios!
11: Y tú sabes que mi amor tiene razón. O sea, hasta cierto punto tiene razón.
1: Claro que tengo razón.
11: Pero no para que le hablen de esa manera.
12: Sí.
11: Y vuelvo a repetir.
12: Son muchas cosas, de verdad.
11: Yo estoy dispuesta a platicar contigo, pero solo contigo.
12: Es que ya no soy yo nada más, ya está él conmigo.
11: No. O sea, creo yo que primero nos conociste a nosotros, Yuri. Muchísimo antes de Cristian, muchísimo antes de esta persona.
12: Sí, yo sé que él ha estado siempre antes, pero ya no soy solo yo. O sea, quiero que me trates de entender en el
11: Yuri,
12: sentido.
11: Yuri, te estoy diciendo, o sea, yo estoy tratando y quiero entenderte. Y de verdad, o sea, si no te estuviera entendido, créeme que me apoyo. Yo desde este momento te diría, ¿sabes qué? A mí no me metas en tus problemas, nos vemos. Y yo ahorita te estoy diciendo, yo te apoyo. Y créeme que voy a tratar de hablar con papá.
1: Yuri,
11: no es la primera bronca que me ha aventado con papá. ¿Sale?
1: Tere, perdón, ya hiciste llorar a Yuri, le va a hacer daño al bebé. Si ella decidió hablar contigo, fue por
13: cuando,
1: algo.
13: Cuando esté tranquila, que me vuelva a marcar, por favor. Con usted.
1: Así serán las cosas.
13: Discúlpeme,
1: así serán
13: discúlpeme
1: las cosas.
13: Pero por el momento, ahorita creo que no es conveniente.
1: Qué pena, igual que tu papá, de cerebro obsoleto y de actitud retrógrada.
13: Discúlpeme, bueno, y llámeme como quiera. Pero yo voy a hablar ahorita todo con mi hermana, nada más.
1: Muy bien, ¿vale? Que te hables un momento. Solamente sí. Quisiera, para cerrar ya esta podrida comunicación, ¿me podrías contestar cómo se oye el Panda Show, que es una broma de tu hermana?
14: ¡A toda máquina!

0: Tere, Tere.
1: Tere. Yo no voy a dejar que le falten al respeto a mi padre. Y eso sí se lo digo a Yuri, a Cristian y a quien sea.
0: No, espérate, Tere, espérate, es una broma, Pe. Oye, le pegamos donde más. Fíjate cómo fui de menos a más. Ok, pegándole con todo. ¡Cristian, te quiero, compadre! Le dije de todo, pero se aguantó, se aguantó, se aguantó. Porque bueno, pues le vale, obviamente le vale. Como su cuñado, ¿no? Entonces, cuando tú mencionaste al papá, ¿sí me entiendes? Y que no le voy a decir después. Dije, bingo, ya sé por dónde. Y cuando le dije que tenía el cerebro oxidado, ¡soquito, cambió todo!
1: Sí, fue algo que le caló mucho.
0: Claro, es que fui buscando por dónde, fui buscando y que lo encuentro y ¡soquito! Cambió de actitud, se le quebró la voz, pero ay, terminó llorando, Yuri.
1: Voy a llorar yo también.
0: ¿Y por qué vas a llorar tú también? Porque ya no nos va a contestar.
1: Porque para la otra que sea de verdad no me va a querer apoyar.
0: Oye, tu hermana bien linda, ¿eh? Bien linda. Oye, pues sí, vamos a marcarle.
1: Seguramente me la quería porque siempre es con ella.
0: A ver,
1: o con
0: Yuri, quita tu altavoz, por favor.
1: No tengo altavoz, aún si no lo tengo.
0: No se oye nefasto tu teléfono, mija, pero no.
1: Ay, perdón, vivo en el cerro.
0: Bueno, que vivas en el cerro, eso no. Porque de repente te escuchas muy bien, neta, muy bien. Y de repente te mueves o mueves la cabeza o no sé. Bueno, vamos a marcarle. Vamos por línea pública, por favor, Ay, no sé, yo creo que ya no nos va a contestar. Contesta,
1: yo creo
0: que no contesta.
1: Ya no me va a contestar.
0: Las bromas en el Panda Show, marcamos.
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0: Contesta, entras tú, por favor. Le dices.
1: Sí, sí, sí.
4: Hermanito.
0: ¿Te está marcando?
5: No, no, no. El número que usted marcó no está disponible. Favor de intentarlo más.
0: Oh, Dios.
1: No puedes ver.
0: Línea privada, línea privada, línea privada. Intentamos otra vez. Dime en comentarios, Twitter, arroba Panda Zambrano. Contesta o no contesta, Tere. Hagan sus apuestas, contesta o no.
1: Te apuesto mil a que no.
0: Apuesto 1500 a que no, 1500. ¿Quién da más? ¿Aquí otra persona? 1800 a que no. ¿Quién más? ¿Quién más? 2000, 2000 a que no, 2000 a que no. Han dado la apuesta de 500 pesos a que sí, 500 pesos a que sí contesta. 2300 pesos a que no, 600 a que sí, 600 a que sí. ¿Quién apuesta? ¿Quién apuesta? ¿Quién da más? ¿Quién da más? 3000.
1: Bueno, ¿qué? Sí. Hermana, disculpa. No manches. Perdón, perdón, de verdad, discúlpame. No, pues es que no manches, no voy a dejar que me falten al respeto nunca, papá. Yo sé que no.
0: Teresita preciosa, ¿alguna vez nos has escuchado en el Panda Show?
1: Sí, muchas veces.
0: Mira, yo iba creciendo, iba diciendo cosas para provocar en los tecnicismos al definir a Cristian, pero pues no, como te vale gorro, pues decías no nada más pues, que la otra persona esté presente para que hables, ¿no? Entonces, como Yuri mencionó que al papá no le quería decir para no preocuparlo, dije, a ver, pues vamos a probar y de repente Beto, el soquito Loki, una persona retrógrada y tú no le hables así a mi papá. Y cuando te dije el cerebro oxidado, ya valió.
1: No, y le hubiera mentado a la madre. No, pero Tere, ¿sabes qué? ¿Qué es lo mejor? Que por más que tratábamos de hablarte, tú hablabas y hablabas y hablabas.
0: Tú sabes que las bromas.
1: Trato de ser racional antes de mentar madre.
0: Tú sabes que las bromas se trata de llevar a la víctima, en este caso tú, al límite. Y fuimos creciendo, creciendo, porque yo era mi papel, era profesor, ¿verdad? Si de repente hubiera dicho, pues que acá se hubiera enamorado de un chale, quién sabe cómo te hubiera ido, ¿verdad? Pero era un profesor. Era un profesor. Pero Tere, fue una broma, tu hermana te quiere muchísimo. Cristian, honestamente, no quería participar, están en familia. Van a cenar un rico caldo de pollo. A esta hora les va a caer pesado, pero bueno. Un caldo de pollo.
1: Para que se les quite.
0: Pero mira, yo le pedí a Cristian que hiciera el color porque sabía que si él te hablaba y te decía, oye, pues, ¿qué onda con tu hermana? Y no ha llegado. Y lo que tú escuchaste, obviamente, en automático te iba a meter al tema. Y bueno, pues íbamos a tener éxito. Y creo que fue así. ¿Nos perdonas, Teresita?
1: Sí, No. Por favor.
0: Por favor, sí, tomamos a tu papá, pero pues que tenga el cerebro oxidado no es mi culpa.
3: No, es broma. Es broma.
1: Porque sí, ya les dije, no, con mi padre no se metan.
0: No,
1: porque,
0: Tere, mira, híjole, es una broma.
1: Sí, a capa mira, y espada.
0: Pero entiende, a tu papi no lo conocemos, todos mis respetos, pero pues sabemos que, bueno, tanto meterse con el padre y con la madre, ¡guau! Wow.
1: ¡Uy, no, no! Sí, ahí sí sacan el
0: juá
1: que llevamos dentro.
0: Y vi no. Que pensé en mencionar algo de tu mamá, pero me contuve, me contuve.
1: No.
0: Sí, con tu papá nada más diciendo que tener el cerebro oxidado ya te calentaste. Imagínate, pero bueno, Yuri, dile por qué le hiciste la bromita a tu hermana Tere. Adelante.
1: Te quiero mucho. La broma fue para decirnos un ratito. Siento mucho haberte hecho llorar. Yo sabía y sé que siempre cuento contigo y con la Pepe. Entonces, por eso dije, va a caer. Y estábamos pensando hacerla desde que estábamos en tu casa, porque sabíamos que ibas a contestar sin problemas. Pero le dije a Cristian, no, tiene el COVID, pobrecita, vas a morir más de hoy.
0: ¿Tienes sí, COVID, Tere?
1: Bueno, voy saliendo apenas.
0: Ay, lo bueno es que tenemos cubre micrófonos y cubre aplicaciones.
1: Lo
0: y
1: bueno
0: cubre
1: es que
0: radios.
1: No me agarró la tosedera, porque cuando hablo mucho me ha estado dando una tos horrible.
0: Ay, mira, pero ¿a poco no te distrajiste? Sabemos que eres arquitecta.
1: No, al contrario, ya me dejaron pensando y no.
0: Ah, o sea que somos malos, para hacer bromas, no somos buenos para hacer bromas.
1: No, pues lo peor de todo es de que como que medio alcancé a reconocer la voz, pero, o sea, como yo no conozco por teléfono tu voz, panda.
0: Pero es la misma, ¿no? Que me la cambio, o sea, cuando estoy en la aplicación me pongo una voz, cuando estoy en la radio me pongo otra voz, cuando voy por las tortillas me pongo otra voz, y cuando estoy por teléfono me cambio de voz, ¿o cómo, chancluda?
1: No, pero créeme que se escucha completamente diferente, porque pareciera que sí, o sea, que estás en una llamada real, o sea, no, créeme que te escuchas completamente diferente. Entonces,
0: es que pues tratamos de darle realismo al tema que estamos haciendo.
1: Y luego yo
0: haciendo.
1: Callando a mi perra porque tenía su pelota y estaba chingue.
0: Oye, pero tu hermana también estaba callando a su perra, pero a su perra hambre porque va a cenar su caldo de pollo.
1: Pero me la van a pagar.
0: Ya le está bien frío el caldo de pollo, Yuri. No manches.
1: Se las voy a devolver bien y bonito. Van a ver.
0: Oye, gracias por entendernos. De hecho, estábamos haciendo apuestas de que si contestabas o no. La neta, creímos que no. La apuesta entró casi en 4,500 pesos a que no contestabas. La persona más alta fueron 800 pesos, que sí, fue la persona ganadora. Por favor.
1: No, y si no iba a contestar, nada,
0: ¿no?
1: Porque dije, híjole,
0: no, ya eres un amor. No, de verdad, mira, el tema de tu papá era precisamente para ocasionar lo que pasó, ¿ok? Pero no lo conocemos, nuestros respetos para el gordito canas verdes, chulo que es tu papá, ¿ok? Y bueno, vuelvo y repito, Cristian no quería, pero pues apoyó a Yuri para hacer la bromita. ¿Sale, Tere?
1: Pero ya dije, ahí están sentenciados los dos, me las van a pagar.
0: Oye, Tere, antes de irme, ¿puedo pedirte un favor?
1: Sí.
0: ¿Me puedes mandar un beso COVID?
1: Híjole, no, porque se enoja mi esposo.
0: Ay, ¿qué tienes? Un beso de amigos, o sea, no te estoy diciendo, dame un beso en, no sé, en la axila, no.
1: No, para que así yo sí respeto.
0: ¿Pero qué tiene? Pues eso, ¿a poco cuando hablas con un cuate le dices, oye, pues te mando un beso, no es normal?
1: No, yo no soy así.
0: Chale, te digo, es lo malo de tener un papá que tiene el cerebro oxidado. No, no es cierto, no, fue broma. Familia, díganme, por favor,
1: mira,
0: ¿cómo se oye el pan?
1: Estás completamente cancelado, ya no te escucharás.
0: No, escucha. Es más, quiero que me grites fuertemente con Yuri, ¿cómo se oye el Panda Show?
1: A toda la máquina.
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2: Angelillo, ¿cómo andas, papá?
3: Muy bien, gracias a Dios, buenas noches.
2: Qué aquí. Chido, buena noche. ¿Bromita para quién, carnalillo?
3: Mira, va a ser la broma para mi mamá.
2: Ok, ¿se llama?
3: ¿Cuál? Mi mamá se llama Dominga.
2: Ok, ¿qué bromita para Dominga?
3: La broma del VHS.
4: ¡Oh, Dios!
2: ¡Ándale, pues! ¿Y cómo tienes pensada tu bromita, Ángel?
3: Pues mira, mi preferencia sexual es bisexual.
2: Uh-huh.
3: Yo tengo pareja, es un muchacho, se llama Luis Alberto.
2: A ver, pero espérame. Pero si eres bisexual, ¿cómo es que tienes pareja, Alberto? ¿Cómo es el asunto?
3: Pues me gustan ambos sexos, o sea, obviamente mujer y hombre.
2: Ay, pero o sea que de repente tienes novio o pareja mujer y de repente hombre, o sea, ¿cómo se te antoje o cómo es el asunto?
3: Pues no, al principio yo pensaba que podría andar con dos, pero obviamente todos dicen que es engañarme a mí mismo o engañar al uno o al otro. Entonces, por el momento ahorita no puedo tener pareja mujer.
2: ¿Por qué?
3: Por lo mismo que tengo una relación con un hombre.
2: Ok, pero por ahí si se te cruza alguna niña que quiera contigo, pues también cómo va, ¿o no?
3: Pues fíjate que hay dos mujeres que hasta aceptan y luego me dicen, no manches, pues ya mejor que nuestros hijos tengan dos mamás, ¿o cómo dos mamás? Pues sí, voy a ser yo y ya también el otro muchacho, mi mamá me queda así.
2: Oye, ¿y tu mamá Dominga sabe que gustas tanto de niños y de niñas, de hombres y mujeres?
3: Sí, así es.
2: ¿Y qué te comenta ella? Te dice, está bien, hijo, usted pruébele, llénese. ¿Qué te comenta?
3: Pues me acepta, pero obviamente, bueno, también me aconseja, ¿no? Cuando salgo así, ya sea que con las amigas o con los amigos, sí me aconseja, me dice, cuídate, no le seas infiel a tu pareja, a tu novio. Obviamente no le soy infiel, pero, yo conozco a una amiga que es trans. Y bueno, ella tiene un show. Y en ese show conocí a un muchacho y quiero hacerle esta broma que el día de mi cumple yo tuve relaciones con él y bueno, comentarle que...
2: Que te pegó el VHS. Ándale, carnal. Oye, mencionaste a tu pareja. ¿Tu mami Dominga y Luis Alberto se conocen? ¿Se llevan bien?
3: Sí se conocen.
2: ¿Y se llevan bien o no se llevan bien?
3: Sí se llevan bien.
2: Bueno, entonces la idea es decirle a tu mamá que le fuiste infiel, en este caso Luis Alberto, cuando mencionaste el día de tu cumpleaños y que por andar de Cusco, andar de Chile Fácil, o sea, pues en lugar de Betacam ya te pegaron el VHS.
3: Así es, el muchacho con el que supuestamente se llama Moisés.
2: Ok, Moisés. ¿Y vas a querer que la juegue de Moisés?
3: Sí, así es.
2: Ay.
3: Te voy a dar el perfil del muchacho, cómo es más o menos.
2: A ver, échale.
3: Bueno, él sí es totalmente gay, tiene 27 años, trabaja en una tienda y también se dedica a hacer videos. Es como camarógrafo, pues.
2: Ok, ¿pero videos normales o videos de esos de pa' adultos?
3: No, normales.
2: Ok, perfecto, ¿y qué más?
3: Y ahí fue donde lo conocí, en la casa de esta Cintia.
2: ¿Y tu mami ubica a Cintia?
3: No en persona, pero sí la ubica.
2: Ok, pero sí sabe que existe la tal Cintia. Ok, oye, ¿hoy has visto a tu mami o no has visto a tu mami?
3: Sí la he visto. Ahorita yo estoy en casa de mi abuelita, pero ella piensa que estoy en Puebla, precisamente con Moisés, y que estoy en el laboratorio donde nos hicimos la prueba.
2: Ay, pero un laboratorio ahorita, compadre.
3: Hay unos que sí cierran a veces tarde o están abiertos las 24 horas.
2: Bueno, está bien. ¿Empiezas tú o empiezo yo?
3: Empiezo yo.
2: Bueno, vamos a pegarle, señores, en directo desde el Panda Cool Center. Las bromas están en el Panda Show.
5: Junior, que nos están diciendo que mandemos un saludo al programa Panda Show. ¿Panda Show?
6: Sí. Es Panda Show.
5: Ah, yo le
6: entiendo.
5: Oye, Vivi, estamos diciendo que si pueden mandar un saludo al Panda Show.
6: Sí, ya, yo ya mandé un saludo de parte de toda la familia, que los queremos mucho y que las familias estén siempre unidas.
5: Ay, señor Panda, discúlpela, es que no es normal. Bueno, este es un saludo de parte de toda la familia Peluche para el Panda Show.
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2: ¿sabes qué? Para justificar el número, voy a entrar yo rapidísimo y le voy a decir, señora, le comunico a su hijo.
3: Va, perfecto.
2: Justificar el número, ya está. Si no, va a preguntar, ¿de dónde me hablas? ¿Y qué estás haciendo? Es para el enganche. Va, empiezo yo.
4: ¿Sí?
2: Bueno.
4: Ajá.
2: ¿Señora Dominga?
4: Sí.
2: Habla Moisés, buenas noches. Lo que pasa es que su hijo quiere hablar con usted. Permítame, se lo comunico.
4: Sí, gracias.
2: Ya contestó. Ay, de verdad te lo juro, o sea, todo.
3: Ma.
4: ¿Qué?
3: Oye, ¿Qué? Es que vine con Moisés. Uh-huh. Nos hicimos una prueba los dos. Salí positivo al VHS. ¿Recuerdas el muchacho que te platiqué que lo conocí en el show de Cynthia y el sí, de mi, que te comenté que tuve relaciones con él?
4: Uh-huh.
3: Por eso es que vine a Puebla y ahorita estoy yo con él. Pero, oye, ma, pero no quiero, por ejemplo, no quiero dejar a Beto. No sé, o quiero que Beto se entere. No, él sabe de Beto.
2: Ángel, pero lo de Beto no, es lo menos.
3: O sea, no quiere, tampoco, él no quiere que yo esté, pero yo sí quiero estar con Beto y pues también al otro lo quiero, pero quiero más a Beto.
2: Pero, a ver, señora. ¿Puedo hablar tantito con usted? Habla Moy. Mire, lo que pasa que ahorita nos entregaron los resultados y como le mencionó Ángel, ay, es que, perdón, estoy muy nervioso. Mire, ya le explicó, ¿verdad? Yo soy muy amigo de Cynthia y cuando fue su cumpleaños nos vimos y él se me insinuó y tuvimos relaciones sin preservativo. Pero yo me empecé a sentir algo raro porque sentí que como que la cabeza, algo no estaba bien. Me hice un primer test y bueno, salió positivo para VHS. Estamos ahorita en unos laboratorios aquí en Puebla que se llaman Queen. Y bueno, nos están pidiendo que nos hagamos un test al estilo Blu-ray, pero pues no tenemos ahorita dinero para hacerlo porque nos estaban diciendo que cuando es positivo a VHS, si es necesario ver y hacerse el otro estudio en el otro sistema para ver qué tan profundo está fallando el tema y nos revisen bien las cabezas. Y no sé si es que me da harta pena, pero es que él no trae dinero ni yo tampoco. Porque él está ahorita nervioso con el tema de Luis Alberto, pero le digo que ahorita eso es lo de menos. Necesitamos bien hacernos el test. No sé usted qué opine.
4: Mire, ahorita ahorita lo único que quiero es que ahorita que él se regrese para acá y aquí yo hablo con él, por favor.
2: Sí, no, estoy de acuerdo, pero yo no sé qué opine, pero creo que es importante que nos hagamos el test de Blu-ray o no considera que sea bueno, porque si salimos positivos al VHS, entonces yo creo que pues sí es importante, pero ahorita yo ya pasé mi tarjeta de crédito y no tengo fondos. Le hablé a Cynthia, pero bueno, Cynthia no contesta y él dijo, bueno, tengo que avisarle a mi mamá porque también, como hoy es tarde, pues le he estado hablando Luis Alberto y no le contesta y nos podía prestar 3,000 pesos.
4: No, ahorita es que, bueno, no tenemos dinero ahorita, no. Ahorita por el momento pues tampoco, no contamos con eso. Entonces ahorita mira, que se regrese para acá mi hijo y por favor que se regrese para acá.
2: Sí, mire, señora, yo se lo juro, mire, por la Virgencita, porque yo le estoy diciendo, Ángel, a ver, es que esto puede haber sido de tu parte o de mi parte, ¿sí? Porque él me está echando la culpa que yo, y le dije, no, espérate, yo ¿por qué? O sea, porque usted sabe que su hijo es bisexual, ¿sí? Yo soy homosexual. Sí, no. ¿Estamos de acuerdo? Entonces, y aquí no es de echarse culpa, señora.
4: Exactamente, no.
2: No es de echarse culpa. Ahora, yo se lo juro, mira, se lo juro por la Virgencita que cuando él quería penetrarme, yo le dije con condón y él me dijo no. De hecho, cuando pues jugamos al trenecito y era al revés, yo le dije, oye, me pongo preservativo. Y me dijo, no, dale así, me gusta más así. Entonces, yo creo que es una responsabilidad de los dos, señora.
4: No, eso sí, yo entiendo, es de los dos. Pero ahorita nada más quiero que se regrese para acá.
7: Apóyenos con el test de Blu-ray, se lo suplico. Por favor, no me encanta pedir, pero es que no tenemos cómo recurrir a esto. Yo sé que quiere que se vaya su hijo y ahorita, pues, en estos laboratorios aquí en Puebla, el Lab Queen hacen 24/7. Entonces, yo quiero saber bien porque créame que el tema de las cabezas me preocupa mucho.
4: Pues sí, pero no tengo dinero tampoco yo. Ya debe ser muy caro, ¿no? Me imagino.
7: Pues cuesta 3,000 pesos por cabeza. Y son pues dos cabezas.
4: Y no, sí. No tengo dinero tampoco.
7: Ay, señora, por favor, se lo suplico, mire.
4: No tengo.
7: Le juro que se lo regreso, por favor.
4: Es que no tengo dinero, ¿verdad?
7: Ya le hablé a Cintia y ella me puede prestar, pero no contesta el teléfono. Es que
4: poco. No.
7: Ay.
4: Luego vemos cómo le hacemos, pero ahorita que se regrese para acá, mi hijo, quiero verlo acá.
7: Sí, yo comunico, Ángel, nada más un favor, no lo regañe, por favor, no lo regañes.
4: No, nada más quiero que se regrese y luego vemos la forma de ver cómo hacemos, pero que se regrese para acá ahorita.
7: Pero ¿para qué quiere que se regrese? Es importante. Yo ya hasta le dije a un técnico que si nos hace el test de Blu-ray hasta le doy una chupadita, pero pues dijo que ahorita veía. No sé. Ay.
4: A ver. Pásame, mi hijo, por favor.
7: Te habla tu mamá.
3: Ma.
4: ¿Qué?
3: Sí, o sea. A ver.
4: No, chapa ni en cuaya. Ni en cuá. Eso no, perdón, pues.
3: Espérame, ando en altavoz. Háblame.
4: Por favor, vente para acá ya.
3: Espérame.
4: Por favor.
3: Espérame.
4: Por favor, vente para acá ahorita. Vente para acá.
3: Mamá. Luis me estaba marcando y mandando mensajes y obviamente no le puedo contestar. Y ves que tú me aconsejabas y...
4: Mira, ahorita no quiero hablar de eso. Nada más vente para acá, te quiero ver aquí. Por favor, hijo. Nada más vente para acá. Por favor. Vente para acá y platicamos acá. Por favor, hijo, vente para acá.
3: Ma.
4: Por favor.
3: Ma, no le juro. Oye, no le vayas a comentar a mi papá, por favor.
4: No, claro que no. No, tú tranquilo. Tú vente para acá y luego ya platicamos tú y yo. Pero vente para acá, por favor. Ma.
7: Ay, sí,
4: por
7: sí,
4: favor.
7: Sí. Sí, aceptó, Ángel.
4: No.
7: Señora.
4: Por eso.
7: Señora,
4: quiero estar tranquila, quiero que mi hijo se regrese para acá. Y,
7: señora Dominga.
4: Platico con él ya, con calma, por favor.
7: Mire, le tengo buenas noticias, ya hablé con el técnico, nos va a hacer el test de Blu-ray para checar lo del VHS y checarnos las cabezas y todo. Ya hablé con él, sí me aceptó el darle una chupadita y hacérnoslo gratis. Entonces, como en una hora llega Ángel, no, para tener bien el resultado, ¿de acuerdo? Incluso estaba pensando en darle la mamadita así en dialecto como usted le estaba haciendo el chapa meningüen. No sé si esté de acuerdo.
4: No, que se regrese él solo. Quiero estar con él solo, por favor. Para platicar con él.
7: ¿Me está rechazando?
4: No es eso, pero... Es que no me estoy sintiendo bien, por favor.
7: ¿Por qué todo el mundo me rechaza, señora? Yo no tengo culpa de tener las cabezas sucias.
4: No, yo lo entiendo, pero... quiero hablar con mi hijo.
7: Muy bien.
4: Porque quiero estar tranquila con él. No lo estoy culpando.
7: Entonces,
4: es responsabilidad
7: entonces
4: de
7: hagamos una cosa. Yo ahorita se lo regreso, yo me voy a quedar aquí en el Lab Queen. Voy a hacerme el test de Blu-ray y le pido un favor.
4: Mira, sí. Eres católico, ¿verdad?
7: Sí, señor.
4: Pídele a la Virgencita, Diosito, que todo salga bien y que no haya nada, ¿sale?
7: Muy bien, Ángel, va para allá. ¿Le puedo pedir un favor? Con todo respeto. ¿Me puede mandar la bendición para que salga todo bien con el test de Blu-ray?
4: Sí, claro que sí.
7: Mándeme la bendición, por favor. Mándemela.
4: Sí, vas a ver que sí. Vas a ver que todo va a estar bien, ¿sale?
7: Muy bien.
4: Entonces, por favor,
7: Dios me la bendiga. Sí. Va para allá, Ángel, y le voy a mandar un recado de mi parte y solamente le va a preguntar cómo se oye el Panda Show, que es una broma de su hijo.
8: A toda máquina.

0: ver, Angelito, dile por qué, dile por qué, dile por qué.
1: Te la hice mal,
0: porque también. Perdón, Ángel, Ángel, no te entiendes, carnal, no te entiendes nada. Apóyanos, por favor.
2: No sé qué decir.
1: Es para que te distraigas un poquito y aparte de una vuelta tarde con el celular.
2: Ya sé, no sabes qué decir, no va, hijo. Eso no se hace, hijo.
1: Es para que no estés tan distraída más con el celular, pero sabes que te amo y qué bueno que tú me aconsejas, obviamente. Sabes que no le soy infiel a...
2: ¡Hijo! No sé qué me cumpliste, de veras.
0: Oiga, señora preciosa, una pregunta. ¿Se está riendo o está llorando?
2: Estoy llorando.
0: Señora, buenas noches. Habla muy, gracias por la bendición. Oiga, y creo que nunca se dio cuenta del VHS. ¿Sabe qué es el VHS o no?
2: No, claro que no.
0: Mi amor, Angelito, dile a tu mami qué es el VHS, hijo.
1: El VHS es Video Home System.
0: Bueno, no sé si usted recuerda que en sus tiempos, cuando veía una película, la reproducía en VHS, ¿se acuerda? ¿O en Betacam?
2: Sí,
0: ¿verdad? Bueno, incluso hasta yo le estuve diciendo que el test era en Blu-ray, pero bueno, creo que no. Siempre nos referimos, pero bueno, señora, yo creo que aquí hay un amor muy grande para con su hijo.
2: Fue una broma.
0: Oiga, señora, no me esté mandando, no me está aventando los perros, ¿eh?
2: Mira, otro poco y me da
0: un infarto,
2: ¿eh?
0: ¡Ay, qué me da! ¡Mándeme a mi hijo, por favor! ¡Ay, qué me da! ¡Lo quiero aquí a mi muñeco! ¡Ay, qué me da! Señora, realmente se nota que tiene un corazón muy grande y aparte, bueno, creo que usted sabe de la condición sexual de su hijo, ¿no? Pues no lo suelte, dele consejos y por favorcito,
2: no,
0: cuídelo mucho.
2: No, ya lo sabe, ya lo sabe. Ángel. Ya lo sabe que se tiene que cuidar siempre y toda la vida.
0: Despídase de mami, Ángel.
2: Así sea con una pareja y... O sea, más bien dicho, tiene que ser con una pareja nada más.
0: Así es. Pero bueno, recuerde que Moy siempre está presente en su corazón.
2: No, pero sí. Ay, no. Hasta me estaba yo sintiendo mal, la verdad.
0: Bueno, si quieren, la esperamos aquí en los laboratorios Lab Quim, aquí en Puebla, para que le hagan el test de Blu-ray de una vez. Ay, vale. Mire, cuesta 3,000 pesos, pero con una chupadita al técnico...
2: Ay, no.
0: Oiga, señora, nada más, me está preguntando el técnico si es de boca grande o de boca chica. ¿Qué le digo?
2: Pues que se imagine.
0: Señor técnico, que es de boca grande. Oye, Dominga, gracias por divertirse con nosotros. De verdad, qué chido que tengas humor.
2: No,
0: fue una
2: bueno,
0: bromita.
2: Al principio sí, no, sí, al principio sí, de verdad sí.
0: Sí, sí, la sé.
2: Yo ya mal y todo, ¿no?
0: La
2: no,
0: sé
2: no.
0: Que la sufrió y su hijo medio tan
2: no,
0: imponente.
2: Y le digo algo,
0: poblano,
2: le digo
0: poblano,
2: algo.
0: Olvida, va poblano su hijo, poblano, poblano. Pero bueno, la mandamos un beso, la queremos mucho. Recuerde que nos vamos a estar cuidando bien las cabezas porque luego están sucias y no se puede ver bien el VHS.
2: Ándale.
0: Así que Ángel, señora Dominga, por favor, díganme en Puebla, ¿cómo se oye el Panda Show?
1: A toda máquina.
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0: pase sin tanto peligro, ¿no?
1: ¿Él te lo ha pedido?
0: Sí, me ha dicho que se quiere volver a regresar.
1: Ok, ¿y qué te dice? Carnal, échame la mano.
0: Sí, ándale así, ¿no? Entonces, pues le he dicho, aguanta, pues no he conseguido, no he visto quién, y así le doy largas, ¿no?
1: Oye, pero entonces, ¿por qué se quiere regresar si él decidió hace año y medio, según entiendo, regresar a México?
0: Pues cuestiones personales según sus hijas, entonces, fue lo que él dijo y ya.
1: Ah, ok, digamos, el corazón, la familia le ganó y se regresa. Yo creo que ya se le pasó la emoción. Bueno, ¿y de qué se trata la bromita? ¿Cómo vamos a aplicar este tema?
0: Pues mira, sería que decirle que ya conseguí el coyote. Okay. De hecho, yo le marqué ese rato y le comenté, ¿sabes qué? Te voy a marcar al ratito, voy a ir a ver a la persona esta y yo te marco cuando esté con él para ponernos de acuerdo cómo sería. Uh-huh. Si él quiere platicar contigo, entonces vamos a ver cómo va a ser esta travesía. Y dice, no, okay, está bien, sí, es por tu llamada. Entonces sería, por ejemplo, una opción es pues la del ataúd.
1: La del atayud. Ok, no, atayud. Atayud. No,
0: ataúd, dije.
1: No, para nosotros es atayud. No te estoy corrigiendo, te estoy diciendo que es atayud.
0: Sí.
1: Ok, ¿y la segunda?
0: Y la segunda sería que pasara en un aeroplano manejado como un tipo dron que él tiene que aventarse con un paracaídas.
2: ¡Ay, no!
1: ¡Órale! ¿De cuál te estás fumando, hijo?
0: Porque he escuchado la de la avioneta, pero no.
1: Bueno, tenemos la de la avioneta, tenemos globo aerostático, compadre, también es esta buena. Ok, digo, obviamente esta broma pues la hemos hecho de muchos temas, por ejemplo, la botarga de vaca, no sé, tantas cosas.
0: Esa también estaría buena. Él ha dicho que no importa, él se quiere regresar de como que él, lo que caiga.
1: Pues mira, tú dame dos opciones y yo aquí estoy para servirte, hermano. Hacemos la de la tayud y la propuesta B, ¿cuál sería? ¿La que dices de un dron?
0: Ajá, pero yo pienso que la de la tayud dijeras tú. Simón, esa yo pienso que esa estaría chida.
1: Ok, bueno, entonces vamos por esa propuesta. Seguramente si dice que no, que porque quién sabe y que le da miedo y que no sé, pues igual hay improvisos y hacemos. Fíjate que eso de lo del dron está muy jalado de los pelos, pero podría ser. O me voy por el globo aerostático, por la botarga, en fin. Ahora, ¿cómo vamos a manejar esto? Estamos juntos en el mismo lugar, tú y yo.
0: Sí.
1: Me tienes en llamada de tres, ¿qué onda?
0: No, yo le dije que iba a ir, según me iba a reunir con él y íbamos a platicar, entonces yo le iba a marcar cuando yo estuviera con él para que nos pusiéramos de acuerdo.
1: Ok.
0: Y platicáramos los tres.
1: ¿Qué nombre me pongo?
0: Ah, pues, vas a decir como un chicanito medio cholo, que sería un Willis, ponlo.
1: Me parece perfecto, muy bien, Willis, ya está hecha la machaca, nene, you know.
0: Okay, Willis, barrio.
1: Oye, pues digamos, yo ya he cruzado gente conocida por ti, ¿qué onda?
0: Uh-huh. Sí. Okay. Sí, yo le dije que ya has traído varios familiares y varios amigos de aquí del trabajo, entonces él identifica a varios de ahí.
1: Mencióname nombres, mencióname a quién supuestamente yo he cruzado.
0: Mira, por ejemplo, le puedes decir que has traído familiares del Chilango, así.
1: Okay,
0: primo del Chilango.
1: Ok, primo del Chilango, ¿qué más?
0: Sí, otro puede decirle que apenas trajiste al hermano del bombero, tú nada más dile así.
1: El primo del Chilango, el hermano del bombe. ¡Hombre, está bien, Perfecto, pues ya está. Entonces voy por número privado. Si te pregunto de dónde me hablas, pues de mi número. Pues como que de qué.
0: Sí, porque yo le dije que lo haga.
1: Oye, ¿él quiere irse ya rápido o está planeando?
0: No. Yo le dije, yo le comenté al cabrón. Y digo, ¿sabes qué? En cuanto se haga la chanza, no me vas a decir con que, ay, que una semana, que no. En cuanto yo diga, cámara, ya está el show, ya está la persona esta, te vienes ahí, vámonos.
1: Ya está, no, entonces sí, está la bien. Cruzada es este domingo en la noche, ¿te parece?
0: Órale,
1: hermano. Echa la machaca, señores, marcamos en directo desde el Panda Cool Center. Las bromas están en el Panda Show.

0: ellos somos amigos o no, men.
1: Sí, somos amigos.
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1: Bueno.
3: Hola, ¿sí?
1: Oh, hola, ¿no está este Saúl?
3: Sí, está ahí.
1: Órale.
3: Sí, nos vemos, cuídense mucho.
1: ¿Qué pasó? Realmente. ¿Qué pasó, carnal? ¿Cómo estás?
4: Pues aquí.
1: ¿Estabas durmiendo?
4: No, unos achaques de la edad.
1: No, pues ya es la rocopausia, güey, ya.
0: Joe, can you give
4: me... No te vas a morder el hocico, pendejo.
0: Yes. One ring for me, please.
1: Okay, mira, ¿ves que hace rato te dije que iba a ir con el camarada este, el coyote?
4: Ajá, ¿qué pasó?
1: Entonces vine a verlo y estoy ahorita aquí con este canijo. Entonces estamos platicando y sería el business sería el domingo, güey.
4: Ajá.
1: Sería el domingo, porque ese cuate, mira, ha traído ya varias personas y las pasa, pero sin nada, ¿no? O sea, bien, bien chido. Entonces, haz de cuenta que se dedica, trabaja en, es una como una funeraria, trae cuerpos de los que quedan por allá y los repatria, güey. ¿Me entiendes? Entonces sería más o menos algo así. Pero aquí lo tengo. Déjame ver. A ver si se salió el canijo. Para que te explique bien cómo sería toda la onda. Y ya, pero sería el domingo. Sería el domingo todo el show. Para vernos cómo. Dónde bien, dónde nos te quedarías de ver con él.
4: Sí.
0: Hey,
1: y sería así,
0: man,
1: más o menos.
0: I'm here. What happened?
1: Ok. Ya. Mira, déjate lo paso, güey. Déjate lo paso. Para que platiques con él, para que vean cómo se desvela. Willis.
0: Hey.
1: Oh, aquí está mi carnal.
0: ¿Cómo se llama tu carnal, man?
1: Saúl.
0: Hello.
4: Sí, buenas noches.
0: How are you, man?
4: How are you?
0: I'm Willy. ¿Cómo estás, carnal? ¿Chido?
4: Pues sí, gracias a Dios, sí, estamos bien.
0: Pues acá vino el cantón José. Tú eres Saúl, ¿no?
4: Sí.
0: Oye, pues me está acá pidiendo parito, you know. Pero pues, yo necesito hablar contigo, loco. ¿Qué es lo que pretendes, sí, men?
4: Mira, yo ya estaba allá y me regresé porque soy un familiar.
0: Sí, me comentó tu bro. Incluso estuviste de este lado un tiempo, ¿no? Y te fue sí, medio complicado. ¿Cómo fue tu pasada? ¿Cómo fue tu cruce, loco?
4: Yo llegué a Ciudad Juárez y de allá estuve con... Tuve 15 días en una casa que con un señor que se llama Luis Ventía. Y de ahí cruzó por el... Ahora sí que nos llevaron y cruzamos por el muro, ¿no?
0: ¿Hace cuánto tiempo de esto, men? Supongo que más de 4 años, ¿no?
4: No, 3 años.
0: 3 años.
4: Justamente voy a hacer 3 años.
0: Y si ya estabas allá, ¿para qué te regresaste, loco? Está bien difícil el cruce, men. No solamente por todo lo que pasa, men. Sabes que toda la gente de Centroamérica y todo quieren llegar acá, loco.
4: Sí, no. Ahora sí que, como te vuelvo a repetir, yo estaba allá, pero por problemas familiares tuve que regresar. Y ahorita mi hermano, pues, me va a volver a apoyar para ir. Por eso mismo me... A verlo por esta comunicación.
0: Mira, yo lo entiendo, men, y no tienes por qué darme ninguna explication, men, you know. Mira, yo ya llevo tiempo en esto. Incluso, pues, al primo del chilango lo trajimos para acá. También al hermano del bombero, you know. Y pues mira, aquí la cruzadita está muy sencilla, men. ¿Ya te dijo tu carnal o no? ¿Ya te dijo tu bro?
4: Sí, me está comentando a qué te dedicas.
0: Pues mira, pues ahí tenemos un intercambio binacional. Yo tengo trailers, men, ¿sí? Y bueno, pues no estoy solo. Tú sabes que esto se trabaja en conjunto en los dos países, men. Yo necesito que estés el domingo en Nuevo Laredo, men. Ahí necesito que estés, te prepares. Vamos a hacer un cruce, pero maravilloso, men. Como nunca nadie te ha cruzado, loco. Ahora platícame un poco de ti, qué edad tienes, cuáles son tus medidas, tu peso. Dame tus generales, men.
4: Pues tengo 44 años. Voy a empezar, yo creo que unos 78, 80 kilos por mucho.
0: Ah, no, pues estás de buen tamaño, loco. ¿Problemas de presión? ¿Algún tema?
4: No, no tengo ningún problema de salud, no tengo ningún problema.
0: ¿Eres muy velludo, men?
4: No, no, pero tengo... Mi cabello todavía es abundante, bastante todavía.
0: ¿Y estás dispuesto a que se te corte, loco?
4: ¿El cabello? Sí, no hay problema.
0: No solamente el cabello, si tienes pelo en el pecho, en todas las partes del cuerpo, men. Tú me dirás, Willy, what happened, loco, mira... Se trata de esto. Primero nosotros y nuestro equipo te recibe en Tamaulipas, men, en Nuevo Laredo. Ahí el domingo. Y estarás por 2 días. Alimentación especial, loco. ¿Sí? Dieta blanda. Después una preparación donde pues, te tenemos que rasurar todo, men. Absolutamente todo. ¿Por qué? Pues porque es un requisito que nos pide pues, las leyes de los Estados Unidos. Porque se trata de... repatriarme, ¿sí? Y bueno, pues a partir de ahí, lavadito de estómago, inyeccioncita, a dormir, féretro, te cruzamos, pulso abajito, welcome to USA. ¿Cómo ves, men? Fácil. Llegamos a Texas, Houston, y después de ahí interno, pues llegar hasta Washington, loco. Ya me puse de acuerdo con tu hermano, loco. Ya me puse de acuerdo del precio y todo, pero pues sí tiene que ser en caliente. ¿Sufres de claustrofobia o algo así?
4: No.
0: Pues a veces de repente me preguntan, oye, pues ¿qué es lo que pasa, Willy? ¿Cómo son las cosas? Pues muy sencillitas.
4: Sí, lo acabas de decir. Tiene que ir uno en un feto.
0: Pues sí. ¿Tienes algún tipo de problemita o algo? De una vez háblalo, men.
4: Pues ahora sí que problemas, no tiene ningún problema. Ninguno, yo que sepa, hasta ahorita no tengo ningún problema físico, ni menos con las fobias, ni nada.
0: No, pero pues no te hablo si tienes algún problema de salud, men, ya me lo acabas de decir. Ajá. Algún problema de estar adentro de una talud, men. Porque hay mucha gente que se pone crazy, no sé qué se imagina. Yo les digo, hey, pues es como estar en una camita, loco, dormidito. Ni te vas a dar cuenta. ¿Por qué tenemos que recortar el cabello y el pelo? ¿Por qué requisito? Después bolsita negra. Hay un certificado, nosotros preparamos todo. Ahí hay un certificado, el qué, cómo, cuándo, dónde, por qué. ¿Y sabes qué? Pa' dentro y sin preguntas, loco. Ya después llegas a una casita, hidratación, alimentación, todo bien. Te alivianamos y pues viene la travesía pa'l norte, loco. Hasta Washington. Pero mira, hagamos una cosita. Platícalo con tu carnal, con el Pepe. ¿Cámara?
4: Sí.
0: Órale. Hey, men. Dice que fine. Órale, pues cámara.
1: ¿Qué pasó, güey?
4: Pues mira, hey. Mira, él me comenta que te pasan como como repatriado, ¿no? En caja, en un ataúd y con bolsa, ¿no?
1: Sí, güey, es lo que me estaba diciendo, entonces fue lo que te dije, ¿sabes? Sabes que, o sea, lo repatria, güey.
4: ¿Cómo que?
1: ¿Ya? Para acá y, o sea, son seguros, güey, o sea, de que te barra, tienes que rasurar todo, güey, aquellito, pues ni pedo, güey. Te vuelvo a crecer.
4: Deja de que te tengas que rasurar, o sea, yo puedo quedar calvo, de eso no hay pedo, yo puedo cortar todo, cortar todo el pelo, todo el vello. Pero ahora sí yo no tengo problema con ese pedo, ¿no? Pero debes de...
1: Pues no sé, güey, como que te escucho así... Este güey ya me hizo una pinche, ¿cómo te diré?
4: Ajá.
1: O sea, ya le... Mira, le di 5,000 baros, güey, para que se vea el putazo ya de volada.
4: Sí, entonces
1: pues no sé, güey, te escucho medio dudoso, güey, ¿qué pedo?
4: No, lo que pasa que pues es toda una película lo que te platican, güey. No mames, o sea, debes de entender, si ya pasé ahora sí corriendo y batallando, pues de modo que no pueda aplicarme y rasurarme y pasar, güey, o sea, yo...
1: Sí, güey, haz de cuenta que vas a ir a un party, güey, bien rasuradito, mira, dormidito y ni cuenta te vas a dar.
4: Sí, es lo que estás diciendo, que te duermen, te bajan el pulso para que no haya pedo.
1: Pero es que digo que te va a dar comida especial, lavadito de estómago, para que...
4: Lo que pasa que te deben de pasar como muerto, eso es lo de ley. ¿No? Entonces...
1: Ajá, güey.
4: Yo creo nada más que pues el chiste es llegar hasta allá. Entonces, ¿cuándo me tengo que ir, güey?
1: Pues vas a agarrar un avión, güey.
4: Ya.
1: Porque ese güey hasta te pasa un videito, güey, para que te prepares y veas cómo es el pedo y todo, güey. O sea, no hay temor por eso, güey.
4: No, o sea, yo no tengo temor. Te estoy platicando a ti, güey, que lo que me dijo él no es temor. O sea, yo no me espanto ni nada, ¿no? Yo no me espanto, nada más que, pues, tampoco soy dudoso, simplemente que, pues, no mames, esto es diferente a la pasada, que fue distinta, ¿no?
1: Sí, no, pero este güey te digo que ha pasado de 50, güey, más de 50. Más de 50 personas así, güey, y no ha habido pedo, güey.
4: Sí, o sea, no hay pedo. Eso no hay pedo y me entregan.
0: No, dile que todo es ready, incluso hay hasta caracterización. Le vamos a hacer como una rajada en el pecho donde está caracterizado todo. O sea, todo bien planeado. 50 y todos hemos pasado, man.
4: Sí, eso no es problema.
1: ¿Ya viste? No hay pedo, güey, no te espantes. Ves que yo te dije, en cuanto si consigo yo a alguien, güey, cámara. Haz el pinche pedote en grande.
4: En caliente. Ah, qué razón, pues ya. Pues sí, para mí que nada más es cuestión de que diga que llego hasta allá.
1: Entonces, ¿qué? ¿Estás jalas o no jalas, güey? Porque este güey ya le digo que yo le dije que yo le di 5,000 baros, güey, al día.
4: Sí, pues ahora sí que ya nomás es cuestión de que me acaben de dar indicaciones y llevar a cabo las cosas.
1: Mira, te voy a pasar a este güey entonces para que te diga cómo vas a llegar, güey. Ya te lo paso. Willy.
0: Hey, man. Ready.
1: Sí, te paso a mi carnal.
0: Acá Willy, bro.
4: Sí, aquí Saúl.
0: Pues mira, pues ¿en qué parte estás, loco? Necesito enviarte un ticket de avión. ¿Dónde estás?
4: Estoy en la ciudad de México.
0: Ah, estás en la Ciudad de México. Mira, le voy a decir ahorita al Pepe que me dé tu phone. Vamos a contactarnos por WhatsApp. ¿Estamos?
4: Ya. Yeah.
0: Mira, y vamos a hacer los preparativos para que vayas a Toluca, ¿sí? Y de Toluca vas a volar a la parte de México, Tamaulipas, Laredo, ¿estamos?
4: Sí.
0: Ahí te va a recibir el Robocop en el aeropuerto. Va a poner un letrero donde va a estar tu nombre, men.
4: Sí,
0: ahí te vamos a llevar al lugar donde va a estar la preparación. Todo está planeado, alimentación, te vamos a rasurar bien, un video de cómo son las cosas. Tenemos incluso gente de caracterización, men. Tú sabes que cuando pasa esto, pues, tiene que haber rajaditas y tiene que haber muestras de, pues, de lo sucedido, men. De acuerdo a lo que diga, pues, el parte médico, ¿no, men?
4: Sí.
0: Lo único que hace la parte de aduana es checar el pulso, loco, porque no pueden checar más. Y tu pulso va a estar, pues, prácticamente down, men.
4: Sí, parece la inyección de la finalidad.
0: Y a partir de eso, mira, tranquilito, cuando te vas a dar cuenta, pues ya vas a estar en territorio tejano, loco. Y ahí ya, pues, me va a dar gusto saludarte y pues, traerte hasta Washington, man.
4: Yeah.
0: ¿Alguna preguntita?
4: No.
0: Pues entonces yo te voy a ver en Texas, directamente te veo por ahí del miércoles, man. Llegas el domingo la preparación y esto va a ser en la noche del martes, loco. Precisamente para que, pues, lo que es aduana y todo, pues, esté bajo el asunto. Digo, no vas a ir solo, van a ir acompañados. Vamos a cruzar 5 satayudes, men. 5.
4: Ya.
0: No vas a ir en uno de ellos.
4: Sí.
0: ¿Y sabes qué va a decir tu atayud?
4: No.
0: Va a decir que cómo se oye el Panda Show, que es una broma de
5: pedo. ¡A toda máquina!
6: ¿Qué pasó, carnal?
4: Te olvidaba que te encanta hacer bromas.
0: Oye, Saúl, déjame comentarte que de las bromas que hemos hecho de este tipo, ha sido el más seguro, el cual, órale, va, rasurar, va, esto va. No, órale, yo lo que quiero es estar para allá. Pepe, dile por qué la broma a tu hermano Saúl.
1: Mi chiche carnal, ya sabes que no hay bronca y cuando te llegan, te vas a ver qué pasa. Estoy tranquilo.
4: Sí, yo sé que cuando llegue la hora, o sea, estaré por allá contigo, no hay problema.
0: Oye, se me olvidó decirte, men, habla el Willy. Lo que te quitemos de abajo te lo vamos a poner de bigote, men, para que se vea bien. ¡De bigote!
7: No mames.
0: Saulito, pues yo espero que pronto puedas llegar a los Estados Unidos. Es tu deseo para que estén en familia. Y díganme, ¿cómo se oye el Panda Show?
7: Toda máquina.
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0: Ok. Te va a mandar a la fregada, papá.
1: Sí, porque aquí yo le digo, güey, tu hijo no mames, tiene toda la cara de su papá y quieras ver cómo se pone.
0: Oye, pero ¿cómo vas a manejar el tema? ¿Como diciéndole, pues dale chance, por salir, no seas mala onda, o efecto contrario?
1: No, decirle que yo estoy de acuerdo. Yo también estoy separado con la mamá y mis hijos, pero yo sí los veo los fines de semana. Yo sí me hago cargo. Entonces okay. Decirle, oye, güey, pues yo me pongo en el papel de él y se siente gacho que no estés con tus hijos, que no los veas y todo el rollo. Pues, yo a él lo veo arrepentido, yo a él sinceramente lo veo que sí tiene ganas de hacerse cargo de él, pues dale la oportunidad, dale chance, déjalo ver, deja que conviva con él los fines de semana, que se lo lleve a cotorrear. Yo estoy de acuerdo y pues yo sí lo voy a dejar entrar a la casa para que vea al niño por lo menos.
0: O sea, como mediador, vas a jugar el papel de mediador.
1: Sí.
0: Oye, ¿y por qué esta broma entonces para tu hermana? ¿Quieres ponerle un cerillo en el cuscurruy?
1: Casi, casi. Hace tiempo, pandita, va para un año que ella me jugó una broma por teléfono también, no contigo, pero me habló y me dijo, güey, estoy perdida, me levanté temprano y no sé dónde estoy, todo el pedo, y yo me estaba...
0: Ah, no, entonces se la merece, ya te hizo una broma.
1: Yo me levanté en chinga a buscar, digo, bueno, voy a buscarla no sé a dónde. El detalle fue que mi mamá en la cocina se empezó a reír, se empezaron a reír las dos, yo me di cuenta pues que estaba aquí. Entonces dije, algún día me las vas a pagar, hija de la chingada, me las vas a pagar, y ahorita pues es la oportunidad.
0: Ok, bueno, te recomiendo que entres primero normal, ¿qué onda? ¿Hablaste hoy con ella?
1: Sí, hoy en la tarde, de hecho subí a su casa, te comenté.
0: Bueno, perdón, no te puse mucha atención porque como me está llegando el calorcito de Acapulco, como que me hace mal. No sé, primero entra una introducción, no sé, algo de la mamá, algo así, de repente hoy tengo que hablar algo serio contigo, te pido por favor que me escuches, no me vayas a colgar. ¿Qué me recomiendas? ¿Por línea privada, pública, llamada
1: por
0: de tres?
1: Por línea privada, porque ya se la jugué desde la tarde que mi teléfono
0: estaba fallando. Ok, ¿preparamos delay? ¿Tu hermana tiene malas palabras?
1: Sí, bastante.
0: Bueno, pues preparemos ley, señores, en directo desde el Panda Cool Center. Las bromas están en el Panda Show.
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0: Piensa en el día que te jugó la broma, papá.
1: Sí, de hecho me estoy acordando ahorita.
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6: Bueno.
1: De gorda, ¿cómo estás?
6: Número privado.
1: Mi teléfono, no sé qué pedo, güey. El pinche otro le movió y ya ahorita ya me agarró señal. De hecho, pues te estoy marcando para ver qué pedo con mi cel.
6: Ande, cabrón.
1: Me le movió el arreo, no sé qué chingo la reluz, güey. Y ahora me aparece como un número privado.
6: Ande, cabrón.
1: Ya quiero un teléfono nuevo, güey.
6: ¿Sí?
1: Y yo creo. Oye, ¿ya no se te mojó nada entonces?
6: No, pues no. Bueno, la basura.
1: Ay, gordita. Chinga su madre, pues te lo voy a decir, güey. No te quise decir hace rato que sí.
6: ¿Qué?
1: Te vas a sacar de onda, creo. Pero fue el Edgar, güey, a la Ferre. No, fue Edgar a la Ferre, güey.
6: ¿Qué quieren ver a esa ir?
1: Al chile sí, güey.
6: ¿Y qué
1: le dije? Lo vi bien cambiado, güey. La neta, sí se ve bien diferente, güey. ¿Cuánto tiempo tiene que no sabes nada de él?
6: Apenas, lo vi, la cruzo.
1: No manches.
6: Sí.
1: Llegó bien tranquilo ahí a la Ferre.
6: No
1: te
6: engañes.
1: Llegó con otro vato, güey.
6: Ese cabrón hace de todo para que le crea a la gente. No se la crea, no se la compre.
1: Quiere ver al salir, güey. Dice que quiere... La neta, güey, quiere hablar contigo.
6: Yo no tengo nada que hablar con él, Irving. Tú sabes cómo me las he visto yo con Said. Tú sabes que él quedó en algo. Fíjate, qué coraje que lo estés considerando. Él quedó en una cifra, quedó en una pinche baba de perico. $1,000 al mes, ¿tú crees que está bien eso?
7: ¡Oh, Dios!
6: Él puso las condiciones para poder firmar el divorcio. Y él dijo que él no me podía dar más que $1,000 al mes. ¿Y cuándo los vio? Jamás. Pregúntale si hay algún depósito, algún recibo. Siempre le estuvo haciendo de pedos. Yo no le digo nada a nadie. Todo me lo trago. Yo solita veo cómo salgo adelante, cómo yo solita me lamo mis heridas. Pero en esos tiempos, Irving, yo la padecí como no tienes una pinche idea con ese cabrón. Y mensajes, o sea, por parte de él, de su mujer. O sea, fue bien feo, ese tiempo fue bien feo. Yo nada más le dije en una ocasión, yo le dije, Edgar, yo le escribí, yo le dije, Edgar, checa lo de los depósitos porque según el abogado, la pensión empieza a correr desde que se firma el divorcio. Y él me dijo bien claro, a mí no me ha llegado ninguna orden para depositarte nada, dice, así que mientras a mi casa no me llegue ningún aviso, yo no te voy a depositar nada. Y dije, ah, está bien, y no le volví a molestar. En cambio, él seguía fregándome con mensajes y seguía diciéndome de cosas y seguía amenazándome. ¿Por mensajes en el celular? Sí, sí, Irving, a mi teléfono. Todo eso yo me lo callé, yo no dije nada, todo eso sí. yo me lo guardé.
1: Pues sí te entiendo, güey, esa parte, pero tú ya platicaste con Said, güey, te lo digo por él, pues, por Said, tú ya platicaste con él, güey, si en verdad no lo quieres ver, o sea, Said entre desmadre y desmadre, pues él dice que no, pero en verdad, güey,
6: ¿y qué vas a hacer con hijo? Yo he platicado con él, Said está al tanto de todo. Y yo he platicado con él. Tú sabes que Said no es de muchas palabras. Pero a mí, al menos a mí, lo que él me ha dicho es que él no tiene ganas de verlo. Incluso él dice que él no tiene papá.
1: Pues sí, gorda, pero si el vato está arrepentido, güey. Digo, yo te lo digo como padre, güey. Te lo digo como padre, güey.
6: Sí.
1: Yo te lo digo como padre, güey, porque
6: tú eres un papá que siempre ha visto por sus hijos. Pase lo que pase con Ariadna, siempre ha visto por sus hijos. ¿Tienes una idea de cómo sufrí cuando la última vez que ellos dos hablaron por teléfono? Mi hijo le pidió, cuando mi hijo hablaba, estaba chiquito Said, y había un curso de verano al que él quería entrar, estábamos en Nayarit y estaban hablando por teléfono, y le dijo Said, yo estaba ahí cuando le dijo Said a su papá, pa, quiero entrar a un curso, ¿me lo pagas? Es que mi mamá no tiene dinero, cuesta 500 pesos. Y de repente Irving, de la nada, su carita le cambió a mi niño y me dijo, ma, me colgó.
3: ¡Oh, Dios!
6: ¿Tú cómo crees que yo sentí? Sentí que me jalaron los pelos de la pepita.
1: Pues sí, gorda, pero...
6: Irving,
1: pero el vato ya cambió, güey.
6: No tienes idea, no se la compres, Irving.
1: El vato ya cambió, yo sé que
6: no,
1: sí, güey. Yo
6: la
1: lo vi hoy, güey, y lo vi bien cambiado, güey, al vato.
6: Ay,
1: dale la oportunidad, güey, de que vea al niño. Dale la oportunidad de que platique contigo, dialoguen y lleguen a un acuerdo, güey.
6: Y todo el tiempo que yo la he padecido, ¿quién me va a devolver a mí ese tiempo? Todo el pinche sacrificio que yo, todas las hambres que yo he pasado, porque mi hijo no se quede sin comer. Porque hubo un tiempo, Irving, en Nayarit, que yo solamente tenía para un plato de comida. ¿Y quién crees que comía? ¿Quién?
1: Sí, Said, yo sé que él.
6: No me pidas, Irving, que tenga compasión, ni que siquiera que le dé una puta oportunidad, porque ese hijo de la verga no se merece nada, Irving, no se merece nada. Y yo no se la compro, que estoy arrepentido. No se la compro. Yo apenas lo vi en la calle. Con esa misma expresión de arrogancia de siempre.
1: Tranquila, pues no te encabrones tampoco. Güey, le di tu número para que se marque y se pongan de acuerdo dónde verte.
6: No, Irving, yo no quiero verlo. Yo no quiero verlo. A mí me hizo mucho daño ese culero. Me hizo mucho, mucho daño.
1: ¿Quieres subir a verte?
6: Que ni se le ocurra.
1: Le di el número de Said, güey, para que le hable a él.
6: Soy capaz de aventarle a la policía. Así que ni se...
1: Bueno, pues tiene la restricción, güey, de no acercarse. Por eso precisamente estoy hablando contigo, güey.
6: No,
1: Tiene la recepción no, para que no se acerque ni a salir, güey, pero por eso es que estoy hablando contigo, güey, para ver si
6: qué bueno que me lo estás diciendo, porque ahorita en estos momentos yo le voy a hablar con Raúl y me gaste lo que me gaste.
1: Ay, gorda.
6: Doble restricción va a tener ahora.
1: Sí, ¿cómo es? No está bien que te tenga rencor, güey. Pues al final
6: ¿cómo es posible, Irving? ¿Cómo es posible?
1: Pero si no está bien que le tenga rencor, güey, es el papá de tu hijo al final de cuentas, güey.
6: ¿Y para qué ha servido? Dime, ¿para qué ha servido? Un pues papá no nada más mete la verga para que salga el hijo.
1: Ay, pues mira, yo...
6: Un papá te fija las necesidades del niño, así como tú has estado al pendiente de los niños. Tú eres un papá, Irving.
1: Ah, si te marca, contéstale, güey, platica con él. Les va a hacer bien, güey. Más que nada por el niño, güey. Piensa en Said, güey.
6: Yo voy a hablar con Said.
1: ¿Vas a hablar con Said?
6: Uh-huh.
1: ¿Y si Said quiere verlo, güey? ¿Qué vas a hacer? ¿Lo vas a dejar?
6: Yo voy a hablar con él.
1: Estás encabronada, ¿verdad?
6: Sí.
1: Que te lleva la chingada, de seguro.
6: Sí. Te juro que si tuviera quien...
1: Tranquila.
6: No
1: para
6: vuelva
1: tanto.
6: A aparecerse en mi vida.
1: ¿Te puedo hacer una pregunta, güey?
6: Uh-huh.
1: ¿No te encabronas más de lo que ya estás?
6: No sé.
1: Mira, te voy a preguntar, güey, pero más emputada te vas a poner. Te vas a jalar los pelos de la pepita, güey, cuando te pregunte, güey.
6: Uh-huh.
1: ¿Cómo soy el Panda Show? Tengo una broma.
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0: carita de cazón. Anneli, bueno, comentó tu hermano que tú le hiciste una broma hace algunos meses.
1: Anneli.
2: Es cierto.
0: Sí, es cierto, estás en el Panda Show.
2: No es cierto.
0: Sí, es cierto.
1: Ay, bueno, ¿qué culera? Te dije, culera, que me la ibas a pagar. Te dije.
0: Oye, Anneli, preciosa.
2: ¿Qué
0: diablo?
2: Poca progenitora tiene Sirvine.
1: Órale, culera, te dije, ¿sí o no?
0: Anneli,
1: te lo advertí, ojete.
0: Dinos qué son los pelos de la pepita, por favor.
1: Órale, cabrona, dile cuándo, cuáles son los pelos de la pepita, para que te los hagas.
0: A ver, dinos, que estamos así como, no sé, muy...
2: No, ya me dio mucha vergüenza.
1: Ya te he dicho.
2: Que tengo, no.
0: Ustedes son los brothers de la pepita, pues. Oye, Nelly, me comentaba a tu hermano que tú le hiciste una broma, pues, que
2: vi. Ay, pero fue chiquita, esta estuvo de infarto.
0: No, es que sabía por dónde pegarte, porque me narró que existe el innombrable de Edgar, pero independientemente de eso, la neta, y tu hermano lo mencionó, sí tienes mucho... No sé si llamarle odio o rencor, van de la mano, pero no son lo mismo. ¿Qué tienes? ¿Odio o rencor hacia el hombre que puso o que visitó la pepita y Said floreció? ¿Odio o rencor,
2: no
0: mija?
2: No puede ser, con razón decía número privado.
0: Aventaste un choro, Irving. A ver, contéstame, Anneli, ¿odio o rencor?
2: No sé.
0: Porque hiciste fuertes declaraciones, ¿eh?
2: Pues sí.
0: O sea, por eso es que te pregunto, no sé.
2: Lo que definir. Tiene mi corazón.
0: Oye, y si te lo toparas enfrente, ¿qué le dirías a Edgar?
2: Seguramente que nada. Le daría la vuelta.
0: ¿En serio? Oye, han pasado 10 años, mija. Mucho tiempo, ¿no?
2: Sí, bastante tiempo, pero el tiempo que yo he sufrido con mi hijo, no lo voy a olvidar nunca.
0: ¿Y ha sufrido hambre, por lo que entiendo?
2: Sí, sí.
0: Órale, ¿y por qué Nayarit y no Acapulco? Porque tú estás en Acapulco, ¿no?
2: Ahorita ya estoy en Acapulco, pero recién nos separamos, yo me fui a Nayarit.
0: Ay, ¿por qué a Nayarit, trompudita?
2: Porque allá está mi otro hermano y él se ofrece a echarme la mano.
1: Pregúntale cómo se llama, Panda, su hermano.
0: ¿Cómo se llama?
2: Se llama Prieto.
0: Bien. ¿Cómo se llama tu hermano?
2: Se llama Edgar.
0: Ándale, pues. Ay, o no sea puedo. Que la cruz de la parroquia la llevas cargando.
2: Ay, sí.
0: Oye, ha pasado mucho tiempo, como te decía, ¿y no has rehecho tu vida? ¿No has encontrado otro hombre?
1: Uy,
0: que...
1: un chingo de veces.
0: ¿Sí?
2: No una relación formal.
0: O sea que le encanta que le visiten la pepita, ¿no? Le encanta. Mucho rencor al Edgar, pero se ve que tiene una pepita inquieta, ¿no, Irving?
1: Pero machín, pandita, machín.
0: Oigan, pues un saludo hasta Acapulco, de verdad, Anneli. Espero que no te vayas a enojar con tu hermano. Aparte, el que no. Se lleva se aguanta. Tú le hiciste una broma.
2: Sí, claro que sí.
0: Él te hizo la bromita. Irving, despídase de su hermana, carnal.
2: Yo
1: carnalita.
2: Nada más me hice la perdida.
1: Carnalita, sabes que te quiero un chingo, güey. Y sabes que este cabrón no tiene nada que venir a hacer aquí. Y sabes que tu hijo está bien protegido aquí por todos. Tú no te preocupes por eso. Te quiero mucho, hermana. Y sabes que me la debías.
2: Ya
1: sé. No sean cabrones, mañana te marco.
0: Bueno, pues díganme los dos fuertemente. ¿Cómo se oye el Panda Show?
1: A toda máquina, Panda.

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0: comiendo en familia, y como mi hermano va a ser papá, les dije que si yo llegaría a tener un hijo, pues qué harían. Se pusieron ahí como todos muy contentos. Entonces la idea de la broma es ahorita decirle a ella, pues que decirle, ¿te acuerdas de Pilar? Que te estuve platicando, pues qué crees, que la volví a ver, pues tuvimos ahí un encuentro y ahora resulta que está embarazada, pues no sé qué hacer con Serafín, estoy aquí en la casa de ella, que interceda al papá, que tú interpretarías al papá.
1: Ay, no, ¿por qué yo? No, pues no manches. Ok, yo el papá de Pilar, ¿ok?
0: El papá de Pilar, exacto. Y pues como son una familia, pues, ahí bien acomodada, uh-huh. Pues ponerla como en jaque, ¿no? Que de repente decirle que yo les mentí, pedirle a ella primero que se haga pasar por mi mamá, decirle, oye, carnal, tírame el paro, te pasar por mi mamá, porque pues... este señor quiere hablar con mi mamá, que está muy enojado por lo que pasó, porque además él como que tiene la idea de mis preferencias, no está muy seguro. Entonces ya como que cuando la caches en la mentira, pues la empezar así como a ponerle en jaque, ¿no?
1: Bueno, muy bien,

0: Carolina, ¿vive en el Valle de México? ¿Vive en Guadalajara, sí, en Monterrey? ¿Dónde andan ustedes?
1: No, aquí en el Estado de México.
0: Entonces tienes que decirle, hermana, tengo un problema, no puedo hablar mucho, estoy en la casa de Pilar. ¿Te recuerdas que te había dicho todo? Pues ella sabe, está enterada. De hecho, decidimos tener un hijo, o la embaracé, su papá ya se dio cuenta, pero Pilar le comentó que yo soy una persona bisexual y de ahí nos agarramos. Yo hasta que de repente llega, ¿por qué te alejas? Y tú, no, señor, quiero hablar con mi mamá. Y obviamente yo me voy a hacer pasar por el papá de Pilar, cualquier nombre, ¿no?
1: Sí, está bien.
0: ¿Cómo se llama tu mamá?
1: Estela.
0: Muy bien, ¿qué edad tiene Estela?
1: 54.
0: 54 añotes. ¿Tienes papá?
1: No, mi papá ya no vive.
0: Ok. Papá, ¿cómo se llama tu papi?
1: Valentín.
0: ¿Trabaja mamá?
1: Sí.
0: ¿A qué se dedica?
1: Ella trabaja en los estadios de fútbol.
0: Bueno, entonces le voy a decir que me has dicho que es jubilada. Y digo, para empezar con el rollo de las mentiras y decir, ¡ah, caramba! Ok, ¿cómo le vas a decir que se llame? ¿Estela o Carolina? Porque es bien importante.
1: Estela.
0: Ok, bueno, pues vamos a pegarla, señores, en directo desde el Panda Call Center. Las bromas están en el Panda Show.
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0: Pilar te buscó, que necesitaba hablar contigo, que está embarazada, que la familia se enteró, te abordaron.
6: Hola.
1: ¿Caro?
6: Sí.
1: ¿Qué, hermana? Soy yo. ¿No estás muy ocupada?
6: No.
1: Oye, ya ves que te marqué hace un ratito.
6: Sí.
1: Pues es que traigo una bronca. Pues ya ves que te había comentado de Pilar cuando estaba en la universidad.
6: Ajá.
1: Pues es que la seguí viendo y pues resulta que, pues la neta la embaracé.
6: No manches.
1: Sí, y pues ahorita estoy aquí en su casa porque pues ya me marcó, ya me buscaron sus papás. Y pues yo le dije a Cera que pues que iba a estar trabajando. De hecho, pues nos te estaba marcando ese rato por si te hablaba o te mandaba mensaje. Y pues ahorita estoy aquí y la verdad pues es que no sé ni qué hacer, estoy muy preocupado y pues sí tengo una broncota porque aparte su papá pues sí es muy especial, es de un carácter muy muy cañón y pues ya se me puso ese rato bien pues bien al pedo. Pilar le comentó que probablemente yo era bisexual, que yo tenía una pareja hombre y pues hasta que se lo lleva a la fregada.
6: Ajá.
1: Y entonces pues estoy aquí, pero pues no manches, me están dando con todo y ya no sé ni qué hacer, quiere hablar con mi mamá, pero pues yo quiero que tú te hagas pasar por mi mamá porque pues no quiero que mi mamá sepa todavía de esto. Y pues necesito que tú me hagas el paro.
6: ¿Cuándo?
1: Pues ahorita quiere hablar contigo por lo menos por teléfono, que quiere que pues mandar por ti con su chofer o que tú o el día de mañana, no sé, pues a ver ahorita cómo nos podemos poner de acuerdo porque yo todavía estoy acá.
6: Mañana
1: me salí al jardín. Ahorita me salí aquí al jardín para poder marcarte de rápido. Pero pues quiero que te hagas pasar por mi mamá. Porque me está insistiendo mucho, mucho, mucho que quiere hablar forzosamente con mi familia porque tiene dudas sobre mis preferencias. No te escucho, háblame más fuerte.
6: Que sí, pero...
0: ¿Por qué te saliste al jardín? Si estamos platicando, te dije, necesito hablar con tu mamá. ¿Por qué te sales al jardín?
1: Sí, pues es que para platicar un poquito con ella y ponerla un poquito en contexto de lo que está pasando, te lo voy a pasar.
0: Pero ponerle en contexto, ¿qué o cómo? O sea,
1: creo tengo aquí a mi mamá, se la paso.
0: Me dijiste que ya sabía, que estaba enterada. Bueno,
6: hola.
0: El señor Roberto, el papá de Pilar, ¿con quién habló?
6: Con Carolina.
0: Valentín, ¿no me dijiste que tu mamá se llama Esther?
1: No, Estela.
6: Carolina Estela.
0: Ah, señora Estela, buenas noches. Mire, me gustaría platicar con usted en persona. Yo sé que vía telefónica no es lo correcto, pero tanto mi esposa y yo estamos en shock. Estamos molestos. Yo creo que una de las cosas que usted me debe de entender, siendo madre y más siendo una persona jubilada, es la honestidad.
6: Yo soy jubilada.
0: Sí, yo sé que es jubilada, es lo que me dijo su hijo Valentín. Pero precisamente siendo una persona jubilada, vivida, y más que nada siendo viuda también, bueno, pues educar bien a los hijos. Yo no tengo ningún problema, de verdad, vivimos en un mundo abierto, adverso, donde pues ya hay muchas mezclas de muchas cosas. Pero yo creo que la honestidad tiene que ser la bandera de toda la familia. Y si en este caso Valentín es de la comunidad LGTB y vive con una persona masculina, ese no es mi problema. Pero ¿cómo es posible que haya embarazado a mi hija? No me explico, por eso es que quiero platicar con usted. ¿Le parece correcto?
6: Pues no, pero sí, ¿cómo? Pues ambos quisieron, ¿no?
0: A ver, señora, perdón, yo no le escucho. Si toma bien su teléfono, sé que está en silla de ruedas, pero eso no quiere decir que no pueda tomar bien un teléfono.
6: No, no, silla de ruedas, pues ni que estuviera vieja.
0: Eso me dijo su hijo Valentín. ¿No me dijiste que tu mamá estaba en silla de ruedas y que por eso era difícil, Valentín?
1: Sí, es que yo le estaba platicando al señor sobre tu problema y pues que por eso no podías venir, porque él quería que vinieras ahorita acá a la casa.
0: ¿Pero tu mamá está en silla de ruedas o no?
1: Sí.
0: Entonces, señora, ¿está en silla de ruedas o no?
6: Sí, algunas veces.
0: Bueno, entonces aquí...
6: No puede caminar bien, pero pues tampoco así.
0: Yo lo que espero que usted me entienda es... Efectivamente, aquí es una relación entre adultos. Mi hija es mayor de edad, se conocieron en la preparatoria. Pero a través de engaños, de que mi pareja y yo queremos un hijo, entonces mira, vamos a embarazar y todo, ¿le parece correcto? ¿Qué es lo que va a pasar con mi nieto o con mi nieta? ¿Va a vivir con su hijo? ¿Va a vivir por pedazos con Pilar, con mi hija? O sea, es lo que no puedo concebir yo, por eso la necesidad de platicar con usted.
6: Oye, mi hijo es una persona muy responsable, ¿eh?
0: Y si es una persona responsable, entonces ¿por qué no buscó la adopción?
6: Ay, pues no sé.
0: No, ¿cómo de que no sabe?
6: Pues sí, o sea, ¿también ya le preguntó a su hija o cómo?
0: Claro que yo ya le pregunté a mi hija, pero aquí es donde viene el problema y viene el engaño, porque resulta que Valentín le dijo que ya había cambiado, que era bisexual, que su tendencia ya era heterosexual, que había dejado a la persona, pero gracias a Julieta, que es una compañera que también estuvo en la universidad, pues resulta que descubre que sigue con un... ¿Cómo se llama el tipo con el que vive? ¿Serafín o no sé quién sea? Entonces, todo esto son puras mentiras. ¡Puras mentiras! ¿Ahora entiende mi enojo?
6: Pues sí, pero es que los dos son adultos y los dos saben lo que hicieron. O sea, no... Pues tampoco su hija no es una perita en dulce, me imagino, ¿no?
0: A ver, usted conoce... A ver. A ver, señora, si es jubilada, si usted está en una silla de ruedas, la respeto, pero no quiere usted decir, ni siquiera conoce a mi hija, o la conoce, para que utilice el término de que Pilar no es una perita en dulce. Le pido respeto.
6: Pues es obvio, o sea, es obvio que cuando, pues, estuvieron juntos, pues fue consentimiento de ambos, no nada más de uno.
0: Pero a base de engaños, a base de mentiras. ¿Quién, perdón?
6: ¿Mi hermano no la obligó?
0: A ver, Valentín, ¿cómo que tu hermano?
1: No, es que yo creo que estás... Ma, yo creo que estás nerviosa. Que luego de repente tiene que estar tomando pastillas.

0: Dios, es el momento que dijo, uff, la regué, colgó. Muy nerviosa, ¿viste cómo? ¿Desde cómo se llama usted, Carolina? No, que se llama Estela. Ah, sí, me llamo Estela.
1: Carolina.
0: Ah, sí, Carolina, oye, que tenía silla de ruedas. No, no, ah, sí, sí, tengo, de repente. Está sacadísima de onda y obviamente defendiendo la situación. Oye, bueno, pues entonces aquí ya se armó la rebambaramba, mi querido Valentín. Resulta que el señor ya se puso muy enojado y te corrió de la casa donde estás, ¿ok? Entonces le vas a llamar y le vas a decir, oye, Carolina, ay, no, no, no, si te llamé porque necesitaba de ti y me sacaras de un problema, ya me metiste en otro. Me corrió el señor de la casa, si de por sí pensaba que le estaba mintiendo ahora con esto más, que porque él me pidió hablar con la mamá y resulta que es la hermana, que soy una persona deshonesta y que directamente voy a arreglar todo con los abogados, ¿ok? Ya te metió abogados, ¿vale? Entonces, bueno, vemos que te responde y le seguimos, señores, las bromas en el Panda Show.
2: Hola, yo soy Aaron Díaz, le quiero mandar un saludo muy grande a toda la gente que está escuchando el

0: Te sacó.
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2: Bueno.
3: Bueno.
2: Bueno. Bueno, ¿me escuchas?
3: Sí.
2: No manches, la cagas. Te hablo para pedirte un paro porque estoy en una broncota y te pones a decir que eres mi hermana y que no sé qué.
3: Es que me
2: ahora
3: ya el señor ya me
2: corrió de la casa y ahora dice que va a ver todo con los abogados y ay, no sé, ¿qué voy a hacer?
3: No mames.
2: Que era un deshonesto, que era un mentiroso, que en puras mentiras y que ni siquiera le pasé a mi mamá. Me dice, ¿con quién estás hablando? Pues también ya estás jugando conmigo, no nada más con mi hija. Y ahora no sé ni qué hacer. Vergüenza, que a lo mejor lo único que me interesa es su dinero, porque son una familia con dinero. Y que... No.
3: No manches.
2: ¿Qué te dijo?
3: Pues ya me estaba ahí diciendo de... Estaba prostrada en una silla de ruedas y que no sé qué. Antigüedad.
2: Háblame un poquito más fuerte. Mira, ahora voy a ver si puedo volver a hablar con él. O no sé, le voy a decir que tomas pastillas para la memoria o a ver qué, que se te va el pedo.
3: No manches, yo quiero un buen alcera, no se merece. Dice
2: que te hablé para pedirte un favor y mira, nada más la cagas.
3: No, yo sí ya te dije que me puse nerviosa.
2: Oye, hermana, ¿sabes qué me dice?
3: ¿Qué?
2: Que cómo se oye el Panda Show, que esta es la broma. ¡Toma!

0: Oye, cuando te mencioné lo de la silla de ruedas, no sabías ni por dónde. Oye, lo bueno es que Valentín te llama para pedirte un paro y mira, no, hombre.
1: Me puse muy nerviosa, no sabía ni qué decir.
0: Valentín, dile por qué la broma, claro.
2: Pues sabes que te quiero mucho y que aunque a veces soy medio serio, pues siempre he tenido ahí una conexión especial contigo, hermana. Te quiero mucho.
0: Ah, yo también. Oye, habla Serafín, ¿cómo estás? ¿Bien? Hola, cuñada, ¿cómo estás? Ay, lo que pasa que Vale y yo, sabes que queremos ser padres, entonces andamos buscando a ver quién se deja. Ay, pero eres un amor, ¿eh? De verdad que te hayas hecho pasar por la mamá, aunque te hayas escuchado así como muy bueno, ¿no? Te escuchabas como una mujer jubilada muy joven, la verdad. Pero bueno, familia, díganme cómo se oye el Panda Show.
2: A toda máquina, Panda.
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0: separado y tiene hijos, ¿no?
1: Tiene un hijo y obviamente está separado desde hace 6 años, más o menos.
0: Ok, ¿y hay celos? ¿Hay algún exnovio? ¿Hay alguna situación por ahí de tu parte?
1: Pues mira, yo cuando empecé a andar con él, yo andaba con una persona. Entonces yo decidí terminar a la otra persona porque casi no lo veía. Pero él sí es muy celoso. De hecho...
0: Okay. ¿Y se enteró de la otra persona?
1: Sí, se enteró de la otra persona.
0: ¿Y qué nombre tiene la otra persona?
1: Se llama Alejandro.
0: Ok, oye, ¿Y Alejandro también era crecidito como Javier o no?
1: No, Alejandro tenía 34 años. Bueno, tiene 34 años.
0: No, hombre, pues creo que tienes todos los elementos. ¿Cómo va a ser tu planteamiento con Javier?
1: Pues mira, como trabajamos en el mismo lugar, pienso decirle que Alejandro me buscó de nuevo y he tenido contacto con él para irme a trabajar con él. Entonces, que pues que ya ahí cabe la relación, que aparte de todo, pues la diferencia de edades, que ya no me convence, que ya... Y no me la paso bien con él, que sí se nota la diferencia, que mi mamá ya me dijo que ya que no tuviera ya nada con él. Tenemos un viaje en puerta que él va a hacer a Cancún, entonces para decirle que pues ya no, que...
0: Si ¿para cuándo es el viaje a Cancún?
1: En abril.
0: Ah, en abril, ok, de este año. No, va a estar buena esta broma para que inicie el año calientito. Mira, si me permite sugerirte, yo creo que tienes que empezar por ahí. Decirle, oye, pues te tengo varias cosas que platicar, pues el viaje a Cancún lo vamos a tener que cancelar. Le va a llamar mucho la atención, va a decir, ¿eh? ¿Por qué? Y ahí es donde empiezas, mira... Pues te voy a ser bien honesta, tengo muchas presiones familiares, ya mi papá le dijo a mi mamá que no se le va a ver la cara de tarugo, que ya sabe que ando contigo, que cómo es posible, mi mamá me está presionando, y te voy a decir algo que no te lo había mencionado porque yo no lo consideraba importante, pero pues Alejandro me buscó, y pues yo considero que... No es momento de que tú y yo tengamos una relación. Aparte, tú tienes un compromiso, tienes hijos. ¿Tú tienes hijos, Mónica?
1: Sí, tengo uno, de 10 años.
0: ¿Para qué tienes hijos, Cintrolo? Tú tienes un hijo, yo tengo otro hijo. Aparte, pues, Alejandro, él ya conoce a mi hijo. Tienes que, aunque no sea cierto, invéntaselo. Y dile, ¿sabes qué? La verdad de las cosas es que, mira, año nuevo, vida nueva... Y quiero intentarlo con Alejandro y quiero que lo sepas por mí y pues no por otras personas. Así que, pues vamos a darle tiempo al tiempo y terminarlo de una forma muy sutil. ¿Ok?
1: Vale, me parece, sí, claro.
0: Pues vamos a pegarle, nos vamos por línea pública o privada, mi querida Mónica.
1: Pandita, él es fan tuyo, entonces no sé si podemos hacer llamada de tres y yo hacer
0: ¡claro!
1: la conferencia.
0: ¡Claro! Por supuesto, pero tienes que echarle cookie, mija, vas de principio a fin. Obviamente, como es llamada de tres, no puedo ayudarte, así que tú puedes. ¿Lista?
1: Lista.
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5: Bueno.
6: ¿Qué onda? ¿Cómo estás?
5: Bien, ¿y tú?
6: También yo hablo con mi mamá.
5: ¿Ya?
6: Ya.
5: Ok. Oye, no, antes de que me digas, pues fíjate que aquí mi papá ya pues se enteró de nuestra relación y pues ya hubo aquí un problema aquí en la casa.
6: Ok.
5: Entonces la verdad es que pues ya ahorita mi mamá le tuvo que decir lo del viaje a Cancún y eso, y pues ya me dijo mi papá que no, que pues lo tengo que cancelar. No me va a dejar ir contigo, ¿va? No sé, ya ahorita estuve platicando con mi mamá y pues ya no, pues yo creo que lo más sano es, pues ahorita ya no tener más problemas aquí en mi casa y pues dejarnos, ¿no? La verdad es que yo siempre he sido muy, muy honesta contigo y te he tratado de decir las cosas como son, ¿no? Y pues sí influyó esto de mi papá ahorita y pues también, pues, ¿te acuerdas que en ese ratito en la tarde me marcaron? Ah, bueno, pues era... ¿Te acuerdas de Alejandro, del chavo con el que andaba antes de andar contigo?
6: Sí.
5: Pues me ha estado buscando y pues yo creo que voy a tenerle que dar una oportunidad a él. La verdad es que tendré menos problemas que estando contigo. Y aparte él me está diciendo que ya... Que me puede conseguir trabajo ahí con él. Digo, para que ya no nos veamos, ¿no? Porque yo creo que es lo más sano.
7: ¡Oh, Dios!
5: ¿Cómo ves?
6: No, pues, ¿qué te puedo decir? Yo no quiero que las cosas sean así. No, yo no te quiero dejar.
5: Pues yo sé, pero pues la verdad es que yo creo que mi papá lo ve por el lado de que tú vas a estar grande, que que yo no te voy a, por lo que me dijo ahorita, no te voy a poder ver, no, o sea, voy a tener suficiente con ellos para estarlos viendo, como para que aparte tenga otra responsabilidad como tú. No sé, yo no sé qué voy a hacer. Tú sabes que yo te quiero muchísimo, pero lo mejor es esto. Dime algo, por favor.
6: ¿Qué quieres que te diga? ¿Es tu decisión? O sea, me quedo helado. No tengo palabras para decirte nada. Si es tu decisión y ya no quieres estar conmigo, yo te respeto.
5: Es que no quiero estar contigo. Es que, pues Alejandro me está prometiendo otras cosas. Alejandro ahorita, pues es de mi edad. Podemos disfrutar muchísimas más cosas. No sé. Igual y no sé qué te parecería que, pues por ejemplo, tenemos lo del viaje, obviamente no vamos a podernos ir juntos. Pues no sé si tú te quedas con los boletos o me los quedo yo y ya me voy con él. No sé tú.

0: No, pues, ¿qué quieres que te diga? Si es tu decisión, o sea, me quedo helado. No tengo palabras para decirte nada. Si es tu decisión y ya no quieres estar conmigo, sí, yo te respeto.
1: Es que no quiero estar contigo. Es que, pues Alejandro me está prometiendo otras cosas. Alejandro ahorita, pues es de mi edad. Podemos disfrutar muchísimas más cosas. No sé. Igual, y no sé qué te parecería que, pues, por ejemplo, tenemos lo del viaje, obviamente no vamos a podernos ir juntos. Pues no sé si tú te quedas con los boletos o me los quedo yo y ya me voy con él. No sé. ¿Tú qué opinas? Yo me voy a ir, obviamente, de ahí, ¿no? O sea, obviamente yo me voy a ir porque no quiero estar tampoco ahí. Ya.
0: Okay.
1: Ahorita mi papá quería hablar contigo, pero mi mamá lo está tratando de calmar ahí en el cuarto porque, pues, dice que dónde está la confianza de yo decirle que voy a ir con mis amigos, salir y eso, y al final de cuentas estaba saliendo contigo. Entonces, estaba pidiendo a mi mamá tu número telefónico para hablar contigo y que le dieras la cara, pero pues mi mamá está tratando de calmarlo. Pero dime algo.
0: ¿Qué quieres que te diga? O sea, si ya no quieres estar conmigo, lo que yo te diga sale sobrando. Sí. ¿Crees que con esa persona vas a ser feliz? Pues, ¿qué quieres que haga? Pues hacerme un lado. Y, ¿cómo lo estás diciendo? ¿Cómo estás diciendo que él te da y con él vas a convivir muchas cosas cuando a mí me has dicho lo contrario? Pero, ¿qué quieres que te diga? O sea, no tengo palabras, no sé qué decirte, o sea, no sé.
1: Pues es que, mira, yo quiero una familia, yo quiero a alguien con quien estar, y pues al final de cuentas, mira, sí, pues no.
0: Ya no me digas nada, o sea, la verdad me duele mucho que me digas eso sobre esta persona, pero pues es tu decisión,
1: Y fíjate, lo que me llevó más a tomar esa decisión fue el comentario que te hizo tu hermana, ¿no? De que, pues, ya estás amargado y así, y eso, entonces...
0: No, pero si ya no me digas nada, ya no me...
1: La verdad es que yo creo que eso fue lo que me hizo, pues, tomar también la decisión, ¿no? Y no quiero ponerme en mi casa.
0: Ya lo sé, y ya si tenías esta decisión con este muchacho, lo estabas viendo o algo, ya no te preocupes. Ya, o sea, es tu decisión, Moni, te respeto. ¿Qué puedo decir?
1: Pues no sé, yo siempre te he dicho que cuando yo sienta algo por alguien más, no sé, pues yo te lo voy a decir y pues
0: por eso,
1: te lo estoy diciendo en este momento.
0: Eso, ya.
2: A ver, pásamelo, por favor, hija, ya no estoy sufriendo. A ver, Mónica.
1: Mande,
2: papá. Pásamelo, a ver. Ya no te quiero ver sufriendo. Bueno.
0: Que muy buena noche, señor.
2: Buenas noches. ¿Qué tienen de buenas? Dime.
0: No, pues
2: ¿no entiendes lo que Mónica te trató de decir?
0: Por eso, no le estoy diciendo nada.
2: Por eso, mira, ella ya tiene una vida. Ya encontró a alguien que para empezar sí puede hablar como un hombre, porque así te escucho y la verdad pareces una pistrafa ahí hundido en el llanto y todo eso. No, ¿Eso crees que le va a dar seguridad a una mujer, en serio?
0: Mira, te lo digo.
2: Ya como pues de hombre a hombre, ¿no? Digo, cuando busques una nueva relación, para empezar, pues si quieres darle seguridad a una mujer, habla como un hombre, compórtate como tal.
3: ¡Mocos, güey!
2: A ver, ¿qué me quieres decir? Bien.
0: No, yo no le quiero decir una cosa. Si yo en ningún momento traté de no darle la cara, ni mucho menos.
2: Ajá.
0: Yo le dije que yo estaba dispuesto a hablar con usted y todo, pero más nunca le dije que no quería hablar con usted y nunca le quise dar la cara.
2: ¿Y luego qué más?
0: No, pues, o sea, ¿qué quiere que le diga? O sea, usted piensa que yo le estaba ocultando algo y eso. No, las cosas no fueron así.
2: A mi esposa me dijo que eres de mi edad, ¿correcto?
0: Sí, tengo 50 años, sí.
2: Imagínate, o sea, ¿qué puedes esperar o qué es lo que quieres tú? En serio, dime. Dime cuáles son tus intenciones.
0: Dice, mis intenciones a su hija son buenas.
2: Sí, digo, pues cualquiera te puede decir que son buenas, pero ¿qué son buenas?
0: O sea, ¿cómo que o sea, siempre le he respetado, siempre le he dado su lugar? En ningún momento mis intenciones así han sido diferentes.
2: Mira, yo como padre tengo que orientar a mis hijos.
0: Yo lo sé.
2: Permíteme, estoy hablando. ¿Sí? Ella ya se ha equivocado en la vida. Y pues bueno, ese sería otro error que no quiero que repita. Yo no sé nada de ti. Supongo que debes ser divorciado, debes de tener hijos o una familia por ahí, ¿no? ¿Me escuchaste?
0: Sí, lo estoy escuchando, lo estoy dejando.
2: ¡Pues habla!
0: Pero eso también no se ponga así. O sea, ¿me está diciendo que lo deje hablar?
2: Te estoy hablando, no me responde.
0: Sí, yo soy una persona divorciada.
2: ¿Qué más?
0: Usted dígame qué quiere saber de mi vida.
2: Dime qué puedo pensar de un hombre que quiere llevarse en abril a Cancún a una madre soltera.

0: será? A juntar caracoles, no creo, ¿verdad?
1: A ver, permítame, en ningún momento yo, como le digo, en ningún momento yo le he faltado el respeto a su hija, ni mucho menos. Ni en ningún momento he tratado de aprovecharme de ella, porque las cosas no han sido así. ¿Por qué? Porque si yo, así se lo digo, como dice usted, de caballero a caballero, si yo, mis intenciones fueran burlarme de su hija o algo, las cosas fueran diferentes, pero no, en ningún momento han sido así.
0: Ok,
1: yo a su hija la quiero, la respeto. Y sí, ok, sí entiendo su posición y sí sé que hay una diferencia de edades.
0: Sí, demasiado.
1: Pero en ningún momento le he faltado al respeto. En ningún momento me he aprovechado de ella, ni en ningún momento he jugado con ella.
0: Bueno, si tanto respeto tuvieras, por lo menos hubieras tenido aquí la decencia de venir y presentarte, ¿no?
1: Como le vuelvo a repetir, y así
0: porque
1: se
0: mira, esto es un hogar, es una casa digna, y yo no sé nada de
1: pero
0: ti.
1: Pero como le digo, yo se lo dije que yo no tenía problema de hablar con usted. De darle la cara y decirle cuáles eran mis intenciones con su hija. En ningún momento yo le dije, no, yo no quiero ver a tu papá, yo no quiero. No, no fueron, las cosas no fueron así.
0: Bueno, ¿cuándo tenías pensado hacerlo?
1: Yo le dije a ella que yo quería hablar con usted.
0: Ah, ¿y luego?
1: Ella me dijo, permítame, ella me dijo que no era el momento. Yo le dije, bueno, ¿por qué no es el momento? O sea, tarde o temprano, pues pasa lo que está pasando en este momento. Pero yo sí le dije que yo quería hablar con usted.
0: Digo, de menos, ¿quién es usted, no? Digo, platíqueme un poco para saber, porque yo tengo ni idea de qué.
1: Okay, mi nombre es Javier Servidor. Estudié una carrera, nos conocimos ahí en el trabajo. Como le digo, sí, le llevo una diferencia de años a su hija.
0: Sí, demasiado.
1: Sí, no, yo llevo 18 años, pero como le digo, en ningún momento, desde que la conozco a la fecha, en ningún momento, se lo digo, o sea, en ningún momento ha sido parte de mí o mi pensamiento, créame, de aprovecharme de ella, porque no, las cosas no son así. Mi familia la conoce, yo conozco a su esposa, conozco a su hijo, pero jamás yo traté de decirle, ah, no, pues es que yo no quiero conocer a tus papás o a tu hijo, no, ni mucho menos fue así. Yo estoy, digo, ahorita la situación está así, pero créame, así se lo digo, señor, yo estoy en la mejor disposición, si usted quiere verme algo, no tengo yo ningún problema.
0: Mira, no, para mí es muy difícil esto, porque pareciera que a lo mejor en este momento tú estás viviendo como tu idilio de amor, tu segundo aire o lo que quieras, ¿no? Porque te puedo preguntar, ¿en serio te ves a futuro con mi hija? O sea, porque cuando ella tenga tu edad, tú ya vas a estar cerca de los 70 años. O sea, ¿estás buscando una enfermera, alguien que te cuide?
2: ¡Oh, Dios!
1: Nunca he pensado, créame, en buscar eso. Nunca he pensado en buscar eso, porque créame que si a lo mejor yo lo hubiera pensado, como le digo, las cosas hacia su hija habían sido diferentes, pero no, yo nunca he buscado eso. Yo, o sea, honestamente, como le digo, o sea, la respeto, la quiero.
0: Sí, pero nunca y digo eso, de que la respetas y la quieres es lo mínimo que podrías tener, ¿no? Digo, como hombre, no es algo que tú puedas presumir.
1: Y como le digo, jamás he pensado ni pienso faltarle respeto, ni mucho menos.
0: Sí, mira, ya a nuestra edad, pues, tenemos que estar pensando más que nada en la vejez, porque de hombre ya tú ofrecerle a mi hija, pues, ¿qué le puedes ofrecer, verdad, en ese sentido?
2: ¡Mocos, güey!
0: Supongo que deberías estar pensando en eso y no andar de gigoló, en ir a Cancún y ahí a padrotear, ¿no?
1: Como le digo, mire, en ningún momento, pues, eso que usted me está mencionando, es mi forma de pensar y mi forma de vida. Sí, como
0: ¿cuál es tu forma de vida? ¿Enamorar a muchachita? 18 años más, pues, chicas.
1: Créame que no.
0: Entonces, ¿cuál es tu estilo de vida?
1: O sea, yo tengo 2 años y medio separado. Y en el tiempo que yo me separé, no había encontrado una persona con la cual yo me sintiera bien, y no ando, como dice usted, en la vida buscando jovencitas, para nada. Créame que no es así.
0: Mira, yo te quiero pedir un favor, ¿no? Aléjate de ella, por favor. No quiero saber nada de ti. Creo que escuché suficiente. Yo no necesito que mi hija tenga un segundo padre o un sugar daddy, como le dicen ahora, ¿no? Yo creo que ya estás grande, ya tienes una familia, debes tener cierta madurez y digo, si ya no puedes encontrar a alguien de tu edad, no andes buscando jovencitas, ¿no? No las andes ahí enamorando, porque pues no le puedes ofrecer ya nada. O sea, déjalas que vivan ellas tu vida, todavía le falta una etapa pues importante por desarrollarse, por crecer, por aprender, cosa que tú ya tienes, que pues ya eres un vividor, ¿no? En ese sentido, entonces ya déjala. Te lo pido de verdad, en muy buenos términos, no quiero faltarte el respeto, pero sí quería hablar contigo porque era importante, ¿no? a mi hija le puedes decir lo que quieras y a lo mejor puedes estar mareándola con tu palabrería, pero digo, afortunadamente tiene un padre, ¿no? Un padre que está al pendiente de ella y que la va a cuidar. Pero bueno, quiero que la termines en este momento, te voy a comunicar a Mónica y ya no quiero saber nada de ti, ¿ok? ¿Me entendiste?
1: Sí, no, sí la entendí.
0: Pues habla bien, habla como un hombre.
1: No, pues ¿qué quiere que le diga que sí? O sea, si mis sentimientos a su hija son una buena ley, o sea, yo lo entiendo y lo comprendo y lo respeto, así como respeto a su familia, respeto a su hija.
0: Ok, perfecto. Mónica, arregla esto como quedamos, por favor, ¿sí?
3: Bueno, sí.
1: Bueno.
3: Bueno, ¿qué pasa?
1: No. Ya me dijo lo que me tenía que decir, o sea, de alguna forma me ofendió y eso, pero no hay ningún problema, mamá. No hay ningún problema.
3: Yo no quería que se fueran así las cosas, pero es que quería, ¿no? Algo como que tenía que pasar, es que ya pasó. Discúlpame mucho si te hice, pues, ilusionarte o creerme o creer algo, pues, ¿no? Pero pues no se va a poder.
1: No te preocupes.
3: Pues yo nada más quiero decirte que me digas cómo se oyen las bromas del Panda Show.
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4: 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No puedo creer que un labregón de 50 años se comporte como... ¡No!
5: ¡Hola, Javier!
1: ¡Hola!
4: ¿Cómo estás? Buenas noches.
1: Buenas noches.
4: Oye, Mónica, nos dice que eres un panda fan, ¿no?
1: Así es.
4: ¿Y te gustó tu bromita? Creo que no, ¿verdad? Perdón.
1: Mira, ¿te digo una cosa?
4: Dime.
1: ¿Me dejas hablar? ¿No vamos a oír una cosa?
4: Claro.
1: O sea, lo único que ella me ha platicado con respecto a su papá y todo eso, y por eso, o sea, creo que te diste cuenta que soy una persona muy educada, nunca le falté al respeto, a pesar de lo que me dijo, porque por el respeto que le tengo a ella, y como se lo dije, y como te lo digo, la quiero mucho y la amo, pero la respeto. Y yo se lo he dicho que la decisión que ella tome en algún día, yo la voy a respetar.
4: A ver, pero eso ya es una situación muy personal. Aquí no vamos a hablar de que realmente te falta pasta para tus dientes postizos, ni mucho menos. Sino, Mónica quiso hacerte esta broma. Si te das cuenta, fue una llamadita de tres. En teoría no iba el papá. O sea, tuvimos que improvisar. Por obvias razones, no entré yo, porque obviamente me ibas a cachar. Pero entró el David. Señor, buenas noches. ¿Qué opina de su yerno? Platíquenos, don David.
0: Oye, Javier, me dejaste mucho que desear, ¿eh? Yo creo que sí prefiero a Alejandro. Pero bueno, mira, vamos a hacer una cosa. Te dejo andar con Mónica si me llevas a mí también a Cancún con todos los gastos pagados, ¿te parece?
1: Ok.
4: Bueno, sí, señor. Lo que pasa es que yo soy muy respetuoso y... Oye, Mónica, ¿qué onda con el anciano? No manches, está cañón, ¿eh? Bueno, dile por qué le hiciste la bromita, adelante.
3: Javi, pues hice la broma porque han sido días muy pesados para ti, la verdad. Y yo quería alegrarte un poquito la noche. Tú eres súper fan y te gusta y la vienes escuchando luego y te andas riendo. Entonces era
4: bueno, sí, yo
3: tiempo
4: considero...
3: de ser del otro lado.
4: Yo considero que puede ser posible, pero las bromas, pues, mi amor, no es un momento, ¿verdad? Yo soy un tipo muy respetuoso, sí, me la voy a llevar, es madre soltera y vamos a contar caracoles, ¿verdad? Yo sé, soy muy respetuoso, pero, pues sí, lo entiendo. Si se da cuenta, yo no falté al respeto porque, o sea, yo la amo, la amo, ¿verdad? No manches, Mónica, piénsalo muy bien porque dentro de muy poquito vas a tener que comprar tanques de oxígeno, ¿eh? No manches.
3: No importa.
4: Ay, Javier, yo creo que con esto ya no te van a quedar ganas de escucharnos en el Panda Show, la neta.
1: No, que no tengo problema. ¿No?
4: Qué tipo tan serio, pero o sea, bueno.
1: Créeme que si tú me hubieras hablado, hubiera reconocido la voz, pero...
4: Claro, claro, por eso.
1: ¿Cómo era tu voz?
4: Y te lo vuelvo a repetir, creo que por tu edad ya no escuchas bien. Originalmente Mónica iba a la broma solita, tuvimos que improvisar. Y por supuesto no entré yo porque si no nos ibas a cachar. Te digo, ya hasta tiene problemas de oído, Mónica. Te digo. En fin, les deseo un buen 2022. Díganme, familia, ¿cómo se oye el Panda Show?
3: A toda máquina.
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0: Japón. Y pues decirle que, bueno, que te hagas pasar por mi hermano Taco.
1: Ok.
0: Y decirle que, bueno, yo hablarle y decirle que estoy embarazada y todo. Y ya que te metas tú, bueno, después que te metas tú como mi hermano y decirle que si se va a hacer responsable o qué piensa. Porque pues yo ya tengo una niña.
1: Ah, ya tienes una niña. Ok, ¿cómo se llama tu hija?
0: Jimena.
1: Jimena, ¿y qué edad tiene Jimena?
0: Va a ser 5 años.
1: 5 años. ¿Cómo se llama el papi de Jimena?
0: Agustín.
1: Ok, ¿ninguna relación con Agustín?
0: No, ya no.
1: ¿Terminaste mal con Agustín?
0: Un poquito.
1: ¿Se hace responsable de Jimenilla?
0: No.
1: Perfecto. ¿Con quién vives, María?
0: Con mi papá y mi hermano, pero mi hermano sí trabaja exactamente en Puebla.
1: Ok, ¿tu papá qué se llama?
0: César.
1: ¿Vamos a manejar que tu papá dentro de la broma ya sabe que te embarazó Miguel o no?
0: Sí.
1: Ok, ¿qué edad tiene tu papá?
0: Mi papá ya tiene como 70 años.
1: Ok, ¿y tu mami?
0: Mi mami ya tiene, va a ser 6 años que falleció.
1: Ok, ¿llamada?
0: Regina.
1: Entonces, bueno, mamá finada, ¿tu papi trabaja o no?
0: No.
1: ¿Algún tipo de enfermedad?
0: No, tampoco.
1: Ok, entonces Francisco es como, digamos, parte principal dentro de tu núcleo familiar, ¿no?
0: Sí, porque él es el que está a cargo de mí.
1: Ok. Bueno, pues ya está. Entonces, pues hay un problema familiar porque necesitamos saber qué va a hacer el muñeco, ¿no?
0: Sí, sí.
1: Pues está hecha la machaca. ¿Te parece que empiece yo para justificar el número y decirle y presentarme que tenemos el problema o empiezas tú primero?
0: No, yo.
1: Órale, ya está. Señores, marcamos. 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
7: Sí.
0: Bueno, tengo que decir algo.
7: Sí.
0: Es que tengo un problemón aquí en mi casa.
7: ¿Y ahora?
0: Pues es que te había dicho que pues tenía yo síntomas de un embarazo. Y pues estoy embarazada.
7: No más.
0: Pero ese no es el grande problema. El grande problema es que pues ahorita acaba de llegar mi hermano y pues ya te he dicho que él se pone así muy, muy duro, ¿no? Entonces, pues, bueno, es que llegó y me puse mal y todo, y ya me preguntó si qué onda, y encontró aquí en la mesa, es que no había quitado los resultados, y los encontró en la mesa. Y pues ya me preguntó que qué onda, que qué está pasando, porque salí con esas tonterías otra vez. Y ya me está diciendo que quién es el papá y todo. Que si es el mismo de el papá de Jime o es otro, qué onda. Y pues le tuve que decir que es otro. Pero pues ya prácticamente ya no sé ni qué onda, no sé ni qué hacer porque se pone muy duro. Tú dame una opción, ¿qué puedo hacer o qué piensas que haga yo? ¿Qué onda? Porque créeme que ahorita estoy en esa situación de no sé qué hacer, de querer largarme de aquí, porque prácticamente casi me está corriendo y adelante ya no sé ni qué hacer.
7: ¿Y para que te diga yo que te vengas conmigo? ¿Está lejos?
0: Pues si tú me dices 20 y si tú me pagas todo, va adelante, yo me voy. Además, tú sabes que tengo a mi pequeña también. Por ningún motivo la puedo dejar sola. Entonces, necesito que... ¿Eh?
7: Digo que no, pero es mucho exponerla.
0: Por eso te digo, ¿qué piensas hacer o qué piensas que haga yo?
7: No, eso ni tiene pensado nada.
0: Por eso dime, ¿qué hago? ¿Qué hacemos? Sé radicalmente que tú y yo ya mandamos toda la jodida, pero mínimo dame una solución de qué hago o qué hacemos.
7: Tú dime entonces, ¿qué hacemos?
0: ¿Qué? Háblame fuerte, dime. Que no te escucho.
7: Tú dime, ¿qué hacemos?
1: Isabel.
0: No, pues tú toma la decisión, porque
1: Isabel,
0: tomaste
1: ya
0: la decisión.
1: Eso, Isabel, ya lo arreglaste.
0: Tomaste la decisión de que termináramos, entonces tú dame una decisión ahorita, ¿qué hacemos?
1: Te estoy preguntando, ¿ya arreglaste eso? ¿Con quién estás hablando?
0: Espérame ahorita.
1: ¿Con quién estás hablando?
7: Correcto, un cuarto, algo.
0: Pues con el responsable del embarazo.
1: ¿Cómo se llama?
0: Miguel.
1: Bueno.
7: Sí, bueno.
1: Habla Francisco.
7: Sí, dígame.
1: A ver, tú eres el mentado Miguel, me acabo de decir. ¿Qué pasa con mi hermana?
7: Pues no sé, ahorita vine fuera, no sé, dígame.
1: A ver, ¿pero quién eres tú?
7: Pues Miguel.
1: ¿Y qué, cuánto tiempo llevas con mi hermana o qué? Mira, aquí la situación está bien compleja. Mi papá está, no enojado, enchilado, lo que le sigue. Tú sabes que mi hermana tiene una hija, mi sobrina Jimena. Bueno, entonces, dices que estás lejos, ¿dónde estás?
7: A Tijuana.
1: ¿Y qué haces en Tijuana? A ver, mira, mi hermana tiene 5 semanas de embarazo. Se fue a hacer una prueba de embarazo, la dejó, nos dimos cuenta, mi papá, él vio, me la enseñó a mí y tenemos un problema enorme. Así que no la queremos aquí, si tú eres el papá, te tienes que hacer responsable. Te la mando a Tijuana ya. Ven tú por ella.
7: No, ahorita yo hablo ya y le rento un cuarto o algo, porque pues igual es de exponerla a ella.
1: ¿Exponerla en qué?
7: Pues en su niña, ni modo que se la traiga así, hay mucho retén igual.
1: Bueno, entonces, por favor, si vas a rentar un cuarto o te la vas a llevar, necesito que vengas acá.
7: No, pues ahorita no puedo.
1: No, cállate, no te estoy... A ver, cállate la boca, semejante soquete. Primero, lo hubieras cuidado. Tú sabes que una relación entre un hombre y una mujer puede traer consecuencias. Y las consecuencias, ahí están.
7: Ah, no, pues sí.
1: Entonces, lo que pasó con Agustín no va a volver a pasar. Yo se lo prometí a mi mamá antes de que muriera. Yo se lo prometí que me iba a hacer cargo. Y ahora resulta que María Isabel me sale con esta idiotez. Embarazada, sin casarse, ni con un tipo responsable, sino con un estúpido como tú.
4: ¡Mócale!
1: Tiene dos. O vienes más tardar en 3 días. O mira, te juro en nombre de mi madre, en paz descanse, yo voy a Tijuana y te busco.
4: ¡Oh, Dios!
7: No puedo, pero pues me hago cargo, ya le dije.
1: Pues por eso, igual te vas a hacer cargo, pero te vas a hacer... ¡Ey, cállate! Te vas a hacer cargo bien. Vas a hablar con mi papá, vas a hablar conmigo. Y si vas a rentar un cuarto, perfecto. Pero aquí das la cara.
7: Ah, pues sí, pero pues ahora que voy yo, porque a ver si no... Apenas me vine para acá.
1: Ahí te vas a lavar las manos así porque sí.
7: No, tampoco.
1: Es que eso lo hubieras pensado... ¿Cuántos años tienes?
7: 22.
1: Pues eres un retrasado. Tú sabes a tus 22 años, cuando un hombre tiene contacto con una mujer, ¿qué puede pasar? Entonces, eso hubieras pensado antes. Y esto ya trajo como consecuencia.
7: Por eso no lo estoy diciendo que me estoy retrocediendo, ¿o sí?
1: No, pero te estoy diciendo que te quiero ver más tarde en 3 días. Y estás diciendo, no, es que está muy lejos, acabo de llegar. Pues sí, eso a mí me viene valiendo.
7: No, pues es que la realidad, ahora sí es la realidad, ¿o no?
1: No, pues sí, la realidad es que vas a ser papá, estúpido. Esa es la realidad.
4: ¡No,
1: pues
4: sí, güey!
7: Pero no puedo ir igual así a la de ya.
1: Está resultando igualito que el papá de Jimena. Igualito que el idiota de Agustín. Pues sí, pues soy papá. Pues sí, hay que se haga cargo la tonta de María Isabel. Hay que se haga cargo la familia. Pues sí. Pues
7: pero
1: no lo niego.
7: Yo no estoy diciendo eso.
1: Pues no. Okay. Pero si realmente tú tuvieras la madurez y el compromiso, dijera, ¿sabes qué, Francisco? Sí. O no puedo ir en tantos días, pero nos vemos en tanto. O ¿sabes qué? Mándamela a Tijuana. Ah, no, pero es que ¿cómo? ¿Qué hay retenes? ¿Retenes en dónde?
7: Pues en todo el camino.
1: Ah, pues yo te la llevo. Yo te la llevo.
7: Pero pues acá ni siquiera
1: si esa es
7: cuarto,
1: tu preocupación,
7: ¿cómo?
1: Para que veas qué tipo de cuñado, yo te la llevo hasta Tijuana y le rentas el cuarto allá y te haces responsable, no solamente de mi hermana, porque trae paquete y tú lo sabías.
7: Ajá.
1: Entonces tú dime, ¿vienes o voy?
7: Pues no puedo.
1: ¿Vienes o voy?
7: Le estoy diciendo que no puedo ni ir.
1: Bueno, entonces el que voy a ir soy yo, ¿ah? Y te vas a tener a las consecuencias. María Isabel, ¿con quién te metiste? Nada más sale con que no puede. ¿Qué te pasó con Agustín? No, y deja de llorar. Nada más se lava las manos, no puedo. Le dije, vienes. ¿Ya viste cómo se puso mi pa?
0: Sí.
1: Y sabes que tiene problemas. Y este no quiere venir a dar la cara. Yo le juré a mi mamá y te consta que te iba a cuidar. Y me fallaste, me fallaste. ¿Para qué este estúpido? Nada más con que no puedo. No puedo. Pasado mañana salimos a Tijuana. Así que dile dónde vive. Ándale.
0: No, pero espérate.
1: No,
0: es que
1: vamos,
0: no
1: te llevo a Tijuana. No, te llevo a Tijuana. Porque este idiota no va a venir. Dice que acaba de llegar. No va a venir. Te llevo a Tijuana. Ya te lo dije. Última palabra.
0: ¿Qué hacemos?
7: Ya mejor rento un cuarto allá, ya.
0: ¿Y ahorita qué hago?
7: Pues no sé,
0: porque, mira, si tú no te haces cargo ahorita, créeme que no vas a volver a saber nada de tu hijo. Y no es un chantaje, es la verdad.
4: ¡Oh, Dios!
0: Porque ya me lo hicieron una vez y ya más, ya no, yo te lo dije una vez. Tú no me has conocido realmente. Y si ahorita me dejas tú en esa situación tan complicada para mí, va, no te preocupes. Pero después créeme que tú no vas a volver a saber nada de tu hijo.
7: No, pues por eso es que renta un cuarto.
0: ¿Me vas a dejar sola con esto?
7: No, no puedo dejar sola, sí, puedo dejar sola.
0: Pues entonces, es que ni me das una respuesta ni nada.
7: Pues la respuesta es esa, renta un cuarto y vemos.
0: ¿Y qué piensas? ¿Que tengo ya más de dinero como para ir y decir, oye, mira, dame un pinche cuarto que se me pega la puta gana? No, ¿verdad?
7: Y yo también, ¿hasta dónde estoy?
0: Pero yo te dije desde la otra vez.
7: Pues sí, pero pues estoy lejos, ¿no?
0: Ahora aquí tienes a tus papás, mínimo dile a tus papás, mira, saben que vayan por ella o qué sé yo, ¿no?
7: Dices tú, ni siquiera te conoces.
0: Pues por eso, ya ves las consecuencias de todo.
7: ¿Y entonces?
0: Ahorita ya no quieres saber nada, ¿verdad? Pero, ¿qué tal hace un mes?
7: Pues por eso estoy pensando, ¿no?
0: Ahora quiero que me des una buena respuesta y que... Yo te lo dije hace rato, yo pensaba decírtelo de otra manera, pero pues ahorita llegó mi carnal y ¿qué quieres que haga? Todo pasó de un momento a otro.
7: ¿Para qué dejas criar tus papeles también?
0: Pues es que todos modos lo iba a ver, si ahora mañana lo iban a ver, se iban a dar cuenta porque cada persona lo entiende mal.
7: Okay.
0: No vayas a pensar que es un juego en algo que yo estoy diciendo, ah, no, pues sí, lo hago. Trato de hacerme la enferma, o sea, no, yo te lo dije desde otra vez, me estoy sintiendo mal, pero tú me tomas como a pinche loca y ni caso me haces.
7: Por eso, ¿y entonces?
0: Por eso te digo, o sea, dame una pinche respuesta, si tú me dices, ¿sabes qué? Ahorita no puedo hacer nada, va, porque así como pude con mi hija, creo que voy a poder con otro.
7: Aguanta.
0: ¿Y si no me crees? ¿No se aprueba mi hija?
7: No, sí, tienes que no.
0: Pues entonces, ¿te parece que lo dudas? ¿Vas a hacer lo mismo que Agustín? ¿No que jurabas y perjurabas ser diferente, eh?
7: Pues sí, pero estoy lejos. ¿Qué hago desde aquí? A ver, tú dime.
0: ¿Qué haces? Pues buscar una respuesta, una solución. ¿Qué más puedes hacer?
7: No sé.
0: Entonces, así nada más te vas a quedar.
7: Que no entiendo.
0: Pues por eso dime, entonces, ¿qué hago? ¿Qué hago ahorita?
7: Pues busca por ahí algo mientras, ya mañana
0: vemos. ¿Cómo que busca? Yo lo hice solita cuando hicimos hace un mes lo que hicimos, yo lo hice solita. O tú me dijiste, ve y busca ahí por ahí a ver qué encuentras.
7: Pues no, pero ahorita qué hago igual, ¿ves? Ya está.
0: Pues entonces, ¿qué? Dame una respuesta ya.
7: Ya lo sé, te apuesto de que rentes un cuarto o algo, ya mañana vemos.
0: ¿Eh? ¿Cómo que mañana hablamos? No me cuelgues.
7: Mañana vemos, dije.
0: Ah.
7: ¿Me la pongo, diga, así de difícil nomás usted hasta acá?
0: No es tanto difícil.
7: Pues entonces.
0: ¿Entonces qué? Por eso es lo que te digo. Si tú dices que no es tan difícil, pues va a ser responsable o haz lo que tengas que hacer. Pero no, solo me digas, ve y busca y haz lo que tú quieras, porque... Pues no, lo estás dejando solo en este pinche momento cuando más te necesito.
7: No, estoy dejando sola, dije, renta un cuarto y mañana vemos.
0: No. Por eso tú dime, ¿ahorita qué hago? ¿Ahorita de noche me salgo con mi hija ya? Como si
7: no, pues aguántate ahí, tampoco creo que sean culeros. Si ya de una patada, pues sáquenos, sí.
0: Es que tú no los conoces. Te lo dije desde un principio, son así y así, tú ni siquiera. La otra vez que te dijo mi otro hermano, hablamos, no quisiste.
7: ¿Y entonces?
0: Mínimo con él hubiese tenido ahorita un respaldo, pero ni eso.
7: Por eso, ¿y entonces?
0: O mándame dinero para vender el cuarto.
7: Pero hasta mañana.
0: Ah, bueno, pues entonces hasta mañana.
7: ¿Y ahorita dónde salgo?
0: Por eso, ¿y entonces ahorita yo también qué hago?
7: Pues estamos igual, por eso tú me exiges, pero ¿yo qué hago también?
0: Simplemente te estoy diciendo que pienses bien las cosas, que piensas hacer o qué onda. Ajá, pues voy, salgo, me rento un cuarto. ¿Y después?
7: Pues ya, te lo sigo pagando.
0: ¿Tú piensas que con dinero siempre se va a arreglar todo? En decir que sigo pagando todo y ya.
7: Pues entonces, ¿qué quieren que haga yo?
0: No puedes venir a dar la cara aquí con mi familia y decirles, no, pues yo soy el responsable de todo eso. Yo me voy a hacer cargo o así. Nada, nomás van a decir, ya te sigo pagando todo y ya, ahí se acabó todo.
7: Pues yo solamente así.
0: ¿Así cómo?
7: Pues renta un cuarto, ya mañana te mando dinero.
0: Entonces me quedo aquí afuera.
7: Pues dile ahí, no creo que tus primos no tengan por ahí donde siquiera te digan, aquí quédate esta
0: sí,
7: noche.
0: Sí, que todos los vecinos se enteren y me van a preguntar, ¿y papá qué onda?
7: ¿Entonces?
0: Por eso te
7: todo
0: dije,
7: en silencio.
0: Si dejaste a tu hijo, ya era mucho que no me dejaras a mí. Era de suponerse.
7: Pero pues, tampoco lo podía traer, ¿qué puedo hacer? Iba yo a venir a trabajar, no venía a estar de niñera.
0: Yo pensaba. Por eso pensaba que me ibas a llevar también, pero ni eso.
7: ¿Y no querías venir?
0: Ah, yo no quise ir. Cuando tú me dijiste ya estoy viajando.
7: Ah, pues todo fue de repente, no fue... No me avisaron un mes antes, todo fue rápido.
0: ¿Entonces cómo dices que yo no quise ir?
7: ¿Y entonces?
0: Por eso, ¿entonces qué?
7: Pues no sé, por ahí renta algo.
0: ¿Y sigues con lo mismo?
7: Pues ¿qué quieres que te diga?
0: Pues no sé, busca otra solución. Dices que tu hermana ya sabía de mí, pues ahora háblale. Ahora es cuando más le hables de tu hermano a tu hermana de mí.
7: ¿Y qué quieres que les diga, Vancir? Es muy tu pedo, no el mío. Si así como tus pies te dan la espalda, también pueden ser los míos así, ¿o no?
0: Entonces ahorita yo como quiera voy a buscar en dónde quedarme con mi hija.
7: Ajá.
0: Y mañana me mandas dinero.
7: ¿Me dices cuánto es del cuarto?
0: No, pues tú dime cuánto me vas a mandar.
7: No, pues ¿ya conseguiste cuarto?
0: Pues primero tengo que checar cuánto me van a cobrar.
7: Pues entonces...
0: Eso no es de decirle, oye, dame un cuarto y mañana te vengo a pagar.
7: Ajá.
0: Ah, bueno. Entonces mañana te aviso cuánto va a ser y me mandas el dinero, por favor.
7: Ajá.
0: Bueno, por favor. Y te voy a mandar un mensaje.
7: Ajá.
0: Diciendo cómo se escucha el Panda Show, que esto es una broma.
4: ¡A toda máquina!
8: ¡Y colgó el baquetón! A ver, te voy a hacer una pregunta, María Isabel. Dime cómo se llamó la broma.
0: Terreno muerto.
8: Es que se la llevó con renta un cuarto. Renta un cuarto. Pues, ¿qué hago? No, pues no puedo, no puedo, ¿no? Renta un cuarto. ¿Y tú sabes cuánto es un cuarto más un cuarto? ¿Sabes o no, María Isabel?
0: No.
8: ¡Pues dos cuartos! ¿Para que rentes dos cuartos? No sé, no entiendo. Te escucho a ti y a él tan diferentes. ¿Qué te enamoró de él? Ay, ojalá conteste el baquetón.
0: Ya se enojó.
8: Sí, bueno, para que nos diga. Rento un cuarto, ya te dije que rentes un cuarto. Y aparte de todo sentido. No contesta, no manches.
0: Ya se enojó.
8: Lo bueno es que ya no son novios, ¿verdad?
0: No, ya no.
8: Ay, mi querida María Isabel. Pero bueno, pues dime por favor en Puebla, ¿cómo se oye el Panda Show?
0: A toda máquina, pandita.
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0: otro beso como el que me lo mandaste estuvo riquisísimo.
1: ¿Aló?
2: ¿Qué pasó, hija?
1: ¿Qué pasó, papito?
2: ¿Dónde estás?
1: ¿Aquí no estás ahí tú?
2: Aquí. Me peleé con tu mamá, ¿no te dijo?
1: No, ¿por qué?
2: Porque ya ves que siempre cuando vengo manejando, ella pone el altavoz.
1: Ajá.
2: Y me marcó esta Leticia.
1: No digas.
2: Ajá. Entonces me marcó y ya ves cómo se pone bien loca. Y la verdad, pues sí, ya estoy hasta el gorro de... Pues igual de tanto de ella como de ustedes, que no me ponen atención ustedes a mí.
1: ¿Neta?
2: Sí, la verdad, sí, ya estoy pensando en irme a vivir con ella.
1: No, manches.
2: Pues hija, es que pues la verdad no siento el apoyo de ustedes, ni tuyo, no siento el apoyo.
1: No, pues, ¿qué quieres que te diga? Pues, estoy diciendo.
2: Mira, hija, tú me debes de entender, pues ya estás grande, ya tienes 24 años.
1: Sí, pues,
2: esa decisión, pues, la tengo que tomar yo.
1: Por eso.
2: ¿Tú qué opinas de cómo me trata tu mamá?
1: Pues yo no sé, yo qué.
2: Mira, mi amor, tranquilízate, quiero que me apoyes, tranquilízate. ¿Me vas a apoyar, sí o no?
1: No puedes tomar tus decisiones.
2: La verdad, me duele tomar esa decisión, pero, pues, la verdad, igual, yo los quiero mucho, pero, pues, igual, yo también quiero ser feliz.
1: Está bien.
2: Pues voy a tomar la decisión, encima voy a ir. Pues saca mi ropa, ¿no? Saca mi ropa y ahí pone en la esquina.
1: ¿Cómo crees?
2: Pues sí, pues porque desde ahorita me voy a ir una vez con ella. Él dice que ya está en periférico, ya me voy a sacar ahí con ella.
1: ¿Y yo qué tengo que saber eso?
2: Pues ya lo pensé bien, hija. Y la verdad, pues igual, yo quiero retomar mi vida otra vez y ser feliz.
1: Está bien, está bien.
2: Me hubieras escuchado todo lo que me dijo tu mamá, ya ves cómo habla. Y ahora pues ya no puedo aceptar esto.
1: Pues sí, pero estaba trabajando. No sé qué pasó, no sé qué onda con ustedes, no sé qué yo.
2: Pues sí, hija. Pues ya nomás saca mis cosas para que igual pase por ella, porque me está esperando la estación en el puente de periférico.
1: ¿Y luego qué crees que te saque?
2: Pues la ropa que tengo.
1: ¿Ay, en qué? ¿En la maleta grande o en la chica?
2: Mira, hija, escúchame. Tengo muchos errores, pero tengo dignidad y ahora sí me quiero ir.
1: Pues está bien.
2: Entonces te espero ahí en el puente.
1: ¿En cuál puente?
2: En el periférico.
1: Ay, papá, hay dos.
2: En el lado izquierdo de Tláhuac.
1: Está bien.
2: O bueno, mira, mejor ya las cosas son de menos, ya. Después ya veré qué hago.
1: Entonces.
2: Yo quiero platicar contigo.
1: Y sí que vas a estar aquí.
2: Yo sé que fallé, hija, pero pues igual tú ves cómo me trata tu mamá.
1: ¿Dónde estás?
2: Si te voy a pedir un favor, que cuides a tus hermanos, hija. Porque pues igual lo voy a extrañar yo mucho. Ahorita no me voy a sacar para nada.
1: Está bien.
2: Si hay algún problema, hija, pues igual me puedes marcar con toda la confianza el día que tú gustes.
1: Sí, está bien.
2: En caso de que te conteste Leticia, pues igual no te voy a sacar de onda, porque pues, sabes que pues, puedes estar viviendo con ella.
1: ¿Y a mí qué?
2: Por eso te digo, o sea, que en caso de que ella te encontrar mi teléfono, pues igual va a tener toda la confianza de agarrar el teléfono y poder contestar.
1: No.
2: Ahora que tengamos la oportunidad, pues igual ya me acerco contigo para que hablemos los tres.
1: No, no creo.
2: Ay, hija, entiende, es la vida.
1: Pues sí, es tu vida, pero yo no quiero formar parte de eso. Te voy a apoyar porque pues, son tus decisiones, pero ya, además no me importa.
2: Pues el ciclo ya se terminó, hija. Vamos a quedar igual como amigos.
1: Pues ustedes ya tomaron sus decisiones, pues ahí ustedes.
2: Pues tú sabes que Leticia es muy diferente que tu mamá.
3: ¡Oh, Dios!
2: Igual tú ya sabes que tú la conoces.
1: ¿Tú crees? Ay, bueno, ya.
2: ¿Qué? ¿Leticia es mucho mejor que tu mamá?
1: No creo.
2: ¿Sí?
1: No, creo.
2: Tú la trataste y tú sabes que es mucho mejor que ella.
1: No creo.
2: Yo creo que se van a llevar bien.
1: No, yo creo que no. Nada más eso, papá.
2: Dame el tiempo y y ya platicamos. Igual vamos a hacer una nueva familia.
1: No creo.
2: ¿Vas a pasar igual que tu mamá?
1: Pues sí, ¿cómo crees? Tú puedes hacer lo que tú quieras, pero no.
2: Tú eres diferente, hija. Tú no eres igual que tu madre. Tú sí entiendes las cosas, ella no.
1: Sí, pero yo no voy a estar como una farsa.
2: ¿Cómo crees? No me decepciones, hija.
1: Pues ya, ¿qué?
2: Porque tú eres la única persona que te puedo confiar, hija. Y te cuento todo. Tengo que le platicar a tus hermanos, ellos son más chicos. Y tú ya estás grande, pues sí. Y ya sabes las cosas.
1: Pues sí, por eso te estoy diciendo. Si ya tomaste tu decisión, pues está bien.
2: El plan es formar una familia, hija.
1: No, pues ya nuestra familia ya está hecha.
2: De todos modos te voy a invitar a que te integres con nosotros, hija.
1: Sí, gracias.
2: ¿No?
1: Está bien, ya nada más.
2: Tú sabes que te quiero mucho.
1: Yo también.
2: pues igual cualquier cosa, y ya te digo, si ya contar Leticia, pues igual te voy a sacar de onda, pues ya puedes tener el teléfono.
1: Uh-huh.
2: Oye, ¿sabes qué? Mejor sí, sácame la maleta.
1: ¿Pero qué te saco? No sé ni qué sacarte.
2: Lo que se te pegue ahí rápido, tú no te preocupes, porque ya me está esperando a Leticia en el puente y ya me llama, tomando mensajes.
1: ¿Y a dónde te lo llevo?
2: Pues déjame unas camisas, unos calzones, no sé, mi chor, algo.
1: ¿Y
2: sirve que una vez ahí, me está esperando en periférico, ya te dije, y sirve que una vez ahí platicamos con ella?
1: No.
2: Pero vas tú sola, no lleves a nadie, vas tú sola.
1: Voy a llevar a Chino.
2: Hablamos diferente para que ya da igual, no sé, por teléfono ya.
1: Voy a llevar a Chino, ¿eh?
2: Sí, no te preocupes. ¿Cuánto tiempo llegas?
1: No, pues en lo que igual cosas.
2: Ok, está bien.
1: Vale.
2: Oye.
1: ¿Qué?
2: Yo desde cuando llegues ahí, te voy a hacer una pregunta.
1: ¿Qué?
2: ¿Cómo sigue el Panda Show? Es una broma. A toda madre.

0: preciosa! ¡Chillona! Oye, espérate, tienes 24 años y lloras como bebé. ¡Cuña! ¡Cuña!
1: ¡Qué groseros! ¡No, ay, no!
0: Oye, neta, lloras como bebé, no. No, no hagas berrinche, no hagas berrinche. A ver, Aide, no hagas berrinche. Ya, deja de llorar. Fue una bromita de tu papi, ya. Tranquila, tranquila, tranquila. ¿Sabes por qué te hizo la bromita?
1: No, no sé por qué.
0: Porque es tu cumpleaños, bonita. Para que sea un cumpleaños inolvidable.

0: Pastel, pastel, pastel. Oye, ¿por qué te pusiste a chillar como Magdalena?
1: Por tóxica, pues porque, ay, es muy tóxica.
0: A ver, ¿con quién estás? ¿Quién está diciéndote
1: de cosas? Con mi mamá, con mis hermanos.
0: Ah, oye, pero supuestamente dijiste que había salido de trabajar o de la escuela, ¿no, Jesús? Algo así dijiste.
2: De trabajar.
0: Ah, yo no pensé que estuviera en tu casa. Pero bueno, con razón le decías que te sacara cositas. Oye, pero ya, vas a empezar a llorar otra vez, Aide. ¡Chin trolo contigo! Oye, una pregunta, ¿no te extrañó en realidad que tus papás tuvieran un conflicto? ¿Qué, se la pasan como perros y gatos o qué?
1: No, pero luego sí se pelean, y cuando se pelean feo.
0: ¿Y cómo se pelean? A ver, más o menos platícame.
1: Ay, pues es que, ay, o sea, digo, sí se pelean y pues me saco yo de onda luego, y mi mamá lo corre y ya, yo me saco de onda.
0: Oye, pero mencionó una tal Leticia y tú no desconociste el nombre.
1: Pues por cuestiones.
0: Ah, digamos, cositas del pasado.
1: Sí.
0: Oye, pero dile a tu mamá que la bromita es para ti, que no ande de metiche. Anda, te pregunto a ti, Lotranda, de metiche. Chale. ¡Jesús! ¡Despídase de la cumpleañera!
2: Sabes que te quiero mucho, hija, y feliz cumpleaños. Gracias, pandita.
0: No, ¿de qué? Que te la pases muy bien, Aide. Así que Jesús y Trompuda, díganme, ¿cómo se oye el Panda Show?
1: A toda

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2: 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Hola, Erika.
3: Hola, pandita, buenas noches.
2: Hola, Eriquilla, ¿cómo estás? ¿Qué tal tu día? Platícamelo, Tocho.
3: Pues muy bien, aquí con un poquito de frío, pero con ganas de bromear a una persona.
2: ¿Y no tienes nadie quien te dé así como calor humano, abracito, cucharita, para que no sientas tanto el frío?
3: Pues por eso, por irse, lo vamos a hacer la bromita.
2: ¡Órale! Entonces, ¿para quién es la broma, Erika?
3: Esto es para mi novia.
2: ¿Y cómo se llama?
3: Se llama Adriana.
2: ¡Ah! ¡Andas con Adriana! ¡Órale! ¿Desde hace cuánto tiempo?
3: Ya tenemos 2 años.
2: 2 añitos, qué buena onda. Oye, ¿y viven juntas?
3: Ya tenemos 8 meses viviendo juntas.
2: Ok.
3: Y hoy se fue a casa de sus papás.
2: Ajá.
3: Entonces por eso quiero aprovechar el día para bromeármela.
2: Ok, ¿y de qué se trata la broma para Adriana, Erika?
3: Lo que pasa es que, bueno, anteriormente yo anduve con una persona, hombre.
2: Uh-huh.
3: Y con esa persona duré 6 años.
2: No me digas, ¿cómo se llamaba este caballero o se llama?
3: Oscar.
2: ¿Y después de Oscar vino la relación con Adriana?
3: Sí, y bueno, es que ella siempre ha pensado que cuando ella no está en casa, yo lo meto a él, porque como él trabaja a unas estaciones de aquí en la noche, ella piensa que cuando ella no está, yo lo meto. Entonces, pues no sé,
2: o sea, se pone celosa de tu exnovio.
3: Sí.
4: ¡Oh, Dios!
2: Oye, ¿por qué terminaron Oscar y tú?
3: Pues por lo mismo, porque a mí siempre me han gustado las mujeres.
2: Ok, oye, ¿cuántos novios varones has tenido y cuántas novias, niñas has tenido?
3: Pues mitad y mitad.
2: ¿Pero te inclinas más por el amor femenino?
3: Pues no, luego de repente sí, me gustan de los dos.
2: O sea, a ti te gusta la sal y la pimienta. O sea. Oye, entonces, ya llevas 2 años de relación con Adriana. Oye, ¿Oscar y Adriana se conocen?
3: No se conocen, nada más en foto, pero nunca han platicado ni nada.
2: ¿Y por qué se encela? ¿Por qué piensa Adriana en estos 2 años? Que bueno, pues ya es un tiempo considerable, que cuando ella está ausente metes a Oscar. ¿Qué es lo que le hace dudar o pensar de esto?
3: Porque sí me llegó a encontrar varios mensajes en el tiempo yo andando con ella. Pero no, Oscar y yo ya no tenemos nada que ver, nos llevamos bien pero como amigos.
2: O sea, mensajes de cuates, o sea, quedaron como amigos.
3: Sí, quedamos como amigos, porque aparte él es mucho más grande que yo.
2: ¿Cuánto te lleva?
3: Nos llevamos como 10 años.
2: ¿Un ratito? ¿Qué edad tienes, Erika?
3: Yo tengo 31.
2: ¿Y tienes hijos o no?
3: No.
2: ¿Y no vas a ser mamá?
3: No.
2: ¿Y eso por qué? Si también, si te gustan los niños, si te gustan las niñas, pues te deben gustar los chiquillos. ¿O no?
3: No, pero por eso cada quien tiene a los suyos.
2: ¿Cómo que cada quien tiene a los suyos?
3: Pues sí, Oscar tenía los suyos y ya, si Adriana quiere tener
2: suyos. Ah, ay, pero ¿a poco? A ver, ¿Adriana es bisexual igual que tú, Erika?
3: No me gustan las mujeres, pero sí yo le he dicho que por qué no le intentamos así en seminación o porque no conozca.
2: Oye, a ver, dime una cosa, te vamos a hacer un ejercicio de honestidad. Si sí. De repente Adriana te dijera, oye, quiero ser mamá, por cuestiones de la naturaleza, tú no podrías hacer la mamá, ¿estamos de acuerdo?
3: No, pues no.
2: Y te dijera que tiene un amigo o alguien que pondría la semillita y que quisiera hacerla de forma natural, no de inseminación y nuevas tecnologías y eso. ¿La dejarías?
3: Pues ya le he dicho que conozca, pero no quiere.
2: Pero a ver, te pregunté, ¿la dejarías?
3: Pues sí.
2: O sea, tú sí. Ahora la misma pregunta, que tú quisieras ser mamá y que dijeras, pues voy a ser mamá y Oscar va a poner la semillita. ¿Ella te dejaría?
3: No, porque nada más con el simple hecho de escuchar el nombre de Oscar se prende.
2: ¡Wow! O sea que es innombrable. Bueno, ¿y cómo vamos a hacer la bromita?
3: Y yo estaba pensando que como ahorita no está en casa, pues hacerle creer que Oscar vino a visitarme. Como Oscar pues también le gusta así. De repente cada que nos veíamos era de echarnos unas chelitas, decirme, oye, ¿qué es, amor? Ya compré las chelas, ¿no? Y así de, cállate, ¿no? O sea, pues como que ya se esté marcando a Adriana para darle algunas noches, porque de hecho también...
2: Ya entendí, la quieres poner celosa. Ok, va a estar buenísima. Dices que se fue a casa de su mamá. ¿Está sí. cerca de donde tú vives? ¿Está en el área metropolitana no. o dónde
3: ella
2: es?
3: Texcoco. Bueno,
2: su papá.
3: Ok. Texcoco.
2: Muy bien. Ahora, para este ejercicio de broma, ¿vas a hacer llamada de 3 o un número nuestro?
3: Un número privado.
2: Número privado, por si te pregunta. Sí. Entonces, ¿tú hablas qué? Como para darle las buenas noches de mi amor o alguna justificación. Entonces, de repente, la puertita y entra el tal Oscar de... ¡Y ya se armó el reventón! ¿Llegaron las chelas?
3: Ajá.
2: Ya está. Ok, Oscar, ¿qué edad tiene?
3: Oscar tiene como 42.
2: Ok, dices que nunca han hablado, ¿verdad?
3: No, nunca han hablado.
2: Bueno, pues ¿estás lista para la bromita?
3: Sí.
2: Pues vamos a darle, señores, 11 de enero del 2022 por la mejor FM y Claro Música. Las bromas están...

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1: Bueno, ¿qué pasa? ¿Qué pasa? ¿Dónde? No, que no. Oye, habla un poquito más fuerte, casi no te escucho. ¿De qué número es marcando? Pues del teléfono. No, porque me parece desconocido. Ah, oh, no, es que te dije que había bajado una aplicación. Y luego, pues nada más. ¿Qué sabes que estás haciendo? ¿Te estás jugando con tu hermano? No, ya sé. Ya sé rodar los ojos. ¿Qué tienes? Nada. No estoy llorando, es como que me estás marcando. Está bien, mi amor, nada más marcado para darte las buenas noches y decirte que te exponemos.
2: ¡Llegaron las cervezas! ¡Se armó el guateque, Erika!
1: ¿Cómo se tiene?

0: ¿Cómo te estás dormir?
1: No, que no.
0: Voy a hablar un poquito más fuerte, casi no te escucho.
1: ¿De qué número estás marcando?
0: Pues del teléfono.
1: No, porque me parece desconocido.
0: Oh, no, es que te dije que había bajo una aplicación.
1: Y luego,
0: pues nada más. ¿Quieres saber qué estás haciendo? ¿Te estás jugando con tu hermano?
1: No, ya sé. Ya sé rodar los ojos.
0: ¿Qué tienes?
1: Nada.
0: ¿No estuvieras llorando?
1: ¿Qué me estás marcando?
0: Está bien, mi amor. Nada más marcado para darte las buenas noches y decirte que te quiero.
2: ¡Llegaron las cervezas! ¡Se armó el guateque, Erika!
0: ¿Cómo te quiero?
2: Perdón. Perdón, pero...
0: Cállate, cállate. Es que, Adri... No, nada, ya mañana te marco, ya me voy a dormir.
1: ¿Con quién estás?
0: Sola, ¿con quién quieres que esté?
1: ¿Quién te está hablando y hable?
0: No, ya me voy, ¿va?
1: Te estoy hablando.
2: Ay, ya te estoy diciendo. A ver, pásame ese teléfono. Soy Oscar.
0: ¿Qué pasa?
2: Pues nada, pues vamos a echar chela. ¿Cuál es tu problema? ¿Tienes algún problema?
3: ¡Oh, Dios!
2: Si no me pongas nerviosa, Erika. ¿Cuál es tu problema?
0: ¿Cuál es tu problema, el tuyo?
2: A ver, tú te fuiste a ver a tus papis, estás en Texcoco, tú sabes que tuvimos una relación, somos amigos y de repente nos vemos, hacemos cositas. ¿Cuál es tu problema? Es tu novia, muy bien, soy su amante, ¿qué quieres? Ah, perdón, no, Erika, pues dile la verdad, o sea, ya basta de una mujer tóxica, por favor. O sea,
0: pues sí.
2: Ni que le tuvieras miedo, yo acepté ser tu amante, ¿sí?
0: Padre, ya, perdóname.
1: ¿Qué?
2: Por Dios. Pidiéndole permiso.
0: Oscar, ya, Oscar, cállate.
2: Te voy a poner la cerveza. Pídele permiso, ¿eh? A ver si te deja estar conmigo.
0: Mañana platicamos, pues ya, yo también te he dado cuenta de las cosas.
1: ¿De cuáles cosas?
0: Pues de todo.
1: ¿De cuál de todo?
0: Pues de todo.
1: ¿Eh?
0: Aparte ya estamos mal.
1: ¿Y luego?
0: Pues tú sabes a quién quiero.
1: ¿A quién?
0: Pues tú lo sabes, te lo he demostrado.
1: ¿A quién?
0: Pues ya, Adriana, no quiero pelear.
1: ¿Y luego?
0: Confundida.
1: ¿Y luego qué quieres que haga?
0: Lo marqué, lo vio y pues no sé. Lo paso bien con él. Tú siempre estás peleando, siempre estás de mala, siempre tienes sueño.
1: ¿Y cuándo va a pasar eso o qué?
0: ¿Eh?
1: ¿En qué momento o qué?
0: Pues hoy lo volví a ver.
1: ¿Y luego?
0: Pues de repente nos vemos, tú lo sabes.
1: No sabía.
0: Perdóname, Adriana. Que yo no podía con esto. Y pues ya lo escuché hasta ahorita. Y sí lo meto a la casa.
1: Ok, está perfecto. Te preocupes.
0: Tú luego no me pones atención, te la pones peleando.
1: ¿Cómo no? Pues nunca habíamos peleado, Erika.
0: Ay, ¿cómo?
1: Ya no habíamos peleado, Erika.
0: Siempre estás de malas. Pues,
1: ¿cuál es de malas? ¿Cuándo?
0: Siempre estás de malas, Adri.
1: ¿Cuándo?
0: Siempre estás de malas. No, porque todo me quieres controlar. Ahorita simplemente cómo me querías hacer videollamada, pues... A veces te vamos a picar, a veces no.
1: Erika, mira, te voy a decir una cosa. Nunca te controlé tu vida, ¿ok? Empezamos por mí, ¿vale? Está perfecto. Y qué bueno que me dices las cosas. Y a mí es hijo de su puta perra madre, así díselo. Es hijo de su puta perra madre.
0: Cálmate, no lo ofenda, no lo ofenda, no lo ofenda.
1: ¿Qué es la vida? En su puta perra vida.
0: No lo ofenda.
1: En su puta perra vida.
0: Oye, si no,
1: en donde lo vea.
0: Nunca he hablado mal de ti.
1: Así te lo digo, Erika, así te lo digo.
0: Nunca he hablado mal de ti.
1: Así como tuvo huevos de hablar.
2: A ver.
1: Y hablarme.
2: Adriana, habla Oscar, ¿cuál es tu problema conmigo? A ver, en buena onda yo no te estoy ofendiendo.
1: Mira, en buena onda, ni me dirijas la palabra porque yo contigo no tengo ni nada que hablar, ¿ok?
2: No, discúlpame, pero ahorita escuché todo. A ver, Adriana, escúchame.
1: Sí, yo no sé, sí.
2: Escúchame.
1: Yo no sé.
2: Primero.
1: Para mí eres un X a la izquierda, ¿ok?
2: Y tú eres un X a la derecha. Bueno,
1: pues sí.
2: Somos X. A ver,
1: pues sí.
2: A ver.
1: ¿Y entonces?
2: Mira, primero mereces todo mi respeto. Escúchame. Mereces mis respetos porque eres una mujer. Pero no voy a permitir. No voy a permitir que me ofendas de mucho menos.
1: O sea, eres un cabrón. O sea, yo no me pongo a tu altura, güey. O sea, ya ni porque tienes un pinche título.
3: ¡Oh, Dios!
1: Lo tienes.
2: Dices que no te pones en mi altura. ¿Quién está empezando a agredir a quién? O sea, y dime en qué momento te ha agredido.
1: ¿Te pones a llegar con una mujer? O sea, ¿qué bajo, güey?
2: No, discúlpame, pero con una sirvienta, porque tú eres una sirvienta, no eres una mujer.
1: Sirvienta tú, pendejo.
2: Estás empezando a ofender y a decir...
1: Pinche lambehuevos.
3: ¿Cómo que, güey?
2: Pero eso es lo que hace Erika conmigo. Discúlpame.
1: Como quiera, es.
2: O sea, tú sabes que Erika me encanta.
1: Y Erika sabe que de huevos voy y me paro en su casa, porque Erika sabe qué pedo. Y Erika lo sabe.
2: Qué bajo.
1: Y Erika... No,
2: mira, yo no voy a caer contigo, yo soy ingeniero.
1: No,
2: o sea, la verdad.

0: que yo estoy muy contento con Erika, sí acepté esta situación. Sabes que anduvimos 6 años de relación, ella decidió pues, tener una relación contigo, sé de su bisexualidad, o sea, pero pues aquí solamente estamos hablando de cuerpo, no estamos hablando de nada más. Si ustedes tienen problemas, y discúlpame por llegar ahorita, yo no sabía que estaban hablando, vamos a echar chela, nos lo vamos a pasar bien, pero no me ofendas. Porque te lo vuelvo y te lo repito, no tengo el gusto de conocerte, sé de ti, como sé que tú sabes de mí, pero no te pases de la raya. En verdad, Adriana, no te pases de la raya. Porque si quieres problemas, los vas a tener. Pero es lo que menos quiero. Entonces, arregla todo con Erika y de verdad, dedícate a vender mariscos ahí con tus papis, porque creo que de ahí es donde es tu lugar. Ten, Erika, nada más que no me ofenda, por favor. Arregla a ver qué asunto. Pues, ¿sabes qué? Ya me voy.
1: Adri.
0: Ya no quiero
1: problemas. Adri. Adriana. Te pasaste de verga.
2: Ay. Demás,
1: cálmate. No te preocupes en tu puta vida.
2: Ya se va a ir.
1: En tu puta perra vida.
2: Ya no vamos a hablar, cálmate. A ver, cálmate. Cálmate, ¿podemos hablar? Adri, ¿podemos hablar?
1: Mierda.
2: Oye, oye. Porque escúchame. ¿Me estás escuchando o no?
1: Erika, ¿eh? De tu puta perra vida, Erika, ¿eh? Neta.
2: Escúchame tantito, por favor, dame un minuto. Por favor, escúchame.

0: Oye, mija, yo simulé obviamente que ya me retiraba para que tú le hicieras el planteamiento, pero la otra está. Hijo de Calimán, a ver, ¿cómo quieres manejar la situación? ¿Como que sí tienes una relación con Oscar o no? De ahí partamos.
1: Pues no, que nada más nos vimos y que nos estábamos, íbamos echando una chela y un palito y ya.
0: Ok, bueno, pues entonces ahí tienes que argumentar, dile, oye, ¿sabes qué? Mira, tú sabes que con Oscar pues he tenido una relación, fue mi novio, ahí hemos sido amigos, yo la verdad es que te amo, pero pues tú sabes que soy bisexual y de repente también se me antoja pues aventarme un brinquito. Sí. En eso no quiero decir, es por mutuo acuerdo, no hay, no está inmerso el corazón, solamente es puro cuerpo, pero no te enojes, no quería que te entesararas así, yo te lo iba a platicar, pero pues ya ves que tus celos y todo, no quiero que te enojes conmigo, mi amor, yo te amo, etcétera. Y obviamente el tal Oscar ya se fue, ¿ok? Listo, marcamos las bromas en el Panda Show.
2: ¿Qué onda a todos?

0: Vamos a hablar
1: tan pronto. No, no quiero platicar ya contigo. Me contesta. Corre tras él.
0: Ay, cálmate, que ya se fue, ya se fue.
1: No, porque si yo ahorita llego.
0: No te escucho, casi no te escucho.
1: ¿Ves cómo sigues con él?
0: Ay, nada más nos vimos ahorita, nos encontramos en el metro.
1: ¿Cómo te lo vas a encontrar en el metro de acá?
0: Bueno, se me mandó una chela. Somos amigos, Adri.
1: Pues sí, no, pero a mí me acabas de decir. Adrián, me lo acabas de decir. No, Erika, Adrián, me lo acabas de decir. Es que escucha, escucha lo que estás diciendo, puta madre, escucha, escucha. A la persona que tú quieres.
0: Adrián, casi no te escucho, quita la mano, dices, porque no te entiendo. Por favor, vamos a hablar bien, vamos a hablar bien.
1: No, pues es que no, Erika, no hay nada que hablar. Me lo acabas de decir.
0: Ya, tú vas a decir que yo te amo así, pero pues de repente también se me... También se me antoja estar con él.
1: Sí, qué bueno que me lo dijiste. Tenías muchas ansias de que me viniera el fin de semana. ¿Qué quieres?
0: Ya acabo.
1: El fin de semana me mandaste a mi...
0: Diana, yo te amo, eres mi mujer.
1: No, Erika, es que no vamos a... Tú para ti, lo mejor para ti es andar de culera, es andar de mierda. Y qué bueno que me dijiste. Y ahorita, gracias, gracias, doy gracias, porque me abriste los ojos y así me voy a dar una oportunidad. Le salió con la persona que siempre me ha gustado. Así de guapo te lo estoy diciendo. Me voy a dar una oportunidad y sí voy a aceptar mi cita de la mañana con la persona.
2: ¡Oh, Dios!
0: Oye, ¿te puedo hacer una pregunta? Oye, ¿te puedo hacer una pregunta?
1: No quiero saber nada de ti.
0: ¿Cómo se escucha el Panda Show?
3: ¡A toda máquina!
4: ¡Adrián, estás en las bromas del Panda Show! ¡No es cierto!
1: Te la hice.
4: Erika, te empezaste a poner nerviosa, ¿verdad? Tenías tanto que decirle.
1: Estaba enojando y nos iba a colgar.
4: Bueno, se estaba enojando, o sea, desde el principio. Adriana, preciosa, muñeca, no soy Oscar, soy el Panda y estás en el Panda Show. Oye, Adriana.
1: ¿Mandé?
4: Muñequita. Y empezaste a insultar horrible, perdiste la cabeza. A ver, dime, ¿qué te dolió más o qué te dolía más? ¿El engaño o el tal Oscar? ¿Qué de las dos cosas?
1: El tal Oscar ha sido, y Erika lo sabe, que ha sido una... siempre me acuerdo de la chingada.
4: Es innombrable, ¿verdad? ¿Pero qué te duele? A ver, Adriana, perdón que te lo pregunte, digo, es por entender. Sí, Erika tuvo una relación, como tú has tenido otras relaciones. Nombres los que sean, ¿ok? Pero bueno, terminó, ustedes llevan 2 años... Tienen una relación sólida, viven juntas, estás con ella, ella está contigo. ¿Qué es lo que te pone en duda o por qué el pasado estar molestando el presente? ¿Qué?
1: Porque Erika lo sabe que estando juntas me engaño con él. Entonces,
4: Erika.
1: Eso es lo que siempre me ha puesto en duda y ella lo sabe. Que al estar con Oscar, pues sí, me afecta demasiado, desgraciadamente.
4: ¿Y qué crees que tenga Oscar que no tengas tú, aparte del quinto miembro? O sea,
1: somos diferentes, ¿no?
4: Erika, dile por qué le hiciste la bromita a tu preciosa novia, Adriana.
1: Pues porque hoy se prestó, porque hoy se fue a casa de sus papás y me dejó sola y... Y pues no sé, ¿sabes? Para decirle un daño...
4: Ay, ¿cómo te decía Adriana? Con razón, me estabas insistiendo que me fuera con mis papás y me la tomo. ¿Y si es verdad eso, que le insistías, vete con tus papás?
1: No, de hecho yo no quería que le fuera, pero ella se quiso ir.
4: Oye, Adriana.
1: Mande.
4: Acércate un poquito, ven, ya no llores, mija, ya.
1: Aparte ella sabe que yo no te escucho, y ella siempre me decía que no, que eran puras tonterías los que yo escucho.
4: Sí, de seguro bromas preparadas y actuadas. A ver, Adriana, acércate.
1: Mande.
4: Mencionaste que alguien te estaba coqueteando y que te había perdido una oportunidad.
1: Pero porque ya le dije enojada.
4: Entonces no fue cierto, no es cierto eso.
1: No, ya le dije enojada.
4: Ay, es que cómo son las mujeres, siempre tratan de inventar. ¡Chale, no! Erika, despídase y dígale algo bonito a su canchanchana.
1: Te amo mucho, gordita, y pues mañana nos vemos en la casa. Sí, está bien, amor. Ya no chilles, fue una pequeña broma nada más. Sí, pero no me gustan tus bromas.
4: Adriana,
1: mande.
4: Cierra tus ojitos.
1: Sí.
4: Moja tus labios. Erika, besito, ¿va? Erika, cierra tus ojitos.
1: Sí.
4: Moja tus labios.
1: Sí.
4: Adriana, ¿vas?
2: ¡Ay, chiquito! ¡Qué bonito!
4: Díganme, trompudas, ¿cómo se oye el Panda Show?
0: A toda máquina.
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0: aquí de susurrantes?
1: Pues, sí sale
0: visitado también. Está bien, no me digas, no, ya, con eso ya. Oye, ¿y le gustó a tu... ¿Le gustó a tu mujer que le visitaras el sin luz? Ok, bueno, entonces le vas a narrar. ¿Cómo se llama tu hermana?
1: Se llama Diana Laura.
0: Oye, ¿y ella ya es casada?
1: Tuvo una relación, su relación pues no fue agradable, que digamos ella es separada, tiene dos niños.
0: Ah, ok, entonces ya es una mujer hecha y derecha.
1: Sí. Ya.
0: Ok, entonces le vas a decir que tú tienes ganas de cumplir una fantasía y en este caso es visitar el puño de ligas, ¿no? ¿Y luego? ¿Y luego?
1: Entonces ya, pues pedirle obviamente un consejo, ¿no? Porque como ella obviamente es más chica que yo, ella tiene 24 años, yo tengo 26 y voy para los 27. Pero en este caso, pues yo le pediría el consejo más que nada a ella, ¿no? Porque ella lleva un matrimonio más avanzado y pues me imagino que ella tiene más experiencia, por ejemplo, en eso de por la cueva del oso, el oral, papitas, pedipis y todo ese pedo, ¿no? ¿Sí me entiendes?
0: Ok.
1: El detalle de que ella me diera un consejo, que sabes que, como ves, mira, me quiero tomar una pastilla también para pues estar impotente o a ver, o sea, que ella me dé más que nada como consejos, ¿no? O sea, que me diga, ¿sabes qué? Pone vaselina, escúpele o con aceitito de cocina del cristal o algo así. ¿Sí?
0: Ok, sí. Oye, ¿cómo se llama tu esposa?
1: Se llama Miriam.
0: ¿Y ella también participa o no?
1: Sí, aquí está presente, de hecho.
0: Bueno, hola Miriam, buenas noches, ¿cómo estás?
2: Hola, ¿qué tal, Pandita?
0: ¿Sí? Saludos al sin luz. Ay, me lo saludo. Ay, mi que son bien curas, me estoy imaginando. Mira, yo creo que está perfecto tu broma de tal forma que lleves el tema a que pues hable con Miriam, porque ella prácticamente te está diciendo que sí, o sea, son marido y mujer. Pero que le da miedo, entonces que le dé consejos de cómo. Ya entras tú, Miriam, platicando con Diana, cómo ves a tu hermano. Es que si quiero, tú sabes que tengo que complacerlo. Uno como mujer tiene que complacer a su hombre, pero... ay, ¿y si me duele? ¿Les late?
2: Entonces entraría primero yo, ¿verdad?
0: No, yo creo que primero él, ¿no? O ¿cómo te gustaría, Javier? ¿Primero tú o ella?
1: Yo diría que primero yo, Pandita, porque la confianza, tanto como ella conmigo, es mucha. Entonces, ya en este caso, yo le marcaría.
0: Es que eso es importante. Quien tenga más confianza. Tú te llevas bien con tu cuñada, ¿no, Miriam?
2: Sí, con ella sí me llevo muy bien, pero como para decirle y empezarla yo, pues se va a sacar de onda conmigo.
0: Entonces, creo que todo está dicho. Primero, Javier, avienta todo el choro, prepara a la víctima para que después... A ver qué consejos te da, que eso prácticamente va a ser tu participación. ¿Qué consejos? Que sí, que no, que cómo se hace, que si duele, que no duele, cómo ves, complazco a tu hermano o no. ¿Están listos?
2: Listos, Pandita.
0: Pues vámonos, señores, la diversión, las bromas están en Hasta Que Hasta Show.
3: ¿Qué onda, Pandita? Saludos desde el estado de Pensilvania, Scranton, Pensilvania. Y saludos para toda la banda allá en el Distrito Federal, Iztapalapa.

0: Bueno.
1: Hola, Diana, soy yo, Javier.
0: ¿Qué pasó?
1: Hola, ¿cómo está?
0: Bien, ¿y tú?
1: Bien, bien, mira, aquí echándole ganillas en la vida.
0: Qué bueno.
1: Oye, ¿estás cenando?
0: Sí.
1: Ah, okay. Chale. Bueno, disculpa que te quite un poquito de tu tiempo. Oye, ¿tienes el altavoz?
0: No.
1: Ah, okay. Un favor, ¿lo puedes quitar al altavoz? Y si te puedes salir poquito allá afuera al patio, porque necesito platicar contigo. Algo sí. Así, pues, íntimo, ¿no? Mío, personal.
0: Sí, voy.
1: Ok.
0: No, de hecho, no tengo el altavoz, pero sí déjame salgo para escucharte mejor.
1: Ah, ok.
0: Sí. Sí, allá está.
1: ¿Listo?
0: Ah, dime qué pasa.
1: El detalle es que, mira, lo que pasa es que ahorita, pues, no sé cómo explicarte. Bueno, el detalle es que realmente ahorita estaba aquí con Miriam, ¿verdad? Y todos sí. Estamos así, pues tú sabes, de cachondos. Sí. Entonces, el detalle es que, bueno, yo porque pues ya ves que tenemos mucha confianza, el tiempo que hemos tenido, de repente los cotorreos, las cosas que de repente me han pasado y cosas así, ¿no? Bueno, para no hacerte tan larga, el detalle es que ahora yo me siento con la confianza y de preguntarte unas cosas, pues, íntimas, ¿no? O sea, personales, pues. El detalle es que ahorita estoy aquí con Miriam, pero ¿qué crees? Que quiero hacer travesuras, pero por el chiquillo. Pero ella no quiere y yo quisiera que tú hablaras con ella. Entonces, es el detalle, o sea, y yo quiero que me des un consejo tú como mujer, más que nada porque ya llevas un matrimonio, pues así, ya en un proceso, ¿no? O sea, ya experimentaste con tu novio y todo lo otro. Entonces, es una fantasía que realmente yo tengo, ¿sí me entiendes? Que siempre he tenido todo el tiempo, pero no me sentía con la seguridad de pues, decírselo, ¿sabes qué? Mira, ahora vamos a hacerlo por este lado, o sea, pero no sé si pueda, por ejemplo, mi idea ahorita loca sería como aceite, así que el de la casa para hacer los huevos, ¿sí me entiendes? Entonces, pues no sé, o sea, yo ahorita quiero decirle, bueno, ya le dije a Miriam, pero no quiere, dice, es que no sé, y le digo, bueno, déjale marco a Diana a ver qué me dice, para que me dé un consejo, yo quisiera que me dieras tú un consejo.
0: Pues mira, yo sinceramente a ti me te puedo decir, porque así que tengo mucha confianza, no mames, Javier, eres mi hermano, con todo decir, no, a ti no, pero dile a ella, cuélgame y que ella me marque y yo le cuento a ella. Yo le digo a ella, yo hablo con ella. Así se la funcionaba.
1: Perdone. Igual, pues igual si quieres te la paso. De hecho, ella está aquí escuchando. O sea, igual también la confianza es mucha con nosotros. Te la paso y ya tú platicas con ella. ¿Cómo ves?
0: Pues sí.
1: Sí, mejor porque, bueno, ahí te va, ¿eh? Ahí tú platicas con ella y trata de convencerla, por favor, porque sí. Pues quiero bautizar al chiquillo.
0: Cállate. Pero me hiciste enojar.
1: Yo voy a salir para afuera, para la calle. Ya tú platicas ahí con ella en confianza, ¿sale?
0: Sí.
1: Dale, pues déjate la paso. Miriam.
2: ¡Mande!
1: Te entra una mi hermana.
2: Bueno, ¿qué onda, Cris? ¿Cómo andas?
3: ¿Qué onda, Diana?
2: ¿Cómo andas?
3: Bien, ¿y tú?
2: También, gracias a Dios. Ya vamos mejorando.
3: Ah, me da mucho gusto. ¿Cómo andas? Bien.
2: Bien. Acabo de llegar a trabajar, más que no comí, no manches. Y ya me venía muriendo el hambre.
3: No, pues, ¿qué te iba a decir? Que, pues, me da bien harta vergüenza decirte, ¿verdad?
2: No,
3: y ya me di cuenta que, pues, estábamos en la acción, yo y Javi, ¿verdad?
2: Sí.
3: Estábamos en la acción y me dice Javi, no, pues, es que pues, te lo quiero hacer por el chiquito, ¿verdad? Y yo le dije, es que no manches, que me va a doler, Javi. Y me dice, no, tú no te preocupes, que no pasa nada, que le echamos aceite de la cocina. Y le digo, no manches, me va a dar una infección. Y le digo, me dice, no, pues deja marcarle a mi hermana, a ver qué te dice. Y yo le dije, pues es que me da mucha vergüenza, pero si quieres, márcale para que me dé pues unos consejos de a que cómo le hago y todo. Y pues dije, no, pues ya para que me la pases y decirle cómo ya. Le hago. ¿O cómo le hacemos?
2: Mira, yo te voy a ser sincera. Yo, por ahí, no lo había hecho, la verdad. Te soy sincera. Fallo, el papá de mis hijos, siempre, o sea, no siempre, pero últimamente me lo pedía. Y yo nunca quise, nunca me animé, porque la neta a mí me daba como, aparte de miedo, me daba cosa, la verdad. Entonces yo le dije no. Y yo le decía, para hacerlo en mi perra, yo sí le decía, este va a ser para que se case conmigo,
0: Te lo juro que yo así le decía. Entonces ya, cuando yo estuve con él, viviendo con él y todo, nunca jamás lo hice. Y después de que me separé, estuve en dos relaciones y jamás lo hice y jamás lo haría con otra persona. Entonces, esta vez que me volví a juntar con él, la neta sí lo hice con él, con Payo, pues.
3: Ajá.
0: Y la primera vez, la neta, no mames. Se lo juro que me arrepentí por los... No. Dije, jamás lo vuelvo a hacer, te lo juro. No, me dolió como no tienes una idea.
4: Ay.
0: Sí duele, la neta duele y bien machín. O sea, es un dolor que tú dices, no mames. Y más porque, o sea, era primera vez. No usamos ni lubricante, o sea, no usamos nada. Y viene el camarón, pues bien brusco. Pues tú sabes, o sea, en plena acción viene... Y caliente y toda la cosa, y fue bien brusco. Entonces, la neta, me lastimó mucho. No es por mentirte ni nada, pero te lo juro por Dios que duré una semana y no mames, no me podía sentar, no iba al baño, no mames. Algo feo. La neta, o sea, si te voy a ser sincera, sí duele, y bien más que sí duele.
3: Y es que yo le digo, Javi, donde me duela y pues me dejes en silla de ruedas o...
0: Pues ya la ves. Mira, pero que te diga la palabra, pero no digas mamadas, Mary Jane, no digas mamadas.
3: Es que te voy a hacer bien sincera, Diana.
0: A ver,
3: este Javi la tiene bien grandota.
0: No mames, Miriam, no me digas. De mi hermano no me digas nada, no me importa, no me interesa. De él no me digas nada. No, pero o sea, yo te soy sincera y te lo digo porque pues tú me estás preguntando, ¿verdad? Y o sea, yo te digo, o sea, no me animaba y me daba miedo y me daba cosas, la verdad. Y mis amigas me decían, no, es que se siente pues chido, pero no sé qué. Y yo no me animaba. Entonces, y me animé. Dije, pues a ver. Vamos a ver.
3: Y es que me da miedo animarme porque yo sí le digo a Javis, es que la verdad la tienes bien grandota y a mí me va a doler. Imagínate tú que pues lo hiciste con Payo y todo, y así como te dolió, imagínate Javis. ¿Y crees que sea normal eso, que la tenga así bien?
0: Ay, no, pues no, de eso sí no sé, pero o sea, estamos hablando con sinceridad, Payo también, la verdad, o sea, lo que es también. Y te digo, ese cabrón fue bien brusco, como que le ganó la sensación, o sea, no sé, y fue bien brusco y no usamos nada, y la, o sea, sí me lastimó muchísimo, y duré una semana, la verdad, duré una semana así. No,
3: sin
0: no,
3: poder sentarte.
0: O sea, sí me sentaba, pero no mames, no, algo feo.
3: Pero entonces sí duele.
0: Sí duele, y te soy sincera, la primera vez no sentí ni vergas más que puro puto dolor, la verdad. Muchas gracias.
3: Pero pues yo me imagino que cuando lo hiciste así con Payo, pues yo creo que, o sea, a lo mejor lo tenía chiquito o lo tenía grande o porque te dolió.
0: ¿Quién lo tenía chiquito?
3: Payo.
0: No, te estoy diciendo que no.
3: O sea, que la tenía grandota y así te la metió.
4: Ay,
0: pues sí.
3: Y yo le digo a Javi que yo tengo miedo de eso, porque le digo, no, pues es que tú la tienes bien grandota y bien anchota.
0: Miriam, no me digas eso, neta, no me digas eso, no me interesa, es mi hermano, no mames, no me digas eso, no me importa. No, o sea, lo que voy es eso, o sea, de que duele, sí duele, y un putero, así te lo digo. Pero, bueno, la primera vez yo y él no somos nada, la segunda vez yo ya no quería. Le dije, no, vete a la verga, la neta, ¿no? Y muchos, pues, obviamente, usan lubricante, pues, usan varias cosas. Muchos usan baterías y tallos.
3: Pues ahorita que sabes, está así, pues, me quiere a fuerzas convencer y le digo, yo sí quiero, pero me da miedo. Y le digo, no, pues, le voy a decir a tu hermana que puedo usar, ¿verdad?
0: A ver. Ahora te pregunto yo, ¿tienen vaselina en tu casa?
3: Vaselina, sí.
0: Con vaselina está bien, no te pasa nada, sí.
3: Y luego me dice, no, Javi, con aceite de cocina, le digo, no, Javi.
0: No, dile que no diga mamada. No, usa vaselina. O sea, poquita también, no, que no te manches, a poquita, cualquier cosa. O sea, nomás es para que no sientas tanto dolor. ¿De qué te va a doler? Te va a doler, así te lo digo. Te va a doler porque, pues, sí te va a doler. En pocas palabras te va a doler. Y a lo mejor, o sea, pues,
4: estado no sé, pero yo te digo, mis amigas me decían que la primera vez sintieron pues bien, que no sé qué. Y yo te soy sincera, yo la primera vez no sentí ni vergas más que puro dolor, la verdad. Así. Y yo sí dije, la neta, por ahí no lo vuelvo a hacer jamás en mi vida. Y la segunda vez, la neta, andaba bien peda y pues... Y la segunda vez no me dolió tanto, sino que puse vaselina. Y lo hizo, o sea, más con más cuidado que es. Y pues ya era la segunda vez.
3: Ay, no, luego yo le dije a Javi, le dije, no, mira, ¿sabes qué? Mejor ponte, güey, el aceite en los huevos y ponlos en un sartén, la neta. Y tú me vas a saber,
4: sí, mételo a bañar con pinches hielos, mételo a bañar con pinches hielos y que se deje de mamadas, la verdad.
3: Y es que sí,

0: soy sincera, yo la primera vez no sentí ni verdes más que puro dolor, la verdad, así. Y yo sí dije, la neta, por ahí no lo vuelvo a hacer jamás en mi vida. Y la segunda vez, la neta, andaba bien peda y pues, y la segunda vez no me dolió tanto, sino porque estaba vaselina y lo hizo, o sea, más con más cuidado que es. Y pues ya era la segunda vez.
1: Ay, no, luego yo le dije a Jim, yo le dije a Javi, le dije, no, mira, ¿sabes qué? Mejor ponte, güey, el aceite en los huevos y ponlos en el sartén, la neta. ¿Y cómo me vas a hacer?
0: Mételo a bañar con pinches hielos, mételo a bañar con pinches hielos y que se deje de mamadas, la verdad.
1: No, es que sí.
0: Dile, a ver, dile.
1: Igual quiero el pinche agua fría, pues.
0: Dile, ¿quieres pan? Va. Pero yo te voy a meter un pinche pepino, a ver, a que me digas a quién le duele más.
1: Sí, va, yo sí le voy a decir, sí. Le voy a decir que le voy a meter un... Que yo también quiero experimentar, va.
0: No, pero...
1: Yo también quiero experimentar y te quiero, pues, meter un consolador por ahí, ¿cómo ves?
0: Ay, no, ustedes ya son los pinches cochinos, ya, adiós. No te creas. No, pero, o sea, es que fíjate, o sea, es bueno experimentar con tu pareja, sí. Y, o sea, yo muchas cosas... Pues, bueno, por ejemplo, eso, compa, yo no, o sea, ya no me animaba, yo así le decía, pero yo por hacerle un cerrar, le decía, ese va a ser para quien se case conmigo. Y la neta, yo de, o sea, así con otra persona, la neta, no, yo ese cabrón no quiero un chingo, y la neta, y por eso.
1: Es que, sí, es que ya, la verdad, cuando amas a una persona, pues te atreves a todo y hacerlo así, hasta el aire libre, ¿verdad?
0: La neta, sí, y por eso.
1: Y... pero pues yo le digo a Javis que pues si me da miedo, pues es lo que te digo, cabeza libre, tres puños y todo el pedo, le digo, no, la neta, si me da miedo.
0: No, sí, pues sí, te entiendo, porque yo así estaba, a veces me daba miedo, pero pues también dije, no, pues no, esto es algo nuevo, ¿no? Y si me animé, a la pega también, la primera vez a pega, pero aunque anduviera pega, no me mames. Pero fue pues, eso, o sea, porque... o sea, quise hacerlo como pues normal, pues. Pero es que, pues.
1: No, pues es que cuando andas peda, pues se te afloja todo.
0: No, deja de eso, o sea, yo no me sé controlar, pero pues con él no. Entonces, o sea, yo con él le tengo un chingo de confianza y él sabe. Y igual a mí. Entonces, pues obviamente él sabe que a mí me gusta, pues busco, pues. Pero por allá no mames. Fue lo que le dije, no mames, padre, que era primera vez y era despacito, quedito. Así como tú sintiera yo, a lo mejor ese cabrón se sintió, pero pues yo puro puto dolor, no.
1: No, sí.
0: No, pero si tienes...
1: Mínimo, ¿y entonces ya qué hago, Diana?
0: Pues eso, si no tienes lubricante.
1: O pues sea, si nada más vaselina.
0: Por eso te digo, si tú también quieres ahorita ya, pues con eso. Y si no... pues que te compre un lubricante, mire el cabrón que te compre un lubricante y pues ya. Y si no, si le ganan las ganas a los dos, ya, con vaselina, no hay pedo.
1: Ay, no, y luego es que le digo que si, es que ese rato lo intentamos así, pues así sin nada, va.
0: No, te lo recomiendo.
1: Y la neta sí me dolió, así como que me quería hasta, como que hasta me mareé. Y lo quité a Javi y le dije, no, es que la neta sí me duele.
0: Uh-huh.
1: No. Y fue cuando te marcamos.
0: No, la verdad, sí. Te soy sincera y sí duele y bien así. Pero es que te digo, o sea, es diferente, no sé en qué tenga que ver, la neta, no sé. Pero, por ejemplo, o sea, tengo dos amigas, así que les cuento las cosas como son. Es más, con decirte que ellas me cuentan cómo las ponen, yo les cuento cómo me ponen y todo el pelo así. Y dos de esas cabronas me dijeron, ay, dice el perro, se nos duele, ¿crees que? Y yo dije, a ver, pues déjame, a ver, ¿qué onda, no?
1: Pero no te sabes, o sea, una posición así que no duela.
0: No, la neta no, porque, pues busqué en Google, no sé.
1: Pero, entonces, ¿cómo te lo hicieron a ti cuando, cómo te pusieron?
0: Ay, no, Miriam, yo ya me estoy sintiendo incómoda.
1: Es que a ti te tengo confianza, Diana.
0: Pues sí, pero no mames.
1: ¿Qué tienes?
0: No, pues sí, pero ya, eso ya ustedes averigüenlo. Es como, pues por ejemplo, la pose que hicimos, ¿sí?
1: Ay, entonces lo voy a intentar ahorita y irá.

0: Ya te lo pasó para que le digas más o menos cómo.
1: Ay, no, yo a Javi no le dije nada.
0: Que le digas que la vaselina, pues nada más dile la vaselina, ya le dije.
1: No, ese hermano es lo que quiera, si le tengo un chingo de confianza, pero para hablar de ese tema, la neta, ¿no? Me siento incómoda, la verdad. Pues, o sea, te lo digo a ti porque pues somos mujeres, ¿sí me entiendes? Y ahí le tengo un chingo de confianza, pero para hablar de ese tema, la neta, no. No me siento cómoda, me siento incómoda. ¿Sí me entiendes?
0: ¿Eso lo pasó?
1: No, ya no.
0: Es que nada más para que le digas a la vaselina.
1: Tú dile, ¿no? Pues
0: dile, es que me da bien harta vergüenza. Te digo que ando bien roja de la vergüenza porque
1: ya,
0: me dice.
1: Ay, imagínate cómo ando yo y eso que no están aquí conmigo, no mames. No, pues sí, dile. Es lo que te digo. Si, o sea, si él quiere, es su deseo, es su pone, decir su fantasía, la tuya igual, o le quiere, o lo quieres complacer, y ya, o sea, ya, ahorita ya, con vaselina, y si aguantan un poquito más, que mañana te compre un lubricante y ya.
0: Ajá. No, si voy a comprar un lubricante. No, si no, ahorita me la voy a aventar con la vaselina.
1: No, pues oye, ahí, Diana, tú, dijo el Joto, no sabría decirte no. Yo nomás te digo que.
0: Y pues ahorita está bien caliente, le voy a intentar con la vaselina.
1: No, pues ahí te sabrán.
0: Oye, Diana, se metió este Javi, me está preguntando algo.
1: Ya, cuélgame.
0: No, espérame, es que me está preguntando algo.
2: Diana.
1: Sí.
2: ¿Te puedo preguntar algo?
1: A ver, dime.
2: ¿Cómo se oye el Panda Show? Que esta es una broma.

0: Váyanse a la reata los dos agarraditos de la mano.
1: La verdad.
0: Hola, Diana, ¿cómo estás? Déjame saludarte, no te enojes conmigo, por favor.
1: Ay, no.
0: Yo solamente ayudé a tu cuñada y a tu hermano a través del Panda Show a hacer la bromita. ¿Cómo estás?
1: Ay, no, no, de no.
0: Te pregunté cómo no estás, se no, dice no, bien, no, pandita, mal, pandita, no sé, ¿estás bien? Que por cierto, estaba cenando, ¿no?, según escuché.
1: ¿Sí? Ya te dio asco, Diana.
0: Bueno, ahorita como que te vas a ver más sabrosa la comida, supongo yo.
1: No, ya no voy a comer, me dio asco.
0: Oye, Diana, y ya hablando neta, ¿sí te dolió?
1: Ay, no,
0: a ver, Javier, dile por qué la bromita a tu hermana, la chulada de Diana. Dile por qué.
2: Ay, no. No, pues mira, Diana, discúlpame. Antes que nada, pues esta broma fue dedicada para ti, porque tú ya sabes que me tengo un chingo de confianza y que te quiero un chingo.
1: Sí, viejo, cabrón, vas a ver.
2: Y que de verdad, pues quiero que despegues un poco tu mente. Tú sabes los momentos difíciles que han estado pasando. Y pues esta broma fue dedicada. Pues también miren, ya ves cómo es. Dijo, vamos a hacer una broma, vamos a hacer una. Digo, va. Entonces, dedicada para la. Pues para ti más que nada, ¿no? Para que te alegres de tu día, para que sepas que cuentas con nosotros y que no estás sola. O sea que siempre vas a tener a una cuñada y a un enfermo hermano cabezón.
0: Oye, cuando te dijo que tu hermano la tenía grande, tú, ay, no, no me hables de eso, no, por favor, no. Pero presumiendo que el fallo herramienta grandeza, ¿sí? Oye, Diana, ¿y cuántos días no pudiste caminar entonces? ¿Por qué eso ya no lo dijiste? Y me quedé con la duda.
1: No.
0: Pues fue una bromita, espero que realmente no te enojes con tu hermano. Miriam, ¿qué le dices a tu cuñada?
3: No, porque te tengo un chingo de confianza, Diana, y perdóname por la broma.
1: Ay, no, mira, me hiciste llorar.
3: ¿Por qué?
1: Ay, no, pues sí, o sea, no manches.
0: Oye, pero no te preocupes, porque en realidad tu hermano la tiene chiquita, no la tiene grande. ¿Para qué no te espantes?
1: No me importa.
0: Bueno, que siga cenando rico, Diana, Javier y Miriam. Saludos hasta León, Guanajuato. Y díganme, ¿cómo se oye el Panda Show?
1: A toda la máquina.
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Si mides más de 1.70, si tienes los ojos verdes, azules o grises, o si terminaste la primaria.

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0: me manda mensajes y así de repente me lo llevo a topar en la tienda y así.
1: ¿Y qué? ¿No te dice, quiero regresar contigo, mamacita?
0: No, panda, no. Parece que él está casado, no sé.
1: ¿Y a ti quién te gusta más, Patricio o Antonio?
0: Pues, siendo sincera, está más guapo Patricio.
1: Ah, entonces Antonio no, pero igual Antonio tiene otras bondades más generosas que Patricio, ¿no lo sabe?
0: Es bondadoso, no es todo.
1: Ok, oye, pero si no hay una relación tan cercana, yo supongo que Antonio lo sabe. Y si presumimos que posiblemente Patricio tenga familia, pues ¿cómo te va a querer ayudar aunque quiera?
0: Bueno, a lo que yo sabía, él estaba casado, pero después la señora que le renta a Antonio me dijo que este muchacho Patricio se había dejado de la señora que estaba viviendo con Antonio en la misma casa. Pero pues después ya me dijo que esta muchacha ya se había ido de ahí de vivir de con su hermano porque trabajaba en otro lado y le quedaba más cerca el trabajo o rentar por allá que estar aquí.
1: ¿Qué edad tienes, Yesenia?
0: Yo, 37.
1: 37, pero mal vividos, ¿verdad? Ya te escuchas como de 60. Oye, tu
0: Panda,
1: planteamiento.
0: ando un poco enferma de la garganta, panda.
1: Ah, chupa limón, eso es bueno para que se te aliviane, ¿no?
0: Si tú me ayudas, panda, si se me quita, panda.
1: No, pues ¿cómo te voy a mandar limones hasta allá? Mejor ve a la marqueta y cómpratelo. Estás en Tennessee, estás bien lejos. Mira, pues va a ser muy importante tu planteamiento. Primero lo saludas, después le comentas que has estado, pues, hablando con Patricio, texteando, que de repente, pues como que te dice que quieren regresar también, pero como que no se anima. Ah, entonces ahí es donde tú le tienes que decir, oye, pues te hablo porque, pues quiero ver si me echas un empujón y pues te va a decir, no, ¿cómo, mi hermano? Y ahí es donde tienes que sacar, mira, pues yo te propongo algo, tú siempre me has insistido en que quieres algo conmigo, pues yo ya estoy para los 40, soy una mujer hecha y derecha, fogosa, completa, llena, y pues lo que podemos hacer es que, pues ando con los dos, ayúdame a ayudarte y cámara.
0: Sí.
1: Y a ver cómo lo toma, ¿estás lista?
0: Sí, panda.
1: Vamos a pegarle, señores, en directo desde el Panda Call Center, las bromas. Era el Panda Show.
2: Buenas noches, Pandita. Y si mandas un saludo a todas las colegancias de TX, de toda la Ciudad de México y los estados, va que va. Desde ladito, escuchamos el Panda Show de la zona chalupera, va que va, va que fue.
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0: broma por WhatsApp 553-726-3482.
1: Bueno.
2: Ah, bueno.
1: Bueno, bueno.
2: Sí, bueno.
1: ¿Qué onda? ¿Qué haces?
2: Ah, claro.
1: ¿Eh?
2: No, no conoce tu número.
1: No te dije que andabas oyendo mi teléfono.
2: Pues me marca diferente. Digo, ahora, ¿quién será?
1: Ah, pues soy yo. ¿Quién más vas a hacer?
2: Pues no, no conoce tu número. Me parece diferente.
1: ¿Qué número te sale?
2: Dice una bailable. ¿Qué
1: sabes? es que mi número de teléfono se fue a bailar, por eso dice que un bailable.
2: Ah, con Sonibora, ¿quién será?
1: Sí, pues no ves que te dije hace rato que iba yo a hablarte.
2: Ah, sí, pero yo pensé que no voy a estar durmiendo.
1: ¿Tan temprano?
2: Ya que le queda uno.
1: Oh, no, pues sí. ¿Y qué has hecho?
2: Nada, durmiendo.
1: ¿Te la pasas durmiendo toda la semana, Di?
2: Pues sí, no me ves que ahí ni salgo.
1: Te quiero pedir un favorzote bien grande, pero bien grande, a ver si puedes.
2: Depende.
1: Oh, depende. Nada, pues...
2: A ver,
1: no es mucho, nomás un favor.
2: A ver, dime.
1: Mira, lo que pasa es que a veces me pongo a estar texteando con tu hermano. Y no sé si te acuerdas que te platiqué que hace tiempo yo y él habíamos tenido algo.
2: Sí, sí.
1: Sí, sí. Y pues quería pedirte un favorzote. Que si me echabas la mano, que si me echabas la mano con él para que volviera yo a andar con él. Porque pues la verdad sí dejó una huella en mí tu hermano, pues. Yo sé que a lo mejor está mal lo que te estoy diciendo, ¿verdad? Porque tú siempre me has dicho lo que te sientes por mí. Pero,
2: no, pues, sí.
1: No sé cómo lo vayas a tomar. Y si tú me echas la mano, pues, puedes tener tu recompensa. ¿Cómo ves?
2: Sí. No, sí. Sí.
1: ¿Eh?
2: Sí.
1: ¿Sí qué?
2: No, sí te voy a ayudar.
1: ¿Sí me vas a ayudar?
2: Sí.
1: ¿Y si vas a querer tu recompensa o no vas a querer tu recompensa?
2: Pues no es cuál es mi recompensa.
1: Pues que de vez en cuando nos miráramos por ahí, andar contigo y andar con tu hermano, con los dos al mismo tiempo.
2: No, man.
1: ¿Qué? ¿Qué tiene?
2: No, pues mejor tú y él solo. Yo ahí estorbaría yo.
1: ¿Por qué? Porque él no se iba a dar cuenta. Él no se iba a dar cuenta. Como quiera, tú vives aquí cerquita de mí. Él quién sabe dónde vive. De repente sí me textea y le contesta, platicamos, pero no me dice dónde vive, y yo sí sé dónde tú vives.
2: No.
1: Y pues ya ves que pues yo también ya voy para los 40, y pues uno a veces anda uno como medio ocupada de algo, y pues tú estás cerquita, podría llegar, y pues no sé, ¿cómo ves? Uno ya anda no, ocupando sí. Ya alguien por ahí cerca. Y pues luego si él se va por el trabajo, ya ves que él a veces se va de viaje y eso, pues tú quedarías en el lugar de él en lo que él viene. ¿Cómo ves?
2: Sí, no.
1: ¿Le atoras o no le atoras?
2: No, sí.
1: No, ¿por qué no? ¿No te conviene?
2: No estoy diciendo que sí.
1: Ah, ¿neta?
2: Sí.
1: Mira, pues a mí siempre me ha gustado Patricio y todo, pero pues yo sé que tú también estás ahí queriendo algo conmigo y pues así complazco a uno y complazco al otro. Yo ando con Patricio y ya tú también sales ganando. ¿Cómo ves?
2: Sí, no.
1: Pues sí.
2: Pero una vez.
1: Ahorita lo puedo porque todavía tengo que atender a mi hijo. Tú sabes que yo soy una mujer sola con mi hijo nada más y también tengo que atenderlo.
2: Pues tú más rápido, parra.
1: Mira, nomás deja un ratito más que ya él se duerma y ya, entonces me voy por aquí atrásito por lo oscurito y ya llego y ya me abres. Para ver si estás igual que tu hermano o no.
2: Sí, ya sabes que dice para.
1: Pues sí, le atoro, pero si me ayudas con Patricio.
2: Sí.
1: ¿En serio?
2: Sí, ya sabes que espero. ¿En serio?
1: Está bien.
2: ¿Espero o no?
1: Sí, pero yo te dije que más al rato.
2: No, pues estoy al pendiente. Es que estoy afuera para que te espere yo. ¿Cómo ves?
1: Mira, la neta, lo que me enamoró de tu hermano fue que pues está bien dotado. Bien dotado. Y pues A ver, vamos a comprobar a ver si tú estás igual.
2: No, pues cada vez tú lo compruebas, chaparra, ¿cómo te voy a decir?
1: Pues es que yo necesito saber a qué me arriesgo.
2: Pues que tú mismo lo veas, lo sientas.
1: Ah, ¿será? ¿Será que sí?
2: Pues sí, ¿no? Pues ¿cómo ves, chaparra? A las pruebas nos repetimos los dos, a ver quién.
1: Dime más o menos cómo está, cómo la tienes, dime cositas así, a ver, en lo que se duerme mi hijo, para ir.
2: De 15 para abajo.
1: ¿Oh, sí?
2: Ajá.
1: Órale. No, pues sí. ¿Y cabeza libre o no?
2: No, pacha, pa. Después de que tú lo veas.
1: Oye, ¿y así qué me harías ahorita en la noche si fuera para allá?
2: Me cortaría de todo, chaparra.
1: Pero dime, ves, dime qué es lo que te gusta, qué quieres hacer, qué quieres que te haga. ¿Cómo me vas todo a poner y todo?
2: Una para de patas, en cuatro, como sea.
3: ¡Oh, Dios!
1: Como sea, pues sí, como sea, pero pues ¿cuál es esa? Esa yo no la conozco. Mira, casi llegamos y pues ya nos metemos a bañar ahí en el baño. Y luego en la cama, y luego si quieres en el piso. Pero dime, ¿qué quieres hacer? ¿Qué quieres que te haga?
2: Pues que hay muchas cosas, chaparra.
1: No cabe duda que Patricio es un poquito más mejor que tú, porque él me pone así bien, acá bien caliente, me dice cosas cachondas por teléfono, y tú ni tan siquiera me dices nada, mira cómo estás. Tú eres el mayor, es para que tuvieras más experiencia, fueras más acá.
2: Hacerlo descarado.
1: Ah, ¿lo descarado? ¿A poco tú y yo hemos tenido pelos en la lengua para decirnos las cosas?
2: No, pues ya, te mamaría las tetas.
1: ¿Y luego?
2: Pues te mamaría la coquita y lo demás. Y ahí vemos qué hacemos.
1: ¿Es todo lo que me haría?
2: Pues que ya te hablamos bien rico, como ya sabes. Pues a ver, ¿qué para que comprobemos? A ver quién lo hace mejor, si mi hermano o yo.
1: Mira, si tú me quieres tener, pues también dime cosas sucias, cosas así eróticas, que me calienten.
2: No, pues ven, para que te así tú, para que te aquí en el oído, para que te revuelque yo aquí en la camita.
1: Se me hace que tú eres como el oro, al primer palo y te duermes.
3: ¡Mocos, güey!
2: Pues,
1: sí. Se me hace que por eso te dejó tu morra, ¿verdad? Pues para el primer palo ya la dejabas ahí sola.
2: No, no sé, chaparra, la verdad no sé. Entonces,
1: ¿vamos a hacer eso o no? Pues a ver, demuéstrame ahorita, dime cosas sucias, dime cosas que me exciten.
2: No,
1: ponme caliente, ponme cachonda ahorita.
2: No, pues yo ya te voy a desnudar, chaparra, te voy a agarrar la nalgada.
1: Mira, yo ahorita ando bien fogosa porque desde que me separé, nomás nada de nada ahí. Y ya tiene un buen rato, así que ya te imaginarás.
2: Y es más chida la batería.
1: Mira,
2: para cuando vengas.
1: No hagas quedar mal a los poblanos. Me han dicho que los poblanos son bien buenos, son bien fogosos. ¿Y qué te está pasando a ti?
2: Que no es que los tímidos somos los más salvajes en la cama.
1: Mira, a mí Patricia me hace venir tres veces sin tacatecas, sin nada, así nomás. Uno, dos, tres y mole. Poblano, del bueno.
2: No, pues ven, chaparra, yo te comí 5 veces. Pero vas a aguantar.
1: Pues, claro, ¿tú qué crees? Yo soy jarocha, yo soy de tierra caliente. Soy fogosa.
2: Estoy bien fogosa hasta el culo. No, ven, chaparra. Aquí te deseo, pero ya viene desnudo, ¿eh?
1: Hace como 2 meses estuve platicando con tu hermano. Y nomás con las cosas que me dijo, me toqué y ya, con eso me terminé ya. ¿Y tú? ¿Qué te está pasando?
2: ¿Te gusta mamar la chaparra? Vente para que la mames.
1: ¿Vas a aguantar?
2: Sí.
1: Porque yo soy como una aspiradora, ¿eh?
2: No, pues vente, chaparra.
1: ¿Y qué tal y los 15 que dices que tienes? ¿Me los acabo y ya no voy a tener nada?
2: No, pero ya te dije, chaparra, voy a agarrarte y voy a mamar, te vas a hacer venir que te vengas con la lengua y todo eso.
1: Pues tú nomás dices que quieres y no me excitas ni nada, pues así como. ¿Fría, no?
2: No.
1: ¿No?
2: No, pues no. Ven, chaparra.
1: Pues dime cosas. Caliéntame para que yo llegue ya bien entrada.
2: No.
1: ¿Para comer mole y camote al mismo tiempo?
2: Pues yo más puro camote grande. a ver si nos tiene más grande que yo y mi hermano.
1: A ver, ¿quieres que vaya? Dime que me va a esperar ahí. ¿Con qué me voy a afrontar ahí?
2: Te vas a afrontar con un con un camote lleno de crema.
1: Ajá, ¿será?
2: Sí. ¿Todos te chuparra bien o no?
1: Pues me hace que eres un camote pipote.
2: Ven, chaparra.
1: Se me hace que tú eres el chiflido del que va vendiendo los camotes nomás. Puro chifle, chifle y nada de camotes.
2: Ven, chaparra, ven 5 veces. Y tú vas a tener una chela cerrada.
1: Bueno, ¿me vas a poner de misionero? ¿Sabes qué es el misionero o no lo sabes?
2: Sí, tú arriba y yo abajo. Y yo te pongo de misionera.
1: ¿Y si sabes usar bien el Spider-Man?
2: No, pues no tal sea esa. No, si quieres,
1: a ver, ya te chingué y ni sentiste.
2: Ven, chaparra,
1: para eso me gustaba así, Pope, ya ves. No, se nota que Patricia tiene más experiencia que tú. Y eso que es el más chico, tú eres el más grande.
2: No, yo estoy más grande que yo, chaparra.
1: Neta, que no sabes qué es el Spider-Man.
2: No, solamente el que le mama la panocha a la vieja.
1: Ay, Dios mío, contigo. ¿Eh?
2: Pues solamente que te ponga ahí de perrito. ¿O cuál es ese barra?
1: Ya ves, ya me estaba animando, pero ya me desanimé con esas cosas que me dices. No, ni tan siquiera, mira, ni por casualidad se prende nada. No es más fría que un hielo.
2: No, pues como bien te separa para que te acaricie, ya te agarro tus tetas, te echo calcito para las orejas y te coma los 15 centímetros. Unos 20 que tenga yo.
1: Nah, mejor ayúdame con Patricia y te regalo un dildo para que lo uses tú.
2: No, para que te lo meta yo así por atrás.
1: Nah, pues es que no, la neta no me prendes nada. Se me hace que voy a creer lo que me dijiste que el otro día, que decían que tú y el chavo que viven ahí son pareja. Vas a ver, ya. Me la voy a creer que tú y el chavo son pareja. Pues tampoco no me dices cosas sucias, no me excitas, no me calientas ni nada. A lo mejor al otro sí lo calientas, a lo mejor por eso no pasa nada conmigo, porque a lo mejor sí son pareja tú y él.
2: No, yo todo chaparra, no me pisoteas tan feo, me pisoteas muy feo, chaparra.
1: Bueno, te voy a poner otra prueba. ¿Tú sabes cuál es la posición del piquito de oro?
2: Sí.
1: ¿Cuál es? A ver.
2: Que te mames tu culto, chiquito.
1: Ay, ay, ay. No. Me tiene más fría que el témpano de hielo, neta. ¿Sabes hacer la del guajolote?
2: No, no sé cuál es esa.
1: No,
2: pues vente para que me enseñes.
1: Ah, no manches, ¿no sabes eso?
2: No, pero yo me sé otras posiciones, chaparra, pero yo no sé cuál es esa.
1: No, la neta que no, te hace falta vivir, porque no has vivido nada.
2: Pues tú vente para que me enseñes a vivir más la vida, chaparra, y ya sabes.
1: A ver,
2: mañana hablo.
1: A ver, el puente 69, ¿cuál es?
2: Ah, el puente 69, ya sé. El que yo estoy mamando, tú también estás mamando.
1: A ver, las cataratas, ¿eh?
2: Pues ese ya te lo dije, el puente 69, ¿no?
1: Ajá, y la de la del camino al cielo, ¿cuál es? A ver, dime, la de cerrando el negocio, ¿cuál es?
2: ¿Cerrando el negocio?
1: Ajá.
2: Ay, escucha, para mí habla sin saber cómo. Ahora.
1: A ver, la del perrito vibrador y la del perrito faldero, ¿te la sabes?
2: Sí, bueno, es la mera buena.
1: Ajá. ¿Cuáles son? A ver.
2: No, pues esa vente yo te la hago. La que me prende a mi chaparra. No, con esa de cuenta que me...
1: Estás bien menso tú.
2: No, pues ahí tú ves, chaparra. Si quieres, ir con mi carnal.
1: Está mejor ahí. Tu hermano está hablando por teléfono conmigo. Ya, con esto es más que suficiente. No, tú estás bien. Sorry, no. Pero estás bien, pendejo.
3: ¡Mocos, güey!
2: No, pues ahí tú ves, chaparra. Si quieres, ir con mi carnal.
1: ¿Quieres que vaya para allá?
2: Sabes, sí.
1: Espérame 40 minutos.
2: Bueno, te espero, chaparra. Me mandas el mensaje cuando vengas para que te lleve a chaparra.
1: ¿Digo?
2: Sí.
1: ¿Antonio?
2: Sí, te escucho,
1: espérame ahí unos 40 minutos, ¿ok? Y cuando llegue yo, te voy a hacer una pregunta, ¿eh? Y ojalá y me la respondas. ¿Cómo se escucha el Panda Show? Que esto es una broma.
3: ¡A toda máquina!

0: Ya, con esto es más que suficiente. No, tú estás bien. Sorry, ¿verdad? Sorry, no. Pero estás bien, pendejo.
1: ¡Mocos, güey!
2: No, pues, te voy a chaparra, así que estoy con mi carnal.
0: ¿Quieres que vaya para allá?
2: Sabes, sí. Sí.
0: Espérame 40 minutos.
2: Bueno, te espero, chaparra. Me mandas mensajes cuando vengas para que te lleve a chaparra.
0: ¿Digo?
2: Sí.
0: ¿Antonio?
2: Sí, te escucho,
0: chaparra. Espérame ahí unos 40 minutos, ¿ok? Y cuando llegue yo, te voy a hacer una pregunta, ¿eh? Y ojalá y me la responda. ¿Cómo se escucha el Panda Show? Que esto es una broma.
1: ¡A toda máquina!
3: ¡Antonio, estás en las bromas del Panda Show!
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3: Oye, pues muchas cosas que comentar. O sea, en realidad dijo que sí te apoyaba con Patricio, que era la idea original. Pero bueno, como tú también lo comentaste, o sea, él tiene ganas de planchar y echarse un palito, indudablemente.
0: Oye,
3: y de menos sabes hacer el Spider-Man. ¿Y ese cuál es? La del piquito de oro. Ah, pues se monta la panocha, ¿no? El culito. Oye, Yesenia, ¿con quién estás? Que escucho que hay un chingo de risas. ¿Con quién estás?
0: Ay, mire, va a escuchar muchas risas, pero la única que es la de mi hijo, nomás que se transforma.
3: ¿Quién? ¿De tu hijo?
0: Sí.
3: ¿Y tu hijo escuchó? ¿Escuchó la broma, tu hijo?
0: Sí, aquí estaba pegado al teléfono.
3: Oye, pero ¿cómo escuchó la broma, tu hijo? Pues si, según tú dijiste que ya estaba dormido, ¿no? Algo así.
0: Que se iba a dormir.
3: Oye, pero ¿cómo te dice? Vente para acá, chaparra. Tú y todo, no, pues nada más que se dormí. Pues vente para acá, chaparra. 15 centímetros. Oye, ¿cuándo le comentaste que Patricio puede 3 sin Zacatecas? No, yo puedo 5, yo puedo 5. Oye, ¿por qué le quisiste hacer la broma a tu compa? ¿Porque pues te pretende o por qué?
0: Sí, mira, Panda, lo que pasa es que él siempre, desde que me conoció, él siempre me dijo, la verdad, me dijo, mira, me gustas, yo quiero algo contigo, yo quiero algo serio, conmigo no vas a batallar, vas a tener siempre tus cosas a tiempo, pero pues la verdad yo no, o sea, no me gusta, no me gusta y pues... Pero pues sí me cae bien para una buena amistad y todo, porque él siempre se ha portado buena onda conmigo.
3: Oye, siempre, y que tú sepas, ¿Antonio tiene pareja o no? ¿Antonio tiene pareja o no?
0: En un tiempo tuvo su pareja, pero se dejaron. Y apenas hace como, ¿qué será? Un mes y medio me dijo, chaparra, ahora sí ya estoy solo, dice. Pero siempre me había pretendido así.
3: Ándale, pero se ve que le urge y se ve que se mata solo, porque...
0: Sí.
3: Oye, no manches, me queda que está cañón. Vamos a marcarle, ojalá conteste el hijo de Calimán. Contesta o no, señores, en directo desde el Panda Center, las bromas en el Panda Show.
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3: Ojalá conteste el tocallito. Me encantaría platicar con él, Vente, chaparra. Chaparra, vente. ¿Cómo te? Lleno de crema. Ya no contesta. A ver, vámonos por una línea de México, digo, porque le marcamos por línea privada. Bueno, yo está en los Estados Unidos. ¿Cuánto tiempo llevas allá en Tennessee, Yesenia?
0: Ya tengo 20 años aquí, Panda.
3: Ah, ¿y de dónde eres originaria, mija?
0: Soy de Veracruz, Panda.
3: Sí, no, pues con razón te salió lo... No, ya. El otro, el piquito de oro, ya lo colgó. Yesenia, te mando un abrazo hasta Tennessee. Cuídate mucho. ¿Y cuándo regresas a México, mija?
0: Ay, Panda, la verdad no sabría decirte porque aquí está toda mi familia y pues... No sé, ya hicimos vida aquí, Panda. A lo mejor...
3: ¿Y ya arreglaste papeles o no?
0: Nada más los de la cocina y los del baño.
3: Póngase las pilas, mija, para que pueda regresar a su país. Así que, familia,

0: Rapidito, dime. Ese acento que tienes de Cuba, si me permites, mi consejo, tienes que cambiarlo, pandita, porque usted, ese acento que dices de Cuba, hablas más como boricua, como los puertorriqueños.
1: Bueno, hermano, si me permites comentarte, no conozco tu país, me encantaría conocerlo, nunca he estado en Cuba, hago lo que puedo, y le echo ganas, hermano, sé que no pandita, me sale como debe de ser, pero tú sabes.
0: Tampoco quieres conocerlo, pandita, porque en Cuba no hay nada, pandita.
1: No, la neta me llama la atención tu país, hermano, creo que es una isla maravillosa, pero nunca he podido, o sea, por X o por Y, no he podido, y bueno, la verdad es que al menos acá en la Ciudad de México hay muy poco cubano, no he podido relacionarme, pero mira, pues le hacemos a la mamá de su programa de bromas,
0: como sí, entonces. Sí, cabrón, y pues como tampoco allá te conocen, pues ya ellos no saben.
1: Oye,
0: de hecho,
1: pero
0: estaba intentando comunicarme contigo para hacer una broma a un primo mío que tengo ahí, que su mujer vino y todo de Cuba y todo, pero una broma que tú hiciste de una emigración, pero bueno, nunca me contestaste y pues aquí estoy, está bien, agradecido de que me haya contestado hoy.
1: No, al contrario. Oye, Bismar, pero tú tienes el acento más neutral, no se te nota tan marcado como cubano.
0: No, viejo, te digo que yo me crié entre puro mexicano así, pues, ¿qué te digo?
1: O sea, ¿que te gusta el chile?
0: No, no tanto como a ti, pero bueno, ahí la llevo.
1: Espérate, pues supongo que te han metido el picante, ¿no? Pues los mexicanos, mucho picante en la comida.
0: No, pues, ¿qué te digo, brother?
1: Se nota que tranquilo, ya está en el albur, te la dejaron ir, carnal, pero cañón. Oye, pues vámonos, vamos a la bromita. ¿Cómo se llama tu pareja, tu novia, tu esposa?
0: Viejo, mi novia se llama Joana. Ella es de Honduras.
1: Ajá.
0: Yo la conozco a ella a través de mi mamá. Y pues yo le he comentado de una pareja que tuve colombiana, que tuvimos un hijo que de hecho sí fue real, pero nunca se dio. La chava perdió el chiqui baby.
1: Qué
0: y
1: lástima.
0: Pues yo le he dicho a ella que, hey, porque ella me dice a mí que ella me ama, que ella todo, que todo conmigo, pero de hecho ahora mismo estamos texteando por WhatsApp porque tuvimos un problemita hoy y pues la hice más enojar, le dije, todo pasa por algo, en la vida todo pasa por algo. Y puta que justo, perdón, pandita, y justo que toquito loqui, ahí le quiero hacer la cargadita.
1: Qué buena onda. Oye, ¿me dices que llevas 8 meses con ella? ¿Te entendí bien?
0: Sí, prácticamente un año desde el verano, desde julio, el julio del verano pasado, va a ser casi un año.
1: Oye, ¿y cómo es que la conoces? ¿Por tu mamá?
0: La conozco por mi mamá, porque ella trabaja con mi mamá en una nursería. Nursería significa son unas chavas que son de Latinoamérica. Aquí hay empresas nurserías que trabajan en las plantas y vienen muchas, de hecho tienen contratos de todo Latinoamérica y vienen muchos latinoamericanos aquí a los Estados
1: Unidos. ¿Y en qué consiste ser nursería o estar en una nursería?
0: Nursería significa que trabajan en plantas, escogen plantas, hacen árboles o macetas de plantas y flores y cosas así.
1: Ah.
0: Las distribuyen en todos los estados de Estados Unidos y mundialmente.
1: Órale, es que como que nursería me suena más como enfermería, ¿no?
0: Como enfermería, exacto, ya, porque nursery significa enfermería, pero nursering significa eso de las plantas.
1: Nurse, es enfermería, complicado. Y sería del verbo pasado, entonces podría ser una enfermera, pero no lo es.
0: Pero no lo es, ya, es una enfermera de las plantas.
1: Ok, entonces ella trabaja con tu mamá y ahí la empezaste a ver. ¿Y quién le empezó a aventar el calzón a quién, ella, tío, tú a ella?
0: Pues, viejo, mi mamá llevaba videos de mí, porque yo acá me la llevo. O sea, yo siempre ando de fiesta y todo, y pues ella miraba mis videos porque mi mamá, ay, tengo mi hijo, mira mi hijo, qué guapo y esto y lo otro.
1: Presumiendo.
0: Ajá, presumiéndome. Y yo le decía, mami, yo estoy casado, tú sabes que esto que lo otro. No, pero esta chica te quiere conocer. Mi mamá ahí tirando, tú sabes. Y ahora son como que uña y mugre.
1: Ok, y pero en ese momento tú tenías otra relación.
0: Exactamente, yo estaba casado con la mamá de mi nene.
1: Ahora, ¿con la colombiana?
0: No, es de Camboya.
1: Ah, Ándale, mira, o sea que digo que eres todo un internacional. Bueno, ¿y luego?
0: Y luego me dejé de la mamá de mi nene y pues conocí una colombiana que vino de intercambio aquí a este país. Y y pandita, pues, tú sabes, pues no fui a la fiesta con gorrito y salió embarazada y pues... Pero por algo pasan las cosas, pandita, y pues no se dio el nene, pero yo siempre... Porque como siempre he querido hacer una broma contigo, siempre he tenido mis opciones abiertas. Y entonces yo le dije a ella, ¿sabes qué? Algún día si pasa esto, y pues hoy justamente tuvimos una bronquita, y pues ahí anda picadita en la casa, aquí en Washington.
1: A ver, ¿tú estás en dónde? En Washington.
0: Seattle,
1: y ella está en Alabama, ¿y por qué tú estás en una ciudad y ella en otra?
0: Porque yo trabajo para el Navy, pandita.
1: Ah, ok. Y, ajá. Mira, entonces tú andas chambeando. Ok, y ella está en casita. Entonces va a recibir una llamada tuya, ¿y qué le vas a decir?
0: Que llegó la colombiana, bueno, que va a llegar la colombiana mañana a Móvil, y pues mi mamá también sabe de la colombiana, y ese puede ser la cría, o sea, para que ella más crea. Uh-huh. Y pues que si no, que mi mamá, que o sea, que va a llegar la colombiana y pues que viene con el chiqui baby y pues que me haga el paro, y mi mamá sabe. Y pues,
1: atienda a la colombiana y al bebé mientras tú puedes irte de Washington a Alabama.
0: Yo de hecho el día 16 de abril llego a casa.
1: Ah, mira, pues ya no falta mucho. ¿Y cómo crees que esta chica hondureña tome la noticia de que llega la colombiana y aparte con tu hijo?
0: A ver qué onda, porque según ella dice que da la vida por mí, so quiero ver si es verdad que se muere o hay que darle CPR.
1: Lo vamos a descubrir. ¿Marcamos por línea privada o haces llamada de tres, mi querido Bismar?
0: Ah, puedes marcar privado, yo digo que es del hotel donde me estoy quedando.
1: Me parece perfecto, ¿estás listo?
0: Abuelita de Batman.
1: Vamos a darle en directo desde el Panda Cool Center, las bromas están en el Panda Show.
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1: Tú sabes cómo es esto, tú sabes. Arroz con habichuela.
0: Dale.
1: Si mi comandante viviera. Vamos.
0: Si mi comandante viviera.
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0: Amor.
6: ¿De dónde me estás llamando?
0: Del hotel, del teléfono del hotel. Lo que pasa es que se me quedó mi cargador en el trabajo hoy. ¿Estás despierta?
6: Sí, dime.
0: Háblame alto, por favor. Tengo un problema. Okay.
6: Sí, dime. ¿Qué pasó?
0: ¿Te acuerdas que estuvimos platicando y hemos estado acá y te dije que por algo pasan las cosas? Tengo un problema.
6: ¿Qué pasó?
0: ¿Te acuerdas que yo te dije que yo con una colombiana y que tuve un bebé y todo? ¿Te acuerdas?
6: Exactamente, estaba embarazada. Sí, sí.
0: ¿Te acuerdas? Amor, sí, tengo un problema.
6: Estaba embarazada.
0: Ajá. Bueno, tú sabes la historia, ¿verdad? Bueno, esta chica me acaba de llamar ahora. Y me engañó, uh-huh. Me dijo que no. Y pues que dice que sus padres ya no podían soportar la situación. Y hasta llamó a mi mamá. No le vayas a marcar a mi mamá, por favor. ¿Ok? No, ¿me estás escuchando?
6: Estoy escuchando. ¿Qué pasó?
0: Ok, no le vayas a llamar a mi mamá. Esta chica llega mañana a Móvil. Y yo necesito que tú recibas a esta persona. Y yo estoy temblando, estoy aquí, no sé qué hacer, y sabes lo nervioso que me pongo, ¿ok? Hasta que yo llegue a Móvil y veo qué onda. Tú dices que tú me quieres y que conmigo hasta la muerte, ¿verdad?
6: Ajá.
0: Ok, yo estoy temblando. Necesito que tú me apoyes en esto hasta que yo llegue. Yo mañana te voy a dar más información. Yo ahora no puedo hacer nada. Ella dice que llega mañana a Móvil. Yo ahorita te voy a mandar la información donde va a llegar, a la hora que va a llegar.
6: Entonces era, eso sí era pura mentira, o sea, que sí de verdad existía esa persona.
0: Siempre ha existido, yo te lo he dicho.
6: ¡Oh, Dios! Ah, entonces cuando me estaban diciendo Laura era eso. ¿Nunca se confundió tu primo de nombre?
0: Amor, olvídate de que si mi primo se confundió de nombre, el problema es, lo que no pasó en tu año no te hace daño, ¿vale?
6: Pero está llegando ahora y me estás pidiendo que vaya por una persona.
0: Sí, porque ¿sabes qué?
6: Y discúlpame, amor, porque... pero tú me dijiste, escúchame, tú me dijiste a mí que tú no le darías el número a más nadie. ¿Y por qué ahora tú cambiaste su número y ahora otra esa mujer te está llamando?
0: Amor, porque tiene un hijo mío. Yo nunca, ella se fue y me dijo que nunca lo, que nunca tuvo el nene. O sea, no me puedes, tú a mí me dices, tú tienes cuatro nenes. Tú sabes cómo es, yo tengo tres hijos. ¿Ok?
6: Ajá.
0: ¿Me vas a apoyar o no me vas a apoyar?
6: Explícame, pues, qué es lo que está pasando. Cómo tú, cómo esta mujer tiene tu nuevo número. Eso es lo que yo quiero saber. Porque tú estabas en contacto con ella entonces.
0: Porque yo se lo di.
6: Porque ¿por qué?
0: ¿Por qué? Porque sí, yo sabía porque... algo así.
6: Tú sabías algo y por qué solo me contaste entonces la mitad. ¿Por qué tú me dijiste? Dices que eres sincero conmigo y me haces sentir a mí como la basura que soy. Así me haces sentir basura cada vez que te pones así.
4: ¡Oh, Dios!
6: Me dijiste que esta persona simplemente te dijo que había salido embarazada de ti y que al final no era y que se había ido para Colombia. Ahora me vienes a decir a mí que le dices el
0: número. Te voy a ser bien honesto, ¿ok? Yo te mentí, ¿ok? Pero no fue una mentira en mala onda, ¿ok?
6: ¿Y me haces sentir a mí como basura?
0: ¿Cómo te voy a hacer sentir como basura?
6: Sí, porque siempre me estás diciendo que yo soy la mentirosa.
0: Yo siempre he sabido de ese nene y pero hasta ahora...
6: Y no me dijiste
0: ahora,
6: a mí nunca.
0: Porque hasta ahora es que yo he venido sabiendo de eso. Yo no sabía hasta ahora que me llamó hoy. Y justamente se me apaga mi celular. Te estoy llamando del hotel. ¿Qué quieres que haga? O sea, estoy que me lleva, ¿sí me entiendes? Y ahora es la prueba de amor que tú dices que sientes por mí. Esto no tiene nada que ver con ella. Yo no es que voy a regresar con ella. Yo a ti te amo, ¿ok? Y a los nenes de nosotros y todo. Tú dimes, ¿me puedes apoyar? ¿Puedes ir a buscarla a ella cuando yo creo que va a llegar como a las 4 o 6 de la tarde a móvil?
6: Ajá. ¿Y qué hago? ¿La traigo aquí conmigo?
0: ¿Puedes ponerte los pantalones?
6: Voy allá y ¿qué le digo? Ah, hola, mucho gusto, soy la mujer de Bismarck. No sé si ustedes
0: ya, yo le mandé un mensaje. Yo le mandé un mensaje.
6: ¿Y qué es lo que viene a buscar?
0: Son gente de montaña, son gente de allá.
6: Y te pregunto, ¿qué es lo que viene a buscar?
0: Pues nada, ¿viene a qué? Que yo soy el padre del nene.
6: ¿Y
0: solamente
6: tú crees eso?
0: Quiero...
6: ¿Tú estás seguro de eso? ¿Tú vas a hacer una prueba de ADN para demostrar que sí es tuyo?
0: Pues cabrona, si la que metió el chile fui yo, ¿quién más?
6: Ay, discúlpame, es la única mujer entonces que le ha metido, que tú eres el único que se lo has metido.
0: Pues cuando estuvo aquí en móvil, sí.
6: Ah, eso tú no lo sabes, ¿no? Es que no eres tú el que no confías en nadie, porque aquí me estás dando otra cara.
0: Mira,
6: o
0: Johana,
6: sea, yo que no te mentí, no, espérame. Yo que no te he mentido.
0: Espérame,
6: yo que
0: tú,
6: no te.
0: Tú me estás diciendo,
6: espérate.
0: Y yo el que tengo la bronca soy yo.
6: Ok.
0: Tú eres mi esposa ahora. ¿Ok? Así que tú, ¿me vas a apoyar o no me vas a apoyar? Si no, para decirle
6: yo
0: a mi mamá.
6: Yo simplemente quiero saber qué es lo que viene a buscar y qué es lo que va a pasar. Si dices que es tu hijo, hazte una prueba de ADN. Es lo único que te voy a pedir.
0: ¿Ok? Tú eres mi esposa. Ella es la otra. ¿Ok?
6: Ahí
0: la
6: es
0: que
6: la
0: no
6: otra,
0: pasó en tu año. La que no pasó en tu año no te hace daño, Johana. Laura es el pasado. Tú eres el presente. Ahora
6: pero
0: aquí se va a ver
6: Laura
0: si de verdad tú eres la chingona o no.
6: Tuyo.
0: Laura no es ningún presente mío. Laura no es presente mío.
6: ¿Ok?
0: Aquí lo que importa es el nene. Más nada. Dime tú, ¿me vas a ayudar o no me vas a ayudar?
6: Yo te he dicho que yo voy a estar contigo en todo.
0: Ok, dale, pues, entonces, decime, ¿cuál es la preguntadera? Lo que no pasó en tu año no te hace daño. Te vas a poner los pantalones y me vas a ayudar para que recoger la mañana, ayudarla hasta que yo llegue a cogerla a ella, hasta que yo llegue el 16 de abril. Y pues de ahí ya, pues, estamos tú y yo y ella de frente y ya, para que tú veas que no hay nada. Y mira los problemas que tengo yo con la mamá del niño y todas las cosas. Uh-huh. Esta es una prueba. ¿Qué onda contigo?
4: No acabas de escuchar lo que te dije.
0: ¿Qué me dijiste?
4: Que yo te dije que yo te voy a apoyar en todo, pero si tú me estás mintiendo, porque tú me dijiste que simplemente era un pasado.
0: Y si ella sigue siendo un pasado, a llamarte, ni modo que me la fuera yo a ir a coger a Colombia.
4: Sí, pero escucha esto. Si ella se atrevió a llamarte,
0: el pasado tiene más cadenas, ¿ok? Porque ella es colombiana, ¿ok? Olvídate de eso. Pero lo que no pasó en tu año no te hace daño.
4: Es que no, ok, lo que no pasó en mi año no me hace daño, pero yo lo único que quiero saber es por qué. Me dijiste, yo ni a la madre de Everest le voy a dar mi número nuevo. Lo recuerdo muy bien. ¿Y por qué esta persona tiene tu número? ¿Por qué?
0: Que yo te estoy pidiendo, Johanna, es hasta cuando yo llegue para decidir el siguiente paso, ¿ok? Tú dices que tú conmigo hasta la muerte. ¿Va a ser así o no?
4: Sí.
0: ¿Tú vas a ser grosera con ella cuando la vayas a buscar al aeropuerto?
4: ¿Y por qué tengo que ser grosera?
0: No,
4: si
0: yo
4: tú dices que ella no significa nada. Yo no te... ¿Cuándo me ha conocido a mí así?
0: Yo sé que tú no eres una mujer violenta, ¿ok? Pero cuando llegues al aeropuerto no quiero mamadas ni hey, ¿ok?
7: ¡Oh, Dios!
0: La llevas a la casa, me llamas por teléfono, hacemos videollamada y pues lo que tenga que pasar. Ella es una mujer educada, ¿ok? Trátala como tu socia y se acabó.
4: ¿Tú estás escuchando lo que tú me estás pidiendo?
0: Yo sé que es difícil, pero no imposible. Tú dices que me amas, pues hay que demostrarlo ahora.
4: ¿Y por qué tuvo que llamar ella a tu mamá? Te pregunto.
0: Ella no ha llamado a mi mamá.
4: Tú me acabas de decir eso.
0: ¿Qué yo te dije?
4: Me acabas de decir. ¿Te acuerdas de la mujer colombiana que dijo que tuvo un hijo que no sé qué? Acaba de llamar a mi mamá. Así me dijiste,
0: sí, porque yo,
4: acaba de llamar
0: porque
4: a mi
0: yo
4: mamá.
0: Porque yo le di el número de mi mamá y yo me puse en shock porque esto es de ahora. Dime si puedes ir a buscarla y
4: ya
0: puedes
4: no te
0: tratarla
4: dije que
0: hasta
4: sí. que... Ya te dije que sí.
0: Ok, entonces, ¿por qué te pones tóxica?
4: Ay, discúlpame.
0: ¿Discúlpame qué?
4: No tengo que hacer una pregunta entonces. Simplemente voy a escuchar y me quedo callada.
0: Trátala bien, ¿ok? Prepárale, no sé, qué sé yo, una baleada allá como hacen, como tú me haces allá de la Honduras. Y pues, ¿qué onda?
4: ¿Está embarazada o ya tuvo el niño? A ver, pregunto, ¿está embarazada o ya tuvo el niño?
0: Ya tuvo al niño, pero creo que viene con otra barriga, no sé, pero eso no es mi problema. Esa otra barriga no es mi problema. A mí lo que me importa es el niño que viene.
4: ¿Y entonces te vas a hacer la prueba de ADN?
0: Lo que sea que tenga yo que hacer, pero hasta que yo no llegue en abril 16. ¿Y sabes qué te voy a decir cuando ella llegue en abril 16?
4: Ajá.
0: ¿Cómo se escucha el Panda Show? ¡Que es una broma, mi amor!
8: ¡A toda máquina!
1: ¡Johanna, preciosa! ¿Cómo estás?
7: ¡Oh, Dios!
1: ¿Cómo no quieres que cuelgue si se la dejaste ir sin saliva, compadre?
0: ¿Sabes? Pandita, pero si ella sabe que yo se la iba a hacer, pandita. Márcale, pandita, márcale.
1: Oye, pero neta, mi querido Bismar, estoy sorprendido. Una mujer abnegada ante el amor que te profesa.
0: Pandita, te estoy diciendo que esa mujer se muere por mí, pandita.
1: A ver, ya anduviste con una colombiana, ya anduviste con una de Camboya, con una de Perú. No sé, tienes
0: sí,
1: mucho...
0: Y también, pandita, no es por presumir, pero estuve con una de Indonesia y una de Venezuela.
1: No, ¿no será por la fama de los cubanos de tú sabes esa cosa tan grande, tú sabes?
0: No, pandita, mira, dime de qué presumes y te diré quién eres, papá.
1: No sé. A ver, la neta, los cubanos tienen fama de ser pitones, ¿sí o no?
0: Ah, pues...
1: Ok, no respondas.
0: Yo no sé de los cubanos, pero dicen de los latinos. Nosotros somos latinos, so I don't know.
1: Ok, bueno, creo que todo está resuelto. Eres un cubano pito chico, pero bueno, la mineas.
0: Ya, no seas marica. Si fuera pito chico, pues aquí no tuviera este chilote.
1: Oye, le estoy marcando a ver si contesta. Dale, porque sí se cree que le cayó como patada de mula.
0: Se va a enojar, pero yo me la. Que conteste, ojalá. Y si no, pues ya yo me la...
1: No, bueno, con el choro que te cargas indiscutiblemente la vas a calmar, o sea. Oye, Joana.
0: Amor, yo te dije que te iba a hacer una broma, no te pongas trompudita.
1: Joana, respóndenos. Saludos desde México, Joana.
0: Amor, si tú sabes que yo... Amor, esto es un clásico. Amor, es el pandita. Estás en vivo, en Claro. ¿Cómo? Música. Amor.
9: Es a mí, Julia.
0: Oh, Julia, put your mom on the phone.
9: My mom doesn't feel good.
0: Hey, Juliana, dile a tu mamá que... Pandita, esa es mi hija, Julia.
1: Ah, hola, Julia. Hello, how are you, Julia?
0: Julia.
1: Es que tu hija dice que no se siente bien, esta Joana.
0: I know, yeah. Julia, I'm doing a joke to your mom on the radio show that she know I'm listening to.
1: Julia, I'm.
9: Help right now.
0: Julia, I know, but tell her to pick up the phone. Dile a ella que agarre el teléfono para que hable con el pandita y que soy yo. Por favor, Julia. Es una broma de la radio de México, ella sabe. Ponle en altavoz. Si puedes poner el teléfono en altavoz, me avisas cuando the phone is on speaker. ¿Ya está en speaker?
9: Ya está.
0: Ya, amor. Yo sé que ya eres tu amor. Yo te dije que te iba a hacer una broma. Pandita, dile algo, pandita.
1: Joana.
9: Dígame.
1: Trompudita, buenas noches. Saludos desde México. ¿Cómo estás?
0: Pandita, dile, chancludita.
1: Oye, no te enojes. Creo, primero tienes un marido.
0: Pandita, me la agarré.
1: Tienes un marido que habla hasta por los codos, bueno, cubana. Segundo, te había advertido que te iba a hacer una broma, ¿sí o no?
9: Sí.
1: Y bueno, creo que agarró.
0: Ahí está.
1: Agarró el tema el tema que más iba a pegar, porque tú sabías de la existencia del pasado de la colombiana. Dime cuál fue la parte del hondureño que más te sudó, Joana.
0: La baleada.
1: ¿La qué?
0: La baleada, pandita, la baleada, una quesadilla.
1: Ah. Ya te iba a decir, ¿la baleada tiene pelos o no tiene pelos? Pues ves que esto del lenguaje, tú sabes, ¿verdad?
0: Vale. Amor, pero a ver, amor, ¿estás ahí?
9: Estoy aquí, dime.
0: Amor, sabes que te amo, amor, o sea, ¿te lo dije o no te lo dije? ¿Caíste o no? ¿Y sabes qué es lo que es más lindo? Que te voy a escuchar mañana en la repetición.
1: Joana,
0: amor,
1: ¿qué se siente que un cubano a través de un programa mexicano le haya hecho una cargadita a una preciosa hondureña?
9: No. Ay, mira, pandita. En primera, él es fan tuyo, él está medio loco con tu show, se sabe absolutamente desde el primero hasta el último, me imagino que fue el de hoy.
1: Qué chingón, ¿no? Qué chingón.
9: Él se sabe absolutamente todo. Y yo dije, para hacerle una broma a él jamás va a caer, pero seguro alguien va a caer. Las felicidades, fui yo.
0: Estoy brincando en mi cuarto de hotel, pandita. Estoy brincando porque así mismo le dije, a mí nadie me puede hacer una broma porque me conozco todas las voces del pandita y tú eres la que vas a caer.
1: Pero mira, Joana, qué chingón que sean esposos, que sean marido y mujer. Él es un marinero que está ahorita en Seattle. Tú estás en casita en Alabama. Él es divertido, él es entretenido. Tú sabes que es un tipo extrovertido que lo hace feliz. Y qué bonito que aparte de haya decidido hacerte una broma a ti, que eres su amada. Sí, pues, claramente, pues no, sí te hizo.
0: Y las que me faltan, pandita, las que me faltan. Lo que pasa es que tú nunca me contestas, cabrón.
1: Joana ya está advirtiendo que así que prepárate porque va a haber más, ¿eh?
9: Ya sé.
1: Oye, Joana, ¿sí o no la broma estuvo chingona? ¿Sí o no?
9: Sí, estuvo bueno.
1: Mándale un besito a tu marinerito, ándale.
0: Mándale un besito a Laura, amor, que ya viene con el chiqui baby.
9: Bendita Laura, ahora voy a matar a todas las Laura.
1: A la socia.

0: bonito que aparte de haya decidido hacerte una broma a ti, que eres su amada. Sí, pues, claramente, pues no, sí te hizo.
1: Y las que me faltan, pandita, las que me faltan. Lo que pasa es que tú nunca me contestas, cabrón.
0: Joana ya está advirtiendo que así que prepárate porque va a haber más, ¿eh?
2: Ya sé.
0: Oye, Joana, ¿sí o no la broma estuvo chingona? ¿Sí o no?
2: Sí, estuvo bueno.
0: Mándale un besito a tu marinerito, ándale.
1: Mándale un besito a Laura, amor, que ya viene con el chiqui. Ay, baby.
2: Bendita Laura, ahora voy a matar a todas las Laura.
0: ¡A la ahí. Socia! Oye, pero te pone a competir con una colombiana, creo que desde el punto de vista territorial, las caderas como que ibas en desventaja.
1: No, pandita, déjame decirte que mi hondureña es caderona, ¿oíste, papá? No te vayas a confundir.
0: Mira, tú sabes qué cosa más rica, tú sí, mi comandante viviera, Joana, qué chido que nos contestaste. Creo que hasta tu hija ahí medio se preocupó. Fue una bromita de tu hijo.
1: Oye, sí, amor. ¿Qué? ¿Y por qué pusiste a Julia en el teléfono? No manches.
2: Para devolvértela tantito.
1: Ya me imagino.
0: Bueno, Joana, un saludo. Un saludo hasta Alabama, a ti hasta Washington. Díganme, familia, ¿cómo se oye el Panda Show?
1: ¡A toda máquina, pandita! Panda Show.

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1: Eso de que no entra mi llamada ya no es pretexto, porque ahora tienes @quiero una broma.

0: siempre me hace burla y me dice, ya tu hermana parece más tu vieja que yo, porque ella le cuenta siempre de todo, entonces por eso es que mi esposa le va a hablar a mi hermana. Pero la idea entonces quiero hacer que mi hermana se la regrese a Diana.
1: Claro, por eso es boomerang, ¿ok? Sí, ¿y Blanca qué le va a responder entonces a Diana?
0: Pues sí, mira, la idea es que mi hermana le diga, pues entre primero sorprendida, ¿verdad? De que sí, ¿cómo te enteraste? ¿Cómo pasó? Y todo esto, y luego poco a poco mi hermana le va a decir, mira, ¿sabes qué? La verdad yo ya sabía, como sabes, mi hermano me cuenta todo y hace tiempo me contó que pues se estaba metiendo otra vez con la mamá de Mateo. Uh-huh. Y resulta, mi hijo tiene una condición que todas las tardes, 3 días a la semana, yo lo llevo a terapias.
1: Okay.
0: Entonces, mi hermana le va a decir a Diana que, de hecho, las tardes cuando supuestamente yo voy a las terapias, en realidad no voy a terapia, sino que me voy con la mamá de mi hijo. De hecho,
1: bueno,
0: de hecho,
1: vas a terapia, pero otro tipo de terapia con la mamá.
0: Sí, con ella. Ah, le voy a dar sus sesiones a ella. Y entonces, que le diga que de hecho mi hermana le va a decir, ¿sabes qué? De hecho yo ya le dije a mi hermano que hable contigo porque esto se está saliendo de control. Ella pues va a terminar cuando ya se alivie de la niña, porque va a ser niña, que de hecho supuestamente le va a decir que yo estoy emocionado porque es una niña, ya tengo un niño, ahora va a dar una niña. Entonces le va a decir mi hermana a ella que bajita la mano, me ha ido diciendo a mí, pues ya habla con Diana, si no la quieres, dile mejor, háblale claro. Y es la idea de regresarle la broma a mi esposa.
1: Claro, por eso el efecto de broma boomerang. Ok, preguntitas.
0: Sí, sí.
1: Diana, tu esposa, pues vive por ende contigo allá en Los Ángeles, California, ¿no?
0: Sí, ella vive conmigo.
1: ¿Y dónde está ella ahorita?
0: Ella está en la casa.
1: Muy bien. Ahora, tu hermana, tu confidente, la chiquistriquis, ¿ella dónde vive? ¿También en Los Ángeles o dónde está?
0: No, ella está en México, ella está en Puebla.
1: En Puebla, ok, si vamos marcándole por favor para ahí irnos coordinando. Muy bien, entonces ahí está en Puebla. Tú ya le explicaste a Blanca en realidad de qué se trata la broma, de que supuestamente va a ser bromeada, y le pediste el favor de las respuestas o cómo tiene que reaccionar, ¿no?
0: Sí, ya lo hablamos, ya le dije que se haga la sorprendida y poco a poco le vaya soltando que pues ella ya tenía conocimiento de que sí, si está embarazada de mí, pero que pues no, tampoco no se atrevía a decirle, pero ya que se descubrió todo, pues también se pone un poquito en el lugar de mi esposa como mujer, de que pues no se vale que yo no le hable derecho y todo ese rollo.
1: ¿Cuánto tiempo llevas en los Estados Unidos, querido Luis?
0: Ya llevo 12 años ya.
1: Ya un buen ratón. ¿Y tienes allá en tu lugar de origen alguna propiedad, o sea, o has hecho algo para un futuro o no?
0: Sí, de hecho tengo una casa y estamos en trámites de venta. También es lo que había hablado con mi hermana, que le dijera
1: pues ahí está,
0: que
1: claro.
0: En realidad he insistido en venderla porque como la mamá de mi hijo es de Michoacán, estoy queriendo hacer una casa en Michoacán para de hecho también le comenté a mi hermana porque yo estoy en proceso de estar arreglando los papeles de mi hijo.
1: Uh-huh.
0: Y he batallado mucho acá y es un tema muy fuerte de querer arreglar los papeles de mi hijo y los papeles. Entonces que le diga que el motivo del por qué estoy insiste en la urgencia de arreglar los papeles a mi hijo es porque ya nos queremos ir a México, pero me quiero ir con la mamá de él y no con Diana.
1: Ok, ahora, ¿Isela también vive allá en California?
0: Sí, ella también está aquí.
1: ¿Y tu hijo, cómo, Matthew, también vive allá, no?
0: Sí, y él está con ella, por eso es que mi insistencia de los papeles para irnos, porque me quiero ir con ella y con el bebé que viene.
1: Ok, perfecto, pues entonces déjame saludo a Blanca, ya la tengo en la línea, a la supuesta bromeada en esta broma boomerang. Blanquita, ¿cómo estás?
2: Bien, panda, aquí andamos con toda la actitud.
1: Eso, Chintrolo, como debe de ser. Oye, recuerda que esta es una broma boomerang. En unos minutos recibirás una llamada de Diana donde supuestamente te va a aplicar una broma, pero pues tú se la vas a regresar de acuerdo a esta broma boomerang. Según tengo entendido, para que se le quite lo hija de Calimán, supuestamente te va a plantear los antecedentes, que nuevamente anda de canijo, te va a mencionar Isela, que hay un embarazo, no sé, pues ya el tema que ahorita ya te pusiste de acuerdo con tu hermano. Pero aquí lo importante, mi querida Blanquiquis, es la reacción. Tienes que administrar tu información, tienes que ser muy natural. Primero la tienes que escuchar y decir, híjole, no, újule, pues oye, pues qué mala onda, pues deberías de tranquilizarte. Primero la escuchas, ¿no? Y ya después lo que menciona tu hermano Luis diciéndole, mira, yo te quiero mucho a mi hermano, pero él ha cometido muchos errores. Te entiendo como mujer, la verdad es que yo ya sabía, él ya me había comentado, incluso yo he tenido alguna conversación con Isela, me ha encargado algunas cosas, porque pues ahora que va a ser niña, y tienes que mencionarle que es niña. Mi hermano está muy contento, de hecho estoy vendiendo la casa, tú sabes que se está ahí ya poniendo en venta, es porque quiere comprar una casa en Michoacán. O sea, tú ya prácticamente ahí revelándole todo. ¿Sí estamos de acuerdo? ¿Estamos en el canal, Luis?
0: Sí, estamos claros.
1: Ahora, ¿qué va a pasar? ¿Cuál va a ser tu reacción? Porque recuerda que supuestamente es una broma entre tu esposa y tú. En este caso, entre Diana y tú, Luis. Ahora, cuando se dando la revelación, ¿cómo vas a reaccionar? Porque se supone que tú estás ahí aplicándole la broma blanca.
0: Sí, bueno, cuando yo estaba pensando que cuando escuche que mi hermana empieza a decir que pues que sí, ya sabía y que de hecho pues tengo planes de regresar a México, pero con ella, por eso estoy arreglando los papeles de mi hijo, como que ahí le empiezo como a interrumpir, como a querer cambiar la conversación, como diciéndole, ey, eso no, por ahí no va, no sé si eso esté bien ahí.
1: Claro, entonces tú empiezas ahí, eso me parece perfecto, ahí como tratar de desviar la conversación, el tema, tú diciéndole, estoy aquí con Diana, no, eso no, pero a tartamudear no, no, eso no. Y tú, Blanca, le vas a decir, oye, pues qué bueno que están juntos, y qué bueno que tú ya te atreviste, Luis, a decirle la verdad, porque durante todo este tiempo, pues yo no estaba a gusto en mentirle a esta Diana. O sea, tú tienes que hacerlo como muy natural. ¿Entendiste, mi querida Blanquita?
2: Sí, todo bueno, bien, pues, entendido.
1: Te voy a colgar para que le marquemos, en este caso, a la que te va a hacer la broma, que va a ser la víctima en esta broma boomerang, ¿ok? Así que bien atenta, te marcamos en unos minutitos. Pues muy bien, Luis, pues vamos a marcarle a Diana, pues ella se supone que está esperando la llamada, quiero suponer. Espero que no nos esté escuchando para que nos caiga en esta broma boomerang. Entonces, muy naturalito, nos explica la broma y todo el contexto de lo que se va a tratar, pues ya lo sabemos, ¿ok? ¿Quieres tu bromita? Vía WhatsApp, 553-PANDITA, 553-726-3482. Las bromas están en el Panda Show. Le estamos marcando a Diana porque le vamos a hacer una broma a su cuñada Blanca. Ella está allá en Los Ángeles, California.
2: Bueno.
1: Y la saludo con mucho gusto. Diana, buenas noches. Estás en el Panda Show.
2: Hola, buenas noches.
1: ¿Cómo andas, Dianita?
2: Bien, bien, gracias.
1: Qué bueno, tengo la línea telefónica, Luis, a tu maridito, que ya llevan un buen ratito de estar juntos, ¿no?
2: Sí, ya.
1: Oye, platícame, ¿cómo te ha ido allá en Los Ángeles? Porque eres originaria de México.
2: Pues, bien.
1: Bien.
2: No me puedo quejar.
1: Bien, bien más o menos. O bien mal.
2: Bien, bien.
1: Qué buena onda. Oye, pues tengo a Luis, me estaba explicando que le vamos a hacer una broma a tu cuñada, o sea, su hermana, que ella vive aquí en México, ustedes están allá en Los Ángeles, California, y me comentaba que, pues hace un tiempecito él, pues se portó medio mal, ¿no, el condenado?
3: ¡Oh, Dios!
2: Sí.
1: Oye, ¿y qué? ¿Aún todavía te duele la traición con... Perdón que lo diga, pero de eso se trata la broma. ¿De esta Isela o no?
2: Un poco.
1: ¿Y por qué un poco? Si ya lo perdonaste.
2: Sí, pero cuando vienen los recuerdos.
1: Cuando vienen los recuerdos, ¿qué pasa en ti?
2: Ah, pues me enojo, me acuerdo de lo que hizo.
1: Te pones media punky. Oye, pues sí. Según me platica Luis, le vamos a hablar a tu cuñada Blanca y le vas a comentar que nuevamente está en los malos pasos. Ha regresado en este caso, a ver si te entendí bien, Luis. Ha regresado con esta Isela y que incluso está embarazada y que ya la embarazó nuevamente porque pues tiene un hijo de esa traición. ¿Estamos de acuerdo? ¿Si es así o no, Diana?
2: Sí, sí. Así va a ser la broma.
1: Te dale los complementos, mi querido Luis, para que salga bien chida esta broma.
2: Ok.
0: Sí, pues ya, bueno, ahorita que conteste mi hermana, pues le empiezas a decir como a manera de reclamo, de que

0: Y que ya me lo habías advertido y que no es justo que te salga con estas jaladas otra vez. Y que he andado medio raro ahí por todo esto, pero que si ella ya sabía, ¿por qué no te lo dijo? Como que ¿por qué? Como poniéndose en tu lugar como mujer, ¿por qué no te lo dijo? Y le empiezas a reclamar lo que ya hablamos. Todo.
1: Oye, pero yo creo que es importante, salvo tu mejor opinión, Luis, es que tú participes. ¿En qué sentido? Sé que están en lugares diferentes, tú estás en la chamba, Diana está en su casita, pero ya después que le dé la explicación y hagas el planteamiento, Diana, pues que le pidas que hable con él, ¿no? Porque pues ya has intentado decirle que te deje en paz, que ya es una doble traición, pero que él no se quiere ir. Entonces, cuando mete el efecto de puerta, pues tú ahí le dices, mira, va llegando, cuñada, habla con él y así podemos hacer que participe tu marido. ¿Te late?
2: Ok, estoy bien.
1: Bueno, pues vamos a pegarle, señores, okay. En directo desde el Panda Go Center. 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
1: Disfrútala, Diana, disfrútala. Va, acción.
0: Okay. Querías bromearla, aprovecha.
2: Bueno. ¿Quién habla?
6: Diana. Sí.
2: Tu cuyo milagro.
6: Ya ves. ¿Cómo estás?
2: Bien, aquí, ya sabes, con las tareas de la bendición, no queda de otra.
6: Oh. ¿Tú? ¿Estás ocupada? ¿Entonces?
2: No, de hecho ya terminamos.
6: Oh, ok. Es que quería hablar contigo.
2: ¿Querías hablar conmigo o quieres hablar conmigo?
6: Bueno, ¿qué contigo? ¿Se puede?
2: Sí, claro. ¿Qué pasó?
6: Bueno, cuéntame. Yo he visto... bueno, no sé si... Sí, bueno, más bien no te he comentado, pero me he dado cuenta que tiene mucha confianza contigo, ¿verdad?
2: Ajá, sí.
6: Es con quien más recurre. Entonces, no sé si ya sabías o ya te había comentado que la mamá de Mateo está embarazada.
2: ¡Ay! La mamá de Mateo está embarazada.
6: Sí.
2: Ajá.
6: Y entonces, pues está embarazada, pero Luis otra vez la embarazó.
2: ¿Luis la embarazó otra vez?
6: Sí.
2: ¿Cómo? Pero hasta donde yo medio sabía que tenía ya pareja, ¿no? ¿Qué pasó ahí?
6: Esto es lo que yo también sabía, pero la verdad no. Entonces te hablaba porque, pues como él te tiene mucha confianza en ti, supongo que a lo mejor tú ya lo sabías o te había comentado algo.
2: ¿Y tú cómo te enteraste?
6: Porque él me lo dijo.
2: Ay, es felicito. Siempre portándose mal.
6: Entonces, no sé si ya me había comentado esto, pero ya había yo hablado con él desde más antes, desde lo que pasó con Mateo la primera vez. Entonces, sí, yo ya hablé con él y ya le dije que quiero que se vaya de la casa y nos separemos. Pero no se quiere ir de la casa. Entonces, quiero que, pues, con la más que se casa a ti y eso, que tú hables con él y le digas que, por favor, se vaya de la casa.
2: Ay, no sé qué decirte. No, yo también, no sabía. Bueno, no, yo me pongo en tu lugar y me imagino, ¿no? O sea, me imagino que es lo que sientes.
6: Sí, sí, es, ¿no? Por eso es lo que te digo, que te marcaba. Porque como mujer, bueno, no has pasado por ahí, ¿verdad? Pero es algo difícil. Y quise comentarle a tus papás y a tus hermanos, pero... Pues, tu papá, tú sabes que no está muy bien de salud, y pues, como te digo, él tiene más confianza contigo. Entonces, ya que por favor ahorita le dijéramos, o le dijeras más que nada tú, que se vaya de la casa.
2: Sí, mira, pues, ¿qué te puedo decir? Yo ya había pues ya habíamos tenido más o menos una plática sobre ese tema, y yo le dije a él que pues hablara contigo y que te contara las cosas de lo que está pasando. Como bien tú dices, tenemos mucha confianza y yo le dije que pues no estaba bien lo que él estaba haciendo, que no te tenía que ocultar las cosas, pero pues ahora por lo que me doy cuenta ya, pues ya lo sabe.
6: ¿A poco ya sabía?
2: Y ya lo sabes, ahora pues bien me pongo en el lugar de él, pero también me pongo en el tuyo, entonces que yo le dije que te dijera lo que estaba pasando, porque pues
6: ¿por
2: no
6: eso
2: se me
6: hace
2: justo para ti? Yo ya lo sabía, de hecho, pues él, ¿cómo te puedo decir? Pues él tiene planes con ella, planes con Mateo y pues con la niña que viene, y pues él está emocionado porque le va a dar una niña.
5: ¡Oh, Dios!
2: Isela, ves que estamos, pues ya ahorita que ya lo sabes, ¿qué más me queda a mí que decirte la verdad de lo que está pasando? Ves que la casa se ha estado vendiendo aquí en San Miguel, entonces los planes son que la casa se venda, porque Isela y él me platicaron que tienen planes de irse a vivir a Michoacán, los dos y bueno, los cuatro.
6: No sabía.
2: Que se van a regresar los cuatro, solamente pues ves que también él ha estado arreglando los papeles de Mateo y pues la idea era esa, vender la casa para la casa que están pensando comprar en Michoacán.
0: Blanca, Blanca, como que se corta, no te escuchas bien.
2: Estás ahí, oye, ¿ya oíste lo que me estás diciendo? Yo te dije que le tenías que decir porque mira, ahorita,
0: Blanca, pobrecita.
2: Luis, con ella ya
6: estoy hablando.
0: No, Blanca, ya.
6: Me dijiste que iba a hacer otra cosa.
0: Blanca, ya, qué bueno que ya acabaste, ya.
2: Enfréntala y ya dile ahorita que estás con ella.
0: No, pero ya no digas nada, eso.
2: Diana, tú y yo. Que hable con la verdad.
6: Está bien, Luis.
0: Diana, espérame, ahorita voy para allá.
6: No, güey, está bien, ya.
0: No, espérame, es que no era así, espérame, ahí voy para allá, ahorita. Pues.

0: entrar,
1: oye, ya colgó tu esposa. Me encantan las bromas boomerang, porque las que supuestamente están bromeando, tu esposa ya está llorando. Oye, a ver, una preguntita, dime que sí. ¿Sabes hacer llamada de tres, Luis? ¿Sabes hacerlo? Por favor, dime que sí.
2: Sí.
1: Bueno, porque aquí va a ser importante. Oye, oye, Blanca.
2: Pero yo estoy aquí afuera de la casa, en la puerta ya.
1: Pero ella no sabe.
2: Si quieres, o sea, terminamos en vivo.
1: No, porque no me va a permitir escuchar bien. Ella no sabe que estás en la puerta de la casa, ¿no sabe?
2: Pues se supone que sí, porque ya es la hora que yo voy llegando.
1: Ah, pero no te ha visto.
2: No.
1: Ok, bueno, te voy a pedir que hagas llamadita de tres, mi querido Luis, pero por favor hazla bien y dile, oye, mi amor, mira, pues yo sé y le íbamos a hacer la broma a Blanca de lo del embarazo, pero es que, no sé, yo estaba escuchando, se tornó la plática y yo le había dicho a Blanca que, pues, me guardara el secreto porque, Isel está esperando una niña. Tú le vas dando la información de lo que se va dando. Y yo pensaba hablar contigo, pero no era el momento, no quería lastimarte, has sido una gran mujer. Mira, ya voy en camino, ahorita hablamos y te explico todo y de ahí vamos improvisando, ¿ok? Así que viene, llamadita de tres, las bromas están en el Panda Show.
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6: ¿Vas a venir por Mateo?
2: Sí, ya voy. Ya es que no era así. Pero ahorita hablamos de eso.
6: ¿No era así qué?
2: Es que
6: si ya lo dijo tu hermana, ¿no?
2: Sí, pero no, es que, pues sí, pero no sabía cómo decírtelo. Y ella ya no pensé que iba a estar hablando de más ella. Se supone que la broma era para decirle nomás así, pero yo no pensé que ella iba a empezar a decir todo. No, bien, ahorita hablamos, pero no te pongas así.
6: ¿Así cómo?
2: No te pongas así. Pues así llorando, güey.
6: No, ya habíamos quedado tú y yo en algo. Si no ibas a cumplir las cosas, me hubieras dicho desde un principio.
2: Pues es que yo tampoco sabía. Por eso
6: no,
2: cuando te dije.
6: ¿Qué?
2: Pues que eso. Y luego, pues,
6: ¿cuál
2: es? Es que, ¿cómo te digo que? Pues a mí me dijo que estaba embarazada y ya. Pero con el ese güey no tenía nada y. Y
6: por eso todo lo que me decías era cierto, ¿verdad?
2: Pues perdóname, güey, pues no, es que yo no sé qué pasó.
6: Con eso arreglar todo.
2: No, es que mira, te voy a explicar. La verdad es que yo estoy contento con Mateo y cuando te digo de que voy a las terapias es porque pues voy a cuidarla a ella, porque tú sabes que está mal. Y pues es una niña, güey.
6: Pues, ay, ya cállate.
2: Pues ya te dijo mi hermana, ¿ya qué? Y además te lo quiero decir así porque de frente no te lo voy a poder
6: así
2: decir.
6: ¿Así como? Ajá, ¿así por teléfono?
2: Por teléfono.
6: ¿No me puedes decir bien?
2: No puedo. ¿Cómo te voy a llegar a decir? Voy a ser papá otra vez. Perdón.
6: No, está bien.
2: Y luego sí. ¿Por qué?
6: Porque no quiero estar ya contigo.
2: Pero yo quiero estar contigo, yo estoy bien contigo.
6: Ay, ¿cómo quieres estar conmigo y te sientes bien con ella?
2: Es que ella nomás es por los niños ahora, ya son dos.
6: Ay, ya. Antes me dijiste la otra vez con lo de Mateo.
2: Pero es que ahorita es diferente.
6: ¿Por qué diferente?
2: Porque pues es una niña, güey. Ya, ahorita hablamos en la casa. Ahorita hablamos en la casa, pero tranquilízate, no quiero llegar a pelear y menos que Mateo vea que empezamos a pelear. Si ya mi hermana habló de más y ya te enteraste, pues ya, yo no pensé que ella te iba a decir, pero sí, ella ya sabía. De hecho, ella ha hablado con la mamá de Logan. Ella sí tiene comunicación, por eso es que mi hermana sabe todo eso. Bueno.
1: Luis, ¿estás ahí?
2: Sí, aquí estoy.
1: Pues ya te cortó, güey.
2: Sí.
1: Anita, ¿y por qué no me lo habías dicho?
2: Ya voy a entrar porque...
1: No, espérate, que la termine Blanca, no, espérate, no entres. De hecho, cuando tú estabas haciendo tu parte, nosotros le marcamos de una línea de México como para darle una idea a esta Diana, tu esposa, la bromeada finalmente que le estaba marcando Blanca. Blanca, ¿nos ayudas al final?
6: Sí, claro.
1: Mira, pues muy sencillo, tú no sabes en realidad qué está pasando, no sabes nada. O sea, Tidiana te habló para decirte una cosa. Ojo, tú no sabes que es broma hasta el momento, ¿no? Te habló para, pues, decirte que se había portado otra vez Luis, empezó la plática y tú, de una forma muy normal, pues, le revelaste que, pues, sí, efectivamente, pues, estaba embarazada Isela y de una niña y que tenía planes de lo que ya comentaste. Entonces le dices, oye, pues, ¿qué pasó? ¿Por qué me colgó? ¿Por qué me colgaste? Ya no sé qué onda. Se cortó la... Me colgaron. ¿Qué pasó con Luis?
6: Preguntando, sí. Porque si ella es la que me iba a contar, porque ya no me habló, ya no me respondió.
1: Claro, y cuestionando, le dice, ¿sabes qué? Te estoy marcando, no me contestas, muy normal, ¿sí? ¿Por qué me colgaste? Le estoy marcando a Luis, tampoco él me contesta, ¿qué es lo que está pasando? Quiero que me lo platiques todo, estoy muy confundida, a su vez ya estoy muy tranquila porque sabes la verdad, me duele mucho, yo te quiero, eres muy especial, pero sabes que quiero a mi hermano, y ahí todo el choro, María, ¿ok? Nos vamos a pegarle, vamos a ver cómo reacciona en directo desde el Panda Club Centro. Las bromas están en Azteca, es tu show.
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1: Bien, Luis, vamos para el cierre. Cuando entres.
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6: Bueno.
9: Bueno.
6: ¿Sí?
9: Pues ya me te estoy tratando de marcar y a mi hermano también le estoy marcando, pero no entra la llamada, ya no entendí qué pasó ahí. Tú me marcaste para contarme, pero pues ya no entiendo, no. Ya me confundí qué pasó.
6: Ay, ¿cómo no vas a entender? Sí, ya sabía, ya para que te voy a decir lo demás.
9: No, sí, pero pues yo, o sea, no entiendo por qué me colgaste, y pues se supone que tú me estás contando algo que pues ya sabes, ¿no? ¿Estás bien? ¿Mi hermano está bien? ¿O qué está pasando? Ya no entiendo.
6: No, sí, estamos bien. ¿No? Estamos bien, nada más. Era para eso, nada más hiciste que, pues, para que lo hagas con tu hermano, para que le digas que vaya de la casa.
9: Sí, pero tú estás bien, o sea, tú estás bien, yo, ¿sí? O sea, aparte que no hablamos y yo contigo no tengo mucha comunicación, pues yo sé que eres una gran persona y te estimo de verdad, y de verdad que me duele...
6: No creo, porque se me ve...

0: Sí, pero tú estás bien, o sea, tú estás bien, yo,
1: Sí.
0: o sea, aparte que no hablamos y yo contigo no tengo mucha comunicación, pues yo sé que eres una gran persona y te estimo de verdad y de verdad que me duele.
1: No creo, porque si me hubieras estimado me hubieras dicho algo, ¿no? Si tú ya sabías.
0: Pues lo quiero mucho y yo le dije que te tenía que decir, Luis está contigo, es que pues ya no entiendo, o sea que ya, él ya te lo contó o tú cómo te enteraste, qué pasó.
1: No, ahorita me lo dijo.
0: Yo te quise decir las cosas ahorita porque pues igual yo no, pues no quiero que tú sufras, o sea yo entiendo que te duele el que Mateo, pues el que mi hermano de cierta forma da preferencia a Mateo y pues ahorita viene la niña, él anda muy emocionado con esa idea de que ya tienes niña, pues ahora viene la niña y yo le dije que te iba a hacer daño a ti, que te lo tenía que decir, pero pues ahora ya no entiendo qué pasó, si tú me lo estabas contando.
1: No, está bien. No, ya no era para nada.
0: Y
1: Ya
0: pues
1: está
0: Luis
1: bien.
0: también me confesó que pues con Isela se siente muy bien, que con ella pues ha podido tener una familia, y que se siente bien, que ella lo trata bien y que pues los cuatro van a ser muy felices el día que lleguen a venirse para Michoacán. Yo
1: No,
0: pues la
1: oye.
0: verdad sí tiene razón, yo ya lo sabía, pero pues él me pidió que yo no te lo contara, que te iba a la y pues ya veo que sí.
1: No, sí, no pasa nada, está bien, está
0: Solo
1: bien.
0: espero que no, solo espero que por eso no, pues no vayan a cambiar las cosas porque pues a lo mejor ahorita no lo entiendes, pero yo te estimo, yo te quiero y pues sobre todo me duele, o sea, me duele que tú sufras por él, por culpa de él, pero también él es mi hermano y yo lo quiero y si ella es la que le da la felicidad que él necesita, pues yo lo voy a ayudar.
2: ¡Oh,
1: Sí,
2: Dios!
1: está bien, Blanca. No, está bien.
0: Pero estás bien, tú estás bien.
1: Sí, estoy bien.
0: Pues
1: Gracias de todas maneras.
0: él, la idea de que vaya a tener una niña le emociona mucho. Le emociona mucho esa idea de que con ella pueda tener pues la niña que quiere. Y él, si es, él es feliz, pues con ella, yo también soy feliz.
1: Sí, me imagino. Está bien. No, no, no hay problema, está
0: Fabiana.
1: bien.
0: Sí, Diana,
1: Está
0: espero que
1: bien.
0: lo entiendas y solamente te quiero hacer una pregunta. ¿Cómo se escuchan las bromas del Panda Show?
3: A toda máquina.
0: Esto es una broma.
4: Diana, estás en una broma boomerang del Panda Show. No es cierto, Dianita. La broma fue para ti.
0: No es cierto.
4: Ya colgó.
0: Me colgó.
4: No, y ya colgó tu mujer. Ahora sí,
5: no llores, no llores.
4: ¿Ya te metiste a la casa?
5: Ya
4: ¿Ya te
5: estoy
4: metiste?
5: Aquí, ya estoy aquí. ¿Qué, mi amor? Bien. Está llorando.
4: ¡Ay,
5: ya,
4: no!
5: Ya es.
4: La que iba a hacer una broma y salió bromeada.
5: A ver, espérame.
4: Comunícamela. Diana, chillona.
0: Dale.
4: Oye, mija.
0: Diana, simio no mata simio.
4: Oye, a ver, me estaba comentando tu marido Luis que tú estabas muy entusiasmada en hacer una broma, ¿sí o no?
1: Sí.
4: Bueno, entonces, pues planeó contigo la broma del supuesto embarazo, lo que tú dijiste. Lo que no contabas es que pidió hacer una broma boomerang donde se puso de acuerdo con su hermana Blanca para que te regresáramos la broma. Y bueno, creo que ya escuchaste de qué forma se regresó, donde supuestamente el hijo que está esperando Isela era de él y que la niña... ¿Por qué estás llorando, Diana? ¿Por qué llora la niña? ¿Por qué?
1: ¿Por qué sentí feo?
4: ¿Sentiste feo? ¿Qué sentiste? Platícame, ¿qué sentiste?
1: No sé, no se puede explicar, es algo... No sé.
4: O sea, lo que yo te pregunté al principio, el tema de la traición se reavivó.
1: Sí.
4: Así como diciendo, otra vez me mintió, chin troll. Oye, pero tu cuñada se prestó para hacerte la broma, ¿eh? Blanca, dile por qué decidiste

0: ayudar a tu hermano a hacer la broma?
1: Porque ya sabía yo que ella me traía ganas de hacerme broma.
0: Ah, mira. Luisito, ¿qué le dices a tu esposita, carnal?
2: Nada, que es una gran mujer, no, ya la regué una vez. Tuve una vida muy descontrolada, pero ella llegó, siempre se le ha dicho que ella fue mi salvación, ella llegó a aplacarme. Ajá, y sí. Pues la amo mucho. No,
1: pero ya dile la verdad,
0: Dísela, órale.
2: Ya le dije. Ya le dije que pues ya le traje a Mateo para que lo cuide un ratito y lo voy a traer a la otra niña también a que cambie pañales.
0: ¡Qué ingrato! Oye, dale un besito, acércate y dale un besito y un abrazo. Ándale. Y prométele que ya nunca le vas a traicionar.
2: Ya se lo he prometido muchas veces.
0: Ay, qué bonito. ¿Y el besito? ¿No lo escuchamos?
2: Ya se lo di, mira.
0: Dianita.
2: Ah, no, escucha.
0: A ver. ¿Sí te alivianas de la broma, Dianita?
1: Sí, me disculpa.
0: Ay, chiquitita. Pero bueno, familia, dígame allá en Los Ángeles, California, ¿cómo se oye el Panda Show?
2: De toda máquina.
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3: Hola, Juanita, ¿cómo estás?
4: Hola, buenas noches, bien.
3: ¿Qué haces?

0: resulta que Said te hizo infiel, te puso los cuernitos. Bueno, y creo que esto puede ayudar porque él es menor que tú. Llega ahorita, pues hay que aumentarle que llegó así como con aliento alcohólico, ¿no? Para que amarre. Porque te dio una noticia que embarazó a otra mujer que tiene, no sé, 2, 3 meses. Que pues te va a tener que dejar, pero te está pidiendo que la criaturita, el hijo de ambos de 1 o 2 meses o 1 año y medio, pues quiere pues pedirte que pues se lo quiere llevar, que porque pues la criaturita que está en la pancita, como me acabas de decir, pues quiere que tenga un hermanito. Entonces pues le tienes que, aparte de comunicarle, pues pedirle que hable con Said, pues para que no haga tarugadas, ¿no?
1: De hecho, así como que va el tema acorde porque él quiere otro hijo. Y yo le dije, mira, que nos esperáramos un poquito más para que tuviéramos algo estable. Y ahorita me puede decir, no, pues es que, esto no me quiere dar otro hijo y yo lo busqué en otro lado, ¿sabes?
0: Claro, claro, pues entonces creo que todo está amalcollando. ¿Y qué? ¿Y Said, sí crees que se ponga las pilas o no?
1: Pues sí.
0: A ver, pásame para saludarlo. Digo, porque me gustaría escucharlo. No vaya a salir medio paisano como yo y luego... ¿Qué onda, Said?
2: ¿Qué onda?
0: ¿Cómo andas, papá? Buenas noches. Uy, no, ya te salió el tonito de que realmente sí tienes unas copas encima. Buenas noches.
2: Ay, creí que estoy bien actuado.
0: Oye, Said, ¿cómo te llevas con Olivia?
2: 2, 3, 6, 5,000 y tan más.
0: Bueno, pues entonces esto va a ayudar porque el planteamiento de Juana, como ustedes lo planearon, resulta que tú llegaste con aliento alcohólico, le enfrentaste, tú le has pedido un hijo a Juana, ella te ha dicho que no hasta que haya, pues, mejores circunstancias, tú conociste a alguien más, de donde sea, está embarazada de 3 meses, entonces llegaste a tu casa armado de valor con unas chelas encima para decirle, como tú no me quisiste dar un hijo, ya tengo otra mujer que está embarazada. Y pues le estás pidiendo pues llevarte a Uziel, al pequeñito, a tu hijo, porque quieres que cuando nazca tu otra criatura, pues tenga un hermanito para jugar, ¿ok? ¿Sí entendiste?
2: Sí.
0: Bueno, pues comunícame a Juana. Pues Juanita, vamos a pegarle, creo que está todo dicho, está todo preparado. ¿Y tú estás lista, Juanita?
1: Sí, claro.
0: Pues vamos a pegarle en directo desde el Panda Cool Center. Las bromas están... en el Panda Show.
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0: Si te pregunto de dónde me hablas, dices, pues de mi número, que te aparece privado. ¿Quién sabe? ¿Sabes qué ha estado lloviendo? Sí, le dices que estuviste.
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0: Si no te pregunta, tú no le digas nada.
1: Ok. Bueno, ¿qué pasó? Habla fuerte, no te escucho. ¿Qué pasó? Tengo un problema. Lo que pasa es que llegó Said.
6: Ajá, ¿y luego?
1: Y me dijo que viene tomado. Y me dijo que se iba a llevar a mi bebé, que porque ya tenía otra esposa, que una otra muchacha que está embarazada y que se va a llevar a mi bebé para que juegue con su bebé.
6: Ah, ok, pero consciente de que eso no se puede hacer.
1: Yo, ¿qué quieres que haga?
6: ¿Eres su mamá?
1: Viene tomado, viene... Pues sí, pero me dijo que ya tenía otra mujer, que como yo no le quise dar otro hijo, se fue a buscar otra mujer, otro esposo.
6: Pues sí, pero tú estás consciente de que, pues, ¿a qué vas a traer otro niño al mundo?
1: Pues sí, pero yo se lo dije. Tú sabes que... Yo le dije que hasta que tuviéramos algo estable para que le diera yo otro hijo, pero no se vale, ve, si quiso buscar otro hijo, pero es muy cosa de él. Yo quiero, no, yo no quiero que se lleve a mi bebé, nada más, es lo que yo no quiero que haga.
6: Ok, lo primero que vas a hacer es calmarte.
1: No, pero puede ¿cómo hacer? ¿Quieres que me calme si se lo quiere llevar?
6: No, a ver, dime. Puede hacer eso.
1: No manches, está aquí en la casa, ¿qué quieres que yo haga? Se lo quiere llevar, me dijo que por eso se armó de valor y quiso tomar para venirme a decir que se va a llevar al niño.
6: No te lo puede quitar.
1: Pues sí, pero ¿yo qué quieres que haga? Ya te lo dije. Él quiere llevarse a mi bebé para que juegue con su hermanito, ya no manches, dice que ya tiene, le falta poco para que nazca el bebé.
6: Pues sí, pero es que tienes que ser analítica ante esta situación.
1: Pues sí, pero pues no manches, que te agarren así de sorpresa y que te digan las cosas, ¿cómo vas a reaccionar? A ver, dime.
6: Pues obviamente, es normal tu reacción.
1: Ay, no. Ya te dije, no manches, no te estoy diciendo que se siente feo. Luego imagínate que te digan que ya se buscó otras personas para tener otro hijo. Te cae como una cubetada de agua fría.
6: Yo lo sé, o sea, te estoy diciendo, la reacción que estás teniendo es normal ante la situación que está generando.
1: Pues sí, pero ya te dije, no manches. Imagínate, no puede darle una vida estable a mi hijo y todavía se va a buscar otro. Imagínate cómo le va a pasar a mi bebé. ¿Qué vida va a tener? A ver, dime.
6: Por eso te estoy diciendo, lo único en lo que tú debes de centrarte es en tu hijo.
1: Mira, yo ya no puedo hablar con él, yo lo único que estoy haciendo es tratar de calmarme y no sé, me siento muy nerviosa. ¿Quieres hablar con él? Dile, por favor, hazle entender que no.
6: Mira, no puedo hablar con nadie.
1: Tú estás más tranquila, yo estoy muy nerviosa, yo no sé ni qué decirle, no puedo sacarlo de la casa, no sé qué decirle.
6: Ok, está bien, pásamelo si me lo vas a pasar.
2: Bueno...
6: ¿Cómo está eso que te quieres llevar al niño?
2: No, sí, me lo quiero llevar. Quiero que juegue con mi otro hijo que voy a tener.
6: Ah, fíjate.
2: Sí.
6: Pues lo siento mucho. El niño tiene que permanecer con su mamá. Si
2: pero
6: tú
2: que
6: quieres...
2: tu mamá no me quiso dar otro hijo. ¿Qué quieres? Necesito que alguien juegue con mi otro hijo.
6: ¿En qué condiciones hay? En pleno 2022.
2: Ya me lo voy a llevar.
6: No.
2: No, ya me lo voy a llevar.
6: No tienes ese derecho porque como padre no has fungido.
2: Tu hermana es una miedosa en la vida.
6: Deja de estarla llamando.
2: No quiso darme un hijo.
6: No es miedosa. El único miedoso eres tú.
2: Yo por eso ando buscando el amor en otra parte.
6: Que solamente por estar tomado se atreve a hacer eso.
2: Y me encontré una mujer muy hermosa.
6: Qué bueno, felicidades. Espero y seas ese hombre adecuado para esa mujer.
2: La cual me dará un lindo hijo y hermoso.
6: No, a mi sobrino no lo tocas.
2: Yo me lo voy a llevar.
6: No te lo vas a llevar.
2: Los niños tienen que crecer juntos.
6: Claro que no, son de diferente madre.
2: No, me lo voy a llevar.
6: No, son de diferente madre.
7: Y si son de diferente madre, ¿sabes por qué? Porque tu hermana no quiso darme otro hijo.
6: Porque tú no eres un padre responsable. ¿Qué ganas le van a tener para que te dé otro hijo si no eres un papá responsable?
7: Tú sabes que me caes mal.
6: Ya sé, y tú a mí también.
7: Me caes en la punta del pincho.
6: En serio, pues...
7: Oye, tía,
6: a mí el único que me interesa es mi sobrino y mi hermana.
7: Mi hijo.
6: Mi sangre.
7: Ya te lo dije. Quiero que cuando nazca mi otro hijo, tenga con quién jugar.
6: Pues, hazle otro hermanito.
7: Pues, por eso.
6: No, ya niño, le... el niño
7: Ociel, ya le hice un hermanito porque tu hermana no quiso darme otro hijo. Entonces.
6: Pues sí, pero al niño no te lo puedes llevar. No eres un padre responsable.
7: Tú no sirves como mujer, eres floja, eres tonta, eres todo. ¿Y qué? ¿Yo te lo estoy diciendo?
6: Muchas gracias por tu información. Tú has hecho una licenciatura, cosa que no creo que tú hagas en la
7: muchas
6: vida.
7: De nada. Tú compraste ese papel, ¿crees que no lo sabemos? Así que... Más vale que esa boquita la cierres.
6: Si quieres hacer algo, hazlo bien. Ponte los pantalones que dices tener y regresa un día consciente.
7: Ponte los pantalones. ¿Sabes por qué me tuve que tomar unas chelas? ¿Sabes por qué?
6: Porque no eres capaz.
7: No. Porque tu hermana es una chantajista y yo sabía. ¿Qué es lo primero que hizo? Háblale a tu mamá. ¿Qué es lo primero que hizo? Hablarte a ti. ¿Qué es lo primero que hace? Quejarse. ¿Qué es lo primero? Hacer el chisme. ¿Qué es lo primero? ¿Por qué? Es algo... Si tú tienes una licenciatura, las cosas las tuvimos que arreglar Juana y yo.
6: Ok, en un estado en que estés consciente.
7: Así que...
6: Que estés consciente.
7: Cierra la boca, me caes mal. Ya lo sabes. A ti y a tu mamá y a su pareja y a toda tu familia.
6: A mis papás los respetas.
7: Por eso, a tu papá, porque ni siquiera es papá de Juana. Así que...
6: Eso no te interesa.
7: Sí, me interesa. Sí, me interesa. Por eso estoy replicando todo. Así que ya te dije a ti, a tu mamá y a tu papá. Los vomito.
6: ¿Eh?
7: Y dile a Felipa y a Eladio que los que los vomito.
6: ¿Qué quieres si fueras un adulto capaz?
7: Tengo 21 años, soy adulto.
6: No tienes la madurez suficiente.
7: Y tu hermana que tiene 27 y ya... ¡Uy! ¡Qué madura! ¡Uy! ¡Uy! Entonces, mira, aquí...
6: Por lo visto, eres una persona que no analiza la situación.
7: A ver, sirvienta con licenciatura.
6: Cállate. ¿Te me calmas? A mí no me llamas así.
7: Sí, sirvienta con licenciatura.
6: Si tienes los huevos para decir algo, ven y dímelo en mi cara, cabrón.
8: ¡Locos, güey!
7: ¿Para qué? Para que salgan los chantajistas y... ¿Sabes que ha habido problemas? Desde siempre ha habido problemas. Siempre, toda la vida, siempre.
6: Y si ha habido problemas, ¿por qué no dejas a mi hermana?
7: Sirvienta con licenciatura, por eso.
6: No, yo
7: estoy dejando a tu hermana porque tengo otra mujer más hermosa, más linda. ¿Sí?
6: Pues qué bueno, felicidades.
7: Me va a dar un hijo que nunca quiso darme tu hermana, nunca. Nunca. ¿Entendiste, gata con título? Miau. ¿Entendiste? Entonces yo me...
6: Persona madura.
7: Yo, ey, a ver. Churpia con diplomas. Churpia con cállate, estoy hablando yo, Livia. Déjame hablar.
6: Así no hablan las personas adultas. Las personas adultas esperan a que termine de hablar una persona para
7: y así no
6: hablar.
7: Hablan las gatas con diploma, dejan hablar a la otra persona. Yo sé que te caigo mal, yo lo sé. ¿Crees que no me he dado cuenta? Por eso, mira, todas tus palabras, todos tus comentarios, te los haces rollitos y te los guardas. Punto.
6: Para empezar, ni siquiera me conoces, así que mejor le bajas.
7: Sí te conozco. Eres la chupia con diploma, ¿no?
6: Y tú eres un bueno para nada.
7: Pues sí, pero tengo ya dos hijos. Uno en la pancita y otro...
6: Creo que el hecho de traer hijos al mundo sin pensar las cosas no es un gran logro.
7: Pues aprende a hablar bien, ¿no? Yo estoy borracho, pero hablo mejor que tú. Así que mira, todos tus comentarios...
6: Bien,
7: guárdatelos, ¿sí? Y aparte, mira, primero termina bien tu lo que estés estudiando y después presumes que tienes licenciatura que todavía ni acabas. ¿Crees que no sé?
6: No te preocupes.
7: ¿Crees que no sé? ¿Crees que no sé?
6: No me interesa que lo sepas o no lo sepas.
7: Aparte de gata mentirosa, me quieres saber, pero no, mira, los problemas acá son entre ella y yo, así que mira. Y te lo digo. Pues mira, yo sí trabajo y tú ni siquiera trabajas. Eres bien floja. No trabajas.
6: Y no sabes que...
7: Te mantienes y presumes de todo porque tus papitos venden verdura. Venden verdura.
6: ¿Qué le damos,
7: marchantito? ¿Qué le damos, marchantito? ¿Qué le damos? Lleves dos, güerita. 20 pesitos, 20 pesitos.
6: Creo que te deberías de callar.
7: No, la que te has de callar es tú, churpia. Y mira, ahorita que me tomé, mira, me he tomado 5 cervezas. Ahorita me atrevo a decirte, hija de la verdulera. Sí, y ya lo dije.
6: Espero encontrarte un día y así con los huevos puestos que según traes en este momento, lo hagas en este momento.
7: Los tengo, pregúntale a tu hermana, los tengo y no me los he rasurado. Siguen así, negritos, muchos pelitos. Así siguen. Y cuando quieras te los presento. Te los presento para que te digan, hola, ¿cómo están? Son así como unos limones y todo así. Hola, ¿cómo están? Y dile, por favor, a tu papito que no se meta, que mejor ven a jitomatitos, que ni siquiera me agarre limonazos, y aparte también que vienen las calabacitas, las zanahorias, las papas y todo, y tú es más una zanahoria, ¿sabes qué puedes hacer con ella? Porque ni siquiera tienes a nadie que te haga feliz. Yo de menos a tu hermana la hice feliz y ya le di un hijo, pero ya no me quiso dar un hijo, entonces yo por eso tuve que buscar otra hermosura, otra preciosura, entonces por eso tuve que utilizar la zanahoria para poder traer un hijo al mundo, así que tú búscate tu propia zanahoria.
6: No te estoy pidiendo nada, yo solo te estoy diciendo que si tienes los pantalones regreses un día, o para eso existe la justicia. Si quieres pelear a tu hijo...
7: Ya sabes que la justicia a mí me hace lo que viene, bueno, la justicia no. Pero mira, primero tú búscate una vida, cómprala como quieres comprar tu título. Y es más, cómprate un novio porque ni siquiera tienes novio.
6: ¿Sabes qué onda con la vida de una persona? Creo que deberías de guardar tus comentarios, y se supone que eres un adulto maduro, deberías de analizar lo que estás diciendo, porque
7: por
6: realmente...
7: Eso. Los comentarios, guárdatelos tú, déjanos nosotros tomar nuestras decisiones. Y
6: esa
7: si
6: no
7: yo...
6: Es decisión de mi hermana. Esa no es decisión de mi hermana no quiere que te lleves a tu hijo.
7: Pero yo sí quiero, a ver, ella no quiere, yo sí... Cállate que me tienes harto.
6: Al niño abandonado por largo tiempo.
7: Porque me fui a trabajar, por eso.
6: Ah, sí, te fuiste a trabajar, te fuiste a drogar, te fuiste a ver tantas mujeres.
7: Sí, por eso es que tengo tantas deudas, porque me fui a drogar pidiendo dinero para que tu hermana tragara. Por eso estoy tan endrogado. Pero mira, espérate.
6: Si querías una familia con mi hermana, creo que hubieras pensado bien antes de hacer las cosas. Porque para las que dices que tienes, no eres una persona suficiente madura.
7: Churpia. No, buena es tu hermana. Yo soy su pareja. No, tenemos un hijo. Y estamos. Más, pues, ella no quiere que me lo lleve y yo sí. A ver, ¿quién tiene que decidir?
6: El simple hecho de que tengan un hijo no quiere decir que tú vayas y mandes lo que tú quieras hacer. Porque ¿claro? Como padre no has fungido.
7: Mira. ¿Y qué quieres que haga? ¿Que entonces que lo que tú me dices yo lo haga? Estás tonta. ¿Estás bien? No estás tonta, estás remensa. No, no estás remensa, estás re güey.
6: La categoría que no está en sus cinco sentidos eres tú.
7: Mira, yo ya te lo dije y te lo vuelvo a repetir.
6: ¿Quieres?
7: Déjanos decidir y yo te...
6: Hazlo bien y deja de estar haciendo...
7: ¡Y ya me aburriste! Bueno, dile a tu hermana que no se meta, que es asunto de... tú y yo mío, y nosotros vamos a decidir lo que se va a hacer, porque mi hijo yo lo quiero y va a tener un hermanito y va a jugar con él. Tú no quisiste darme un hijo.
6: Hermanita,
7: eso
6: no tiene nada que ver. ¿Qué quieres que yo haga? Llama a la policía, ve el estado, ve todo.
8: Pero no manches, no, ¿cómo crees? Están los abuelos, yo no quiero darle preocupaciones ni estar a mis abuelitos.
6: Juana, entonces llama a mi tía.
8: No, yo no quiero meter a nadie.
6: Es que si no haces las cosas.
8: Oli, a pesar de todo, yo lo quiero, yo lo amo todavía. ¿Qué quieres que yo haga?
6: ¿En serio amas a esa persona que acaba de insultar a tu familia?
8: ¿Qué quieres que yo haga? Está tomado.
6: No. El hecho que esté tomado no tiene el derecho para hacer eso. Y tú lo dijiste la vez pasada que hablamos. Por más que una persona se tiene que medir.
8: Si dejo que se lleve a su hijo.
6: No.
8: ¿Por qué?
6: ¿Por qué es tu hijo? ¿A quién le ha costado?
8: Pero mi hija que también necesita un hermanito con quien jugar.
6: A ver, Juana, el niño no necesita un hermanito con quien jugar. Le sobra familia.
8: ¿Pero qué quieres que yo haga?
6: Jugar. Llama a una patrulla.
8: Pero pues igual, sabes que lo amo, no quiero que se vaya, hermanita.
6: Es lo que te estoy diciendo.
8: Pero yo tuve la culpa, él se fue, si yo le hubiera dado un hijo, no se hubiera ido.
6: ¿Es en serio? ¿Qué querías? Sí. ¿Que te siguiera tratando así?
8: No, pero pues sí tuve la culpa.
6: ¿Y solamente piensas traer al mundo así varios niños como madres? Tienes que abandonarlos.
8: Pero
6: en el día.
8: Que yo nada más pensé en mí.
6: Ah, entonces tienes que pensar en las personas. ¿En qué error estás? Porque en las únicas personas que te debes de preocupar es en tus hijos.
8: Pero fíjate, soy una egoísta porque no pensé ni en Thaís ni en mi bebé.
6: Tus hijos necesitan una madre por tiempo y porque tú tienes que trabajar, porque él ni siquiera te apoya como debería de apoyarte, tienes que dejar a tus hijos. ¿Tú crees que eso está bien?
7: Sabes que papá te quiere, te ama y siempre voy a estar contigo.
8: Pero si le dices y si hablas con Said y le dices...
6: Ya hablé y solamente me insultó.
8: Pero dile que hable con ella y que no traiga al bebé.
7: Yo no hablo con la churpia con título, no.
8: Hablo.
7: Me cae gorda la vomito.
6: Mira, para la edad que tienes. No.
8: Discúlpalo, está tomado, ya sabes.
7: No, no estoy tomado, estoy contento, estoy feliz, ya. No estoy tomado.
6: Mira, Juanita,
8: no. Habla con él, dile que está mejor, yo cuido al bebé.
6: El hecho de que esté tomado no le da derecho a insultarme. Yo no voy por la vida perdonando a la gente. Ya me cansé de eso.
7: Yo no quiero hablar con la licenciada en
8: verdolología. Perdónalo.
6: Él me dijo que el día que me lo encuentre va a tener los huevos suficientes para decirme lo que ahorita me está diciendo. Y si tanto es capaz de insultar a mis papás, que me
7: lo
6: diga.
7: ¡Soy la licenciada en verdolología!
6: Si se supone que estás con una persona madura, no debería de comportarse. ¿Y tú crees que esa es una actitud de una persona adulta?
8: Pero trae nada más un poquito de alcohol. Nada más es por el alcohol, no lo insultes.
6: Para mí no. Creo que a mí a
8: no sabe lo que está diciendo.
7: Juana, Churpia, ¿podrías ayudarme con limones, papas, calabacitas, que necesito un kilo? Entonces, es lo que venden, ¿no?
6: Pues, que pelotón, ¿no?
7: ¿Para qué? Si para eso te tengo a ti.
6: Yo no soy tu criada ni nada.
7: No eres nada de mí, nada. Dios existe, gracias a Dios. Así que dile a tus papacitos, al señor ese que te mantiene, a tu mamacita, que me cae gordísima. Y tú me traes en la punta del pincho. Que no se metan. Vamos a hablar ella y yo. Y lo que decíamos es nuestra vida. Así. Nuestra. A ver, repite conmigo. Said es tu vida. Repite conmigo. Said es tu vida.
6: Si fueras consciente, estarías.
7: No. Repite.

0: ¿Para qué? Si para eso te tengo a ti.
1: Yo no soy tu criada ni nada.
0: No eres nada en mí, nada. Dios existe, gracias a Dios. Así que dile a tus papacitos, al señor ese que te mantiene, a tu mamacita, que me cae gordísima. Y tú me traes en la punta del pincho, que no se metan. Vamos a hablar ella y yo. Y lo que decíamos es nuestra vida. Así. Nuestra, a ver, repite conmigo. Said es tu vida. Repite conmigo. Said es tu vida.
1: No.
0: Repite conmigo. Said es tu vida.
1: Tu decisión no depende de eso. Depende de la vida, de la estabilidad que le están dando.
0: La estabilidad yo se la voy a dar con mi hermosura y con un hermanito. No seas tonta. No te metas la verdura en la cabeza, por favor.
1: Y no eres capaz de analizar que ni siquiera le has comprado cosas buenas al niño mejor, pues.
0: ¿Y tú cómo sabes? Los pañales, ¿sí? Se los compré en el saldo y aparte de todo, son de los importados. ¿Tú qué sabes si le compré o no? A ti porque te criaron con pura lechuguita y espinaca y te ponían de pañales seguro ahí, pasto.
1: No, gracias.
0: Por eso te enchila que mi hijo tenga zapatos gringos.
1: Con razón.
0: Pero bueno.
1: En niño con zapatos gringos, sí, sobre todo.
0: Sí, pues sí, para eso vienen aquí Hidalgo las pacas.
1: Gracias a Dios mis padres me dieron buenos valores, lo que a ti tus padres no te
0: dieron limones, te dieron verdolagas, te dieron todo puras verduritas.
1: Una persona educada, culta, no estarías actuando como lo estás haciendo ahorita. Eso no habla muy bien de ti. Eso
0: es gracias a Dios no tengo los estudios que tú tienes ni compro el título.
1: No eres una persona razonable con la cual se puede hablar bien.
0: Está bien, pero te digo una cosa, ya tengo dos hijos, soy feliz, lo que tú no eres, yo soy feliz, tú ni siquiera novio llegas.
1: Tú no sabes de mi vida.
0: Eres una mantenida de tus papitos. Tus papitos.
1: La vida de una persona, creo que debes de reservar tus comentarios. Porque ni siquiera
0: mira,
1: es la situación.
0: Mira,
1: y creo que si tus papás hubieran pensado tantito en darte buenos valores, ni siquiera te hubieras actuando de esa manera. Porque para pedir un hijo existen formas. Para querer llevarte al niño existe una forma. Y esa no es una forma. Porque estás actuando de una manera tan inmadura.
0: A ver.
1: Y te cansas de que una persona te repita que eres una persona inmadura, que eres una persona según adulta que no sabe tomar
0: decisiones. Sí, inmaduro, feliz, sin decisiones.
1: Sí. Sin necesidad.
0: Sí. Lo que tú no tienes, ni novios tienes. Mira,
1: creo que yo no
0: tonta.
1: Necesito de una persona para ser feliz.
0: Hey.
1: No voy a traer cosas al mundo.
0: Cochinilla, víbora, te estoy hablando.
1: ¿Qué?
0: Porco Spin, te estoy hablando. Vete.
1: Es la cantidad de que estás teniendo a mi
0: perrito
1: familia.
0: Chihuahua, te estoy hablando. Mira. ¿Eres tan tonta? Pero
1: mira,
0: tan tonta que te voy a hacer una pregunta, licenciada en verdología. Una pregunta, vete ya. Ya, vete. Chupando tranquilo ya. Te voy a demostrar cómo si eres bien tonta.
1: Esa
0: te vamos a estar como
1: una, que deberías de tomar porque se supone que
0: tú eres la estudiada. Tú eres la inteligente, él es la que piensa con lógica, es todo.
1: Que se supone que debería de tomar acciones responsables hacia sus hijos, que según tú ya tienes dos, ¿no?
0: ¿Y qué más? A ver, ¿qué más? ¿Ya terminaste? ¿Qué más? Dime. Aquí estoy lo que dijo Dios, papá. Pongo una mejilla para la otra vez. ¿Qué más? ¿Qué más? Desahógate. ¿Qué más? Ni a marido, ni novio, llegues. Nada.
1: Te estoy diciendo que no te tienes que llevar al niño, no te lo puedes llevar.
0: ¿Hace cuánto tiempo que no te comes un pepino? ¿Hace cuánto tiempo? A ver, dime, ni siquiera sabes lo que es eso. ¿Ah?
1: Mira.
0: Por eso es que te escuchas tan tensa.
1: ¿Eh? Comentario, porque yo ni siquiera
0: ¿ya?
1: te estoy escuchando.
0: No, bueno, mira.
1: Sobrino, no te lo tienes que llevar.
0: ¿Ya? ¿Ya terminaste de ladrar? ¿Ya te desahogaste? Déjanos ser felices. Y mira.
1: No, porque mi hermana no es feliz contigo. Mi sobrina tampoco es feliz contigo.

0: contigo.
1: ¿Y tú cómo sabes si tú no vives en nuestra casa?
0: Mi sobrina no es feliz contigo.
1: Tú te cansas de escupir verdura, no sabes nada. Pero mira, Pet,
0: tú no quieres a mi sobrina.
1: Hey, pido. ¿Me dejas hablar?
0: ¿Qué quieres decir? ¿Más tonterías? ¿Qué quieres decir? ¿Agarrar e insultarme?
1: Te quiero hacer una pregunta, licenciada en
0: verdulería.
1: Una.
0: Deberías de dejar de decir tontería y hacer ese tipo de cosas, porque realmente eso es una tontería. Creo que para la edad.
1: La patita, Olivia. A ver, ya me dejas hablar, mascotita. Mascotita, te estoy hablando.
0: Yo no soy tu mascota.
1: Pero eres la mascota de tu papá y de tu mamá. Mira.
0: Qué asco ser algo.
1: No me des las gracias, porque yo nada más quiero pedirte una cosa, nada más una cosa, porque ya me tienes hasta allá. Dime cómo se oye el Panda Show, que es una broma de tu hermana.
2: A toda máquina.
1: Mascotita. Olivia, estás en las bromas del Panda Show. Es una broma de Juana, ¿no es cierto? Hijo de... Oye, Juana, tu hermana no le para la buchaca, tú. Habla y habla. Perdón, Said, me tuve que meter porque si no te iba a comer la partida tu cuñada. Imagínate, yo no pude callarla, güey.
3: No, lo que me esperas.
1: No pude callarla, o sea, tu cuñada hablaba y rebatía. Ya no sabía ni qué decir, pero la mejor defensa es el ataque y decía y tú y que no y que me lo vas a decir y que acá hay que verse muchos ex. No, hombre, qué cosas. Oye, ustedes no se llevan bien, ¿verdad?
3: Poquito. Es para animar la pereza.
1: A ver, vamos a marcarle de menos, pues, para poderle explicar que fue una bromita, que le digan por qué la broma. Uy, me mandó ocupado. Y bueno, también explicarle que, pues, tú no eras ahí, yo era Said. A ver, ahí entró.
4: El número que usted marcó está...
1: No le está desviando. Juanita, mándale un mensajito y dile: hermanita, estás en las bromitas del Panda Show.
4: No, si no, márcale a mi mamá sabía de la broma.
1: Ah, qué bueno que te agarraste una cómplice. Déjale marco a ella y si no, nos vamos al teléfono de la mamá.
4: El número que...
1: ¡No manches! Oye, ¿qué edad tiene tu hermanito, Olivia?
4: Mi hermana, 21.
1: Ok, oye, ¿y si ya se recibió o todavía no?
4: No, apenas estoy estudiando, voy a estudiar para psicología.
1: ¡Ah, ya! ¡Oh! Imagínate, psicología, con razón. Hablaba y por más de... ¡Ándale, ládrale, no, hombre! Pero... Oye, ¿está apagado el teléfono de tu mamá?
4: No, ya no debería entrar hoy,
1: también
4: mensaje de mi hermana, contesto.
1: Está bien.
4: El número que usted marcó... Sí, se va a enojar. Está un poquito enojada.
1: Listo, entras tú.
4: El número que usted marcó.
1: Bueno, entrabas tú, chaparrita. No, hombre, ya desvía la llamada, está fúrica.
4: Ya vio los mensajes.
1: ¿Cada cuándo se ven tu hermana y tú?
4: Uy, no, ella se enojó, me dijo que no la vuelva yo a llamar.
1: ¿Neta te puso eso?
4: Sí, es un poco
5: El número que usted marcó.
1: Oh, sí, definitivamente. Pues ahora espera el fin de semana, mija. Faltan 2 días. Así que pues le dices: carnalita, te invito a una barbacoa, ¿no? Pues ya están en Hidalgo. Said, Juana, díganme en Hidalgo, ¿cómo se oye el Panda Show?
4: A toda máquina.
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0: amigo Aitzia. ¿Cómo estás, mija?
1: Hola, buenas noches, bien, gracias.
0: Hola, chiquitilla, ¿cómo andas?
1: Muy bien.
0: Qué bueno, ¿dónde nos acompañas, trompudita?
1: Aquí, en mi casa.
0: ¿En tu casita? ¿Qué edad tienes que te escuchas chiquitita?
1: Tengo 25.
0: ¿Neta? ¿25?
1: Sí, 25.
0: Júramelo.
1: Sí, te lo juro.
0: ¿Y con quién vives?
1: Vivo con mi hermano, mi pareja, mi hijo y su esposa y mi hermano y dos hijas.
0: Ah, ¿ya hasta tienes, pareja y todo?
1: Sí, ya.
0: Órale, es que sí te escuchas, pero bien chiquitita. ¿Para quién la bromita, mija?
1: Es para mi mamá.
0: ¿Cómo se llama?
1: Mariel.
0: ¿Y qué bromita para mamá?
1: La broma es que encontré a mi pareja y a mi hermano besando.
0: ¡Ah, no manches! Pero a ver, por lo que escucho es una vecindad, o sea, vives tú, tu hijo, tu pareja, tu hermano, tu cuñada... ¿Y cómo? ¿Que se estaban besando tú?
1: Bueno, vivimos en una casa los dos y vivimos en partes separadas. Él vive arriba y yo vivo abajo. Pero atrás de la casa está el taller, y es el taller de muebles.
0: Ah, ¿y trabajan juntos?
1: Trabajan juntos y están todo el día juntos.
0: Ok, ¿y luego?
1: Y bueno, yo voy llegando de trabajar y voy a taller a saludarlos y nos encontré besando. Eso es la broma.
0: Oye, ¿y es un taller de qué, muñeca?
1: De muebles.
0: Ok, ¿y trabajan la madera?
1: Sí, la madera.
0: Sí, con razón se estaban besando. Oye, ¿qué edad tiene tu marido?
1: 27.
0: Ok, ¿se llama?
1: Brandon.
0: ¿Y tu carnal?
1: Tiene 31 y se llama Gustavo.
0: Ok, ¿participa alguno de los dos o los dos?
1: Sí, los dos.
0: Ok, ¿quién tiene mayor credibilidad de entrada con tu mamá, Brandon o Gustavo?
1: Gustavo, que es su hijo.
0: O sea, tu hermano.
1: Sí, mi hermano.
0: Entonces, que primero entre Gustavo y que Gustavo diga que el que se le lanzó a darle el beso fue Brandon. Vamos a echarle la culpa a Brandon.
1: Sí, vamos a echarle la culpa a Brandon.
0: Claro, claro, y Brandon, pues, ya cuando le toque su turno, que diga que sí, que efectivamente pues le gustaba y le ganó la gana y que estando ahí entre la madera y todo, y bueno, ya haciendo nochecita y todo. Oye, ¿por qué esta broma para tu mamá, Itzia?
1: Porque la queremos mucho y queremos darle una bromita de regalo de cumpleaños.
0: Ah, ¿cuándo es su cumpleaños?
1: Ya cumplió la semana pasada, el 14, ah, bueno. Pero un regalo atrasado.
0: Okay, bueno, ¿están ahí contigo, Brandon y Gustavo?
1: Sí, están aquí.
0: Hola, chicos, buenas noches.
2: Hola, buenas noches,
0: tantitas. ¿Quién eres tú?
2: Yo soy Gustavo.
0: Hola, Gustavo, ¿no me vas a mandar mi beso? ¿Qué? Pues te estabas besando con tu cuñado, ¿no?
2: Sí, así va a estar la broma.
0: Bueno, la explicación la da Itzia, después vas tú y le dices que está sacadísimo de onda porque quien te da el beso es Brandon, ¿ok? Ajá. Estaban chambeando, se acercan, estaban ahí cotorreando y de repente Soquito Loki te empezó a dar un besote. O sea, okay. Pero así con... Nunca habías visto que así besaba a tu hermana. Y que pues en ese momento entró Itzia y oye, mamá, pues estoy sacado de onda. Pues, sí, me vio mi hermana, pero no sé qué onda con Brandon. Y pues Brandon pues va a tener que decir que sí. O sea, pues a ver cómo reacciona tu mamá. ¿Están listos?
2: Sí, okay. Me parece bien.
0: Vamos a pegarle. Itzia, prepárate porque las bromas están... En este Casto Show.
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0: Sale, trompudita. Oye, échale un poquito acá de sentimiento. Tú imagínate la impresión, tu hermano y tú. Y tú peor es nada, o sea, besándose. ¿Así, mamá?
7: Ay, no lo puedo creer.
1: Bueno, ¿qué pasó, mamita?
8: Ay, no, ¿qué crees, mami?
1: Ay, no me espantes, espérame, no me espantes, pero...
8: No, es que llegué hoy bien tarde de trabajar, salí bien tarde y voy entrando al taller y no había nadie, y ya ay, no sé cómo decírtelo, ma.
1: A ver, espera.
8: No, es que es con Brandon y Guzmán.
1: Se pelearon.
8: No, es que Los encontré a los dos besándose, Emma.
5: ¿Qué?
8: Es que
5: ay, no.
8: Emma, te lo juro.
5: Espérame, relájate, espera. Déjame, ¿cómo se va? Espera. Nada, Leticia.
8: Es que están aquí, Max.
5: Espérame, Isaac. Relájate, por favor. Dame el cigarro, ¿cuál cigarro? ¿Cuánto llevo el cigarro?
8: No, es que no sé. Yo los encontré a los dos besándose y están aquí,
5: Max. Ay, ¿y Paola qué dice? ¿Dónde está Paola?
8: No está Paola. Ya le pregunté a Brano si ya les empecé a decir y les dije que fue esta la... Me dijo Gustavo que fue esta Paola.
5: No, hermana.
8: Es que está aquí este Gus y me quiere hablar,
5: ma. A ver, ¿quieres que vaya para allá?
2: Bueno.
5: ¿Qué pasó, hijo?
2: Hola, madre, ¿cómo estás?
5: Bien, hijo, ¿qué pasó? ¿Va qué?
2: Ay, madre, es que... Ay, discúlpame, madre, no.
5: Mira, hijo, es algo normal. Relájense por los niños, hijo.
2: Yo veo que tengo ganas de llorar, Madrid.
5: No, escúchame, Gus, por favor, escúchame. Escúchame a tu mamá. Yo lo único que te pido es que los niños no se den cuenta.
2: Ay, ¿okay? Mira, mira, mamá, es que... La verdad, tú ya sabes cuánto tiempo llegamos. Llevo trabajando, comprando. Y tú sabes que ya las relaciones que... Pau con mi hijo y Isha con Brandon, pues ya no... Tú sabes, madre, discúlpame.
5: No, yo estoy para escucharte, hijo, no pasa nada, yo estoy para escucharte, soy tu madre, yo no me espanto.
2: La neta, este Brandon me sonsacó, madre. Estábamos ahí platicando y este güey me agarró y me besó, madre, la verdad.
9: Eres una
5: persa. ¿Y Ángel no está involucrado?
2: La verdad, pues aquí el problema es de que se iba llegando del trabajo.
5: ¿Ángel sabe?
2: ¿Quién?
5: ¿Ángel?
2: No, madre, ¿cómo crees?
5: No, madre.
2: Y pues nos llegó Icha y la neta, estábamos atrás de la camioneta, madre. Ya no sé ni qué decirte, madre. La verdad que, discúlpame, madre, no quería... No quiero que se lo digas a mi papá, ya sabes cómo es.
5: No, cuando te digo, eso no va a salir de mí, güey. Dile a Icha, por favor, que necesito ver a Icha para que la calme. Es lo que yo necesito, ir a calmar a Icha.
2: La verdad que...
5: Ya ves que hace mucho argüen de esta niña.
2: Ay, no,
5: a mí me preocupan los niños.
2: Y sí que nos vio, ya no puedo negarlo, madre. Ya
5: sí, está bien, yo no me espanto, hijo. Yo no me espanto, está bien. O sea, son cosas que pasan. Son cosas que pasan, pero hay que tomarlo con calma, porque no por eso van a decir
2: que
5: ya todo lo que
2: han hecho. No lo tome a mal, madre.
5: No, es algo que pasó ya.
2: Que hay algo que pasó y la verdad, pues tú sabes, madre.
5: Por eso necesito llegar ahorita a tu casa para hablar ya con ella personalmente, porque eso se va a hacer un pinche desmadre. Y desafortunadamente ese puro pinche drama y la caga y al gato, y el niño, las niñas, el trabajo, todo se va a desintegrar con una mamada.
2: ¿Sí? Madre, no manches, mira, ahora ya le quité el teléfono a Itia. Pues quiero que hables con Brandon, por favor, madre. Ayúdame, a ver, quiero que te
5: necesito ir, espérame. Eso es muy reservado entre tú y yo, Gus y Brandon.
2: Mira, ¿para qué te mueves? Esto es muy noche, madre. Ahí quédate. Mira, podemos hablarlo mañana, vamos a tomar.
5: Pero es que esta se va a poner bien pinche loca, le va a decir a la familia de Brandon, le va a decir a su papá y va a hacer su puto pinche drama. Ya ves cómo se pone bien pinche loca.
2: Mira, habla con Brandon y por favor, déjame calmar ahí a lo que hablas con Brandon, por favor.
5: A ver, pásame.
10: Bueno, suegra.
5: ¿Qué pasó, hijo?
10: Pues es que nos encontró esta Icha, suegra. No le quería decir la verdad y pues... Tú ya ves que habíamos tenido problemas que yo...
5: No,
10: voy.
5: Necesito caminar. Ajá, te escucho,
10: perdón,
5: igual, ya te escucho.
10: No sé qué pasó, y pues empezó a dar las cosas, y tú ya ves que yo estoy trabajando todo el tiempo con este Gustavo, y pues no sé, suegra. La verdad es que...
5: Mira, yo, hijo, de verdad, yo de corazón, yo te lo digo, es algo que pasa, es algo normal. Yo con mi experiencia que no he visto, hijo, que no he vivido yo misma...
9: ¡Oh, Dios!
5: Es algo que se les fue, nada más que desafortunadamente pues esta niña también hace mucho pinche drama, ¿verdad? Pone bien pinche loca y se no agarra todavía el pedo de la vida. Entonces, yo no quisiera, hijo, que esto llegara a los oídos de tus abuelitos, ni de tu mamá, ni de nadie, porque imagínate tu abuelito cómo está ahorita.
10: Sí, yo entiendo, señora, pero es que nos vimos a los ojos, nos empezamos a besar, tú ya ves que esta, yo sé que no tiene problemas con Micha, vos es algo nuevo.
5: Sí, hijo, está bien,
10: usted ha estado una otra mujer, no sé si ella ha tenido estas cosas.
5: Mira, yo a mi edad he tenido tantas experiencias, hijo, que yo por eso yo no me espanto, ¿eh? Es algo natural del cuerpo, es algo natural del momento. Se te deja llevar y ya, pasó. Pero pasó y ya.
9: Oh, sí, no vas a
5: enterar a tu familia, ni vas a hacer enterar ni tu familia, ni. O sea, son cosas muy personales que se quedan en uno mismo. ¿Tienes hijo?
10: Sí, yo lo sé, suegra, pero pues es que, no sé, a lo mejor este Gus y yo empezamos algo más y que Itia se vaya de la casa. Y pues no sé.
5: Eso, claro, eso es a lo que yo quiero calmar a Itia. Eso quiero calmar a Itia porque si no va a desintegrar todo, va a ser su pinche pedote. Ya ves cómo se cierra Itia.
10: Pues si quiere, mañana hablamos, ponemos el tema sobre la mesa el día de mañana, no sé cómo ves eso.
5: No sé, pues a quién yo llego. Me gusta irme a calmar a Itia, de broma, y hacerle ver las cosas como. Pues como la vida pasa y se te van a atravesar cosas así feas, o sea, feas, pero a la vez bonita, ¿no?
10: Sí, yo lo sé.
5: ¿Sí lo explico?
10: Sí, es que pues hay que aclarar bien los sentimientos que tengo con este Gustavo, porque pues, la verdad sí, algo que yo quiero, algo serio, Gus empezó, pues no sé, eso se vio y pues...
5: Se fueron llevando por el momento, siempre conviviendo.
10: Pues sí, pero esto ya lleva unos unas semanas, pero la verdad pues por eso que yo... Llegaba cansado, Itia también, pues yo creo que frustrada, pero pues era por otras cosas, ¿verdad?
5: Sí, también Itia te ha retirado, también Itia con qué ganas de tocarla, con su pinche genio.
9: ¡No,
5: igual
9: cabrón!
5: Paola siempre con su trabajo.
10: Sí, yo lo entiendo, ¿verdad? Pero pues ya sabes. Y pues esta Itia me dice que por qué con su hermano, pero pues no, la verdad no, se fue dando y no le puedo dar la respuesta a Itia.
5: Sí quiero hablar con Itia, Brandon, necesito hablar con Itia para calmarla.
8: Bueno...
5: No. A ver, Itia, relájate.
8: No, ¿cómo me voy a relajar, mamá?
5: Ya, por favor, relájate.
8: No.
5: Por favor, está Itia. Por favor, están las niñas, sí. Por favor.
8: Hace 8 días fue lo mismo, y yo le dije, ¿por qué? ¿Ya viste por qué? Yo no tuve nada que ver. ¿Ya viste? ¿Qué le dijiste que me va a llevar la casa porque quiere ella vivir con vos?
5: A ver, Itia, por favor, reacciona. Sí, no llores. Sí, la vida es de huevo, si te lo he dicho, Itia.
8: Me duele el corazón, mami.
5: Por favor, Itia, relájate, está el niño con una chingada, por favor, hombre. No vas a revolucionar nada llorando.
8: Y luego con mi hermano, o sea, pinche
5: Itia, por favor.
8: Ay, no, madre, sí que. Qué poca madre tienen los dos. No.
5: Por favor, relájate, Itia. Por favor, por tus hijos, por los niños y las niñas, no se deben. ¿Me
8: los metan ustedes los dos?
5: No, que la chingada, pues ya lo viste, ya con una chingada. Ya, por favor, chica, reacciona, están los niños, cabrona, por favor, Itia.
8: Pero mamá...
5: Hay un chingo de cabrones en la vida.
8: Pero es mi hermano, ¿cómo lo quiere ver así?
5: Sí, ya, su hermano, es Brando, ya, los niños, chingada madre.
8: Ese Brandiker. Es papá de mi hijo, madre, no manches.
5: Itia, ¿cuántos pedos no hay en la vida, Itia, por favor? ¿Cuántos pedos no hay en la vida, hija? Por favor, ponte de chingona, Itia. Un cabrón, cabrones hay un chingo. Por favor, Itia, que entre la cordura en ti, hija, ponte chingona.
8: Ya me voy a calmar.
5: Cálmate, no, a ver, imagínate qué sentí, cuando vi a Moy en la pinche caja.
8: Ay,
5: ¿sí? Son putazos que te da la vida, Itia, no te lo esperas. Es el papá de tu hijo, o sea, como sea.
8: ¿Te has casado con una mujer?
5: Itia, puede pasar, hija.
8: Ay, no, madre, sí, ¿cómo es posible que mi hermano? Yo ya, ¿cómo lo voy a ver? No sé si lo quiero ver, yo creo que no, yo me voy de la casa, madre. No, yo me voy de la casa, que yo me vaya. Tengo con mí, que no hay problema.
5: Relájate, Itia, por favor.
8: Escúchame, por favor. ¿Qué hago? A ver, dime.
5: Ok, respira, inhala, exhala. Salte al patio, que no te escuche nadie, salte al patio, por favor.
8: Sí, estoy sola, estoy aquí en el patio.
5: Ok. Sí. Nada más acuérdate, acuérdate de una cosita. Hombre, hay un chingo. Eres bien chingona, trabajas, te la rifas y todo, ¿vale? Por algo Diosito está haciendo este chat, ¿sí? Por algo Diosito te lo está quitando de tu camino. Pero no hagas drama. Son cosas muy delicadas, Itia. Si tú vas y le dices a la familia de Brandon, vas a ser un pinche pelote y nadie te va a dar una solución. Te vas a dar a saber tu problema, ¿ok?
8: Okay.
5: Eso queda en ti. Tú solita quédatelo, por favor.
8: Ok.
5: Tu papá sabe cómo es. Si tú vas y le dices loquito, Gus, nada más le vas a ir a dar felicidad a Selena y a su familia, ¿ok?
8: Oh,
5: es sí. Un problema que tiene que quedar entre ustedes.
8: Ok.
5: Ya no quieres seguir comprando, perfecto, hija. Pero lleva una solución. No ganas nada con decirles bajaderías, insultarte, nada. ¿Sabes?
8: Okay.
5: Ten dignidad, quédate callar. Lo que vayas a hacer, hija, sabes que te apoyo. No estás sola, hija, pero no te dramatices. Son cosas que pasan en la vida, hija. ¿Vale? No han quemado el mundo, la vida sigue. Ok, relájate, por favor. Sí. No le digas nada a la familia de Brandon.
8: Sí, está muy bien.
5: Oye, a tu papá, porque vas a ser feliz, a Selene. Eso es lo único que vas a conseguir, hija. Vas a dar felicidad a los demás cuando tú te estás muriendo por dentro, ¿ok?
8: Ok.
5: Ya traías broncas con Brandon. Ya las traías.
8: Sí.
5: ¿Ok? Por algo está pasando eso.
8: Sí.
5: No te mereces esa vida. Obviamente, lógico que no. Es un jetazo, yo te entiendo. Pero debes de tomarlo con calma.
8: ¿Sí? ¿Ok?
5: No vas a negociar nada con él. Ay, papá, es que fíjate que Gus y Brandon. ¿Qué va a hacer Gus? ¿Qué va a hacer tu papá? Le voy a contar a Selene. ¿Qué va a hacer Selene? Y van a contárselo a medio mundo. Y luego, ¿qué solución te van a dar? ¿Qué solución vas a agarrar a ella?
8: Sí, está bien, mami.
5: ¿Ok? Pues, por favor, prométemelo. Prométemelo, por Iker, hija.
8: Sí.
5: Prométemelo si me quieres también.
8: Sí. Oye,
5: ¿te va a quedar entre ti? Entre ustedes.
8: Sí, lo prometo, mami.
5: Oye, mami, si quieres agarrar el carro y veniste para acá, te relajas, te calmas, dejas que ellos hagan sus planes. Lo hecho está ahí, ¿sí? Yo nada más te pido, de favor, otra vez escúchame, por favor. No le digas nada a tu papá, por lo que más quieras.
8: Ok.
5: Porque oye, tu papá, mami, le va a decir a Selene.
8: Ok. Oye, mami, te quiero preguntar algo.
5: Dime.
8: ¿Cómo se oye el Panda Show, mami?
9: ¿A toda máquina?

0: Gustavo, Brandon, Itzia, toda la flota. Una bromita de cumpleaños, según me comentaron.
1: Ay, qué cabrones son, ¿eh?
2: Una broma de cumpleaños, madre. No.
0: Oye, Mariel.
1: Mándeme.
0: Oye, tanto tu hija y tanto tu hijo te preguntaron que si alguna vez te habías besado con una persona de tu mismo sexo. Y tú contestaste, es normal, es normal. Hay tantas cosas que suelen pasar en la vida.
1: Claro.
0: O sea que debo entender que tu cumpleaños fue la semana pasada, ¿no?
1: ¿Sí?
0: Por eso la bromita, Itzi, Brandon. Gustavo, dígale por qué la broma, mamá.
1: Porque te queremos, madre. Muy feliz cumpleaños, madre. Tu madre te pasa.
3: Te quiero, madre.
1: Ay, Gusito.
3: Siempre estamos pensando en ti, aunque no lo demostremos, siempre estás en nuestra cabeza, madre.
1: Sí, hijo, y saben que siempre voy a estar para apoyarlos al
0: niño. Oye, Mariel, ¿sí te imaginaste a Gustavo y a Brandon, tu yerno y tu hijo, dándose besito acá de... ¿Sí?
1: Pues mira, como está pasando la juventud por tantas cosas, y yo tengo una estética. Y de verdad que mi sillón es, mi asiento es para... Todos me
0: bueno, ya nos dimos cuenta que eres una terapeuta, ¿eh? O sea, ¿cómo le echaste cookie con la hija y la calmaste? Hasta sí, ejercicios de respiración.
1: Sí. Sí, porque aquí ha llegado gente, de verdad, problemas más duros. De verdad que...
0: Es que es normal, es normal.
1: ¿Qué
0: es normal? Mendigo beso ahí, ¿verdad? Suele pasar, es normal.
1: No, ¿qué pasa? No, todo bien, me gustó.
0: Sí, pues ya sabes que es normal, o sea que para ella no se espera. Así que, Brandon y Gustavo, pueden darse un beso. Beso. ¡Es normal! ¡Es normal! Familia, díganme cómo se oye el Panda Show.
3: A toda máquina. Panda Show.

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0: un rato porque andaba media deprimida por su esposo.
1: Sí, bueno, aquí me mandas un montón de información que vamos a tratar de, pues, sacarla y llevarla poco a poco. A ver, bueno, ¿tu suegra es una mujer de qué edad, de Liliana?
0: De 51 años.
1: 51 años. Según entiendo aquí en todo tu choro, Liliana tiene 4 hijos de una relación. Así que se es. Llaman Sergio, Hugo, Daniel y Estrella. ¿Ok?
0: No, no es de 2 relaciones. Esos
1: ah, de 2 relaciones. Hijos. Ah, pues no lo especificas aquí. De 2 relaciones diferentes. Ok, sí. ¿Quién con quién y quién con quién?
0: Hugo, Estrella y Daniel son de una. Y Hugo es de otra.
1: Hugo, Estrella y Daniel. ¿Y cómo se llama el papá de ellos tres?
0: Se llama Germán.
1: ¡Germán! Ok, ¿y Sergio, su papá es?
0: José Dolores.
1: Ok, ¿y estas relaciones ya son muy longevas?
0: Sí, ya tienen años.
1: Platícame un poquito de esto, porque es importante. ¿Qué onda con Germán y qué onda con José Dolores? Que eso es importante porque tú sabes que el Fernando sabe todo.
0: Pues hasta donde yo sé, su papá de mi esposo, que se llama Hugo, los dejó cuando él tenía 4 años.
1: Ok.
0: Y su hermano Daniel 5 y su hermana Estrella 6.
1: Ok, según me dices que Estrella tiene 31 años y que sí. Perdió un bebé.
0: Sí.
1: ¿Hace cuánto tiempo, mija?
0: Pues ya tiene como 2, 3 años que perdió su bebé, más o menos.
1: Ok, y Daniel, el que tiene 30, ¿tiene o tuvo problemas con adicciones?
0: Tiene.
1: Ok, ¿y es casado, Daniel?
0: Sí.
1: Ok, ¿y Hugo, ese que tiene?
0: No, pues ese no tiene nada.
1: ¿Dinero de menos tiene o tampoco?
0: Nada más es un bromeo.
1: Oye, ¿y Hugo es casado, es soltero?
0: Es casado y está casado conmigo.
1: Ese es tu. Sí, cierto, ese es tu bebé, ¿ah? ¿Eh? Ok. Sí. Y no tiene nada, o sea, no tiene ni mamá porque le quiere hacer la broma. Sí. O de Calimán, ¿estás casado con él? ¿Cuántos hijos?
0: Nada más
1: tú. ¿Un hijo? ¿Y han tenido problemas serios en la relación?
0: ¿Tiene él y yo?
1: Tú, sí, sí, tú y él.
0: No.
1: No, todo bien. ¿Cuánto tiempo llevan?
0: Ya llevamos bastante tiempo de relación.
1: ¿Cuántos? ¿Cuántos?
0: 15 años.
1: 15 añotes, ok, pues si tiene 29, pues ¿a qué edad empezaron?
0: Pues él me agarró cuando tenía 13.
1: No manches, 14. Entre más me bromeas, más me... Ok, ¿y qué onda? ¿Qué me platicas de Sergio?
0: De Sergio, pues es el que está viviendo con ella. Su papá, pues nunca estuvo presente en su vida.
1: Ah, o sea que prácticamente con el que vive Liliana... Es con Sergio, ok. Sí. ¿Y hace cuánto tiempo se fue José Dolores?
0: Pues Sergio tiene...
1: 22 según años. Aquí me marcas. Ajá.
0: Sí.
1: ¿Y no tiene relación Sergio con su papá?
0: No.
1: Órale, muy bien. Bueno, también me citas aquí que tuvo una relación con un tipo llamado Moisés, ¿sí estoy leyendo bien?
0: Sí.
1: Que es como su más reciente pareja, pero lo traicionó, o sea, más bien la traicionó, se fue con otra.
0: Pues... Él le hizo creer que no andaba con nadie, pero le llegaron rumores de que sí.
1: Aquí me dices que Moisés estuvo juntado con ella 12 meses, con Moisés.
0: No, 12 años.
1: Ah, pues aquí dice meses, mija, pues aprende a escribir, hay mucha diferencia. 12 años. Ok, ¿y la abandonó por una chica de su trabajo de nombre Guadalupe?
0: Así es.
1: ¿Y esto fue el año pasado, mija?
0: Sí, todo le pasó.
1: Wow, no manches. Oye, pues no, si le va a servir la limpia a tu suegra, tú. Está cañón. Oye, platícame un poquito de sus males.
0: Pues ella se queja mucho de que tiene inflamación en el vientre, de que tiene mucha pesadez, que tiene muchos gases.
1: Pues sí, por mucho, eso yo creo que la hace tanto, ¿ve? O sea que en la colonia la conocen como la pedorra, ¿o cómo?
0: Yo creo que sí.
1: Oye, ¿neta se queja de eso? Oye, pero dolores de cabeza, que le duele la espalda. ¿Qué más te ha platicado de eso? Porque es importante lo que es los gases, pero ¿qué más te ha platicado?
0: Que le duelen mucho las articulaciones, dolores de cabeza, la presión, se le sube mucho.
1: Ok, digamos, le estamos diciendo que tiene 51 años. ¿Cómo es físicamente, Liliana?
0: Pues...
1: Chaparrita, gordita, chinita.
0: Pues está... Pues va a medir como unos 60. Está... Okay. No está así gorda, sino lo que tiene es mucho vientre.
1: Mucho vientre. Ok.
0: Es morenita.
1: ¿Actualmente tiene pareja?
0: No.
1: O sea, desde que la traicionó el Moy. Ah, pero me estás diciendo aquí que en estos días Moy la ha estado buscando para pedirle perdón.
0: Ayer.
1: Ayer. Ok. ¿Y ella qué, está emocionada o no?
0: Ay, sí, está bien emocionada.
1: Sí, o sea que lo sigue queriendo, aunque la haya engañado con la Guadalupe.
0: Sí. Ella está dispuesta a perdonar.
1: Ok, a ver, pero este es detalle importante. Moisés y Liliana llevan 12 años de relación.
0: Sí.
1: El año pasado, y aquí me marcas la fecha, que es el 16 de noviembre. Sí, está, sí. Sí, sí lo estoy interpretando bien. Es sí. Cuando él se va y la deja. Entonces tiene la relación con Guadalupe. El día de ayer le está pidiendo regresar. ¿Cómo se lleva este Moisés con los hijos? Por ejemplo, con Sergio.
0: Pues se lleva bien.
1: Ok, ¿con tu marido?
0: Con mi marido, bien.
1: ¿Con Daniel?
0: También.
1: ¿Con Estrella?
0: También.
1: ¿Y contigo?
0: Pues muy bien.
1: O sea que es un buen tipo, es un tipo que es querido por la familia, es bien aceptado.
0: Pues sí.
1: Bueno, y al final de cuentas, ¿qué quieres que haga? ¿Quién le echó la culpa de sus males? ¿Cuáles son tus indicaciones? ¿Cómo quieres que le haga la limpia? Dime.
0: Pues que fue su vecina.
1: Ah, su vecina.
0: Su vecina se llama Laura.
1: ¿Y Laura tiene marido?
0: Creo que no.
1: Ok, ¿y es una mujer de qué edad más o menos?
0: Es más o menos de esta edad, de tener
1: okay. ¿Llevan mucho tiempo conociéndose?
0: Pues el tiempo que estuvo viviendo en la casa de su pareja, mi suegra, que son 12 años.
1: ¿En la casa de su pareja? A ver, ¿cómo? No te entendí eso.
0: Es que la que se fue de la casa fue mi suegra.
1: Ah.
0: Este Moisés se quedó en su casa, porque es su casa de él.
1: Ok, ¿y le puedo decir que Moisés y Laura estaban sosteniendo un romance y que le hizo el mal por la boca? Sí, claro. Claro, que la quiere destruir, por supuesto, que incluso que Moisés fue con Guadalupe, pero realmente esta Laura lo separó de Guadalupe. Él le pidió ya regresar, pero está metiendo resistencia porque quiere quedarse incluso hasta con la casa.
0: Ándale, panda.
1: No, te digo que yo me la sé de todas, mija.
0: Okay. Entonces, dale a comer lo que tú quieras, panda.
1: No, espérate, yo solamente hago lo que usted me diga. ¿Qué quieres? Mire, le podemos ofrecer cebolla, ajo, chile, apio, jitomate, huevo. ¿Qué quieres? ¿Qué crees que tenga en su refri? ¿Qué es lo que
0: mira,
1: más
0: lo
1: come?
0: Básico va a ser huevo, ajo, cebolla, chile.
1: Ok, sentado o parada.
0: Como ella quiera.
1: ¿Qué te parece que le hagamos comer una clara de huevo cruda?
0: Sí.
1: ¿Te late? Y ajito, órale.
0: Sí.
1: El chilito. Hace poco hicimos, digo, no sé, unas semanas que le hicimos comer chile. Ahora chile, ¿no? Porque pues, como que en Querétaro no se acostumbra mucho el chile, ¿sí?
0: Habla cantar una alabanza, panda, Roque.
1: Oye, panuerita que tiene. ¿Y dónde anda el Hugo, mija?
0: Aquí al lado mío.
1: Oye, ya por último, supuestamente el match va a ser que tú fuiste a mi local. ¿En dónde está el local? Porque tú estás en Querétaro.
0: En el Escobedo.
1: Ok, la vez pasada dije que echaba los caracoles. Hoy lo vamos a hacer a través de cartas, ¿te parece? Oye, bueno, pásame las cartas que están ahí con las que jugamos. Pásame las cartas, sí. Y es más, le voy a decir que me diga y que pare y todo. Y ahí voy a decirle lo que le salió. Ya está. Vamos a pegarle, señores. ¿Estás lista?
0: Sí.
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0: mal. Aló, disculpe la molestia. Estoy hablando con la señora Liliana. Señora Liliana, ¿cómo está usted? Habla Fernando. Antes que nada, le mando la bendición y le mando el conjuramiento a través de los caracoles. Para mí es un placer poder hablar con usted. Mi nombre es Fernando. Y bueno, la semana pasada acá en Escobedo tuve el placer de conocer a Erika.
1: Mi nuera sí, Erika.
0: A la esposa de Hugo, según estuvo platicando con su marido, estuvo conmigo. Me pidió una veladora y bueno, estuve platicando con ella porque, como usted sabe, ellos tienen una relación ya longeva de hace mucho tiempo, ¿verdad? Y bueno, tienen una relación sólida y bueno, ahí estuve platicando con ella. Pero aquí me llamó mucho la atención porque cuando vi su aura y vi la niña de los ojos, noté algo que realmente me preocupó. Y platicando con ella, me di a la tarea de poder investigar qué es lo que estaba pasando en su vida y en su alrededor. Y pude confirmar que el problema no es su núcleo principal. Estoy hablando de su hijo, sino realmente de usted. ¿Sí me entiende?
1: Sí, me entiendo.
0: Y bueno, echando los caracoles, tirando las cartas, y durante estos días, yo la verdad es que no quería platicar con usted porque siento una vibra extraña. Pero bueno, en este momento, hace un cachito, estaba tirando las cartas y papá Dios me dijo: hey, Fernando, lo que tienes que hacer es hablar con esta señora. Antes que nada, deje de comentarle algo importante. Yo no soy ningún timador y no hablo para un beneficio económico. En ningún momento le voy a pedir dinero, le voy a pedir tarjeta bancaria, ni un beneficio económico. Yo lo que hago es tratar de ayudar al prójimo. Papá Dios me bendijo con este don. Yo nací en La Habana, Cuba, en 1979. Y bueno, desgraciadamente, por las cuestiones que usted sabe, en Cuba tuve que emigrar a Miami, posteriormente a México, estuve en Veracruz, en Catemaco, y bueno, durante este tiempo, en esta tierra maravillosa que es México, me ha bendecido para poder ayudar al prójimo. Y es por eso que a través de los santos, a través de los caracoles, a través de la carta, a través de la homosí, ayudo al prójimo que realmente lo necesita. Así tengo mi negocio, pero bueno, yo lo que vendo realmente son cosas para comer. A mí no me importa lo económico, porque el billete, el dinero, es sinónimo de maldad. Yo por eso, señora Liliana, para poderle demostrar que soy una persona que dice la verdad, le quiero pedir un favor. Hágame una pregunta. La pregunta que usted quiera. En este momento, yo aquí tengo las cartas. Usted dame la pregunta, yo le tiro la carta, y usted, pues dirá, y yo le doy la respuesta de lo que me diga la carta. ¿Le parece?
1: ¿Regresará tonto mi esposo conmigo?
0: Algo que solamente usted quiera, su esposo. En este momento, estoy preparando las cartas, estoy aventándola, y cuando usted me diga basta, en ese momento paro. Dígame basta cuando usted guste.
1: Sí, basta.
0: Me salió el 3. Permítame un segundo. Voy a aventar también los caracoles. Permítame un segundo.
1: Ok.
0: Hay una personica de nombre Moisés.
1: Sí.
0: ¿Miento o no miento, querida amiga?
1: Sí, exacto.
0: ¿Es correcto?
1: Sí, se llama Moisés.
0: Pero a ver, permítame un segundo porque estoy aventando los caracoles. Y los caracoles le dicen que ha habido hombre importante en su vida. Hay una personica de nombre Germán. ¿Quién es Germán?
1: Es el papá de Hugo, el esposo de Erika.
0: Usted con Germán tuvo 3 hijos. ¿Es correcto?
1: Sí.
0: ¿Miento o no miento, querida Liliana?
1: No, eso es correcto.
0: El poder de las cartas tiene usted. Oh, Dios. Hay una mujercilla, una pequeña dama de nombre Estrella, que incluso hace un tiempetico tuvo un problema grave. Ella perdió una criatura. Dios lo tenga en su santa gloria. ¿Es correcto?
1: Correcto.
0: Hay algo que me preocupa, que uno de sus principales sufrimientos me apareció. Su nombre es Daniel. ¿Quién es Danielico?
1: Daniel es mi segundo hijo.
0: Tiene problemas de adicciones fuertes. ¿Ha sufrido usted por eso? ¿Problema de adicción con su hijo? ¿Miento o no miento?
1: No miente.
0: Pero su hijo o su muchacho va a salir. ¿Y sabe cómo va a salir? a través del amor, a través de la comprensión, a través de la unión familiar. Y bueno, Hugo, que es el esposo de Erika, la ha hecho abuela. Pero también veo a un cuarto hijo. Usted me dijo que tiene tres. ¿Quién es Sergio? Es correcto, para que vea que las cartas no mienten. Pero Sergio es producto de la relación del amor de otro hombre. ¿Miento o no miento?
1: No.
0: Sergio incluso es el que habita, el que vive con usted, su compañero, su hijo. La persona que le apoya, le tolera, le cuida.
1: Es correcto.
0: Pero Germán no es el padre.
1: No, no es el papá.
0: Las cartas me dicen... me salió un comodín. Un comodín. Esta persona aún vive. Su nombre es José Dolores. Sí, José Dolores incluso me dice que en el momento de pandemia le estuvo tratando de localizar, pero nunca pudo tener contacto con usted. José Dolores ha estado sufriendo. ¿Usted qué sabe de él? ¿Del padre de Sergio?
1: Nada, hace muchos años que no sé nada de él.
0: ¿Usted cambió el teléfono? ¿Cambió el número? ¿Cambió su número telefónico?
1: Sí, yo cambié mi número y perdí su número de él.
0: Ah, ahí está el problema. Yo no sé.
1: 15 años que no sé de él.
0: Mi estimada amiga Liliana, yo no sé hasta este momento por qué no hemos tirado las cartitas. Si realmente usted ame o sienta algo por José Dolores, no me lo responda. Pero lo que sí puedo decirle, y aquí está, me están apareciendo las cartitas. Déjeme tiro los caracoles también. Es que José Dolores la estuvo buscando. La estuvo buscando por cielo, mar y tierra. Y precisamente esto fue hace 2 años. Incluso tuvo un contacto con un familiar de usted, pero esta persona no le quiso dar su número. Pero bueno, usted me estaba preguntando por su pareja. Antes de platicar y responderle sobre Moisés, hay algo que me preocupa, Liliana. Usted ha tenido problemas de salud. ¿Miento o no miento?
1: No, no miente.
0: A usted, las cartas me están diciendo, a usted le hicieron un daño por la boca. Ay, mira, santísima. Si mi comandante viviera. Un daño por la boca. Usted tiene inflamaciones de vientre. Incluso su vientre lo tiene muy inflamado. ¿Miento o no miento, querida amiga?
1: No, no miento.
0: Incluso, usted está bastante molesta y preocupada porque los gases no le paran.
2: ¡Ay, qué asco!
0: ¿No ha ido usted al médico?
1: Pues sí, he ido al médico y he tomado tratamientos, pero me han dicho que esto fue un trabajo de una comida que me dieron.
0: ¿Ya vio? ¿Ya vio cómo la carta no mienten? Yo le acabo de decir que si usted me lo dijera, que a usted le hicieron un daño por la boca.
1: Me lo han dicho varias personas porque he tomado tratamientos para esta inflamación y no se me quita.
0: A ver, ¿y qué tipo de tratamiento? Platíqueme, Liliana, ¿qué tipo de tratamiento le han hecho?
1: Pues para colitis, me han dado varios tratamientos que he hecho al pie de la letra, con varias, pues que lleva varias pastillas, varios días de tratamiento, y pues no he encontrado un resultado. Entonces, pues varias personas me han dicho que esto es más que algo que me dieron a comer, pero pues la verdad es que no sé ni quién haya sido, porque pues no suelo ni siquiera tener amistades.
0: Usted es una persona, una mujercita de pocas amistades, dedicada solamente a sus hijos. Y también, usted sigue enamorada de este hombre, de Moisés.
1: Sí.
0: Me ha salido uno. Y eso significa adiós. Permítame un segundo porque esto es confuso. Usted recibió una llamada recientemente de Moisés.
1: Así es.
0: Le está pidiendo que regrese.
1: Sí.
0: ¿Miento o no miento, querida amiga?
1: No, no miente.
0: ¿Pero usted sigue enamorada de este papi, o no?
1: Claro que sí.
0: Pero bueno, plata, si usted sigue enamorada de este papi, y Moisés le habló y le dijo, hey, mami, vamos a regresar, estoy arrepentido. Me está apareciendo una dama. Por cierto, de gusto grande. Su nombre es Guadalupe. ¿Quién es Guadalupe?
1: No la conozco.
0: Pero, permítame, ahorita le doy la respuesta. Guadalupe fue la mujer por la cual usted lo abandonó. A finales del año pasado. Pero usted la corrió porque usted vivía en el domicilio y usted se salió. No, no veo claro esto. Estoy correcto. Usted vivía en el domicilio con Moisés. Pero usted salió. Aquí me marca la cartilla que usted salió. ¿Pero a dónde salió? Me marca la puerta. Al fondo está la puerta de Alcalá. ¿Qué es lo que pasa? Usted ahí está, viendo pasar el tiempo. ¿Qué es lo que pasa? ¿Por qué la puerta de Alcalá? Platíqueme.
1: Es que no lo entendí esto.
0: Se lo voy a explicar con perito y manzana, ¿de acuerdo?
1: Ok.
0: Usted, hace 12 años, se junta con un caballero de nombre Moisés. Y sí, tienen una relación extraordinaria, bonita, linda. Que déjeme decirle, y se lo digo con todo respetito, realmente Moisés es un buen hombre y le hace y le mueve bien el chocolate, por cierto. Pero bueno, aquí pasa el tiempo, hay buena relación incluso porque sus hijos respetan a Moisés, pese que no es su padre. ¿Miento o no miento?
1: No, no miento.
0: Él empieza a tener cambios. Hasta que decide, porque hay una mujer que se mete en medio, de nombre Guadalupe. Pero entienda muy bien lo que le estoy preguntando. Papá y mamá vivían debajo de una casita. Sí, la casa de familia. Pero al momento de la ruptura, el año pasado, la que sale por la puerta de Alcalá es usted. Y no Moisés.
1: Y yo soy la que me salió.
0: Eso es lo que le estoy preguntando. ¿Por qué usted sale del domicilio y no el caballero sale del domicilio? Es lo que no me permite, me la canta. Por eso se lo estoy preguntando.
1: Ah, es que la casa es de él. Por eso tuve que salir de
0: él. Él fue el que adquiere la casa. Muy bien. Pero bueno, pero este hombre la ama. Y sabía que usted no tiene un domicilio propio. Y aparte de todo, sabía que tenía un hijo con el que vivía. ¿Por qué no, si a esta persona la ama, le dice, hey, mami, quédate con la casa, mira que después voy a conquistar, te voy a echar una vaina y después regreso. Arroba a bichuela, mi abuela. ¿Por qué no? No lo sé. Ahí es donde la carta no me mientes. Y me están diciendo que realmente él quiere regresar. Pero con este tipo de actitudes, no sé si realmente sea un caballero. ¿Por qué un caballero? Nunca, nunca, escúcheme, nunca le quite el techo a una dama. Nunca. Pero bueno, no tengo respuesta para eso. Usted platíqueme, mami, por eso le estoy preguntando.
1: Sí, yo cuando platicamos, él había cambiado mucho. Entonces, el día que yo le dije que si realmente ya no estaba a gusto, él me dijo que querían separarnos. Y quedamos de que yo, en noviembre, que se terminaba de rentar la casa que mi mamá me dejó, yo me iba. Y yo me salí un día que él trabajó en el día. O sea, él no vio cuando yo me salí.
0: Usted abandonó. Usted abandonó entonces. ¿Y pero por qué lo abandonó? ¿Se sentía traicionada? ¿Tenía dolor?
1: Me sentía traicionada, me sentía dolida, me sentía triste.
0: Pero si usted no conocía a Guadalupe, nunca pudo ver realmente la consumación de la traición, ¿por qué es que se sale?
1: Porque yo la única Guadalupe que conozco es la que me dijo de todo lo que Moisés hacía, de su traición, de pues es yo la única que conozco. Que se llame Guadalupe, que esté cerca de nosotros y que con la que él está molesto. No sé si haya habido algo entre ellos.
0: Es que yo estoy preocupado porque mientras usted me platica, yo estoy platicando con las cartas, las estoy tirando, las echo y las echo. Pero aquí yo veo otra mujer, y eso me preocupa, mami, me preocupa, porque no es ni siquiera alguien de la familia, no es la mencionada Guadalupe, veo a otra mujer. Pero no voy con ella. Muy bien. Le voy a pedir un favor. Necesito que usted y yo nos conectemos a través del ósmosis, a través de la mente. Le voy a pedir que cierre los ojos y vamos a entrar a un ejercicio de relajación. Inhale, tome aire. Exhale. Quiero escucharle, inhale. ¿Dónde se encuentra usted en este momento?
1: Aquí en mi casa, en mi habitación.
0: ¿Pero por qué se escucha tanto ruido, mami? Parece que usted vive en una avenida. Sí, parece que está en López Mateo.
1: Vivo en una avenida y se escucha todo el ruido.
0: ¿En este momento está sola o está con su hijo Sergio?
1: No, estoy sola en mi habitación.
0: Muy bien. Voy a tener que limpiarla. Me preocupa muchísimo porque no solamente le veo el vientre inflamado, los gases, sino también usted ha tenido problemas incluso de depresión. ¿Miento o no miento?
1: No, no miento.
0: ¿Le ha dolido exageradamente la cabeza. Usted la está confundiendo con migraña. Inhale. Exhale. Inhale. Tome aire, mami, tome aire. Mira que Fernando se lo pide, tome aire. Exhale. Repita conmigo. Padre mío.
1: Padre mío.
0: Padre celestial.
1: Padre celestial.
0: Yo le pido.
1: Yo te pido.
0: Le suplico y le imploro.
1: Te suplico y te imploro.
0: Que me permita conectarme con Fernando.
1: Que me permita conectarme con Fernando.
0: Que a través de su don.
1: Que a través de su don.
0: Con las cartas y los números que tú has creado.
1: Con las cartas y los números que tú has creado.
0: Y a través de los caracoles.
1: Y a través de los caracoles.
0: Pueda saber cuál es mi daño.
1: Tiene que saber cuál es mi daño.
0: Cartas del destino.
1: Cartas del destino.
0: Ilumina mi mente.
1: Ilumina mi mente.
0: Y de esta mujer su camino.
1: Y de esta mujer su camino.
0: Ángeles celestiales.
1: Ángeles celestiales.
0: Inhale y exhale. Quiero escucharla. Seres especiales.
1: Seres especiales.
0: Bríndame la sabiduría.
1: Bríndame la sabiduría.
0: Y sus poderes ancestrales.
1: Y sus poderes ancestrales.
0: Muertos de ultratumba.
1: Muertos de ultratumba.
0: A los vivos sus problemas les sepultan.
1: A los vivos los problemas les sepultan.
0: Juren a esta vulva.
1: Juren a esta vulva.
0: Con poderes de la macumba.
1: Con poderes de la macumba.
0: Inhala. Exhala. Muy bien. Lo que sí puedo decirte que hay otra mujer, Liliana, y me preocupa. No es Guadalupe. No es Erika. Hay alguien que ha estado cerca de ti. Mira, vamos a tenerte que hacer una limpia. Porque a ti te han hecho un fetiche y te han hecho un daño a través de la boca. Te voy a pedir, ¿tienes ajo en tu casa?
1: Sí.
0: Muy bien, necesito que me prepares 2 dientes de ajo, 1/2 cebolla y 1 clara de huevo. ¡Ojo! Sin la yema.
1: No tengo huevo.
0: Sin la yema. ¿No tiene huevo?
1: No.
0: No te preocupes, mami, no te preocupes. La cebolla y el ajo. Con eso lo que vamos a hacer es que te voy a limpiar. El daño lo tienen por la boca. Y yo te prometo, te doy mi palabra que mis cartas y mis caracoles, y con el don que me ha dado el Señor Todopoderoso, te voy a decir el nombre de esa mujer, porque lo que sí puedo adelantarte es que una mujer es la que te ha hecho el daño. Así que te voy a marcar en unos minuticos, exactamente en 5 minutos. Y quiero que tengas lista 1/2 cebolla y 2 dientes de ajo. ¿De acuerdo?
1: Ok.
0: Se dice así, Fernando. Ya lo sabe, mami.
1: Sí, Fernando.
0: Muy bien. ¿Qué es lo que vas a tener preparadico?
1: 2 dientes de ajo y 1/2 cebolla.
0: Muy bien. Hasta 5 minutos. Vas a ver que el ajo y la cebolla te vas a ver de maravilla.
2: ¡Ay, qué bonita!
3: Oye. A ver, dime una cosa, ¿ella ya ha ido a que le hagan limpias o brujos o algo, no? Porque dijo que le dieron, que una receta y que no sé qué, ¿qué onda?
1: No, yo que sepa, no, o que me haya hecho el comentario, nunca ha ido.
3: Pues ya viste que ya ha ido a lugares, porque cuando dijo que había ido con alguien, y yo pues obviamente entendí, o quise suponer que con un médico, pero... Eso que no, realmente el ajito no, y la cebollita, pues va a estar chido.
0: Muy bien, señores, pues hagamos una cosa. Aprovechemos para hacer la pausa comercial mientras prepara el ajito, mientras prepara la cebolla. Porque después del corte comercial a través de la mejor FM y Claro Música, el buen doctor cubano, el Fernando, vendrá después del corte. Y regreso hasta Querétaro. Erika, ¿no te ha buscado tu suegra así como para decirte, oye, mija, ya me habló el Fernando?
1: No, panda, a lo mejor...

0: Eso que no, realmente el ajito y la cebollita, pues va a estar.
1: Muy bien, señores, pues hagamos una cosa. Aprovechemos para hacer la pausa comercial mientras prepara el ajito, mientras prepara la cebolla. Porque después del corte comercial, a través de la mejor FM y Claro Música, el buen doctor cubano, el Fernando, vendrá después del corte. Y regreso hasta Querétaro. Erika, ¿no te ha buscado tu suegra así como para decirte, oye, mija, ya me habló el Fernando?
2: No, panda, a lo mejor estoy esperando tu llamada.
1: Oye, ¿y qué onda con Hugo? ¿Está ahí?
2: Está aquí, ¿te lo paso?
1: A ver, comunícamelo. Hugo.
3: Bueno.
1: Tengo entendido que tú eres el actor intelectual de la broma, ¿no?
3: Sí, ¿qué crees que sí?
1: ¿Y por qué, güey? ¿Por qué esa broma tu mamá?
3: Pues es que, bueno, dice que casi nunca le marco y que no le hablo, entonces, pues, para recordarle que aquí estamos, que esté presente.
1: Oye,
3: ¿no?
1: Pues qué forma de hacerte presente, papá.
3: Mi mamá también es bien pesada.
1: ¿Sí? ¿Por qué? A ver, platícame, ¿por qué?
3: Ella también siempre ha hecho bromas así, nos ha hecho bromas.
1: ¿Qué broma te ha hecho? ¿Qué broma te ha hecho?
3: Por ejemplo, de las más manchadas, cuando nos llevaba a nadar, estábamos, nos aventábamos al agua y nos sacaba de los pelos y nos decía, te salvé la vida.
1: ¿Eso te hacía?
3: Sí, a los tres.
1: O sea,
3: bueno,
1: que
3: y a
1: bien,
3: Sergio también.
1: Bien pesadita tu mamá.
3: Sí, es bien bromista ella.
1: Ok, bueno, pues entonces ahorita lo que le vamos a echar la culpa es a Laurita y le hizo un mal por la boca y lo que quede con tu mujer, ¿ok? Pues listo, oye, pandita, atentos. Mande, ¿qué pasó, carrera?
3: Mira, me gustaría que la hiciera cantar una alabanza porque ella no le gusta cantar. Entonces,
1: ok, ¿cuál quieres?
3: Esa de que y las montañas se moverán, esa madre.
1: ¿Cuál es esa, tú?
3: No, es que creo que se llama granito de mostaza, algo así.
1: No sé, pues mándamela por el WhatsApp porque la neta no me la sé. Pero bueno, ahorita vamos a intentarla, ¿ok? Listo, señores, marcamos en directo desde el Panda Go Center. 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

0: Aló. ¿Ya sabe quién habla?
1: Fernando.
0: ¿Ah, sí? Ese soy yo. En este tiempo que ha transcurrido, bueno, platícame, ¿ya tiene ahí la cebollita y el ajo?
1: Sí, dos dientes de ajo y medio cebolla.
0: Me preocupa muchísimo el tema de los gases. ¿Cuánto tiempo lleva usted presentando este tema de los gases? Sí. Porque se ha convertido en una situación compleja. Porque en todo momento, en todo lugar, incluso también en la noche, cuando usted está dormida, hasta hace que las sábanas leviten. ¿Cuándo empezó este problema?
1: Hace aproximadamente 5 años.
0: 5 años. Ya tiene tiempo. Ahora entiende por qué el mal es por la boca. Pero usted me mencionó que ha ido con personas y no le ha funcionado el tratamiento. ¿Pero ha ido con algún médico, algún profesional?
1: Sí, han dado tratamiento para la colitis únicamente, pero porque supone que el médico supone que es colitis.
0: Sí, pero no.
1: Es lo que he tomado para la colitis. Y yo no he ido a ver ninguna otra persona de quien es. Las personas que me han dicho cuando me han visto y que me ven mi estómago es cuando me han dicho que es un mal por la boca, pero no sé si se dediquen a o le sepan digo, algo de eso.
0: Le digo que la carta no falla, ni lo mismico que yo le dije, le miento o no miento, lo mismito. Ahora, antes de proceder y poderle solucionar el problema, hacerle la limpia, ayudarla a que eso acabe y decirle el nombre de la mujer que le hizo el daño de la boca o por la boca, platique una cosa, porque eso no lo puedo interpretar. Durante este tiempo he estado aventando caracoles en la carta, pero me es muy confuso y es muy importante para mí. Cuando usted sale los gases ahí del orto, ¿qué tipo de olor? Porque cuando uno, que es algo natural del cuerpo, los gasecitos, como dicen en México, los peditos. Bien, cuando usted saca un gasecito o un pedito, primera pregunta, ¿truena o son silenciosos?
1: Con mucho ruido.
0: Con mucho ruido, muy bien. Ahora, ¿cómo podría describirme usted el olor? ¿Tipo butano? ¿Tipo pudrición?

0: ¿Qué tipo el olor?
1: Agrio.
0: ¿Drenaje puede ser? No
1: como,
0: sé.
1: Sí, como drenaje.
0: Drenaje. Así como cuando usted también abre el gas y siente el olor a gas de estufa.
1: No, a él no, a horrible.
0: Fétido, como drenaje.
2: Uh-huh.
0: Está empezando el proceso de pudrición y eso me preocupa. ¿Sí entiende por qué la pregunta? Aparte de que huelen como a drenaje, como a podrido. ¿Algún otro olor característico que me diga, Fernando? Huele, no sé, a pescado, huele, no sé, a basura, huele un olor más específico, algo que sea terrible el olor, para poder entenderlo, no sé, como algo.
1: Como a basura ya de mucho tiempo.
0: Ok, ahora, otra preguntita. Cuando usted saque el gas, el pedito, ¿deja gotitas en el calzón?
1: No.
0: ¿Deja alguna mancha o no?
1: No manchas, ni nada de eso.
0: Ningún tipo de gotita. Muy bien, ahora, ¿le generan esfuerzo al sacar usted los gases? ¿Tiene que pujar o solito? Así es como escucha.
1: No, tengo que hacer un pequeño esfuerzo para que pueda salir. Y ya es como, me descansa mi estómago.
2: ¡Oh, Dios!
0: Es que mire, le voy a explicar por qué. Porque ahorita vamos a proceder a la limpia. Con el ajo, sí, y con la cebolla. Pero debido a la distancia, que no sé el olor, usted me está guiando, pero estamos a punto. Sí me gustaría escuchar el sonido. Me gustaría pedirle, en caso de que podamos hacer el esfuerzo y hacer sinergia, que usted se pusiera el teléfono atrás en la cola y puje y saque un pedito. Usted me dirá, Fernando, ¿esto para qué? Porque a través del olor, a través del sonido, a través de la intuición y la ósmosis, yo sabré perfectamente si con el par de ajos, con la media cebolla o algún otro ingrediente que tenga en casa, como por ejemplo puede ser apio, no sé si tenga apio, a través del tomate, el chile es muy bueno, yo podría saber si sumamos algún otro ingrediente o lo dejamos así. ¿Me podría usted ayudar a hacer el ejercicio? Muy bien, entonces, váyase a un lugarcito de su casa donde no haya tanto ruido. Entiendo que usted vive cerca de una avenida, pero debe haber un lugar silencioso. Por ejemplo, el baño. ¿Puede irse al baño?
1: Sí, okay, así está muy cerca de él.
0: Muy bien, vaya al baño, donde usted se sienta cómodo. Estamos en familia y no nos escucha nadie, más que usted y yo. Y bueno, el celestial también nos escucha. Muy bien.
1: Bueno,
0: ahora sí puede. Perdón, no le escucho, Mavi, no le escucho.
1: Ajá, sí.
0: Muy bien, ponga el altavoz de su teléfono, en manos libres.
1: Sí, ya tengo el altavoz.
0: Muy bien, si me permite, baje un poco su pantalón, porque así puede cachetear bien el gas. Póngase el teléfono atrás de la cola, ¿sí? Y usted puje. ¿Quiero escuchar el pedito?
2: Ay,
0: le escucho, puje. A la madre. ¿Sí que se escuchó? Sí, sé que escuchó. Así de este sonido. Así suenan siempre.
1: Ah, no, es que. Pues ahorita es que lo que me salen así muy largos y muy estruendosos.
0: Muy bien. Hagamos un ejercicio, mami. Relájese. Inhale. Exhale. Piense usted en su familia. Es más, hagamos un ejercicio de relajación. Piense en Moisés. Los momentos bonitos, porque yo sé que usted sigue enamorada de Moisés. Piense en los momentos lindos. Quiero hacer un ejercicio donde usted se relaje, no se sienta presionada, relaje el músculo intestinal y saque un gas. Pero lo más fuerte, pero póngase bien el teléfono en la cola.
1: No, tengo que relajarme.
0: Acaríciese el vientre, mami, acaríciéselo. Su pancita, su vientre. Usted está panzoncita porque tiene el vientre muy inflamado. Sóbeselo, redondo. Relaje el esfínter y viene el gas. ¿Está relajado, mami?
1: Sí, estoy relajada, pero no me sale nada.
0: ¿Siente que viene o quiere que vayamos a la cama? Para que se ponga sobre la cama, la cabeza colgada y con la colita empinada. ¿Cómo prefiere?
1: Yo creo que la cama.
0: Muy bien, vamos a la cama. Venga, mami. Acuéntese boca abajo. La cabecita recargada sobre la cama.
1: ¿Como en cuatro?
0: Sí, es correcto. Así, póngase en cuatro. Pon el teléfono atrás. Relaje, va moviendo sus rodillas. Así atrás para adelante. Cuando sienta que viene, usted pone el teléfono y escucha el sonido. Sí, escuchado. Sí, escuchado. Muy bien. Muy bien, Liliana.
1: ¿Listo?
0: Se lo he escuchado bastante claro en las dos ocasiones. Y bueno, ha de ser difícil durante tanto tiempo y a mí me extraña. Posiblemente usted ha visitado usted a un colega, como yo se lo dije en un principio. Soy la persona capacitada para poderle ayudar. Yo no busco ningún beneficio económico. Ni le voy a decir que tome una X o Y receta. Para eso tendría yo que verla personalmente. Pero aquí no es el problema, el problema es el daño. Muy bien, tiene los dos ajos. Tiene los ajos.
1: Tiene dos ajos y medio cebolla.
0: Muy bien, usted sabe, usted es madre, ¿sabe para lo que sirve el ajo?
1: Pues para el cáncer.
0: El ajo es purificación. El ajo es sanación. Lo que vamos a hacer con el ajo y la cebolla es que realmente la vamos a limpiar. Y también, a través de este proceso natural, si usted lo sigue al pie de la letra, yo le aseguro que le voy a decir el nombre de la persona que le está haciendo el daño. Muy bien, inhale, exhale. Por favor, tome el ajo. Yo siento que a usted le encanta una fruta, que es el plátano. ¿Le encanta el plátano?
1: Sí, sí, me gusta.
0: Bueno, creo una pregunta imbécil si tiene 5 hijos, pero bueno, le encanta el banano. ¿Estamos de acuerdo? El banano. Usted imagínese que los ajos es un banano. Incluso tienen hasta el mismo color. Entonces, para que no le sepa feo, el poder de la mente, como se lo acabo de mostrar a usted ahorita, que sacó los gasecitos, a usted esos ajos le van a saber a plátano. Y necesito que lo mastique 10 veces, ambos 10 veces. Pero necesito escucharla cómo los mastica del 1 al 10. Y terminando se los traga. Así que la escucho. Adelante, Liliana. No la escucho. Sí. Cuente del 1 al 10.
1: 2, 3, 4, 5, 6, 7, 8, 9, 10. Ya.
0: Muy bien.
1: ¿Lo puedo escupir ya?
0: No, tiene que tragárselo. Le estoy purificando. No, lo escupa, trágaselo. Usted cuando hace de comer, cocina con ajo. ¿Estamos de acuerdo? Uh-huh. Cuando usted prepara incluso unos jalapeños con su zanahoria, le pone ajo. El ajo es purificación. ¿Qué pasa, mami? ¿Qué pasa, mami? ¿Ya vio cómo a usted le hicieron un daño por la boca? ¿Quiere que lo vomite? Y si usted lo vomita, ¿sabe qué va a pasar? Nos vamos a privar. Vamos a bloquear realmente la limpia que estamos haciendo, mami.
1: Ya me lo comí.
0: Muy bien. Muy bien, mami. Tome también ahorita la cebolla.
1: Ok.
0: Solamente vamos a cortar un cuartito de cebolla. No más ni menos. Una cebolla la parte en 4 y necesito el cuartito.
1: Okay.
0: Inhale, tome aire, inhale, exhale. Inhale, exhale. Quiero que me digan las cartas, en este momento las estoy tirando. ¿Qué otra fruta le gusta? A usted le gusta el mango. Usted imagínese que la cebolla es un rico, jugoso, delicioso mango. Muy bien. Al igual que lo hicimos con el ajo, necesito que usted muerda la cebolla. Quiero escuchar cómo truena. La mastique 10 veces y la trague. Le escucho, Liliana.
1: 1, 2, 3, 4, 5, 6, 7, 8, 9, 10.
0: Muy bien, muy bien. Ahora le voy a pedir, por favor, que tome agua. El agua es parte fundamental del cuerpo. Ya vio cómo usted, al momento que tragar el ajo y al momento que usted mastica la cebolla, no le dio tanto asco. Tome agua. Tome agua, agua. Gran parte del cuerpo somos agua. Muy bien, lo está haciendo muy bien. Tome agua.
1: Listo.
0: Tome aire, inhale, exhale. Liliana, inhale, exhale. ¿Cómo se siente usted, amiga?
1: Bien.
0: Yo le doy mi palabra que después de esto, que sepamos quién es la persona que le hizo el daño a través de la comida, este encanto, este hechizo, esta cosa malévola se romperá. Adiós a los gases, adiós a la inflamación de vientre. Repita conmigo, cartas mías.
1: Cartas mías.
0: Aliadas mías.
1: Aliadas mías.
0: A través de Fernando.
1: A través de Fernando.
0: Quiero que me hablen.
1: Quiero que me hablen.
0: Te pido.
1: Me pido.
0: Te imploro.
1: Te imploro.
0: Por piedad.
1: Por piedad.
0: Revélame el nombre.
1: Revélame el nombre.
0: ¿Quién me ha hecho el mal?
1: ¿Quién me ha hecho el mal?
0: En este momento, cuenta del 3 al 1. En este momento te voy a pedir que cuentes del 3 al 1. Yo arrojaré las cartas a la mesa y me dirá el nombre de la persona. ¿Por qué es mujer? El nombre de la persona que está haciendo el daño. Así que cuenta del 3 al 1. Ahora.
1: 1, 2, 3.
0: Las cartas están echadas y las cartas han hablado. La mujer que le ha causado el daño durante todo este tiempo se llama Laura. Laura ha sido una vecina suya de usted. ¿Miento o no miento?
1: No, no miente.
0: Que incluso, discúlpeme lo que le voy a decir, no sé si estaba enterada, pero tuvo sus que veres con Moisés. Ella le pidió a él que le arrojara de la casa. Pero déjeme comentarle que también el que presenta este daño por la boca es Moisés.
2: ¡Oh, Dios!
0: Él se resiste porque realmente la ama. Pero la intención que pretende Laura es quedarse con la casa, quedarse con el hombre. Porque como yo le mencioné desde un principio, Moisés la dejó por Guadalupe. Pero esta maldad de Laura hizo que terminara con Guadalupe. Y ella quiere quedarse con todo. ¿Quién es Laura, querida amiga?
1: Es mi vecina del otro lado de la casa donde estábamos viviendo.
0: Y creo que incluso llevaban hasta amistad, o llevan amistad.
1: Sí, de hecho.
0: Es una persona rellenica.
1: Sí.
0: ¿Usted creía que era la persona que le causaba el daño?
1: Sí, de hecho, sí pensaba que ella, porque ella fue la única que me la llevaba de comer.
0: Ah, ¿usted comió comida de ella?
1: Sí, en varias ocasiones.
0: ¿Ahora entiende cómo las cartas no mienten?
1: Sí.
0: ¿No se siente mejorada, no se siente con el vientre más aliviado?
1: Sí, de hecho, sí siento así como raro adentro.
0: Claro, el poder de la mente, también el poder de la naturaleza es fundamental. Porque tierra somos y en tierra nos convertiremos. Tengo que hacerle dos preguntas.
1: ¿Sí?
0: Las cartas me están preguntando que si quiere que este daño que le ocasionó a Laura, se lo regresemos. Podemos regresárselo. Su respuesta es importante. Dígame sí o no.
1: No.
0: Muy bien. Muy bien, amiga Liliana. Permítame aplaudirle. Ha tomado usted una excelente decisión. También las cartas me están pidiendo que le haga otra pregunta. Es una pregunta difícil. Pero creo que me la tiene o me la puede contestar en caso de que usted quiera. ¿Está dispuesta?
1: Sí.
0: Liliana, dígame por favor, ¿cómo se oye el Panda Show, que es una broma de su hijo y de Liliana?
2: A

0: través de la mejor 92.7 y Claro Música. Ahí está Erika y tu hijo. Adelanta, Moisés y Erika, ahí está tu mamá.
1: Bueno, ¿qué onda, mamá? ¿Cómo está? Mira, lo que pasa es que Eri me dice que no te y sientes que no te extraño ni nada, pero te quería demostrarle que pues sí, ¿no? Y tú sabes que la única forma en que nos demostramos esto correcto es pues con bromas. O sea, pues tú nos enseñaste y pues seguimos bajo esa buena escuela que nos dejaste.
0: A ver, señora, aquí hay un trasfondo. Le voy a pedir un favorcito. Sé que a lo mejor ahorita nos está odiando, pero sí hay un trasfondo en esta broma. Aguánteme un segundito. Por favor, no me cuelgue. Ahorita le quiero explicar muy bien. Tú también, Erika, no me cuelgues, si me permiten. Yo tengo que terminar la transmisión a través de La Mejor FM en este jueves 3 de marzo del 2022. Pero sí regreso para darle toda la explicación, lo que nos dijo, para que hable Erika con ella. Pero bueno, el tiempo de radio se nos acabó. Si quieres saber cómo se pone esta conversación, en este instante, conéctate a Claro Música. Erika, Hugo, estoy leyendo las redes y dicen que son unos manchados. Oye.
1: No, mi mamá también siempre ha sido manchada, entonces.
0: No, pero necesito que se lo digas, compadre, porque pues te está riendo. Tu mamá obviamente está en shock. Pues ya sabes que en esto de las bromas es por improvisación. O sea, en realidad, pues íbamos sobre el ajo, íbamos sobre el ajo, la cebolla, como lo hacemos y como me lo pidió esta Erika, pero pues se puso de pechito. Oye, sí escuchaste los, no manches, dos, carnal, sí están cabrón.
1: No, es que los caracoles fueron manchados.
0: No te escucho, acércate, hermano, tienes altavoz, entiendo porque estás con Erika, pero acérquense al teléfono, a la bocinita.
1: No, te digo que pues los caracoles fueron echados,
0: quizá
1: yo no te puedo hacer, ¿no?
0: Pinches caracoles pedoros. Bueno, ya no tuve bien la oportunidad porque estaba cerrando la transmisión por radio, entonces ahorita ya con tiempo relajado, vamos a platicar con tu mamá. Dices que ella es muy bromista, ¿no?
1: Sí, sí.
0: Y porque sí se quedó seria. Y aparte vi cómo es el poder de la mente, compadre. Yo ahorita le digo que realmente usted tiene su estómago relajado. Sí, ya me siento mejor, cabrón. Pero bueno, pues le estoy marcando, vamos a ver si contesta. ¿Quién entra primero, tú o yo?
1: Pues si quieres, entra tú o entro yo, quien sea, si quieres entro yo.
0: Órale, va, marcamos en caliente.
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0: Entras tú primero.
1: Sí.
0: Pero explícale bien.
3: Bueno.
1: ¿Qué pasó, mamá?
3: ¿Ya estás mamada?
1: No te preocupes. Después nos vamos a estar riendo, pues. Pues así crecimos. Así nos enseñaste, pues. Pero sabes que pues no lo hacemos con mala fe, ¿no?
3: Muchos pendejos los dos. También está.
0: ¿Y señora, yo también?
3: Ay, pues sí.
0: Habla Fernando, ¿cómo está usted, preciosa? ¿Qué tal? ¿Verdad que siente el vientre más relajado? Señora preciosa, déjele explico. Le voy a pedir un favor, regáleme. Chingue, su madre me mandó la chingada.
4: ¡Oh, Dios!
0: Yo quería explicarle por qué la broma y cómo está el negocio, pero pues. Bueno, que tú sabes, empezó a hablar Fernando y pues, vale, la digo todo.
1: Ah, le
0: Oye.
1: Faltó la canción, le faltó la alabanza, pero bueno.
0: Es que yo también bien. No me aguantaba la pinche risa, compadre, o sea, y aparte, ¿qué tal mis pinches cartas, güey? Aparte son del uno, güey, aquí mira, aventándome. Ay, la madre, ya las aventé bien feo.
1: Sí, de hecho, te matizaste como siempre.
0: Lo bueno es que luego acá el señor Santos y yo nos ponemos a echar pocarito y tenía las pinches cartas y dije, no, pues por eso, tráete las cartas y todo. Okay. Vamos a volver a marcar. Yo me quedo callado, habla tú con tu mamá, ¿ok?
1: Va.
0: Ojalá conteste.
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1: ¿Bueno?
3: ¿Pinche
1: pendejo? Ya no te enojes más.
3: Y los putos tacos que me traje, ¿qué pendejo?
1: Idiota. Me puse unos tacos de Dona Isila.
3: Ay, idiota. ¿Ves cómo
1: a ver,
3: eres?
1: ¿Qué pasó, Eddie?
3: No, ya no. Bueno, ¿ves cómo eres, Erika? Ya sabes cómo es tu hijo. Y me agarra el celular, no me puede estar de metiche.
5: Sí, te borro los mensajes.
3: Ahora eso. ¿Quién colaboró con ustedes para esas tonterías?
4: Pues el Pandita.
3: ¿Qué es eso?
4: Es una estación de radio, suegra.
3: Bola de pendejo.
4: Ay, suegra, sabes bien que la queremos mucho. A ver si mañana nos damos una vuelta. Y para que no piense que Hugo la tiene olvidada. Si no vamos mañana, vamos el domingo.
3: Ok, pero, sí, porque te digo que mañana voy a ir con Coti.
4: Sí, pero no se me vaya a enojar.
3: No, me la vas a pagar.
0: No. Oiga, señora, ¿puedo hablar con usted sin que me cuelgue? ¿O no?
3: Sí, pero sin domo, pues tiene.
0: No, pues es que yo lo que quiero es explicarle, señora, qué, el cómo, cuándo, dónde, por qué, pero sin echarnos pedos, ¿vale?
3: No, no, sí.
0: No, espérese, señora.
3: ¿Por qué hacen eso?
0: Déjeme explicarle, mire, hablamos de un programa de radio que se llama El Panda Show, que estamos a través de la radio, a través de la Mejor FM, también allí en Querétaro. Ahorita ya no estamos.
3: La gente lo que dice.
0: No, pues creo que aparte nadie nos escucha, pero eso es lo de menos. Ahorita ya no estamos en la radio, ahorita estamos en la aplicación de Claro Música porque tuvimos que salir del aire. Lo que pasa que Erika habló aquí, se puso en contacto con nosotros, más bien nos envió un WhatsApp. Y lo que pasa que nos explicaba que Hugo, ellos como matrimonio, pues quisieron hacer esta broma. Ahora, yo le preguntaba a su hijo, ¿por qué esta broma? Le digo, pues está chida, es una broma que hacemos, y tenemos dos modalidades, con pedos y sin pedos. No, no es cierto. La de un cubano y la una que se llama el doctor Cardi. Y decía que usted es muy bromista con los hijos, que les jaló los pelos, que los echaba agua y que... A ver, dime, Hugo, ¿qué te decía tu mamá? ¿Qué tantas bromas les ha hecho?
1: Ah, le platicaba a Pandita que cuando nos llevabas a nadar, luego nos sacabas del pelo y decías, ah, te salvé la vida, o sea que siempre fuimos llevadillos entre todos.
0: ¿Es cierto que usted es muy bromista?
3: Sí, así es, pero no, tampoco me esperaba algo así.
0: Bueno, y yo le aseguro que la va a recordar toda la vida. Pero aparte de todo, yo creo que aquí hay una moraleja muy grande, señora, porque... ¿Cómo el poder de la mente, por lo que usted nos ha platicado, ha estado buscando ahí a señuelos, brujos, gente que le ayude? Pero no hay nada mejor que usted vaya donde tiene que ir. Usted trae un problema gastrointestinal bastante fuerte. Creo que le hace mucho de pedo en la vida. Lleva mucho tiempo con él. Y tiene que ir con los profesionales, no con los brujos, a que le arreglen ese problema. Porque imagínense. Ahora, sí, están bien tronadores y bien olorosos.
3: Pero esto me lo sacó.
0: ¿Mandé?
3: ¿Quién no? Hasta ahora, dijo que de aferrito y no me decía.
0: Ahora, ya hablando neta, señora, ya acá estando en cuates, ¿sí o no? La broma estuvo bien chingona, la neta.
3: No, pues sí, pero...
0: Deme mi crédito, deme mi crédito. Pues para que vea, la verdad que eso no iba dentro de libreto de la broma, pero pues se puso de pechito. Aló, Liliana, habla Milton. Le estoy aventando la causa, amigo. Usted sabe cómo es el asunto, princesa. Sí, mi comandante Viviera, yo lo único que hago es ayudar a la gente. Y eso es verdad. Lo único que llevo es entretenimiento. En esta sociedad tan complicada y tan intoxicada en todo el globo, usted sabe las pandemias, todo lo que sucede en nuestro país y no país. Bueno, yo no les hablo de eso, solamente les llevo diversión. Igual. También le demuestro cómo el poder de la mente es muy importante porque incluso... Pues hasta la cebolla le supo a mango. ¡Oh! Incluso, también para que vea cómo me describió y cómo pudo aventarse sus gasecitos. Que aparte de todo le ayudé, porque así se desinflamó lo que es, pues, su intestino delgado y el grueso. Señora, qué bonito oírla reír, qué bonito. La neta es que sus hijos, pues digo, y aparte querían que la pusiera a cantar. ¿Qué me decías que todavía me dijiste? No la pusiste a cantar, güey. ¿Qué? ¿Alabanzas o qué?
3: No, ya hubiera sido el colmo, ¿no?
0: Pues, nada más porque no me sabía la pinche alabanza, si no, sí la puedo cantar. Erika, Hugo, despídase de mami, adelante.
4: Hasta mañana, suegra, y que les pase una bonita noche.
3: Igual, gracias, y que estuvo muy buena la broma.
0: Señora preciosa, no la conozco, pero ya siento que la quiero. Es más, si no regresa con Moisés, llámeme, soy Tony Santana. ¿Qué? Oiga, ¿le puedo pedir un favor último, pero ya de cuates acá como linda queretana?
3: Sí, dígame.
0: Regáleme un pedito, ¿no? Nunca pedí eso, o sea... No, mire, yo siempre digo, regálame un beso, no, órale, pues acá chido, pero nunca neta. Esto en una broma sí, pero nunca he dicho, regálame un pedito. Pues regálame un pedito, ¿qué tiene? Vamos a perdernos la vergüenza y el asco, chingue su madre. Regálame un pedito.
3: No, ya, sí que sin groserías.
0: Póngase el teléfono en la gola y regáleme un palo. Se pasaron,
3: ¿no? Se pasaron de listo.
0: ¿Y neta sí huelen a drenaje sus pedos?
3: Sí, a veces sí, como basura.
0: Puta, con razón se fue Moisés, no mames, con esos pinches pedos. Familia, un saludo hasta Querétaro y díganme, por favor, Liliana, Erika, Moisés, ¿cómo se oye el Panda Show? Ah, perdón, Hugo, Moisés es el otro. Hugo, Erika, díganle a su mami, ¿cómo se oye el Panda Show?
5: A toda máquina.
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0: Y pues ya, el plan sería como que tomarle la palabra, decirle que yo estoy con un abogado ahorita. Yo tengo un primo que es abogado, pero él es como más laboral. Entonces ahí decirle que me recomendó ya él a un conocido, un amigo, y sería que estoy ahorita con él y pues sacarle ahí el rollo.
1: A ver, espérame, ¿cómo se llama tu primo el abogado?
0: Fernando.
1: Fernando, entonces ¿te parece que me ponga Miguel Ángel?
0: Sí.
1: Ok, ¿qué más? ¿Qué más? Entonces estamos juntos y luego.
0: Estamos casados por bienes mancomunados. Entonces ahí ella trae la idea como que sería la mitad y mitad. Aquí el tema es que la casa donde vivimos es de mi mamá, ¿verdad? Entonces sería como decirle que le tomo la palabra, ya nos vamos a separar, pero pues ella se va a ir sin nada.
1: Ok, oye, a ver, pero platícame, ¿qué en concreto vamos a pelear? ¿La disolución del matrimonio, repartir los bienes, dejarle poquito? ¿A dónde vamos a atacar en esta broma?
0: Quería dejarle a ella nada más un carro, creo que está su nombre. Yo me quedaría con mi carro, la casa obviamente que es de mi mamá. Decirle que yo también ya hablé con mi mamá, que me apoya y que pues también me está diciendo que yo me quede con el domicilio, en el domicilio.
1: El domicilio familiar, ok. ¿Y ella dónde se tendría que ir en caso de que se saliera?
0: No, pues así que ya que le fuera buscando, ¿no?
1: Ok, pero salirse del domicilio familiar porque le pertenece a la casa del demandante. ¿Cuántos vehículos tiene? Porque me hablaste en plural.
0: Dos vehículos.
1: Entonces uno para ti.
0: Uno para mí. Uno está a mi nombre, el otro está en nombre de ella. Ella se queda con el suyo. Sin problema, se lo vamos a regalar. No hay problema.
1: Ok, oye, ¿qué onda con la situación de las hijas?
0: Pues ahí yo pienso que me va a decir que yo me quede con ella. Entonces ahí a lo mejor ya sé decirle que mi mamá me apoya. Mi mamá que tiene 62 años, decirle que ya está en el ojo de su jubilación, que ella se pudiera hacer cargo de la niña para yo seguir trabajando.
1: ¿Crees que ella diga quédate con las hijas?
0: Sí, yo creo que sí, pandita, ya. Ok. Pues con la presión yo pienso que sí, ¿eh?
1: ¿Ella trabaja?
0: Sí, ella es podóloga.
1: ¿Y cómo
0: ahorita, no está ejerciendo, está prácticamente cuida a la niña todo el día, entonces ahí ella está todo el día con ella y se vuelve un poco loca ya en la
1: con
0: noche.
1: Razón entiendo por qué te trata con las
0: sí, no, y son muy corrientes, entonces sí la entiendo, créeme que la entiendo.
1: ¿Y tú trabajas, mi rey, o no?
0: Sí, yo trabajo, prácticamente me avento ahí 10, 12 horas diarias en el trabajo encerrado.
1: ¿Eres empleado?
0: Sí, soy empleado, así es.
1: Entonces te está afectando emocionalmente, porque este problema ya lo traen desde hace tiempo y ella siempre amenaza con el tema de la separación, entonces estás harto. Ok, yo Miguel...
0: Sí, no, y aparte que a mí de huevón no me bajan, ¿eh?
1: ¿A neta?
0: Y como ves, ya después de que me parto acá el lomo 12 horas trabajando, llego a la casa y de huevón... Cuando estamos de malas, no me bajan, ¿eh?
1: ¿Qué onda? ¿Marcamos línea pública, privada, llamada de tres? ¿Cómo quieres hacerlo?
0: Llamada de tres.
1: Ok, ¿tú empiezas la broma y la empiezo yo? No, pues tú, ¿verdad?
0: No, así que yo la empiezo y ya nada más sería que tú eres el abogado y si hay algún tema ahí, como te habrá liberación al asunto, ya te involucro, ¿cómo ves?
1: Ya está, órale, pues viene, llamadita de tres. Vámonos, señores, las bromas están en el Panda Show. ¡Qué nervios!
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0: Oye, ya ves del tema que traíamos ayer.
1: Señorita,
0: de
1: la noche imprimir, que, por que favor, dijiste, en tamaño fisio.
0: Del divorcio, todo eso.
1: Sí, y también escanear las credenciales.
2: ¿Qué tiene nada aquí?
0: Del divorcio que me dijiste ayer de noche.
2: ¿Qué?
0: Y ahorita vine con el licenciado. Le marqué por ahí una tarde a Fer. Ella me recomendó a su amigo. Estoy de hecho ahorita aquí con él. Ya le pude ir exponiendo el tema de cómo estamos, todo eso. Y pues ya me di una pequeña asesoría.
3: ¡Oh, Dios!
0: Entonces aquí, pues ya, como estamos en bienes mancomunados, pues obviamente tú te irías con tu carro, que está tu nombre. Yo me quedo con la casa, me quedo con la camioneta, que es lo que yo tengo.
1: Hey, Jorge, ocupo que me permitas hablar con ella, si me permites, ahí pon el... Quédate aquí, ahí estamos mal.
2: ¿Que te quedas con qué?
1: Señora Shidui, habla el abogado Fernando, ¿cómo está usted?
2: Bien, gracias.
1: Soy el abogado de su exesposo hasta este momento, el señor Jorge. Mire, me regala unos minutos, por favor.
2: Sí.
1: Mire, antes que nada, yo le invito a que tengamos una plática cordial, no me vea como enemigo, al contrario... Véame como una persona que está tratando de ayudar a solucionar esta situación familiar. Yo he estado trabajando con Jorge ya desde hace un par de semanas. De hecho, ya tenemos unos resultados por la parte psicológica. Porque pues él ha sufrido maltrato, ¿verdad? Maltrato familiar y psicológico por parte de usted.
0: Le quita.
1: Efectivamente.
2: Ay, mira, Jorgito, si vas a empezar con tus jaladas... No chingues.
1: A ver, aquí.
0: No,
1: Jorge.
0: No.
1: Jorge, ah, no, tranquilízate, tía, por favor.
0: Oye.
3: ¡Oh, Dios!
0: No, no,
2: a mí no me vas a salir con tus jaladas, que ahora el maltratado eres tú.
0: Oye,
2: cabrón.
0: Oye, Shidue.
2: Cuando tú fuiste, nomás porque no guardé las conversaciones por pendeja e ignorante, pero tú me has puesto el cuerno varias veces. Y si no vas a tener huevos para aceptarlo, pues
1: a ver,
2: entonces
1: Jorge,
2: a ver,
1: guarda silencio. Guarda silencio.
2: Porque no,
1: señora,
2: no
1: hey, habla el abogado Miguel Ángel. Le voy a pedir.
2: Pelear,
0: oye,
2: no
0: te oye, Shidue, tranquila.
2: Te callas, Jorge. Ahora tú eres.
0: Ah, tranquila, por favor.
1: Mire, Jorge ha pedido que empecemos una querella y una demanda para el proceso.
2: Y si no, a ver qué pintados hacemos.
1: ¿Me permite hablar, por favor?
2: No.
1: ¿Me permite hablar? Tranquilícele. A ver, señora, una de las cosas que mi cliente ha manifestado es precisamente ese carácter, esa actitud, la toxicidad que usted tiene. Yo le dije, no me vea como enemigo. Permítame hacer los planteamientos. Debatamos, platiquemos. Él ha pedido empezar una querella, una demanda precisamente para la separación de los bienes y la disolución de este matrimonio. Le dije, mira, vamos a hablar, vamos a establecer una conversación y tratemos de llegar a un arreglo privado. Es mejor un buen arreglo que un mal pleito, pero usted se está enfureciendo sin permitirme poder hacer el planteamiento y dialoguemos, señora Shidue. ¿Podemos platicar?
0: Creo que ya me colgó, pandita, ya se fue.
1: No manches, ya se fue, ¿vea? Oye, esta parece guacamayo. Oye, pero no, o sea, ni siquiera empezaba y empezó bla.
0: Te lo dije, es una mecha muy corta, pandita.
1: Ok, a ver, vuelve a hacer llamada de tres, pero por favor no entres tú. Déjame entrar yo y guarda silencio hasta que yo diga, o no, Jorge, hasta que te involucre, ¿ok? Órale, viene llamadita de tres, va, acción.
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0: pidiendo que me des dinero a mí, ni que me mantengas, ni nada. Tuve que cerrar mi consultorio porque no había quien cuidara a las niñas. Todo el tiempo te di el dinero que yo gané.
1: ¡Oh, Dios!
0: Te di el dinero de mi carro.
2: Mira, yo ya no voy a hablar contigo. Va a hablar mi abogado contigo.
0: No, yo no quiero hablar con tu abogado.
3: Señora Xidúe, por favor, como le dije al principio...
0: Por favor, páseme aquel.
3: Ahí está, no escuchando. Estamos en mi oficina, como
0: no,
3: yo se
0: no
3: lo dije.
0: No, no voy a hablar contigo porque tú no sabes lo que yo he vivido. Y si te vas a poner del lado de él, está bien que te pague.
3: Su esposo hasta el día de hoy es su cliente, por eso. Yo se lo dije en un principio, vamos a dialogar. Vamos a dialogar.
0: Dile que hasta donde me quiera hundir, que por mí no hay.
3: Primero le pido de favor que me hable de usted.
0: Si se quiere quedar con las niñas, que haga lo que se le hinche su regalada gana. Yo ya estoy enferma y todo por...
3: Se le nota, señora, se le nota.
0: Sí.
3: La toxicidad que tiene. Una de las condiciones que vamos a pedir es que la manden al psiquiatra. Que la manden al psiquiatra, no al psicólogo. Usted necesita apoyo, necesita ayuda psiquiátrica. No manches, compadre, cortó y está bien. Oye, lo que sí es imposible hablar con tu esposa, con Xidúe,
2: ¿eh? Se ponen un plan y se cierra.
3: Parece la Tarabilla, la hija de Calimán. Oye, pero
2: ahora
3: me tapaste la boca, ¿eh? Porque automáticamente ella dijo, si quieres quedarte las niñas, quédatelas, no manches.
2: La conozco muy bien, pandita.
3: Oye, Jorge, ¿por qué le quisiste hacer esta broma?
2: Más que nada para decirlo así que enfrente de casi de todo México, pues que la amo y que no quiero llegar a esto, saber que es un proceso complicado y pues hay que echarle ganas los dos y salir de esto adelante, ¿no?
3: ¿Eres feliz?
2: Como pareja.
3: ¿Eres feliz?
2: Sí, creo que sí.
3: Oye, y escuchando un poquito tu planteamiento, espérame, escuchando un poquito tu planteamiento y neta escuchándola a ella, llevan poco tiempo de matrimonio, 7 años, ¿no has pensado que a lo mejor una terapia familiar con un psicólogo les puede ayudar?
2: Sí, lo he pensado, pero al final de cuentas, ella es su forma de ser. Ella no se guarda nada y esa parte a lo mejor sí yo la entiendo un poquito a cómo es su carácter y pues probablemente pueda ser una buena opción, que sí sería una que plantearse para poder sacar esto adelante, ¿eh?
3: Mira, yo no dudo que sea una mala mujer. Aquí creo que ese tema no está en discusión.
2: Es una excelente mamá, ¿eh? Es una mamá.
3: Pero que a cada rato esté y ya el divorcio, ya el divorcio, y eres un huevón, y eres un flojo, señalando con el dedo, no estando conforme y no ocasionando una armonía. Y aquí lo preocupante es que estos problemas que ustedes tienen lo absorben sus hijas. O sea, creo que no es natural. Aquí creo que la bronca no es el amor y que sea una mala madre y que tú seas un mala padre. Aquí el problema creo que es la situación y ese cólera y la forma que tiene de inconformidad, en este caso, Xidine, ¿no? Xidune, Xidine. Xidúe, mugre nombre de mascota. Pero bueno, si me permites, voy a marcar de un número privado.
2: Ok.
3: A ver si me contesta. Voy a entrar ahorita tranquilo, entro yo, y a ver si podemos calmarla y poder entrar al clímax y bueno, pues al final. ¡Marcamos, señores! ¿Contesta o no contesta Xidúe? En directo desde el Panda Center, las bromas en el Panda Show.
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8: Número que usted marcó está ocupado.
3: ¿A quién le estará marcando, Jorge?
2: Yo pienso que a su mamá o a su hermana, no sé.
3: ¿A tu mamá podría ser?
2: No, a la mamá de ella.
3: ¿Cómo se llama tu mamá, me dijiste?
2: Alicia.
3: Alicia, en el país de las maravillas.
2: Sí.
3: Y de segura de estar marcándole a su mamá. ¡Ay, no! Y el número que... de Jorge. ¿Y qué crees que me hizo?
2: Probablemente sí, pandita.
3: Chale. Oye, ¿alguien en esta casa donde vive, que es de tu mamá, hay alguien, no sé, que podamos marcarle para que te la comuniquen?
2: No, nada más está ella sola con las niñas.
3: Chale, ¿y en cuánto tiempo llegas a tu casa?
2: Ah, como en una hora, yo creo.
3: ¿Tanto? ¿Sigues en la chamba?
2: Sí, ando acá todavía.
3: Bueno, mira, vamos a hacer una cosa. Al fin que todavía tenemos tiempo, porque después vamos a estar en Claro Música. ¿Por qué no cuando vayas a llegar a tu casa? Porque yo creo que ya no te va a contestar. Nos mandas un WhatsApp a donde nos contactaste al 553 Pandita. Ahí pones, Pandita, ya estoy llegando a mi casa, para que terminemos la broma en directo y tú entres a tu casa, nosotros te acompañamos y la terminemos contigo. ¿Te parece?
2: Me parece, de acuerdo.
3: Órale, pues así la hacemos. Jorgito, dime cómo se oye el Panda Show.
2: A toda máquina.
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2: ¿Y era este fin de semana? Vámonos hasta Guanajuato. Ahí está Manuel. ¿Cómo andas, Manolo?
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0: Entonces yo le dije, ¿sabes qué? Pues no sé, tendrías que checarlo con ella, porque yo en realidad desconozco si le gustes o cuáles sean las intenciones de ella. Tendrías que hablar con ella, ¿no? Entonces ahí fue cuando me nació la idea de esta broma. Y dije, pues es la oportunidad como de que, pues ver qué onda. Entonces le hablé a Ale y le dije, oye, ¿qué onda? ¿Cómo ves? Y dice, ah, no, pues, no, yo no, no, pues para nada con este chavo, pero pues vamos a hacer la broma.
1: Entonces, o sea que tu cómplice, quien va a participar, es Ale, o sea, la verdadera Ale.
0: Sí, sí, así es.
1: Ay, no manches, ¿qué edad tienes, compadre?
0: 26.
1: Ah, pues mira, déjala, saludo. Alejandrita, ¿cómo estás? Buenas noches.
2: Hola, buenas noches.
1: ¿Cómo? Oye, o sea que andas muy solicitada, Alejandrita. O sea que eres una guanajuatense así bien preciosa.
2: Claro.
1: Ay, mire, y aparte modesta, ¿eh? Oye, a ver, pero platícame una cosa, antes de irnos ya al terreno de la broma. Me estabas comentando que Emanuel y tú, Alejandra, estuvieron tirándose la onda, o sea, ¿finalmente qué? ¿Sí anduvieron? ¿Andan o no?
0: No, no, ¿y eso? Todavía no. Pues no, no. No se dio.
1: ¿Y por qué no se dio? ¿Por parte de quién?
2: Es que no, se ponen miedo.
0: Tenemos mucha presión en el trabajo, entonces pues, no.
1: Ah, échale la culpa al trabajo. Oye, Alejandra, ¿y qué onda? ¿A ti te gusta Emanuel o no te gusta Emanuel, la neta?
2: Pues sí.
1: O sea que prácticamente nos hizo porque él no le echó ganas.
2: Exactamente.
1: Ay, mira, eres un tarima pendejo, Emanuel, la neta. Oye, ¿y este cuate, el bromeado, que se llama... ¿Cómo me dijiste que se llamaba?
0: Adán.
1: ¿Adán es el que quiere contigo? ¿Qué? ¿Con él tampoco?
2: No, es amigo de él, ¿cómo que?
1: Pero a ver, pero Alejandra, Emanuel lo quiere contigo. O sea, me lo acabas de decir. Porque tú, ajá, sí, pues sí has dejado tu corazón abierto. O sea, sí lo has tratado, pero no andan porque él no quiere. ¿Estamos de acuerdo?
2: Ajá.
1: Entonces, aquí tenemos un trío de tres. ¿Sí me entendiste? Un trío de tres. Emanuel te pretendió, pero resulta que Emanuel no quiere contigo, pero el amigo de Emanuel que se llama Adán quiere contigo, pero tú no quieres con Adán porque tú quieres con Emanuel. O sea, ¿cómo? Es cañón, ¿por qué no te gusta Adán? ¿Qué no te atrae de él?
2: Simplemente su amigo no... Supone que quieres a una persona, no a dos.
1: No, pero espérate, te entiendo, pero si hubiera una relación con Emanuel, hubiera un noviazgo y o un compromiso, entiendo lo que me estás diciendo. Pero si Emanuel y tú no son nada y el amigo Adán quiere contigo, entonces... ¿Será que no es de ojos bonitos?
2: Es buena gente.
1: O sea que está gacho, lo digo la neta. Pero pues resulta que Manuel dice que Adán es el todas mías. O sea, imagínense cómo están cruzados todos los cables ahí. Está cañón. Pero bueno, la idea es contactarte con Adán y qué le vas a decir, Alejandra. ¿O cómo está el negocio, va?
2: Más bien ahí yo voy a entrar diciéndole que me enteré, que le gusto. Y porque no me había dicho antes cuando nos veíamos.
1: Ah, o sea, prácticamente te lo vas a enamorar, ¿sí entiendo?
2: Sí, ¿sí es así? Siento feo, pero sí.
1: ¿Pero por qué sientes feo?
2: Siento que soy hombre, no está funcionando.
1: Siento que soy hombre, no. A ver, es la mejor frase, es la frase del día de hoy. ¿Por qué no vas al baño y revisas si eres hombre o no? Ok, entonces le vas a decir que Emanuel te dijo, ¿esa va a ser la coartada o cómo es que ella le habla a Emanuel a Adán?
0: Sí, así es. O sea, yo, se supone que yo, él sabe que yo le dije a ella que a él le gustaba a ella.
1: No sé, tú fuiste ahí prácticamente el cupido y todo el asunto. Muy bien, pues vamos a pegarle a la broma, mi querida Alejandra, vamos a pegarle. Creo que está muy sencillito el tema. Voy a marcar de una línea privada. Por si te pregunta de dónde hablas, le dices que ya estás en tu casa, ¿ok? Y que en tu casa, bueno, pues que haya un número telefónico porque tu celular ya no tiene mucha pila y que ahí le estás llamando. Así te sacudes este tema. Y le dices, oye, pues quería hablar contigo, pues mira las cosas de frente, tú sabes que Manuel y yo estuvimos tratándonos todavía, pues no funcionó. Pero fíjate que me habló hoy y me dijo que tú estás interesado en mí porque no te acercaste. Y a partir de ahí viene, pues, el inicio de toda esta broma. ¿Estás lista?
2: Ok.
1: Pues vamos a pegarle, señores, en directo desde el Panda Go Center. las bromas están en el Panda Show.
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0: ¿Bueno?
2: Hola.
0: Hola.
2: Hola.
0: ¿Qué? Hola, Ale.
2: Ay, ¿sabes que soy yo, verdad?
0: Sí, se te conoce la voz. ¿Cómo andas?
2: Muy bien.
0: Bien.
2: Batallé para conseguir tu número.
0: Ah, qué bueno que lo conseguiste.
2: Sí, porque pues al parecer tú no haces lo mismo.
0: Sí, para platicar. ¿Qué me comentas?
2: Pues hay un chisme que me enteré. De, ¿sí o no fue cierto? De Manuel, lo que me dijo.
0: Sí.
2: ¿Y por qué no me tiraste la onda entonces?
0: Ah, es que porque andaba haciendo otras cosas, pero ahora sí ya te comprendo, Alejandra.
2: A ver, ¿qué te gusta de mí como para que te haya llamado la atención?
0: Pues tus bonitos ojos, tu bonito cuerpo y, pues ya sabes, tu parte es íntima.
2: ¿Y cuándo te he enseñado algo de mí?
0: No, es que así se ve. Cuando estuve así conviviendo contigo, pues luego digo, pues te miras hermosa, todo. Y tu forma de arreglarte.
2: Gracias.
0: Sí.
2: ¿Y no te da cosita como que bajarle la galana a Emanuel? ¿No te da cosita?
0: No.
3: ¡Oh, Dios!
2: Ok.
0: Nada de eso, Alejandra. ¿Cómo ves? Pero, pues sí, qué día. Dime.
2: No, y Robert, ¿qué más te atrae de mí? No sé, tal cual, ¿qué te gusta de mí? Así bien.
0: Bien, tu hermoso cuerpo, tu figura, ya sabes, tu...
2: A ver, no te chives, dime qué parte.
0: ¿Qué parte? ¿No te chiveas?
2: A ver.
0: Tus boobies, tu parte de abajo... ¿Te imaginas?
3: Oh, sí, oh, sí, así.
2: ¿Y cómo te imaginas mis boobies?
0: Hermosas, acá, ya sabes, desnuda, todo. ¿Cómo ves?
2: A ver, me animé a llamarte porque quería las cosas en serio y bien, aclarar todo así.
0: ¿Dime?
2: Más bien tú dime, o sea, me tuve que enterar por alguien más que te gusto y todo, o sea, ¿cuántas veces me llegaste a venir a mi trabajo? ¿Y nunca te me aventaste o algo por el estilo?
0: No, pues fíjate que no soy tan aventado, pero sí me gustan las mujeres. Ya más que a mí no me gusta chidearme, pero igual, era se vida hermosa y todo. Si te vieras hermosa, guapa, todo el estilo que tiene.
2: Ok. Bueno, a ver, te voy a preguntar ahora yo a ti. Si tú tuvieras mi cuerpo, ¿qué te gustaría de la cita al cual?
0: Lo que me gustaría es como las boobies, la vagina, la parte de atrás, todo el cuerpo bonito, figurado, hermoso.
2: Ok, todo. ¿Y qué harías con mi cuerpo?
0: ¿Qué haría con tu cuerpo? No, pues hacer lo que tengo que hacer el amor. Hiciera el amor, lo besara, tuviera como tipo una pasión sexual.
3: Oh, sí, sí.
2: Hablas de mí. A ver, ¿y eres buena haciéndolo?
0: Más o menos, sí. Más o menos.
2: Ah, pues es que uno va por algo bien.
0: Sí, lo sé hacer, ya lo he hecho. ¿Cómo ves?
2: ¿Dime? Yo soy muy exigente, a ver. Quiero que me describas cómo lo harías o no sé, o sea, para que me puedas ganar, a ver, si me animo.
0: Primero lo que hago, beso los labios y de ahí beso el cuello, y de ahí empiezo a besar el pecho y de ahí empiezo a besarte, después desabrocharte y después así a morderte, besarte y después quitarte la ropa y yo quitarme la ropa y de ahí besarte, morderte y luego morder las orejas. De ahí de ahí te besaría la parte de abajo, la vagina, y de ahí te empezaría a penetrarte.
2: ¿Cuánto aguantas?
0: A veces, de repente aguanto 2 horas, 1 hora y media, 2 horas.
2: ¡Ay, no mames! ¡Qué pudiente! No, pues entonces me estás convenciendo.
0: Pues cómo es. Ya, si te animas, pues lo hacemos un día de estos.
2: Ok. Yo quiero que me escribas otra cosa.
0: ¿Qué te digo?
2: ¿Cómo es? ¿Sabes?
0: ¿De ahí?
2: Uh-huh.
0: Ya, pues estaría besándote, tocándote, acariciándote, besando.
2: Yo quiero que tú me describas cómo es tu parte íntima para ver si me atrae o no. ¿Es chico, grande, delgado? A ver, descríbeme.
0: ¿Es grande?
2: Mm.
0: Y de ahí, pues, dijeras, ah, este tiene buen cuerpo, tiene bonito cuerpo y me animo a acostarme con él o algo. ¿Cómo ves, Alejandra?
2: No, pues es que ahora sí que dependiendo el tamaño es como me gusta. Entonces yo quiero que me describas el tamaño. ¿Grande qué tanto es?
0: Como 2.5 centímetros. ¿Está bien? ¿Tamaño?
2: ¿Cuánto?
0: Como pues se hincha y está de largo como 2.70. No tan grande, está 2.60.
2: ¿Estás seguro que te lo has medido?
0: Pues así lo que mide mi parte. ¿Cómo ves?
2: Pero es que está chiquito, 2 centímetros, es bien poquito.
0: No sé cuánto miras, pues sabes medir como que cuando me veas, así lo tiene grande. No sé cuánto lo mira, pero sí me ha de medir como 3 o 4. No, como 3, pero sí se mira grande. Y te vas a decir, ah,

0: ¿qué tanto es?
1: Como 2.5 centímetros. Está bien. Tamaño.
0: ¿Cuánto?
1: De, como dos, como... Pues se hincha y está de largo como 2.70. No tan grande, está 2.60.
0: ¿Estás seguro que te lo has medido?
1: Pues así lo que mide, mi parte. ¿Cómo ves?
0: Pues es que está chiquito, 2 centímetros, es bien poquito.
1: No sé cuánto miras, se sabe medir como... Que cuando me veas los milagros, sí lo tiene grande. No sé cuánto lo mida, pero sí me ha de medir como 3 o 4. No, no como 3, pero sí se mira grande. Y te vas a decir, es que sí, sí me conviene.
0: Ok.
1: ¿Sí? No. ¿Cómo ves?
0: ¿Entonces eres de clítoris grande?
1: Pues, más o menos, lo tengo grande. Pero sí, ya me imaginé.
0: No. Oye, sé. ¿Tienes la circuncisión?
1: Pues sí.
0: Ok. ¿Cómo me enamorarías? No sé.
1: No lo sé, pues nada más te enamoraría. No te enamoraría, no sé cómo te enamoraría, pero sí estaría platicando y eso.
0: A ver, espérame, déjate ver. Te digo algo. ¿Tú me quieres solamente para una noche o para algo formal? En serio, sí, estamos en confianza.
1: Pues algo... Pues cuando tú quieras, formal, que tú me dijeras, ¿sabes qué? Me gustó cómo me lo hiciste, si quiero hacerlo seguido, ¿cómo ves? Bueno, sí, está bien, ya lo hacemos.
0: Ya, en serio, ¿me quieres nada más para una noche de pasión o algo bien? Ya, ¿algo? Sin pena, estamos aquí.
1: No, pues puede ser para cuando tú quieras, una noche de pasión o así como dijiste, ¿cómo ves?
0: Ok, entonces ya veo que nomás solo quieres una noche. O varias, ¿verdad? Pero nada formal.
1: ¿Formal? ¿Como andar así como contigo?
0: Ajá.
1: Pues así, pues...
0: No, formal. Ya lo pensaste, ya lo dudaste. No. Entonces ya veo para qué me quieres.
2: ¡No, güey!
1: No, pues, como sea, pero ya lo que tú decidas, pero sí, como sea, es igual.
0: Es igual. A ver, entonces, si quisiera yo que algo serio, ¿me pedirías que fuera tu novia ahorita?
1: Ahorita, pues ahorita, dijera, pues, después, como novia, pues, mientras, como amigos, pero sí, de todas maneras, no tiene nada de malo.
0: Ok. ¿Y no te daría pena que Emanuel lo supiera?
1: No, pena no.
0: Eres como todos, ¿verdad?
1: Como así de...
0: No, que todos quieren nada más sexo y se acabó.
1: No, sigue hablándonos de amistad y eso. No pasa nada, no soy nada más para eso. Es como tratar y eso.
0: Es que la verdad pues yo estaba buscando otra cosa. La verdad sí buscaba una relación bonita. Casi tener hijos. Pero ya veo que no, contigo tampoco.
1: No, sí soy... Pues sí, soy para todo, pero nada más sí me arriesgo.
0: Sí te arriesgas, ¿esa vez dijiste que no?
1: Es que a veces digo sí, a veces digo no, pero sí arriesgarse.
0: A ver,
1: dime.
0: Si en verdad te gusta y todo, ¿por qué no me pides que sea tu novia ahorita?
1: Novia, pues tenía que llevarte a pasear, a todo, diversiones, pues, como se pide a
0: una
1: novia.
0: ¿Y no me lo puedes pedir ahorita? ¿Aquí? ¿Por teléfono?
1: Pues, tenía que... Dime.
0: No, te estoy preguntando. A ver, ¿sí me pedirías ahorita?
1: Pues sí.
0: No, pues es que declárate.
1: No, pues me estoy medio... Estoy declarando que sí estaría bien.
0: No, sí me estás diciendo eso. Pero ¿cómo eres bueno para aventarte para todo lo demás? Sexo, cama, describirme de mi cuerpo y todo. ¿Y no te puedes animar a decirme que si quiero ser tu novia?
1: Pues sí. Voy a decir que sí... ¿Quieres ser mi novia?
0: Pero arrodíllate.
1: ¿Arrodillado?
0: ¿Me vas a pedir bien así que sea tu novia? ¿Que me vas a arrodillar y todo?
1: Sí.
0: Ok, entonces pídemelo.
1: ¿Quieres ser mi novia?
0: Pero así nada más. Y mi amor, me gustas, mira, quiero algo bonito, inspírate.
1: Mi amor, me gustas, la verdad quisiera andar contigo, quiero hacer contigo unas cosas y la verdad me gustas mucho. ¿Te parece, mi amor?
0: Ok, entonces, ¿quieres la respuesta ahorita?

0: Sí.
1: Antes de contestarte, te quiero hacer una pregunta.
0: Dime.
1: ¿Cómo se oye el Panda Show?
2: ¡A toda máquina!
3: Alejandra.
1: Ay, no, ¿qué
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3: Es una broma de Manuel, o sea, en realidad le pidió a Alejandra que te hiciera la broma. Eres un atascado, maestro. Oye, de verdad, Alejandra, este tipo, que por cierto, no sé si sepa de menos medírsela, pero 2.5 centímetros es ridículo. Pero está cañón, así que, Manuel, ahí está tu cuate, dile por qué la bromita.
0: Bandita.
3: Oye. Oye, Manuel, no manches. Tu cuate aquel todas mías tiene un pirrincito, güey. O sea, 3 centímetros, no mames.
0: No, no, Pandita. Adán, Adán, sabes que es un chingo, güey. Es broma.
3: Aunque tengas una riatita, güey. Aunque tengas una riatita.
0: Es broma de cotorreo. Ya sabes que te quiero un chingo. Sabes que te estimamos todos. Y eres bienvenido a la familia, a la empresa, a todos lados. Sabes que
3: Alejandra, Alejandra, es que me gustas mucho y todo, y tus ojos y tu vagina y te...
0: Ay, no.
3: Te la quiero besar, tus boobies, tu... No manches. Oye, Adrián, ¿te gustó tu bromita que te mandó tu amigo Manuel?
0: Pues sí.
3: ¿Y la neta, sí te gusta Alejandra?
0: Más o menos.
3: Bueno, pues yo creo que lo que más te gusta son sus ojos, sus pechos, y su vagina. Alejandra, lo que más me gusta, son sus partes íntimas, ¿verdad? Ahora entiendo por qué este tipo no te llama la atención, porque bueno, según le he dicho a Manuel, que pues te contacte, pero ya sabes, quedó clarísimo solamente para qué, ¿no, Alejandra?
1: Sí, ya veo.
3: ¿Y qué le quieres decir a él? ¿Te sientes hombre?
1: Hombre, exactamente. Bueno, la realidad te vio.
3: Y yo supongo que después del quejo, con lo que se me veía claro que te sentiste hombre, dijiste, pues la tengo más o menos yo. Ay, qué cosas. Bueno, pues Emanuel, despídase de su cuate, adelante.
0: Adán, ya sabes que te queremos mucho y es broma, güey. Y ya
3: Alejandra.
0: Sabes que siempre te valorado muchísimo y nunca te he faltado al respeto. Y gracias por acceder a esta broma y ahí estamos.
3: Gracias por acceder a esta broma. Pinches pueblerinos, ¿de qué? Que están cabrones como hablan. Oye, yo he platicado con gente de León hace muchas bromas, pero ustedes sí. ¿Qué edad tienen ustedes? ¿26, 25, 24 por ahí?
0: No, güey. Somos de San Francisco del Rincón.
3: Ah, San Francisco del Rincón.
0: Andamos en otra.
3: Gracias por acceder a esta broma y el otro, no, pues me gustan tus ojos, tus partes íntimas. Y la otra diciendo, no, pues me siento hombre con esta broma. Se te dijo que han pedido las domingueras bien, cabrón. No, pues Adán, saluditos hasta San Francisco.
0: Hace como 10 años, pero muchas gracias.
3: Qué buena onda. Pues Alejandra, Emanuel, querido Adán, díganme, ¿cómo se oye el Panda Show?
0: A toda máquina, Pandita. Panda Show.

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1: No es que ustedes sean feos, amigos, sino que el pandita es guapísimo.
2: ¿Qué onda, Jorgito? ¿Cómo estás?
3: Bien, bien, pandita, aquí andamos.
2: Ya sé, el cachorro.

0: ti dinero, ya me lo gasté.
1: Ok.
0: Ajá, entonces le voy a decir que el pollero se enojó, está enojado porque el pollero ya lo tiene en una casa, ya ha estado gastando en comidas, llevarles comidas y todo eso. Entonces le voy a decir que el pollero se está enojando ahorita por eso, y que entonces pues él lo va, la forma más fácil o la más barata que él encuentra, pues es que lo aviente en una avioneta para que ya... para recuperar algo de su dinero que él,
2: ahora,
0: que él ha gastado, ¿verdad?
2: ¿Tú has estado pagando esto o tú le estás ayudando con el pago?
0: Sí, yo ya di una parte.
1: Ok, ¿y la otra parte quién la va a cubrir?
0: Yo la voy a cubrir también.
1: O sea que tú vas a hacer prácticamente el pago. Aquí la situación o el enganche es que tú ya te gastaste una feria, estás hablando con el pollero, entonces tienen como que cambiar de forma de hacerlo, ¿no? De una forma más económica.
0: Okay. Exactamente.
1: Bueno, entonces ahí está. No, yo creo que no la vamos a hacer de una avioneta, porque si se supone que te gastaste la feria, entonces eso es como mucho más caro. Tú haz el planteamiento, tienes al pollero en la línea, cuando sientas que es necesario, me juntas, meto el efectito de tono, y yo le improviso en una forma más barata, ¿te parece?
0: Ahora que te está bueno.
1: ¿Cómo es físicamente tu hermano? Alto, chaparro, edad, dime.
0: Él es alto y está medio gordo el cabrón. Está gordo más bien.
1: Ok. ¿Edad?
0: Tiene 28 años. 28. Alrededor de 28 años, sí.
1: Ok, ahora, ¿cómo me identifico como el pollero? ¿Hay algún nombre o qué?
0: Sí, Enrique. Enrique, porque ese nombre me habían dado.
1: Ok, ¿Y Enrique y Gerardo se conocen?
0: No.
1: Bueno, entonces voy a ser el líder y hablo de los muchachos. Bueno, pues vamos a pegar, señores. En directo desde el Panda Call Center, las bromas están en Azteca, Astro Show.
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1: Pues acuérdate, el pollero lo tienes en la línea, ¿eh? Espera.
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0: Bueno, ¿qué tranza, carnal? ¿Qué pachuca? ¿Cómo estás? ¿Todo bien, todo bien? ¿Todo bien? ¿Todo tranquilo o qué? Sí, todo tranquilo. ¿Qué, ya comiste o no? Sí, estoy en eso, estoy estaba haciendo los huevos. No, sí, chale, carnal, ¿qué crees que tenga una pinche bronca, carnal? Ajá. Que, pues, tuve una pinche bronca y tuve que agarrar parte del dinero. Ajá. Y pues ahora tengo esa bronca, carnal. Que estoy hablando con este camarada y está encabronado. Ajá. ¿Cómo sí, ves, sí, carnal?
6: Chale, luego.
0: Ajá. ¿Qué vamos a hacer? Y pues pues no sé, lo que estoy intentando arreglar algo con él. Ajá. Quiero ver qué dice. Ahorita quedó que me iba a hablar y pues a ver cómo le hacemos, carnalito, porque está bien cabrón el pinche pedo, carnal.
6: Sí, sí, sí.
0: Anda. La neta, y como ya te tiene ahí, ya ha estado gastando feria ahí contigo, carnal, pues está bien, bien encabronado.
6: Sí, sí, sí.
0: ¿Cómo ves, carnal?
6: Sí, sí, sí. No, está cabrón, pues todo lo que tú me digas.
0: ¿Eh?
6: Pues ahora sí que está lo que tú me digas.
0: Aquí, parece que aquí lo tengo, carnal.
6: Ajá.
0: Pues vamos a ver cómo está, porque por el cuestión de la lana, él quiere cambiar, hacerlo de forma diferente, mi hermano. ¿Cómo ves?
6: Ajá. Sí, sí, sí, sí. ¿Eh? Pues no hay de otra.
0: Vamos a... Yo quiero ver que te pongas allí y que pienses las cosas bien, porque está cabrón, mi hermano.
6: Sí, sí, sí.
0: Yo lo veo bien cabrón, carnal.
6: Ajá. Sí, sí, sí.
0: Ahí lo tengo en la línea, carnal. Ahí le estaba marcándome. Déjalo junto y hablamos los tres, carnal. ¿Cómo ves?
6: Sí, está bien, sí.
0: Ajá,
6: sí.
0: Porque chale, cabrón, está bien cabrón el pedo. Deja ver si me contesta.
6: Sí.
1: No, pero chequear todo, si tape, pues sí. ¡Ey! ¿A cuánto tiempo vas a esperar, Jorge?
0: Aquí está mi carnal, ¿cómo ves, carnalito?
1: Papá, ajá, sí, sí, pero. A ver, pero quedamos en tratos. Y tratos son tratos. A mí no me puede salir, tu hermano está bien atendido. O sea, él está a punto. Estamos tratando todo para el cruce y todo para que me salgas con que no tienes la feria. Que no la completaste.
0: Te pido una disculpa, carnal. Yo tenía la feria, pero tuve un problema y la verdad tuve que agarrar. Sácame la mano y él quiere.
1: ¿Sabes cómo ¿sabes nosotros cómo trabajamos? O sea, esto no es sencillo. Sí. Gerardo, habla Enrique.
6: Sí, sí, sí, sí, sí, hablo.
1: A ver, dime, ¿cómo te hemos tratado? Ya estás ahí en la House Security. ¿Cómo te hemos tratado?
6: No, bien, bien, bien.
1: A ver, ve lo que yo le digo a Jorge, a ver.
2: No es la primera vez que trabajamos. O sea, viene recomendado, me contactó uno de sus compas. Yo le dije que sí, tú ya estás en Tamaulipas y todo, tratos son tratos. Y resulta que se gastó la feria y que no tiene para cumplir cuando te crucemos. Sí, o sea, sí. Son fregaderas, los muchachos están trabajando, todos estamos trabajando.
0: Sí, sí, sí.
2: O sea, no se vale. Y quiero que le digas a Jorge, a ver, ¿cómo te hemos tratado? ¿Tienes alguna queja?
0: No, ninguna, ninguna. Ninguna, todo
2: salió
0: bien.
2: Es que Jorge, por favor.
0: Que yo estoy bien agüitado, carnal, porque yo tenía la feria, carnalito. Y...
2: Pues sí, pero tú sabes cómo se trabaja esto a través de sindicatos y depende. Nos hemos tenido que reinventar y depende del cruce, es la feria. Porque tenemos que mover todo, si es por transporte, si es por línea, si es por todo, tenemos que verlo. Entonces tú me estás poniendo entre la espada y la pared, porque yo ya tengo a todos los muchachos. A ver, Gerardo. A ver, Gerardo. A ver, dime, ¿qué te dieron de comer hoy?
0: No, hoy comimos pollo.
2: ¿A qué horas comiste pollo?
0: Como a las 2 de la tarde.
2: Ok, bueno, ahorita ya cenates. ¿Ya cenates o no has cenado?
0: Sí, ya estábamos haciendo la cena.
2: ¿Qué estás cenando? A ver, dime.
0: No, unos huevitos con jamoncito y leche y todo.
2: ¿Pero ya los tragaste o no?
0: No, apenas.
2: Bueno, mira, te voy a pedir que no cenes.
0: Ajá.
2: Sí. Ahorita va a llegar un tipo que le llaman el Luca.
0: Ajá.
2: A ver, anótale bien.
0: Sí, sí, sí.
2: ¿Quién va a llegar por ti?
0: El Luca.
2: Va a llegar el Luca en una troca.
0: Ajá.
2: Y te va a mover de ciudad.
0: Sí, sí, sí.
2: A Matamoros.
0: Ok, ajá.
2: Está cerquita, vamos a ir por tierra. Pero okay. Tenemos que llegar, pero en fa, tenemos que llegar a las 3 de la mañana. Sí.
0: Sí, sí, sí.
2: Esta es la forma en que vamos a hacer el cruce. Pon mucha atención, porque después no voy a poder hablar contigo.
0: Ok.
2: Ahorita, como estamos empezando abril... En Matamoros está ahorita la salida de globos aerostáticos, supongo que debes de saberlo.
0: Ajá.
2: Y estos globos aerostáticos van para la Isla del Padre, ¿sí? Que queda ahí a unas 40 millas.
0: Ajá.
2: A esto nosotros, mira, cuando llegue Luca te va a decir, hey man, is you ready? Y le vas a decir que estás listo para la operación, pon mucha atención, para la operación canguro.
7: ¡Oh, Dios!
2: Okay. A ver, ¿cuál es la operación que vamos a hacer?
0: Operación canguro.
2: Entonces, a las 4 de la mañana empiezan a inflar los globos aerostáticos. Ajá. ¿Sí sabes lo que es un globo aerostático, men?
0: Sí.
2: Bueno,
0: sí.
2: Cuando se empieza a inflar, adentro del globo nosotros tenemos una bolsa. Por eso le llamamos operación canguro. Tú vas a estar adentro del globo.
0: Ajá.
2: ¿Ok? Cuando empieza a inflarse, ya ves que hay fuego.
0: Sí.
2: Sí, obviamente eso no va adentro. Un globo aerostático empieza a subir de acuerdo al calor. Y tú vas a estar en uno de los costados, en un cierre. Sí.
0: Ajá.
2: Y van a empezar a volar, pero esto es bien temprano. De tal forma que cuando se llega a la Isla del Padre, el globo va a bajar. En ese momento van a jalar un hilo. Tú vas a pasar como en una resbaladilla y vas a caer al mar.
0: Ajá.
2: En ese momento te va a estar esperando una lancha. Sí. Se van hacia el norte. Hacia lo que es Corpus Christi. Ahí ya no hay jale, ahí ya no tenemos lo que es inspección. Y de ahí, chido, estás en Texas y hacemos todo el movimiento para que llegues hasta Tennessee.
0: Ok, está bien.
2: Sí. ¿Tienes algún problema? ¿Sabes nadar?
0: No.
2: ¿Algún problema, pánico a las alturas o algo?
0: Pues más o menos como las aguanto, pues.
2: No, dime, para yo darle dale las indicaciones a Luca. Por eso, mira, sí. No te pido, ¿cuánto pesas? ¿Cuál es tu peso?
0: Como 110.
2: ¿Libras o kilos?
0: Kilos.
2: Ah, no, sí me decían que andabas medio timbón, loco.
0: Sí.
2: Puta, bueno, te voy a pedir antes de que vaya ahorita Luca por ti, por favor, hazte una lavada de estómago. Ahorita, al cuate que te está dando de cenar, le voy a pedir que te dé una manguera. Agua salada y te vamos a hacer el lavado de estómago. Para bajarte unos 3 kilos. Sí.
0: Sí.
2: Entonces de ahí te vas ahí dormido. Cuando llegamos bien tempranito, nosotros preparamos todo para meterte al globo aerostático y meterte en la operación canguro. Ahora, ahí adentro te vamos a dar goggles y te vamos a dar un tubo para cuando caigas puedas nadar y puedas respirar. De todas maneras, ya te van a estar esperando abajo.
0: Ok.
2: Sí, y de ahí la lancha va para arriba, para el Corpus Christi y llegamos. ¿Entendiste, Jorge?
0: Ok.
2: ¿Entendiste, Jorge? Lo que vamos a hacer con tu hermano Gerardo.
0: Está perfecto, Dios. Si él se quiere aventar y no hay otra forma, está bien.
1: Yo ya te comenté de todas las opciones. Habíamos quedado en una, carajo. ¿Pero cómo me fallas?
0: En verdad, te pido muchas disculpas y te pido que cuides a mi hermano, por favor, no le vaya a pasar algo.
1: No, ni me digas eso. O sea, nosotros ahorita lo que tenemos de la avioneta para paracaídas, sí, pero no podemos hacerla. Aparte, eso está inflado. ¿Cómo está el combustible? ¡Está carísimo! Entonces no puedo enviarlo ahorita por avioneta. No puedo enviarlo. Por eso es que ahorita que me dice, ¿sabes qué? Quique, no tengo la feria y todo, pues tengo ahí tres globos aerostáticos que van para la Isla del Padre. Entonces, por la operación canguro, y te voy a respetar el precio, pero tú me cumples.
0: Ok, voy a tratar de contarte el dinero lo más.
1: Que fácil. Gerardo va a estar ahí, va a estar ahí. Pero eso sí, Jerry, tienes que hacer todas las indicaciones. Repíteme los pasos que te comenté. Porque ya no voy a poder hablar contigo. ¿Qué? ¿Va a llegar el Luca y qué?
6: Bueno, me va a preguntar que si... Bueno, va a hablar en inglés y me dijiste en inglés. Y yo le dije que ok, que estoy listo.
1: ¿Y para qué estás listo?
6: Para la operación canguro.
1: Operación canguro. ¿Qué le vas a decir ahorita al men que te está dando de cenar? ¿Que te dé qué?
6: Una manguera con sal.
1: ¿Una manguera con sal? ¿Y qué vas a hacer?
6: Un lavado estomacal.
1: ¿Cómo se hace el lavado estomacal?
6: Volviendo el estómago, ¿no?
1: No. Pues la manguera es para que entre por atrás, por donde les comes. Lo que vamos a hacer es lavarte el estómago, limpiarte para que bajes de peso.
6: Ajá.
1: Sí, es agua con sal. Introduces la manguera, le abres y ¡pum! Y obviamente pues sale todo. Pues es por abajo, no por arriba.
6: Ajá, sí, sí.
1: ¿Y después de eso qué?
6: Pues vamos a viajar para allá, ¿no?
1: ¿A dónde?
6: Hacia Matamoros.
1: ¿Hacia Matamoros? ¿Hacia dónde vas a volar?
6: Hacia... Padre, no sé qué.
1: Hacia la Isla del Padre, carajo, sí, apréndete sí, todo.
6: Isla del Padre.
1: ¿En qué vas a volar?
6: En el globo aerostático.
1: ¿Dónde vas a volar? ¿En qué parte del globo?
6: En un costado, en un cierre.
1: En un cierre, que está dentro del globo. Sí. Ajá. Ellos te van a avisar cuando vayan a jalar el hilo. Más o menos va a ser un clavadito de unos... Mira, no muy alto, porque van a bajar el globo. Aproximadamente unos 300 metros, más o menos.
6: Ajá.
1: En ese momento, cuando te dicen, ¿estás listo, men? Te ponen los goggles, sí, y el tubito, para que cuando caiga respires. Ajá. ¿Entendiste?
6: Sí, sí, sí.
1: Y nada de que miedos ni nada, porque abajo te van a estar esperando.
6: Ajá.
1: Y algo bien importante, porque va a ser una clave, cuando te digan, hey, men, are you ready? Tú tienes que decirle, ready.
6: Ready, ajá, sí.
1: Ok, y te van a hacer una pregunta. ¿Y sabes qué pregunta te van a hacer?
6: ¿Cuál?
1: ¿Cómo se oye el Panda Show, que es una broma de tu hermano?
7: ¡A toda máquina, idiota!

0: México, mi rey?
1: No, a la verga, ya estaba yo con el... No, me duró todo, pinche bandita.
0: Oye, mira, hemos hecho muchas bromas de pollero, pero la neta esta nos la sacamos de la manga. Nunca habíamos hecho un globo aerostático. Operación Canguro, no manches. Jorge, dile por qué la bromota, carnal.
2: Pues nada más para que se alivian el carnal y se ponga el tiro ahí ahora que pase el güey. Para que la vayan pensando.
1: Sí.
2: No mames.
0: A ver, Gerardo, ¿qué vas a hacer con la manguera? Dime, men.
1: Me la voy a meter por el
0: cuchillo. Oye, mi querido Gerardo, sé en realidad, no. Cuando te diga qué tienes que hacer con la manguera, dile, tienes que decirme, ¡darle besitos!
1: No,
0: no sé.
1: No sé cómo, madres, no te escuché la voz y hace rato estaba escuchándote.
0: ¡Ah, neta! ¿Allí?
1: Hace rato. Sí, no, acá en la Ciudad de México, cuando andaba en el taxi, desde las 7 se ponía.
0: ¡Qué buena onda! ¿Qué? ¿A través de la mejor FM?
1: Sí, a través de la FM, sí.
0: Qué bueno, pues estás ahorita en Claro Música, estás en la mejor FM, carnal, sabemos que estás en Reynosa. Me comentó Jorge que ya estás en esa ciudad porque estás a punto de hacer el paso de la muerte. No sí, me resta sí. Para más que desearte buena suerte, hermano, y que tus planes se cumplan, ¿ok?
1: Dale, sí, gracias.
0: A ver, dime, ¿quién va a pasar por ti, hijo? ¿Quién?
1: El Luca.
0: Vientos, Gerardo y Jorge, díganme cómo se oye el Panda Show.
1: A toda la máquina, Panda Show.

0: pues.
1: O sea que juegas fútbol y va y te apoyó.
0: Es correcto.
1: Oye, hablas de una relación pasada. ¿Cuánto duró? ¿Hace cuánto tiempo terminó? ¿Hubo familia?
0: Es correcto, sí. Yo con la relación pasada yo duré 6 años. De esos 6 años, sí, hay una niña de... actualmente ahorita de 3 años.
1: Uh-huh.
0: La verdad te comento, pues ahora sí que jamás me imaginé que pues se me fuera a adelantar la mamá de mi hija, ¿no? Me metió ahora sí que demanda de pensión alimenticia.
1: Uh-huh.
0: Y ahorita pues desgraciadamente ahorita en mi trabajo, pues ¿qué crees que estoy cobrando ahorita? 0 pesos. Pero ahorita pues ya, pues ahora sí que no sé ni cuánto me estén quitando de la demanda, ¿no? Pero pues ahorita me refiero a mi novia, o sea, con la chica que estoy saliendo, pues ella es la que está ahorita ahí apoyándome, ¿no? O sea, pues ahí es donde yo voy a entrar, ¿no? A apoyarte en donde
1: oye,
0: más
1: pero a ver, o sea, la mamá, ¿que se llama cómo para llamarle por su nombre, la mamá de tu hija?
0: Ella se llama Grecia.
1: Ok, Grecia metió una demanda de pensión alimenticia, cosa que le otorgaron, pero ¿a poco te quedas sin nada?
0: Sí, ¿qué crees? Que la verdad así me estoy quedando sin nada, porque pues como sí tengo ahí varios descuentillos ahí por parte de la empresa.
1: Ah, bueno, entonces eso es aparte. Entonces, sí. ¿De qué vives, Pancho?
0: Pues ahorita, pues ahí a ver si que lo poco que he estado sacando de... pues ahora sí que de guardado que tengo ahí dinero, pues ahora sí que de eso, ¿no? Y por parte de mis padres, que pues ahora sí que gracias a mis padres pues todavía tengo el apoyo, ¿no? Pues ahora sí que ellos me mandan ahí, que sea, pues para la comida, ¿no? Para aliviarme un poco, ¿no?
1: ¿Qué edad tienes, Francisco?
0: 32 años.
1: Ok, bueno, ahora sí platícame, ¿qué bromita para hacer sin tu novia?
0: Pues mira, ahora sí que esperemos que no pase a mayores todo esto, ¿no? Pero pues... la broma que yo le quiero hacer es de que pues yo le quiero decir que pues yo tuve una plática con la mamá de mi hija para que pues me quitara la pensión alimenticia, pero pues yo sí tengo que tener como tal una convivencia con ella. Prácticamente pues nada de amor, ¿no? Ahora sí que pues se puede decir que convivencia de gasto íntimo, ¿no? Por así decirlo, ¿no?
1: A ver. Explicas un poco extraño, querido amigo. Hablas de convivencia. A ver, ¿tienes convivencia con tu niña de 3 años o no?
0: No, ¿qué crees? Que ya voy ahorita para un mes y medio que no veo a mi hija, la verdad, ahorita.
1: A ver si te entendí bien. Entonces tú tuviste contacto con Grecia, la mamá de tu criatura, y obviamente hay una renegociación en el cual, digamos, le vas a dar menos dinero para que tengas, pero a cambio, ¿qué te pide? Porque ahí como que no me quedó claro.
0: Pues ahora sí tiene una convivencia íntima, ¿no?
1: O sea, una visita conyugal.
0: Es correcto.
1: ¿Por qué no le comentas?
0: Y ahorita, pues, trabajas. Yo con mi novia, pues yo vivo ya junto, ¿no?
1: ¿Ya vives?
0: Sí.
1: No manches, ¿cuánto tiempo llevas viviendo? Me dijiste que no, que eran novios.
0: Sí, pero ahorita pues te digo que te comento que pues ella ha estado apoyándome en las malas y pues ahora sí que me ofreció su casa y pues ahora sí que ya estoy viviendo con ella, ¿no?
1: Entonces ya la tenemos. A ver, escucha. Esta es mi propuesta.
0: Sí.
1: Como te acabo de decir, resulta que te contactó Grecia o tuviste que hablar con Grecia por temas de la pequeña hija. Y que estuvieron hablando de la cuestión económica porque tú le dijiste, oye, pues no manches, me estás dejando en la calle. O sea, no tengo ni siquiera para comer. Entonces, hicieron una renegociación en el cual te está pidiendo que 2 o 3 días a la semana, eso tú le decides, que te quedes a pernoctar en casa de Grecia y con tu hija. Argumentando 2 cosas. 1, la convivencia del papá con la hija. Y 2, que como ella se ha dedicado a la crianza de la hija de ambos, y aparte no cree en los hombres, pues no tiene pareja, pero a su vez tiene necesidades afectivas. Entonces, te pide que te quedes 2, 3 días, y aparte de la convivencia con tu hija, pues también, tú sabes, ¿no? La visita conyugal.
0: Sí.
1: Y con eso te quita, pues, ¿qué digamos? Un un 70%, un 80%, no sé. O si quieres decirle que de plano ya te quita el tema penal y que van a llegar a un acuerdo en el cual le vas a entregar pues una lana a la semana para que pues cumplas como papá. ¿Te parece?
0: Ok, sí.
1: Ahí está, claro. La propuesta. Tú sabes cómo la manejas en directo desde el Panda Center. Las bromas están en el Panda Show.
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1: La tienes de apichito y todos los elementos. El planteamiento va a ser importantísimo, Francisco.
0: Sí, claro.
1: Dios, ya entró.
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7: Hola.
0: Sí,
7: ¿hola?
0: ¿Hola?
7: ¿Francisco?
0: Soy yo, amor. ¿Cómo estás?
7: Bien.
0: ¿Qué haces?
7: Trabajando.
0: ¿Sí?
7: Claro.
0: Ok. ¿Cómo vas? ¿Ya me lo terminas?
7: Sí, sí.
0: Ok, mi amor. Pues mira.
7: ¿Vas a venir?
0: Sí, de hecho, ya estoy por salir. Ahorita te veo allá, ¿vale?
7: Okay,
0: pero sí tengo algo, pues, algo que comentarte, una noticia.
7: ¿Qué pasa?
0: No sé cómo planteártelo, la verdad, pero pues sí es algo medio fuerte. Aquí, pues, es más que nada cómo lo vais a tomar tú, ¿no? Pues, ahora sí que es una decisión que yo estoy tomando. Uh-huh. Y pues, ahora sí que pues para que tú lo asimiles más que nada, ¿no?
7: ¿Asimilar qué?
0: Todo está bien, no te preocupes. Así que aquí la decisión es parte de los dos. Tú sabes lo que yo tengo hacia ti y el afecto que yo tengo hacia ti. En el transcurso del día tuve una plática con la mamá de mi hija, Grecia.
7: Uh-huh.
0: Solamente te pido que no me cuelgues, por favor, y que platiquemos hasta el final. Y que por favor, pase lo que pase, por favor, quiero que estés ahí, por favor, sí, no me cuelgues. Todo depende de lo cómo vayas a tomar tú, ¿va? Mira, te comento rápido. Hablé con la mamá de mi hija con respecto a lo que es la pensión alimenticia. Tú sabes que gracias a ti tú me has estado apoyando y pues has visto tú mi recibo de nómina que no he cobrado nada, ¿no?
7: Uh-huh.
0: Pero traté de... tratamos de renegociar, ahora sí que para que también pues pueda ver a mi hija y pues ahora sí que en lo económico pues no me pueda afectar a mí tanto, ¿no?
7: Ajá.
0: Pues ahora sí que entre esas cosas me comentó que la niña estaba un poco mal del estómago y pues ahora sí que pues por eso le hice el tema, ¿no? Que pues ahora sí que platicáramos, que pues si había la oportunidad de volver a regresar, pues ahora sí que yo como tal, pues yo sí le dije que pues a mí me estaba afectando, ¿no? Porque pues yo no estaba cobrando nada, ¿no?
7: Ajá.
0: Soy el que aquí sale, pues ahora sí que, pues en la ruina, ¿no? Pues prácticamente me está dejando en la calle. Y ahorita el tema es de que pues yo la verdad pues sí quiero ver la oportunidad, pues más que nada, pues de estar con mi hija, ¿no? Y pues de verla, ella me comentó que pues está bien. Que yo la vea por lo menos 3 veces a la semana para tener una convivencia con mi hija y con ella, prácticamente conyugal, ¿no?
7: ¡Ay! ¡Ah, chinga! ¡Ajá, ajá!
0: Ella lo entendió, pero me pidió, pues ahora sí que 2 condiciones, ¿no? El que uh-huh. yo tenga, ahora sí que la convivencia con mi hija y pues la convivencia también con ella, ¿no? Porque pues ella dice que no cree en los hombres y pues ahora sí que, pues... tiene necesidades también, ¿no?
7: Ajá.
0: Pues yo le dije que pues no era justo, pero pues ahora sí que ahí es donde yo necesito tu apoyo, ¿no? Como tú, mi actual pareja, ¿no?
7: Sí, ¿qué piensas? Porque el mejor, ya, pues, a ver, ajá.
0: Ella dice que pues no ha podido rehacer su vida y pues porque no cree en los hombres, todo eso, y pues ahora sí que como yo soy el papá de pues de su hija, pues ahora sí que quiere volver a ven la oportunidad de rehacer, pero pues yo la verdad, tú sabes los sentimientos que tengo hacia ti, ¿no?
7: Ajá.
0: Ella me lo ha dicho, ¿no? Que como ella tiene necesidades, que por lo menos 1 o 2 veces a la semana, a cambio de eso, pues ella me dijo que pues ella iba a retirar la demanda de pensión, ¿no? Pero pues la verdad, estoy ahora sí que en un tema entre la estoy y la pared, porque pues no... yo sí le dije, pues tú sabes que en lo económico ahorita me está dando en la torre, pues yo la verdad sí le dije que sí. para que me quite lo de la pensión.
7: ¿Y por qué no me preguntaste antes de? Bueno,
0: estoy
7: yo digo, ¿no?
0: Hablando,
7: porque...
0: ¿no? Porque pues ahora sí que aquí es un ganar-ganar, ¿no? Por eso te lo estoy comentando ahorita, ¿no?
7: Por no, el, o sea, eso. Ahorita ya lo estás comentando, pero bueno, al menos creo que tienes tú una comunicación conmigo y por qué no lo... Sí, ahora, ¿por qué no lo dijiste antes, no? Oye, ¿sabes qué es el deal? Pues,
0: ajá.
7: Esto y el otro, ¿no?
0: Ajá.
7: O sea, ¿por qué me estás diciendo a... O sea, que tú dijiste que sí?
0: Mi amor, pues ahora sí que ponte, por favor, en mi lugar. Tú sabes mi situación ahorita.
7: Ah, o sea, ¿y mi lugar qué?
0: Mira, tú sabes mis sentimientos que tengo hacia ti y te lo he demostrado, la verdad, pues ahora sí que no quiero que pase a
7: más. Sí, o sea, sí, mira, tus sentimientos, sí, ¿y los míos qué?
4: ¡Oh, Dios!
0: Tú sabes cómo me he sentido ahorita apenado de estar ahí en tu casa, de que tus padres estén tratando al máximo, de que yo, la verdad, me tenga ni para invitar un café, mi amor, la neta, pues ahora sí que tú sabes cómo me siento.
7: Creo que tú lo has dicho, o sea, el apoyo lo tienes,
0: sabe
7: sí.
0: De ti.
7: ¿Eh?
0: Grace prácticamente sabe de ti y ella está consciente, ¿no? Pero ¿ah? Para decir que es como lo comes tú, ¿no?
7: No, la verdad no, o sea, ¿cómo piensas que, o sea, 2 días no soy tu pinche juguete, o sea, no soy... pendeja como para que un día sí conmigo y el otro día con otra, ¿no?
4: ¡Oh, Dios!
7: Mejor arregla tu situación sentimental con la mamá de tu hija y pues mejor me hubiera dicho, ¿sabes qué es el día? Pues, ¿sabes qué? Hasta aquí la dejamos, o no sé.
0: Mi amor, mira, para decir que yo con ella no voy a hacer nada de amor. Tú sabes que mi corazón te pertenece.
7: ¿Esas
0: no...
7: mamadas qué, Francisco? ¿Es neta?
0: Por favor, mi amor, pues ahora sí que no quiero que cambies tu parecer de mí. Creo que hasta ahorita te lo he demostrado, pero pues ahora sí que no quiero que me esté perjudicando a mí en lo económico, ¿no? ¿Sale?
7: O sea, si es por lo económico, pues ya sabes, o sea, tienes mi apoyo, pero ¿eso qué?
0: Como dicen por ahí, por favor, no pienses visceralmente, por favor, dame el chance, pues, de demostrarte que, pues, a lo mejor las cosas pueden cambiar, ¿no?
7: ¿Y ahorita dónde estás?
0: Pues digo que ya voy para allá, ahorita, a tu trabajo. Pero por eso quería comentarte esto, para que estuvieras otra tranquila y no... ¿Cómo lo vas a tomar, por favor?
7: No, pues, ¿cómo quieres que lo tome? O sea, ¿qué te va a parecer a ti que
0: yo
7: el papá
0: amo.
7: De Valentina... No. ¿Qué te va a parecer a ti que el papá de Valentina me diga, ¿sabes qué? Pues 2 días, incluso teniendo intimidad y luego... Uf, 2 días te vas con el
0: yo
7: otro.
0: Yo lo consideraría y pues estaría...
7: ¿Es lista?
0: Mira, pues ahora sí que
7: No, escucha lo que te estoy preguntando. ¿Sí lo consideraría?
0: Ah, pues la verdad sí, me dolería un poco, pero
7: mira,
0: pues ahora sí que...
7: ¿Y por qué me lo estás diciendo por teléfono? ¿Por qué no me lo dices de frente? Así como tuviste el valor y...
0: Mira,
7: los huevos
0: no hablemos
7: de
0: eso. Hablemos
7: de frente
0: ahorita
7: que querías algo
0: tema.
7: Conmigo, ¿por qué ahorita me lo estás diciendo por teléfono? ¿Sabes que me molesta que me lo digas por teléfono?
4: Ay.
7: ¿Por qué no me lo dices de frente?
0: Sí, lo sé, pero solamente es para un sano...
7: No, mira,
0: convivencia para estar con mi hija, ¿vale?
7: No, o sea, por eso, entonces, si quieres una convivencia con tu hija, mira, arregla tus cosas, tus problemas con la mamá de tu hija y mira... Cada tiempo
0: a su lado,
7: porque esas mamadas
0: que,
7: Yo te lo digo de frente, mira, ve cómo te estás poniendo ahorita, yo creo que ya hubiera reaccionado de otra manera si yo te lo hubiera dicho de frente,
0: por eso me estoy tomando alta, a lo mejor la libertad de decirlo por teléfono, ¿no?
7: Pues es lo que te digo, o sea, más bien tú lo estás diciendo, o sea, que has tenido el apoyo acá, no hay champada ni nada, pero has tenido el apoyo, pues, prácticamente de mis papás, ¿no? Estás tú en mi casa, o sea...
0: Tranquilízate, mi amor.
7: Estoy tranquila, no me digas que me tranquilice.
0: Estar contigo, ¿sale?
7: No, así no, ¿eh? ¿Por qué no buscas otra forma? O sea, y luego ya le dijiste que sí. O sea, ¿es en serio?
0: Yo ya le dije a Grecia que sí. Sí, mi amor, sí. ¿Sí?
7: No, puto. Es más... Ya ni vengas por mí. Ahorita, ya sabes, toma el transporte y mejor vete directo a la casa de la mamá de tu hija, ¿va?
0: ¿Es neta?
7: Sí, es neta.
0: Por favor, no te pongas así. Solamente quería planteártelo de esta manera y que
7: no,
0: las cosas estén sanas.
7: ¿Plantearme qué? ¿Es en serio?
0: Por el lado de mi hija, ¿vale?
7: No,
4: Pues precisamente por el lado de tu hija, mira, tú por tu lado y yo por el mío, ¿va? Y así, mira, no, es neta, así tienes tú una familia feliz, le das el buen ejemplo a tu hija y mira, ¿va?
0: ¿De verdad te molesta lo que me pidió la mamá de mi hija? O sea...
4: Sí, o sea, ¿cómo? O sea, vas a ir con la otra y te la vas a coger y luego conmigo, no manches. No, o sea, la neta no, esas mamadas que... Creo que, mira, no,
0: pero
4: te
0: sabes,
4: tengo,
0: mira,
4: no,
0: proteger,
4: no, no, escucha,
0: ¿vale?
4: Te he considerado una persona muy madura y es en serio, te he considerado una persona muy madura.
0: Y lo soy, ¿sí?
4: No, esas mamadas es que...
0: Lo soy, me estás diciendo ahorita la situación,
4: O sea, sí, sí, me lo estás diciendo, pero tú ya aceptaste. Y quieres todo el apoyo de mi parte, no, ahí sí no. Discúlpame, pero creo que el apoyo es, pues sí, estar en las buenas y las malas. Pero esas mamadas, ¿qué? Eso ya es antiético.
0: Por eso, mi amor, por eso.
4: De tu
0: mi
4: parte
0: amor.
4: Ya es antiético. ¿Por qué? Porque no me vas a dar ni mi lugar, ni a mí, ni a la otra. Esas mamadas, ¿qué? Mira, mejor, ¿sabes? Desde un principio me habías dicho, ¿sabes qué es el fin? Mira, quiero recuperar a mi hija, a mi familia, mira.
0: Por eso, mi amor, solamente quiero que por favor te pongas en el lugar tantito, por favor.
4: ¿Y tú por qué no te pones en el mío? ¿Tú por qué no te pones en el mío?
0: Si de verdad me amas, si de verdad me amas, como me lo has dicho, vas a estar allí como lo has demostrado en las buenas y en las malas, por favor, ¿vale?
4: No, la neta no. Para las buenas y en las malas, ese es, no sé, pretexto.
0: Mira, simplemente te comento algo, va a decir que ella como me lo dijo, no quiere nada de amor. Mira, simplemente nada más es una convivencia con ella, y con mi hija y ya. Hasta
4: pues
0: ahí,
4: qué enfermos,
0: ¿vale?
4: Pues qué enfermos, la verdad que enfermos. O sea,
0: solamente
4: si
0: es un deseo que ella
4: quiere
0: hacer
4: nada
0: más.
4: Si es eso, mira,
0: al
4: rato, ¿quién? Yo te doy para el psicólogo.
0: Por eso, nada más quiero decirte que pues yo te amo mucho a ti. Tú sabes lo que yo siento por ti, mi amor, y te lo he demostrado, te lo he dicho,
4: pues
0: ¿sabes?
4: Mira, ahorita estoy trabajando, Francisco.
1: Cecin está indignada, enojada, sacada de onda. Oye, ¿tú vas por ella a su trabajo o qué onda?
0: Sí, de hecho estoy yendo por ella a su trabajo.
1: ¿Y qué tipo de actividad se dedica?
0: Es promotora de una tienda de autoservicio.
1: Ok, bueno, entonces, mira... Para cerrar la broma, dile, oye, ¿por qué me colgaste? Te pedí que no me colgaras, o sea, pues yo pensé que iba a tener tu apoyo, que me ibas a entender, pero empiezas con comparaciones y obviamente me estás acorralando, o sea, no voy a ir por ti porque, pues de hecho, el pacto comienza hoy y ahorita voy en camino a casa de Grecia. Entonces, pues esto quiere decir que este es el final. Y a ver qué te dice y qué te comenta. Y buscamos la forma del cierre. ¿Estás listo?
0: Listo.
1: Marcamos en caliente.
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1: ¿Cómo luego la comparación? Ay, si a mí mi ex me dijera, entonces tú qué dirías, chale.
4: Bueno.
0: Mi amor, por favor, no me cuelgues. ¿Sí?
4: Ay, Francisco, estoy trabajando.
0: Permíteme,
4: ya te lo hiciste enojar. No, nada.
0: Permíteme, ¿sí? Por favor, ¿sale? ¿Te hablo?
4: Mira, no, te estoy hablando, estoy trabajando y así soy de pulgar.
0: ¿Vale?
4: ¿Diciendo groserías?
0: Por favor, ¿sale? Te pedí que no me colgaras, ¿sí? Mira, ya no te quiero quitar mucho tiempo, ¿sale? Mira, yo ya ahorita ya voy para la casa de la madre de mi hija, entonces...
4: Entonces, pues, ¿para qué me estás marcando, Francisco?
0: Pues porque quiero cerrar esto, ¿sale?
4: No, mira.
0: Y solamente te quiero preguntar, una cosa. ¿Tú sabes cómo se escucha el Panda Show?
4: No, mames.
9: ¡A toda máquina!

0: acorralar con tus comparaciones. ¿Qué tanto era tantito? Es una visita conyugal con la ex una semanita.
1: No, sí se casaron.
0: Oye, en realidad lo que él te argumentó era una sana convivencia con su hija. Creo que es muy lógico. Aparte, imagínate, tú sabes que él está ahogado, está atorado con el tema de la pensión alimenticia. Y con esta nueva negociación, bueno, era un ganar-ganar, él te lo comentó.
1: No, no.
0: A ver, llevan 5 meses juntos, llevan 2 meses viviendo bajo el mismo techo, tú lo estás apoyando, él es un prangana, no tiene un peso partido por la mitad. ¿Qué pasó, Celsi? ¿Dónde está el tema de la pareja, el apoyo incondicional? ¿Dónde está, mija?
1: No, pues sí, pero ¿cómo así? No, no, no, ya ni siquiera sé qué digo por su culpa.
0: Pues ¿cómo que así? Pues de ladito, pues era así de ladito, o sea, pues como iba. Pancho, dile por qué la broma, Celsi.
1: Ay, no, sí se pasaron.
2: Disculpa, mi amor, solamente era una pequeña broma y pues quieres que te amo mucho y que
0: has
2: sido una gran mujer, excelente mujer para mí, mi amor.
0: Ajá, se nota. Tú no dijiste ni una grosería y ella se fue como gorda en tobogán.
1: Sí, soy muy grosera. O sea, ya todo me di, México, bueno, me escuchó.
0: Oye, Celsi, pero vuelvo a lo mismo. O sea, te pusiste de verdad como una mujer ordinaria mandándolo a la chingada y todo.
1: Ordinaria.
0: Oye, pues así te comportaste, Celsi. Luego, luego, no, no, la chingada. Y tú, y vas, aquella veneta. Luego, luego. Yo creo que pudiste enfrentar el tema con más sensatez. O sea, más sencillo. A ver, papacito, no te lleno. Aquí no te falta nada. Aquí esta familia te da de tragar. ¿Quieres con aquella? Adiós, baba. Y ya. Pero no, luego, luego, acá, no, no, no. Hay que traza y no, hay que la chingada. Y por favor.
1: Chale, ay, no, qué grosero. No, no, no.
0: Oye, ¿tú ya conoces a la ex?
1: ¿Mande?
0: ¿Conoces a la ex?
1: Solo de vista.
0: ¿Y qué? ¿Se aguantaría un piano? Es que, pues, imagínate, o sea, desde la separación no rehecho su vida y pues tiene sus necesidades, te lo dijo claro el Panchito. Pues, ¿no? Al menos, ay, digo, no. Yo no te conozco a ti, no conozco a la otra, pero de menos tiene un hombre más bonito que el tuyo, Grecia, que es Celsi.
2: Es correcto.
0: Digo, la verdad es que los dos están medios de la chingada, pero voto por Grecia. Celsi, no. Parece como calcetín que se quita y se pone, nada más.
1: Sí, sí, sí.
0: Qué no, bueno, pues fue una bromita.
1: ¿Una bromita?
0: Una bromita. Sí, estuvo chida, la neta, estuvo chida.
1: No, no, no, ¿cómo chida? No, va al desquite, no te preocupes, va al desquite.
2: No.
0: ¿Y sabes qué onda, mija? Para que veas que somos buena onda, sé que le sufriste realmente, Francisco. 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Así que, la del nombre Freud Francisco, dígame, ¿cómo se oye el Panda Show?
2: A toda máquina.
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0: 11 minutos y la hora.
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0: ¿Qué hace cuánto tiempo que no se ven?
1: No, ya tiene dos meses.
0: O sea que la Navidad y el Año Nuevo no la pasaste con tu vieja.
1: No, carnal, no.
0: ¡No! ¡Manches! ¿Qué pasó? ¿Cuánto tiempo llevas con Elizabeth?
1: No, pues ya tenemos juntos 11 años.
0: Sí, no, un buen ratote. No, sí. Pues entonces cuando le digas que tienes moluscodiloma, pues entonces no se le va a hacer raro, papá. Pues sí, es una bromita en doble sentido. ¿Y hace cuánto tiempo que Elizabeth y tú no prueban las mieles del amor, mi rey?
1: Ya, pues ya desde que me vine de Oaxaca para acá, como 2 meses.
0: Ay, 2 meses, ok. Sí, bueno, entonces es una bromita a doble sentido en el cual le vas a decir que te entregaron los estudios, que te los interpretaron y que tienes moluscodiloma, que es una broma de doble sentido. Ahora, pero aquí, ¿cuál es la idea? Que si ella, bueno, ella te lo pegó, o que tienes otra mujer, o que te metiste con alguien, o qué onda, ¿para dónde va?
1: Mira, bueno, yo lo que quiero es decirles que lo adquirí, bueno, digamos que el año pasado, en el 2021, como en diciembre del 2020 a enero del 2021, estuve trabajando en Hermosillo, Sonora.
0: Ajá,
1: pues, por
0: okay.
1: Ahí va la cosa de que estando lejos hubo la necesidad y pues... No,
0: y que por ahí. Okay. ¿Vas a querer que te ayude como el doctor?
1: Eso es la de decir, sí, pues ya después de que la viente todo el show, ajá, después se le va a decir, no, pues para que... Que te van okay. A dar instrucciones cómo debes de cuidarte y todo el rollo.
0: Mira, pues vamos a hacer una cosa, digo, para que enganche, porque ella conoce perfectamente tu número, ya que hoy voy a ser el doctor Romero, si te parece, o es lo de menos. Estás aquí en consulta conmigo y yo te voy a comunicar, porque pues obviamente en el lugar donde estás, pues no hay señal, papá. Entonces yo te estoy comunicando con ella, ¿te parece?
1: Va, me parece.
0: Listo, perfecto, pues vamos a darle, señores. 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
0: Oye, ¿dónde está el doctor? ¿Es lo de menos?
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8: 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Bueno.
0: No, pero fácilmente, hay que controlarlo y todo. Bueno, buenas noches.
8: Doctor
0: Romero, la señora Elizabeth, por favor, tengo a un paciente de nombre Eliel, ¿podría comunicármelo, por favor?
8: No le dio su número.
0: ¿Perdón?
8: No le dio su número a su paciente.
0: No, a ver, creo que no me expliqué. Buenas noches, soy el doctor Romero. Lo que pasa es que aquí el paciente, Eliel, está conmigo. Estamos aquí en el consultorio, pero no tiene señal y estoy hablando del consultorio porque quiere hablar con la señora Elizabeth. Yo creo que ahí hay una confusión. ¿Usted es la señora Elizabeth?
8: Sí, soy.
0: Ah, ¿cómo está, señora? Habla el doctor Romero. ¿Cómo ha estado?
8: Bien, gracias.
0: Qué bueno, le voy a comunicar a su esposo, al señor Eliel. Permítame un segundo, ¿sí? Por favor, permítame. A ver, Eliel, sí, no se confundió, pensó que estaba preguntando por ti. Toma el teléfono, por favor, bien explícito. Aquí estén los resultados, si es necesario yo te puedo apoyar.
1: Sí, gracias, doctor. Eli.
8: Hola.
1: Hola, ya estoy aquí con el doctor, ya.
8: Ajá.
1: Ya fui a que me le dieran los resultados.
8: Ajá, ¿y qué te dijeron?
1: Tengo malas noticias para ti, no sé cómo lo vayas a tomar, o no sé.
8: A ver, dime.
1: Tengo moluscodiloma.
8: No manches.
1: Sí, en serio.
8: ¿Y qué es eso?
1: Es algo por andar de travieso, creo.
8: Ajá, ¿y eso es cura o no tiene cura o cómo?
1: No, pues es lo que apenas me andaba esperando el doctor, pero pues igual pues yo me vi la necesidad de avisarte, pues, para que estés enterada de lo que es de la situación.
8: Ajá, ya me dijiste, pero ¿cómo lo podemos resolver?
1: Pues, ¿cómo? Pues, ahora sí que... Pues, tú necesitas tratarte, pues, pero la neta, pues... Yo quiero explicarte bien, pues... No sé ni en qué momento ocurrió, cómo fue...
8: Ay, Dios mío...
1: Sí...
8: Ajá, ¿y esa enfermedad cómo se desarrolla?
1: Sí, pues, es que... La neta, pues, sí debemos platicarlo, porque, pues digamos que no es algo así que muy... Muy sencillo, pues, es grave, y, pues... Yo igual, pues, quiero... Pues, digo, pues, a lo mejor y fui yo el que lo... Pues puede que tú también lo tengas.
8: Ajá, pero ¿por qué no me pasa al doctor y que me explique más o menos cómo?
1: Sí, sería eso, pues también tienes que hablar, pues no sé cómo lo vais a tomar tú, pues estamos lejos, no podemos platicarlo en persona ahorita, es algo que debemos hablar en persona, pero por la distancia no se puede hablarlo, no se puede...
8: Y te la estoy en un lugar donde no me escuchan. Entonces dime qué te dijo el doctor, qué sugiere, qué, cómo lo podemos remediar o así.
1: Bueno, pues entonces te paso al doctor para que platiques con él a ver de qué. Porque pues la neta pues sí me gustaría que tú y yo lo hablamos primero y después ya para qué. ¿Por qué piensas? Porque pues sí, pues es algo, pues es algo que se adquiere por andar de cusco, dijeran.
8: Ajá, sí, pero y sin eso no vas a pasar.
1: La neta pues me da pena, la neta, en serio, pues no sé cómo decírtelo, pero pues creo que soy yo el culpable.
8: A ver, pásame al doctor.
1: Doctor, mi esposa quiere hablar con usted. ¿Te lo comunico?
0: Sí, cómo no, con todo gusto. De nueva cuenta, el doctor Romero. Señora Elizabeth, ¿cómo está usted?
8: Bien, gracias, doctor. Me comunica mi esposo de que tiene malas noticias.
0: Sí, hace rato platicamos con una mujer que vive en Hermosillo, que se llama Rosaura. ¿Usted la conoce?
8: No.
0: A ver, lo que pasa es que estoy tratando de entender un poquito esta situación, porque Eliel es un caballero de 29 años. ¿Usted es la esposa o es la otra mujer?
8: Soy su esposa.
0: Ok. ¿Me da su edad, por favor?
8: 28 años.
0: ¿Tienen hijos, Eliel y usted?
8: Sí, dos hijos.
0: ¿Dos hijos? Muy bien. ¿De qué edades?
8: De 11 años y 8 años.
0: Muy bien. ¿Sus partos fueron cesárea o parto normal?
8: Normal.
0: Bueno, le explico para entrar en contexto. Cualquier duda o situación que no me entienda, le pido por favor que me haga la pausa y poderle explicar. Mire, el paciente trajo unos resultados de unos análisis de laboratorio debido a que él quiere ingresar a un nuevo trabajo. Y bueno, estamos haciendo pues todo este proceso para llevar a cabo toda esta situación. Desgraciadamente salió positivo a moluscodiloma. La pregunta que quiero hacerle, ¿usted ha tenido algún tipo, digamos, de inflamación, de comezón, de mal olor?
8: No, de hecho no, apenas cuando estaba él, no tiene mucho que se fue, me salieron como tipo honguitos.
0: ¿Puede ser más explícita, por favor, para poderle ayudar? ¿Es hongo o champiñón? Porque son cosas diferentes.
8: Pues fui con un ginecólogo, fui con el ginecólogo que tengo acá en Oaxaca. Y mi ginecólogo me dijo que eran hongos.
0: Ah, muy bien. ¿Y exactamente en qué parte presenta los hongos?
8: En los labios mayores, digamos, los de afuera.
0: Ah, qué cara. ¿Y qué le recetó el doctor?
8: Realmente no me acuerdo qué medicina, pero nada.
0: ¿Pero algún tipo de medicina tomada, algún tipo de pomada? ¿Le hizo una cauterización? Es que hay varios procedimientos precisamente para atacar el champiñón.
8: Nada más me dio tomados porque ya me habían dado óvulos porque me estaba bajando flujo. Y me habían dado óvulos. Entonces lo que me dijo nada más él es de que yo, ¿cómo le diré? Que yo nada más necesitaba el antibiótico y que eso se me podía quitar por, que me dijo que era por el estrés y que todo, ¿no?
0: Sí, entonces, pero no se le ha quitado. Si usted puede revisarse, no. Usted no se le ha quitado, ¿verdad?
8: No, en totalidad no se me ha quitado.
0: Ah, sí, no, es que usted entonces, ya usted al momento que me está hablando del champiñón, tiene ya la presencia del moluscodiloma. Aquí en realidad, yo no sé si usted ha visto o ha inspeccionado la parte masculina de su hombre, de Eliel. ¿Usted hace cuánto tiempo se lo miró?
8: Ya tiene un buen, porque yo le había dicho de eso y me dijo de que eran, creo que son como tipo granitos, ¿verdad?
0: Sí, efectivamente. Ajá. Ese es el hongo, es el Champignon obiurus Q, que pues presenta principalmente esa formación tipo hongo, por eso se le llama hongo Io champiñonis fortuitus extremums, que precisamente provoca esto y es el origen del moluscodiloma. Discúlpeme la pregunta que le voy a hacer precisamente para ver si usted descubrió esto o desde hace cuánto tiempo a su marido. ¿Le ha practicado el oral en los últimos meses, en el último año?
8: No, nunca lo he hecho.
5: ¡Oh, Dios!
0: ¿Nunca ha hecho qué, perdón?
8: El oral no.
0: Ah, ¿en no, cuánto no. ¿Cuánto tiempo lleva con su marido?
8: Pues, digamos que los 11 años.
0: 11 años, sí, porque su hijo mayor es de 11, el menor 8 años, y durante estos 11 años nunca le ha practicado la sexualidad oral a Eliel.
8: No, nunca.
0: Ay. ¿Nunca? ¿Él se la ha practicado a usted?
8: Sí, él a mí sí.
0: Muy bien. Ahora, entonces no podemos hablar si realmente usted vio la presencia del molusco diloma, porque me dice que le notó cosas extrañas. Le hice sí, esta pregunta del oral. ¿Cómo descubrió, se dio cuenta que Liel presentaba, pues, este tipo de champiñón?
8: Ah, porque él me dijo que le habían salido granitos, pero pues él igual me dijo que ya tenía tiempo que le había salido y que lo había investigado, no sé, por vía de internet, creo.
0: Okay, durmiendo bajo la misma cama o lavándole su ropa o cuestiones de baño o higiene, ¿usted presentó o descubrió algún tipo de mancha en el calzón, algún tipo de mal olor? ¿En el excusado vio un tipo líquido viscoso amarillento?
8: No, nada más fue lo que... Bueno, no, nada más líquido blanco, pero pues... A mí se me hizo normal, pues.
0: Muy bien. ¿Usted ha notado que se rasque él?
8: No, en los últimos días de que él, bueno, de que salió de acá, sí vi que como que sí de repente, pero así que se rasque, no.
0: Ay, señora, pues mire, realmente yo estoy preocupado porque precisamente... Discúlpeme lo que tengo que mencionar, no sabía bien la condición con qué mujer estaba hablando, porque precisamente Rosario tuvo una relación con Eliel, y es un tema que tendrán que platicar él y usted, porque me dice que estuvo haciendo una descarga laboral en Hermosillo a finales del 19, principios del 20, durante el 21 estuvo en Oaxaca, después vino a la Ciudad de México, y bueno, ha tenido que ver otras relaciones amorosas. Aquí, desgraciadamente, es que no sabemos cuál es la fuente del molusco diloma, pero lo que me preocupa es que tanto usted y Rosario presentan el mismo cuadro de champiñón en los labios, y lo que pues va a pasar es que necesita ir con su ginecólogo, o me gustaría que viniese a la Ciudad de México, porque si usted es la esposa de Liel, desgraciadamente tenemos que hacerle amputación de labios.
8: Ajá.
0: Eso es lo que va a pasar. Sin trompa se va a quedar. Porque los labios se los tenemos que recortar.
8: ¿En cuánto nos sale eso?
0: No. Bueno, aquí olvídese de hablar del costo. Aquí la situación es que si usted se va a quedar sus labios, pues, ¿con qué le van a besar? Entonces, discúlpeme, voy a tratar de hablarle en términos un poquito más populares, pero al momento que le corten el labio, pues ya no va a apretar.
8: Ajá.
0: ¿Sí me entiende? Y al momento que no va a apretar, pues... Si Eliel, pues, tenía la necesidad de tener otra u otras mujeres, además de la madre de sus hijos... No sé qué pueda pasar. Yo creo que ustedes tienen que hablar como pareja. Créame que, pues, yo estoy en la mejor disposición debido a... A esta situación laboral y yo poderla atender gratuitamente, pero no sé si usted esté dispuesta a amputación de labios.
8: Mis labios del...
0: ¿En dónde tiene usted el hongo, el champiñón?
8: En los labios de...
0: Efectivamente, nosotros tenemos que hacer amputación de los labios, de los pliegues.
5: ¡Oh, Dios!
0: Igual podemos hacer algún tipo de reconstrucción, pues para que usted pueda tener los labios, podemos quitarle algo del pliegue del ano para hacer una reconstrucción. Lo único que el labio le quedaría pues un poco pues rugoso, ¿verdad? Así como puño de liga, no le quedaría como lo tiene actualmente. Pero aquí yo creo que no importa lo estético, sino que usted ya no presente el champiñón, el hongo, el moluscodiloma, porque aquí una de las cosas es que hay que analizar es que el moluscodiloma... pues no se le haya introducido a las cavidades. Platique muy bien con Eliel, le voy a pedir de favor, ya que voy a estar aquí presente, que trate de ser pues objetiva y los temas personales pues los puedan discutir después. ¿De acuerdo?
8: Sí, doctor.
0: A ver, Eliel, habla con ella y yo creo que también la amputación de miembro es inminente. O sea, todo lo que es la cabeza, el prepucio tiene que irse. Entonces vas a estar liso. Solamente va a ser como un tubo.
1: No, doctor.
0: Va a ser como un tubo. Sí, entonces, ¿para qué no te cuidas? ¿Para qué andas?
1: Otra manera de resolverlo, porque ¿cómo, doctor? Si es lo que
0: Habla con tu esposa, habla con tu esposa, es importante.
1: Eli,
8: ¿qué pasó?
1: Perdóname, Eli. Tú eres por tus años, yo voy a perder mi herramienta.
8: Todo.
1: Me lo van a cortar, me lo van a cortar. Ya no voy, me van a cortar el pescuezo, no voy a tener cabeza.
8: ¿Todo el pescuezo?
1: Todo me van a cortar.
8: ¿Y luego a mí los labios de la parte de la vagina?
1: Sí, de eso, yo creo que de eso habla, porque a mí me van a cortar el glande, me lo van a tener que amputar.
8: ¿Te lo va a hacer gratis?
1: Mi muñeco va a quedar sin cabeza.
8: Ajá, pero ¿qué tiempo se lleva eso, Liet?
1: ¿Y ahora qué hago? No manches, yo le sé de aquí depende de mi futuro, ¿no?
8: Ay, no, Jalí.
1: No sé ni en qué momento fue.
8: Eliel.
1: Mande.
8: Eliel.
1: Mande.
8: Por favor, quiero que te tranquilices. Quiero que lo tomemos de la mejor manera. No sabe por qué pasa eso.
1: Eres muy buena gente. Yo no creo que no te merezco, Eliel. En serio, eres a todo el barnet.
8: Ay, no, Eliel.
1: No sé qué pinche estaba pensando en mi cabeza. Pues yo digo que pues ahí, o no sé dónde lo adquiriste.
8: ¿Tuviste relaciones ahí?
1: Sí.
8: No, yo creo que ya,
1: sí, ya no. Ya, por Eliel. Favor, ya. Ya, no me mardines y preguntando de más.
8: Eliel, por favor, yo quiero que lo tomes con calma, créeme. Yo no te voy a decir nada, Eliel. Yo no soy quien para juzgarte, para decirte, tómalo con calma. Si esa es la solución, lo tenemos que hacer. No sé, o quieres ir a ver otro médico, no sé.
1: No manches, el resultado va a ser el mismo.
8: Sí, de hecho, sí. Y créeme que a lo mejor, dije el doctor, estamos a tiempo, Lien. Estamos a tiempo. ¿Qué pasó?
1: Perdóname, ¿sí? Sí. Perdóname, por favor.
8: Sí. Yo quiero que estés tranquilo, es lo único que quiero, Lien. Ya no vas a entrar a la policía, ¿verdad?
1: Pues ya no, con eso, pues... Imagínate, ya no guardo... No, pues... Ya me olvido de todo, ya no valió.
0: No, o sea, va a ser doble baja, porque aquí los policías se necesitan con huevos y prepucio. Tal vez tendrás los testículos, pero el prepucio ya...
1: El doctor es bueno que me den la solución. Lo agarra por el lado amable, pero pues yo sé que me lleva la chingada.
0: Pero eso es un problema de usted. Usted sabe, y con su edad... que hay que ejercer la sexualidad con protección. Y estoy llegando a la conclusión que la dama que tenemos en el teléfono, su esposa, es la madre de sus hijos. Ya platicamos con Rosario.
1: Sí, doctor, pero...
0: Hace un año que usted no la ve menos. Entonces, y no solamente Rosario, hable con su esposa. Platíquele con las otras mujeres que usted ha tenido que ver. Pero eso ya es un problema de pareja. Aquí
1: doctor,
0: es.
1: Ya no me martirice más con eso.
0: No lo estoy martirizando, estamos hablando en plata. Permítame el teléfono. Señora.
8: ¿Qué pasó, doctor?
0: Pues mire, yo le felicito por tomar esto de una forma adulta, pero también quiero hacerle saber que hay que tomar las cosas con objetividad. El moluscodiloma realmente es algo que puede ocasionar problemas mayúsculos. Y si usted, pues, ya me ha platicado que presenta este tipo de champiñón, este tipo de hongo, pues tiene que atenderse de una forma inmediata. Aquí lo único que le puedo decir es que a su esposo vamos a tenerle que hacer un procedimiento. Sí va a quedar con su parte, pero va a quedar, digamos, rebanado. Usted lo que conoce de su miembro ve que tiene el glande será pues prácticamente rebanado, quitado, y solamente le quedará un pene como tipo escoba. ¿Sí conoce el palo de escoba?
8: Sí.
0: Entonces ya no tendrá la cabecita, ya no tendrá la capucha, y bueno, pues ya ustedes tendrán que ver si pues buscan otro tipo de ejercicios, no sé, ¿alguna vez han jugado con vibradores o consoladores?
8: No, nunca.
0: Pues van a tener que tener un tipo de inventiva. Entonces, le voy a pedir por favor que hable con su marido, que le eche ganas y pues que le dé la bendición porque pues al rato va a entrar a cirugía. Así que adelante, Liel. Y si quiere venir tu esposa, las puertas están abiertas. También la podemos atender.
8: Doctor, una pregunta.
0: Dígame.
8: el procedimiento a él se lo van a hacer ahorita.
0: Sí, se lo tenemos que hacer ahorita, porque si no, precisamente este hongo, este champiñón, el molusquidoloma, se puede ir pues recorriendo, entonces tendremos que hacerle amputación de pene completo, y va a llegar hasta los testículos. E imagínese, sin pene y sin huevos, qué complicado, ¿no?
8: Ay. Ahorita está tiempo nada más de quitarle lo que es el sombrerito.
0: Efectivamente, por eso usted también tiene que ver, porque imagínese, sin trompa, ¿cómo? Sin labios, ¿cómo? Por eso me preocupa. ¿En qué parte de Oaxaca está?
8: En Nochitlán.
0: Muy bien. ¿Y no puede venirse a la Ciudad de México?
8: Pues siendo así, si es necesario que usted me vea y que sí me va a garantizar algo, no sé qué posibilidades haya de que me reciba mañana.
0: No, pues nosotros, pues de verdad con las puertas abiertas. Incluso mañana viene el cirujano plástico para ver si podemos quitarle lo que son los pliegues. De la parte trasera, para que se le pueda hacer un tipo de reconstrucción de labios, aunque le queden arrugados.
8: Doctor, igual otra pregunta. Sí me interesa saber lo que es el, bueno, lo que le espera de Diel, ¿no? Porque sí, con ese, digamos que deslinda eso, ¿y sí podría entrar a la policía?
0: No, desgraciadamente no poder entrar al corporativo, porque pues precisamente para este tipo de trabajo se necesita a un hombre en toda la extensión de la palabra. Y pues digamos, su marido sin prepucio, pues ya no sería un hombre completo. ¿Sí? Imagínese al enemigo estarlo enfrentando sin prepucio. ¿Usted se imagina?
8: Sí, doctor.
0: Entonces, pues así como no lo va a satisfacer ya como marido, pues menos va a satisfacer a la corporación. Entonces, aquí lo único que estamos intentando es ayudarlo, pues precisamente como una señal en nuestro deber y nuestro quehacer médico, para que no siga avanzando el moluscodiloma. Pero pues del trabajo, pues se va a tener que olvidar. Posiblemente tenga que dedicarse a otro tipo de actividad. Pero aquí pues lo principal es que le podamos erradicar el moluscodiloma.
8: Sí, doctor. Entonces, si yo viajo mañana, ¿estaría usted dispuesto a atenderme?
0: Sí, claro, por supuesto. Por supuesto. ¿A qué hora llegaría mañana a la Ciudad de México?
8: Bueno, mire, ahorita voy a checar con cómo me puedo mover y yo...
0: ¿Pero no cuánto tiempo haría? ¿De qué parte de Oaxaca dice que
8: vive usted? De Nochitlán.
0: Disculpen la ignorancia, Nochitlán. ¿Tienen carreteras? ¿Existen autobuses o andan en burro o en caballos?
8: De acá tengo que salir en taxi y sí es complicado salir del pueblo para llegar a Nochitlán.
0: Ah,
8: y
0: es
8: en
0: que
8: Nochitlán
0: es un pueblo.
8: Ya hay autobús.
0: Ay, muy bien. Híjole, mañana... es que se complica. Yo mañana tengo que salir. Sí, me gustaría inspeccionarla. A ver, déjeme, le comunico a su marido. Si no es el día de mañana, ¿le parecería el viernes poderla atender?
8: Está bien, doctor.
0: Ok, y obviamente le voy a pedir, por favor, que mientras se haga baños de asiento de vinagre, pero de vinagre de manzana. ¿Sí conoce el vinagre?
8: Sí, el ginecólogo que me atendía me dijo que me hiciera vinagre, pero vinagre blanco.
0: No, tiene que ser de manzana. Y va a ser una mezcla, digamos, por un litro de agua, 70% de lo que es vinagre de manzana, de petacona, manzana de petacona, por favor, 70%, y 30% de agua, ¿ok? Entonces usted hace una infusión que sea tibia y se da sentones.
5: Precisamente
0: para poderle ayudar. ¿Me hace favor de hacer eso mientras?
8: Sí, doctor, está bien.
0: Permítame, checo la agenda. A ver, Eliel, habla con tu esposa. Vamos a atenderle el viernes, pero el viernes por la tarde.
1: Aquí está bien, doctor.
8: Oye, Eliel.
1: Mande.
8: Voy a ir a este. Yo creo que estamos para apoyarnos, independientemente de...
1: Por favor, perdóname, Eliel, yo no sé qué estaba pensando, pero yo no quiero que me lo corte.
8: De todas maneras, se lo vas a hacer. Yo creo que es el doctor... Créeme que no importa con que nuestra felicidad sea así, bien. De todas maneras vas a seguir con todo el trabajo, ¿no?
1: Ya no sé. Yo creo que no te merezco, la meramente.
8: ¿Y vas a poder laborar?
1: Pues me va a detener porque tengo que estar yendo al médico y ya no sé qué va a ser de mí.
8: ¿Ya se lo dijiste a tu hermana?
1: Pues ya no, en la policía ya no. Pero pues aquí estoy trabajando, pues a lo mejor y sí, pero pues tendría que estar pidiendo permiso cada rato, pues, y eso es lo que no quiero.
8: Pues no, pero pues yo creo que vas a llevar tu, no sé,
1: ¿Te vas a ver? ¿Te vienes el viernes? ¿Cuándo viajarías?
8: Viajaría mañana. De todas maneras, no, ahorita no me ha dicho el doctor a qué hora.
0: Ya, ya chequé la agenda, sí. Sí. Bueno, señor Elizabeth.
8: Sí, dígame, doctor.
0: Sí, por favor, este viernes a las 4 de la tarde, si es tan amable. Ya hablé con mi colega, la vamos a recibir este viernes, día 7 de enero, 4 de la tarde. Por favor, necesito que se traiga su cartilla de vacunación, credencial de lector, acta de nacimiento. ¿Usted fue bautizada?
8: No.
0: Híjole, no me diga.
8: Sí, sí estoy bautizada, creo que mis papás sí tienen el certificado, creo que sí lo tienen.
0: Ojalá pueda encontrar la fe de bautismo, porque realmente para poderle rescatar los labios y poder hacer algo, sí vamos a tener que recurrir aparte a la oración. Eso va a ser bien importante. Entonces le espero a las 4 de la tarde, ¿qué documentos me va a traer?
8: Cartilla de vacunación, acta de nacimiento y la fe de bautismo.
0: Y la fe de bautismo, muy bien. Me va a hacer entonces lo que es los sentones y baños de asiento, ¿con qué?
8: Con vinagre de manzana.
0: Manzana petacona.
8: Manzana petacona, lo que efectivamente pasa es que, doctor, nosotros acá donde vivimos es campo, entonces se me hace muy difícil conseguirlo.
0: Entonces, ¿dónde consigue el vinagre de manzana? ¿No lo consigue en una tienda o lo fabrica usted?
8: En Nochitlán solamente, porque acá no se fabrica ni se consigue.
0: Ay, entonces, ¿con qué cocinan? ¿Con vinagre blanco de caña?
8: Sí.
0: ¿Y no conocen el vinagre de manzana?
8: Pues sí, he escuchado hablar del vinagre de manzana, pero no lo veo.
0: Bueno, ocupado. Entonces, por favor, pregunte a sus amistades, familiares, vecinos, tiendas, pueblos aledaños. Por favor, que sería bien importante lo que es vinagre de manzana petacona. ¿Sí? 70% vinagre, 30%. Por favor, si le llega a arder, no se vaya a tocar. Lo único que puedo hacer es ponerse a correr y cuando baje un poquito el ardor, bueno, pues ya se puede tranquilizar. Sí le puedo decir que esto lo va a tener que hacer repetitivo, mínimo una vez cada 2 horas. Al principio le va a arder muchísimo, pero posteriormente va a ir disminuyendo precisamente para que la manzana, el vinagre de manzana petacona, haga su función de desinflamación y de desintoxicación.
8: Sí, doctor, está bien.
0: Muy bien. Entonces la espero, por favor. Discúlpeme.
8: El viernes a las 4.
0: Sí, nada más le pido que no llore. ¿Por qué está llorando, señora?
8: Es que me pone triste la situación.
0: A ver, dígame, ¿en qué se pone triste? A ver, platícame.
8: Yo no me esperaba esa noticia.
0: ¿Qué noticia no se esperaba? ¿Lo del moluscodiloma? ¿Lo del glande? ¿Lo de los labios? ¿Lo del champiñón? ¿Lo del vinagre de manzana petacona? ¿Lo del ardor? ¿La reconstrucción de puña de liga? ¿Qué no se esperaba?
8: Todo, doctor.
0: Pero, señora, tienen 2 hijos. Al marido hay que consentirlo no solamente en la alimentación, sino también en la intimidad. Así como usted a su marido le dijo, viejo, quiero que me haga un oral, su marido se lo hizo, ¿o no? De la misma manera, cuando Lee le dijo, vieja, dame unos guapos, tuvo que haberse puesto guapa. Al momento de que no, la distancia, el trabajo, la necesidad, Lee ha tenido que volar a otras partes de la República Mexicana. Y usted sabe que yo nada más veo a veces los memes como dicen, acoger y amar que el mundo se va a acabar.
5: Oh sí, oh sí, así.
0: ¿Qué aplicó Eliel? Pero no llore, señora. Todo tiene solución. Ya que agradezca de que realmente se ha, pues, descubierto a tiempo del moluscodiloma. ¿Que va a traer consecuencias? Sí. ¿Que no va a tener glande? Sí. ¿Que se va a quedar sin trompa? Sí. Pero pues veamos la reconstrucción. La de usted es más sencilla, porque como le dije, podemos extraer prácticamente algunos pliegues y del ano. Aquí el problema va a ser la reconstrucción del prepucio del hiel, porque no hay forma de poder hacerlo.
8: No hay menos hasta ahorita.
0: Sí, podemos hacerlo a través de silicona. A través de silicona, pero obviamente sería una cosa plástica que se vería de una forma natural. Pero pues imagínese, ya no va a tener la sensación al momento de visitar su cuevita. Pues si usted ya no va a apretar y el otro va a tener silicona, pues ya no van a tener ese placer que obviamente, pues digamos, las partes a través de las fibras venosas pues producen, ¿verdad? Entonces, pues su marido ya no tendría eyaculación porque no se tiría. Muy bien, pues le paso a su marido, por favor, para que le dé ánimos. En 3 horas empezamos el procedimiento y aquí la veo el viernes. A ver, Eliel, calma a tu esposa.
8: Eli, háblale a tu hermano para que te acompañe o alguien. ¿No hay nadie ahí?
1: No hay nadie aquí, yo quiero estar solo, ya no quiero que sepa nadie de mí.
8: Pero tú haz de cuenta con que sin nada,
1: Eliel. ¿Mande?
8: Yo créeme que quisiera estar a tu lado en ese momento, para acompañarte, pero no llego.
1: Un estúpido, un idiota, no sé qué estaba pensando.
8: Esta mi cama, seguiendo pensándome, ¿vale?
1: ¿Le vas a seguir queriendo que ya no lo tenga completo?
8: Sí, es que sí, mi amor. Por algo. Pero no quiero que te hagas nada, ¿eh?
1: ¿Mande?
8: ¿Mañana no vas a ir a trabajar?
1: Pues no, imagínate, si voy a tener que meter permiso.
8: ¿No te ha dicho el doctor que tanto tienes que reposar?
1: Pues mínimo unos 15 días, porque si trabajo, pues es sentado sobre el trascabo, pues ¿cómo?
8: ¿El? ¿Qué pasó?
1: ¿Y después sin cabecita más se va a una chupadita?
8: Ya, tranquilo, ¿sale?
1: Oye, Eli.
8: Lo importante es que nos curemos, Eli.
1: Eli, por favor, ayúdame, ¿sí?
8: Yo voy a pedir mucho por ti, ¿vale?
1: Sí, mi amor. Te quiero hacer una pregunta.
8: Ajá.
1: En serio, respóndeme con toditita la verdad.
8: Sí.
1: ¿En serio? ¿Me perdonas?
8: Sí, te perdono, Eliel. Échale ganas, ma. Yo voy a estar pendiente toda la noche, ¿sales?
1: Por último, ¿cómo se escucha el Panda Show? Que esto es una broma.
7: ¡A toda máquina!
0: Elizabeth, estás en las bromas del Panda Show, no es cierto, mija. Oye, el molusco diloma no existe, y mucho menos el vinagre de manzana petacona. ¿Cuándo has visto una manzana petacona tú? Elizabeth, ya no llores, mija, no llores. Oye, pero de verdad, qué corazonzote. Y tienes que estar bien contento del amor que te tienen, Eliel. A ella le importó, le valió gorro la que inventamos de Hermosillo, la tal Rosaura, los otros 5 amores. Yo creí que por ese lado se iba a poner, pues, no, enojadísima, pero no.
1: No, pues yo toda madre, ya, pero ya vi que sí.
0: Oh, yo quiero una esposa como la tuya.
1: No, pues está cabrón, consigues una igual.
0: Aunque no me dé chupaditas, aunque no me haga el oral, chingue su madre, pero que sea buena onda. Para el oral tengo a la mamá del Modesto, ese sí da un... Sí, la neta. A ver, Eliel, ahí está Elizabeth, dile por qué la bromita, compadre.
1: Eliel. No, pues es que... Pues es la bromita, pues porque pues ya pasé con el doctor y todo bien. Los estudios salieron bien, por eso hice la broma, para que sepas que... Porque yo nunca me he pasado adelante, siempre he recibido su lugar.
0: Oye, Lili, ¿qué escuchaste la broma del molusco diloma? ¿Me dijiste esa broma se la voy a hacer a mi vieja? No, pues, ¿cómo eres manchado, compadre?
1: No, pues es que quería saber a ver qué tanto era capaz de
9: pues hasta dónde podía contar con ella. Y la neta, pues sí, me dio mucho gusto de saber que pues tengo su amor incondicionalmente.
0: No, tienes una chulada de mujer. Imagínate, llevas 11 años. Pese a la situación y necesidad, por lo que más o menos entiendo de chamba, has tenido que salir de Oaxaca. Te has soportado. Cuida a los hijos. Le valió gorro que anduvieras con otras. Y aparte le preocupaba. Ay, no importa que no tenga cabecita. Oye, Elizabeth, y yo pidiéndote hasta el, ¿qué? Hasta lo de bautismo, por favor. Ay, Dios mío, Elizabeth,
8: ¿qué pasó?
0: Mándale un beso a tu gordito. Mándale un beso.
8: No merece nada.
0: Ay, entonces, ¿qué? ¿De una chupadita ni hablamos? ¿No? Porque en 11 años nada de nada, ¿no?
8: No.
0: Ay, chiquito. Y creo que con esta broma ahora menos. Eliel, despídase de su mujer, adelante.
9: Pues luego, mi amor, ya pues, estamos en contacto después. Y quiero que sepas que te quiero mucho y pues es para que sepas que yo jamás te he engañado y aquí voy a echarle ganas para sacarlo para adelante.
0: Oye, yo creo que hasta el teléfono le dio hipo, nada más y... Elizabeth, un saludo hasta Oaxaca, mija. Cuídate mucho y que tengas un excelente año, ¿eh? Eliel, Elizabeth, dígame, ¿cómo se oye el Panda Show?
9: A toda máquina. Panda Show.

0: Ángel. ¿Cómo estás? Buen fin de semana. ¿Cómo andas, papá?
1: Bien, bien. ¿Y tú qué onda, Juan?
0: A toda máquina, como todos los días. Platícame, ¿para quién tu bromation, compa?
1: Para mi madre.
0: ¿Y cómo se llama tu madre?
1: Se llama Adrianita.
0: ¿Y qué broma para Adrianita?
1: Híjole, pues ya estábamos platicando con mi esposa y le voy a decir que voy a dejar a mi esposa por otra persona.
0: Ajá.
1: Pero le voy a confesar que es trans.
0: Ah, caray, ¿y por qué trans tú?
1: Oh, pues el negocio va a estar en que mi mujer pues ya no me atiende y todo eso. Y como hace poco tuve un accidente, pues ahí conocí a esta persona. Ajá, tuve un accidente en el trabajo y pues esta persona la... ahí en las terapias que me estaban dando, ahí la conocí, se puso muy amable y me invitó a almorzar y pues tú sabes, una cosa llegó a la otra y pues con beneficios, pues, porque esta persona supuestamente me quiere arreglar papeles.
0: Ah, mira, interesante ese punto. O sea que estás de hindú.
1: Ah, correcto, andamos de hindú.
0: Oye, ¿y cuánto tiempo llevas de Biner, compadre, por allá?
1: Ya vamos para 3 años.
0: Ah, un buen rato. Ok. Oye, ¿tu mami dónde está? ¿También está allá en Utah o dónde está tu mamá?
1: No, ella está en Aguascalientes, México.
0: En Aguascalientes, muy bien. ¿Y tu esposa está contigo allá en los Estados Unidos o está aquí en México?
1: Sí, no, claro, me la traje. Claro.
0: ¿Hace cuánto tiempo?
1: Igual, nos venimos iguales.
0: Ok. Ahora, ¿qué va a pasar con esta historia o cómo vamos a controlar el tema de tu esposa, de que tienes a otra? ¿Qué va a pasar con tu esposa? ¿La regresas a México? ¿Ya no estás con ella? ¿Te vas a casar con la otra? ¿Cuál va a ser la historia para poderla ejecutar?
1: Ok, la historia va a ser en que yo ahorita me salí de la casa, arreglar unos asuntos con un amigo de las placas del carro que tengo ahorita, pero me vine con esta persona. Y pues yo sé que mi mamá me va a preguntar que dónde está Mónica, en la casa, que igual de histérica, de loca, que por todo se enoja, por todo me la hace de pedo, y ahí es donde empiezo a envolverla, diciéndole que pues, ¿sabes qué? Pues te tengo que decir algo, estoy saliendo con otra persona, pues esta persona por... Pues,
0: a ver, Angelito, ¿cómo se llama tu esposa?
1: Mónica.
0: Ok, estás con Mónica por lo que escucho, ¿no?
1: Sí, aquí está al lado de mí.
0: ¿Cómo es la relación entre Adrianita, tu mamá y Mónica?
1: No está mala, pero sí es buena.
0: Ok, ¿tienen hijos o no tienen hijos?
1: No, no tenemos.
0: No tienen hijos, ok. Bueno, mira, comunícame a Mónica, por favor. Creo que tenemos que empezar con ella para poder ir armando esta historia. Comunícamela, porfa.
1: Claro.
0: ¡Échamela! ¡Hola, Mónica!
2: Hola.
0: ¿Cómo estás, chiquilla? Buenas noches.
2: Bien, bien.
0: Oye, ¿a quién se le ocurrió esta bromita? ¿Tu viejo o a ti?
2: A los dos. Ya tenemos la espinita de estar haciendo esa bromita.
0: Ok, dime una cosa. Te voy a pedir que participes. Ajá. ¿Te gustaría participar?
2: Sí,
0: bueno, supongamos que tú y tu marido se pelean. Creo que me quedó claro. Hace 3 años se emigran a los Estados Unidos. Ustedes son parejilla. Ajá. Se tienen el uno para el otro y están tratando de cumplir el sueño americano. Supongamos que tú y él se separan porque hay una posible infidelidad. ¿Qué decisión tomarías, Mónica? ¿Te quedarías en los Estados Unidos o te regresarías a México?
2: Yo creo que me regresaría.
0: ¿A México?
2: Sí.
0: Ajá. Ok. ¿Y tienes familia acá?
2: ¿En México?
0: No, pues ni modo que acá en Asia, babas. Pues, ¿qué pasó, Chintrolo? ¿Qué preguntas tan babosas? O familia acá en mi casa, ¿eh? O sea, vale. Bueno, te voy a pedir que hagas lo siguiente para hacer el antecedente. Blas, si puedes, por favor, llorosa. Señora, ¿cómo estás? Soy Mónica, nada más hablo para decirle que ya estoy harta de su hijo. Después del accidente empezó a cambiar, lo noto muy raro y estoy seguro de que tiene alguien más. Yo ya me regreso a México, ya hablé con mi familia, solamente quiero decirle que ya voy a abandonar a Ángel y que me regreso a México. Tan, tan, esa va a ser tu participación, ¿ok?
2: Ok.
0: Vámonos a la primera parte en directo desde el Panda Cool Center. Las bromas están en este ¿Qué es tu show?
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7: Bueno, hola, señora. ¿Sí?
8: No, es que me volví a pelear con Ángel.
7: Ah, ¿y ahora por qué, hija?
8: Ay, no, señora, es que ya. Yo siento que ya Ángel tiene otra persona.
7: Ah, caray.
8: Ya, señora, es que ya es bien diferente. Ahorita se salió de la casa.
7: Achis.
8: Ya, o sea, volvimos a pelear y ya, no, yo ya no aguanto. Yo creo que me voy a regresar para allá.
7: Ay, qué caray. Que yo hablé con él en la mañana, andaba que estaba ahí en la casa, que se iba a bañar y que había ido por tu carro, me dijo.
8: Yo sí, no, pero estamos mal, suegra. Casi desde que tuve el accidente de la mano, desde ahí para el Real no estamos bien. Ya, o sea, siempre estamos peleando y te ha salido varias veces y no, ya no aguanto.
7: Y él dice que me yo porque si le pregunto yo, ¿verdad? Yo, ¿cómo anda? No, bien, mamá. Y bien, no me platica nada, a mí no me platica nada.
8: No, yo le dije a mi mamá que yo ya me voy a ir. Ya, neta, que ya no aguanto. Ya. Yo sé que es muy pronto, pero no, ya. Yo ni estoy a gusto aquí, yo me voy a ir. Yo no sé qué vaya a hacer él, la verdad.
7: ¿Y desde qué hora se salió?
8: Hace como una hora, más o menos. Le estoy marque, no me contesta. Y es bien notorio, ya. Haga de cuenta que llego y ya él viene indiferente, él en su celular siempre. Ya, no, haga de cuenta que somos desconocidos. Ya no, ya ni platicamos nada, ya cada quien por su lado. Llego de trabajar y él llega de trabajar y cada quien por su lado, o sea, nos pelamos ya. Y él en el teléfono, y yo llego, pues, hago la comida, no digo que diario, ¿verdad? Pero no, ya es bien indiferente. Caray. Ya me cansé.
7: No, pues es que no sé, pues solamente tú voy a saber lo que estás viviendo. Y fíjate, yo, o sea, y de hecho ya hablé con él porque yo le marqué.
8: Ajá.
7: Y andaba, le dije, ¿a dónde vas? Dijo, vengo de con Moni, fui a recoger su carro. Le dije, ¿otra vez?
8: Es lo que yo, dijo,
7: No, dijo, fui a su trabajo.
8: Yo he platicado con él, así. Le digo, ya, pues dile a tu mamá que ya no estamos bien. Le dije, yo le voy a decir también a mi mamá. Le dije, ¿para qué seguimos ocultando las cosas de que todo está bien y que andamos muy bien? Le dije, si no, dije, ya. Y nada más se enoja y me dice que no, que porque no la va a mortificar. Le dije, bueno, entonces está bien. Le dije, pero no estés tampoco diciendo que estamos muy bien, porque no. Le dije, ya nada que ver como era, o sea, en México allá. Le dije, no, ya nada que ver. Le dije, salió contraproducente venirnos para acá y según echarle ganas, le dije, pero no.
7: Y mira, que apenas le iba a marcar.
8: Yo le hablo porque yo pensé que usted ya sabía o no sé.
7: No, a mí no me dice de que se pelearon algo, nunca me dice nada de ti, de él, o sea, de pleitos, no.
8: Yo sé que a lo mejor la riego en avisarle y decirle de nuestros problemas, pero no, de verdad que ya no sé qué hacer, suegra.
7: Fíjate, yo, de hecho, le iba a marcar al ratito, dije, voy a marcar, además que estaba con la niña de que andaba haciendo la tarea. Dice que acabe, le voy a marcar porque me acaba de hablar la muchacha. Bueno, la señora que vivía al lado de su casa.
8: ¿Le marcó ahorita?
7: No, yo le iba a marcar apenas porque a mí me habló la señora que vivía al lado de su casa.
8: A ver, márquele, suegra. ¿Me hace el favor de marcarle a ver si usted sí le contesta?
7: Pero mira, yo le puedo marcar por WhatsApp o por Messenger, pero mándame el número directo por... O sea, ¿cómo se marca? Es que yo no sé cómo marcarlo para marcarle de aquí, del de la casa. A ver, espérame, ahorita la voy a marcar.
8: Mándele un mensaje.
7: Ey, okay. Le mando un mensaje.
8: Mándele un mensaje a ver si le contesta, ajá, por favor.
7: Ey, ahorita te mando un mensaje ya a ti.
8: Sí, suegra, ahí, sí.
0: Ti, ti, ti, ti, ti, ti. Ya pusimos.

0: A ver, Angelito, ponte en la línea telefónica, por favor, quíteme el altavoz que me truena durísimo y necesito que me escuches muy, pero muy bien lo que vamos a hacer. Ángel, en los próximos minutos, si no es que ahorita ya te está mandando un mensaje, ¿ok? Seguramente, ya está preocupada. Lo que, según entendí tu broma, es: mamá, ya dejé a Mónica, o voy a dejar a Mónica, porque conocí a alguien más en la terapia y, bueno, creo que dijiste que te vas a enamorar de, o te enamoraste de una chica trans y que te va a arreglar papeles. De eso se trata, ¿no? Bueno, lo que hicimos ahorita fue el caminito, el antecedente, porque ahorita que tú ya le digas que están mal, que las cosas no funcionan, que han cambiado, el accidente, una chica que te cuidó, te trató y todo el rollo, obviamente se lo va a creer. Y al momento que le digas que es trans, supongo que eso va a ser la cerecita del pastel. ¿Me entendiste, güey?
1: Oye, panda. ¿Podrás entrar tú? Porque pues le voy a decir que estás tú conmigo. O sea, que está la chica trans, está contigo.
0: Bueno, pero con dos favores.
1: A ver.
0: Uno es que te pegues bien la boca a la bocina porque tú y es terrible. Y si no, tu mamá no te va a entender. Y segundo es que me lo pidas y que me pidas que sea tu novia en los próximos minutos. Claro.
1: Pandita, ¿me puedes hacer el favor de ser mi chica en estos minutos para terminar la broma?
0: Bueno, puede ser. ¿Cómo quieres que me llame yo?
1: ¿Alexa?
0: Alexa, hazme la broma. Alexa, hazla de una chica chico. Alexa, pon el Panda Show. Ok, me parece perfecto. Por favor, creo que tienes muy clara la historia. Ya escuchaste el antecedente. Entonces, pues tienes que decirle, ¿qué pasó, mami? ¿Me estás buscando? ¿Qué onda? Y a partir de ahí, tú ignoras. Ella te debe comentar, quiero suponer, que habló con Mónica. O que le habló Mónica y tú, Mónica, ¿qué te dijo? Y a partir de ahí, ahí hacemos todo, ¿ok? Vámonos, señores, marcamos en directo desde el Panda Good Center. Las bromas están en el Panda Show.
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3: Bueno.
1: ¿Qué onda, jefa?
3: Pues, ¿qué pasó contigo, Ángel? ¿Cuánta?
1: ¿Qué pasó de qué? ¿De aquí afuera? ¿Qué pasó? ¿Qué pasó?
3: Mónica está marque y marque ya. ¿Qué hiciste ahora?
1: ¿Por qué? ¿Qué? ¿Por qué? ¿Qué te dijo qué?
3: Pues que estaban, habían peleado y que ya se van a dejar y que ya se van a venir para acá y que sabe cuánto.
1: Ay, pues ya, la pinche vieja loca, jefa.
3: Sí, porque ya, ya tienes otra persona.
1: Pero pues ya ves cómo se pone ella.
3: ¿Tienes otra persona? Te estoy hablando, cabrón.
1: Oye, jefa. Pero ¿por qué te marcó a ti?
3: Porque siempre haces lo mismo, mijo. Te sales y la dejas ahí toda enojada. Y ella ya no sabe ni qué hacer, que ella le habló a su mamá y que ya se va a regresar. Y que sabe cuánto y sabe qué tanto me deja. Entonces, ¿qué pedo, Ángel? ¿Andas con otra pinche vieja?
1: Sí, te la tengo que decir, sí. Del tiempo del accidente para acá, ya iba a la terapia y todo eso. Porque una chica pues, ahí me empezó a tratar bien, y la terapia y todo eso. Y pues yo no te quería platicar nada, porque yo sé cómo te pones. Pues ya van como tres veces que salgo con ella. En ese tiempo que no trabajé, pues me iba a almorzar con ella.
3: A ver, Ángel, nada más yo te digo, ¿tú quisieras que te hicieran eso a ti ella?
1: Pero si ya la voy a dejar, jefa.
3: Nada más ya la voy a dejar, Ángel. Yo por eso te dije bien claro, piénsale antes de casarte, Ángel. Si no te hubieras casado, sería otro pedo.
1: No, jefa, pero tú la conoces como es Mónica. Mónica no va a cambiar.
3: Sí, yo sé.
1: Cambia. No, y esta chica, la neta, se porta bien chido conmigo, me atiende. Hoy estoy con ella y, pues, la neta, no, nada que ver con Mónica. La neta, nada que ver. Te lo juro, nada que ver.
3: Pero mira, Ángel, antes de empezar una relación, se necesita terminar la otra. Esas mamadas no se hacen, Ángel. Porque te conozco, te lo digo, hijo. Yo te parí. Y yo sé lo que tú eres capaz de hacer. Y ahorita es una, no, rato jefa, te aburre y es otra, y al rato te aburro y es otra. Porque no eres
1: no,
3: de una.
1: No. No, jefa, pues es que yo a esta... Mira, esa chica se llama Alexa. La conocí en las terapias, es terapeuta de acá. O sea, pues sí tiene ya varios años acá. Estoy acá, pues es buena onda, la neta. Y ya llevo, pues, desde el día de cumpleaños. Desde el día de mi cumpleaños, desde mucho antes, que me pasé el accidente, pues ella me ha atendido, ella ha estado consciente conmigo, me ha... Pues, con ella me he refugiado, pues, y con Mónica, pues, ya no lo hago.
3: Sí, ya me digo que porque tú y ella, o sea, que tú ya ni quieres hablar con ella, y que puro pinche celular y puras mamadas. O sea, háblale con la verdad de frente, Ángel. Yo te lo dije desde un principio.
1: ¿Qué? Sí, jefa, sí, jefa. Y yo te lo he dicho. Apenas quiero tocar a Mónica y... ¡Ay, me duele la panza!
3: No, yo lo espérate, malo único que te digo, Ángel, yo lo único que te digo, no es porque ni me ponga de parte de uno ni de parte de otro, pero ten en cuenta, mijo, que no hagas lo que no quieras que te hagan. Si no, ya no quieres nada con ella, no. Ya te hubieras salido de con ella.
1: Mira, no, jefa, pero aguanta, esto es lo mejor, mira, porque todavía es lo mejor. Mira, esta morra, la neta, yo sé que esta morra va a lo legal, porque mira, así, sin yo decirle nada, ella me dice, ¿sabes qué? Vente conmigo, yo te pongo casa, yo te pongo carro, yo te arreglo, para que vayas y veas a tu jefa, para que veas a tu madre, yo aquí los acompaño, para que vayas y la conozcas.
3: Tú estás casado, Ángel, no seas pendejo.
1: Ay, allá en México, aquí no estoy casado, jefa. Aquí
3: es lo mismo, Ángel.
1: No son los mismos papeles. Aquí es Estados Unidos y yo aquí, y yo quiero...
3: ¿Y tú crees que no te van a investigar? Bueno, mira, tú estás grande, Ángel, pero termina las cosas como deben de ser. Paga a esa gente que te hizo el favor de llevarte a donde estás. Págale a esa gente lo que le debes. No seas tú también malagradecido, mijo. Porque ellos te ayudaron.
1: No, pues es que... No, jefa, no. Una cosa es tu familia y una cosa es Mónica. Eso sí, eso es muy punto y aparte. Mónica es una cosa y su familia es otra. El pedo ahorita es con Mónica, no con su familia.
3: ¿Y tú crees que su familia no se va a poner de su parte, hijo?
1: Ay, jefa, pues que se pongan. Yo voy a pagar lo mío y tan.
4: Hey, baby, are you okay? ¿Estás bien, papi?
3: ¿Qué estás pensando, qué?
1: Espérame, Alexa, espérame. Aguántame, espérame. Ahora estoy con Alexa, estoy aquí con Alexa. Y pues me está preguntando qué está pasando. Ahora, ¿tú qué? Me dice que quiere platicar contigo. ¿Qué hago? O sea, ¿te la paso?
3: No, tú arregla tu problema. Porque yo nada más te digo que no hagas lo que no quieras que te hagan. Para empezar algo, tienes que terminar lo que tienes.
1: No, jefa, pero yo no entiendo por qué la pinche de Mónica te anda hablando a ti. O sea, ahora que te habló a ti, pues tú habla con Alexa, porque
3: No, y tú me conoces, Ángel, tú me conoces y sabes cómo soy. Tú me conoces y sabes cómo soy, que yo te quiero con el alma, pero yo no te paso esas pendejadas. O sea, deja, si ya la vas a dejar, déjala, salte de su casa y deja las cosas bien en claro y ya. Porque ella ya me dijo, yo sé que tiene otra persona, entonces ya te encontró algo. Entonces habla con ella y ya. Pero, o sea, a mí, mira, es jefa, lo que te digo, mijo, siempre me tienen en el medio. A mí me tienen en el medio.
1: No, lo que va a pasar es...
3: Mira, jefa, ya me dijo ella que ya se va a regresar.
1: Pues que se regrese.
3: Sí, yo en ese aspecto yo no me voy a meter. Ni con ella me voy a meter ni nada, pero yo quiero contigo hablar.
1: Ay, pues tú apóyame en esta decisión. O sea, lo que... Si Mónica se regresa, si ella quiere regresar, que se regrese. Mira, yo me junto con Alexa, yo me caso con ella, me arregla, vamos, entrevistamos, todo normal. O sea, ¿qué? No le encuentro la falla. O sea, ¿por qué no me quieres apoyar a mí? Ahora,
3: es que
1: Alexa,
3: no, es que no te apoye, Ángel, es que necesitas terminar algo para hacer otra cosa.
4: Baby, please.
1: Pero es que Alexa quiere hablar contigo. No, ¿tú es que no le da la oportunidad?
3: No, mijo, no.
1: Dale la oportunidad.
4: No. Hace tanto
3: primero
4: tiempo
3: arregla tus cosas.
4: Mamá. Tienes que
3: y
4: estar
3: luego ya
4: tranquilo,
3: después.
4: ¿Ok? Tranquilo.
3: Yo no
4: respira.
3: Quiero tener problemas.
4: Sé que estamos
3: porque
4: en
3: tú conoces a tu suegra.
4: Todo. Pero por favor,
3: sí, ¿cómo cálmate. Me trae?
4: Bebé. Angelo, please. Tranquilízate, por favor.
1: Jefa, mira, ya neta, ya te dije. Yo voy a casar con Alexa para que nos casemos, ya que me arregle y todo, ya me den el permiso y todo, la residencia. Yo voy a ir contigo a la casa para platicar bien, porque Alexa es una persona muy especial.
3: Mira, mijo, yo en eso yo no me voy a meter. tú sabes que yo, nomás sí te digo, arregla tus cosas, porque tú conoces a esa gente. Y tú sabes, tu suegra se desvive por venir a echarme de plegones. Y ella ahorita me habla y me dijo, es que no me contesta el teléfono, márquele usted a ver qué. Y dije, es que a mí no me ha dicho nada. ¿A poco no le ha dicho nada? A mí no me dice nada, América. ¿Tú sabes qué? A mí no me dice
5: jefa,
3: nada.
5: Mira, jefa, tranquila, espérate, respira, tranquila. Tranquila, aguanta, tengo que platicar bien. Vamos a platicar bien. Mira, ya como te dije, Alexa es una persona muy especial. Pues, desgraciadamente, Alexa no nació en el cuerpo que es. Alexa fue niño desde los 10 años. Hizo aquí la transformación.
3: ¿Qué? No mames, Ángel. Bueno, tú sabrás. Yo te respeto, pero tú sabrás. No mames. Todo esperaba.
5: Como mujer,
3: yo no creas que le. A mí no me asusta.
5: Jefa, Alexa,
3: no me asusta.
4: Mira. Baby, please.
3: No me asusta,
5: por favor,
3: ni me escamo, ni nada.
5: Anda, por favor. A ver, ¿por qué llora?
3: Yo lloro porque no me. ¿Por qué me haces pasar todas estas cosas, Ángel? Primero que ella me hable, porque ya sabes cómo es. Que todo hasta solo a la que
5: mamá,
3: le paga todo.
5: Pero es que no entiendo por qué Mónica te tiene que estar hablando. Es lo que no entiendo. ¿Por qué siempre Mónica te tiene que estar diciendo todo lo que hago o todo lo que no hago?
3: Pues ¿por qué será, mijo? Porque soy tu madre y es su suegra. Nadie se metió en esa.
5: Porque
3: hay un papel firmado.
5: Es México, es México. Mi madre.
3: No es. ¿Y luego?
5: Pues dime, ves. Yo me voy a casar con Alexa, como te lo dije. Ella es mujer, es culpa de hombre, así te lo digo. Tiene lo que yo tengo.
3: Fíjate nomás. No me agüito ni nada, pero.
4: Baby, por teléfono no. O sea, espera el momento. Porque tu mamá no sabe bien de la comunidad.
3: No, sí sé. Y lo acepto. O sea, yo no soy de las personas, bien me conoce.
4: Suegra, buenas
3: noches.
4: Yo no
3: soy de las personas que me escamo ni
4: sé
3: nada.
4: Sé que no quiere hablar conmigo, lo he escuchado.
3: No, lo que pasa.
4: Yo
3: que
4: le pido
3: pasa
4: una disculpa, es
3: que
4: I'm
3: ¿me
4: sorry.
3: ¿Me dejas hablar?
4: Sí, adelante.
3: Lo único suegra que yo digo es: terminas una cosa para empezar otra. Eso es lo único que yo digo. De lo demás, a mí no, yo no me escamo y él me conoce. Yo soy abierta en esas cosas. Yo eso no hay, para mí no hay problema. Él nunca va a dejar de ser mi hijo y lo voy a amar siempre. Pero él ya sabe cómo es Mónica. Y Mónica, a mí, siempre que tienen problemas, es a la que a mí me da mortificaciones. Es mi único hijo.
4: Okay.
3: Y obvio que me mortifico. Obvio que me angustio cuando ella me habla y me dice pendejada y media de él. Que no vale madres y que es un eso y que es un aquello. ¿Y qué hago yo? Para eso es como le dije yo a ella un día. Después me dice que no me meta. No me meto, usted, ellos me meten.
4: Okay,
3: ellos son los que me combinan en sus problemas.
4: Yo no, yo entiendo, pero sí me gustaría que sí me pudiera permitir unas palabras.
3: A ver, dime.
4: La escucho alterada.
3: ¿Sí?
4: Primero me presento, mi nombre es Alexa. Yo no tengo el gusto de conocer a Mónica. Todo lo que sé ha sido por Angel. So, él y yo nos conocimos cuando él tuvo el accidente, ¿ok? Y yo fui designada por el estado para hacerle la terapia. Y so, de verdad se lo digo que cuando él y yo nos conocimos era una relación profesional de paciente a terapeuta. So, pero el tiempo, el estar platicando en las terapias, algo pasó. Lo único que sé que, bueno, por palabras de él, que él me ha comentado, no de Mónica, es que cuando llegaron a los Estados Unidos juntos hace algunos años, la vida aquí es muy difícil que México, ¿ok? Y bueno, se empezaron a distanciar, empezaron a tener problemas de comunicación, empezó a enfriarse la relación y no sé si la vida o el destino, cuando nos conocimos empezamos a ser amigos y bueno, no nos dimos cuenta, nos enredamos y cuando hicimos por primera vez el amor y bueno, creo que ya escuché que
6: que le dijo que yo soy una persona transexual.
3: Sí.
6: Creo que no es forma de que usted se enterara. Él y yo vamos a casarnos. Yo voy a arreglar sus papeles para que él pueda ir a México y pueda ver a su familia.
3: Entiende una cosa.
6: Sí, suegra.
3: Él está casado. Y él no se puede casar. O sea, yo tengo una pareja que es de Estados Unidos también. Y yo sé que él no se... O sea, él si se hubiera casado en Estados Unidos, él no se puede casar aquí. Entonces, a mí eso no me van a convencer porque no es verdad.
6: Ok, a ver, déjeme hacer una acotación. Entiendo y lo respeto. Yo soy ciudadano norteamericano, ¿ok? Bueno, en mi pasaporte soy hombre. Mi nombre es Alejandro. Y bueno, Alexa es mi nombre por decisión. Yo ya hablé con un abogado de inmigración, el abogado Jay García. Y ya me orienté con el consulado mexicano acá en Salt Lake City. Y lo que primero se tiene que hacer es una anulación de matrimonio. Como ellos llevan tiempo en los Estados Unidos, se puede hacer una anulación que solamente se tarda una semana, ¿ok? Only one week, ¿ok? Y siendo la anulación con el abogado de inmigración y el consulado, porque ellos se casaron en México, vamos a la corte, nos casamos y empezamos el proceso de inmigración. Ahorita por todo lo que está pasando, bueno, sí tardará un tiempo, pero que diga usted que no se puede, creo que está en un error, suegra. I'm sorry. Nosotros ya nos informamos, pero independientemente de eso, déjeme decirle que yo amo a su hijo. Really, I love you.
3: Pues sí, pero yo conozco a mi hijo.
6: Okay, es su hijo. ¿Usted sabía que su hijo tiene tendencias homosexuales?
3: Ya mi marido me lo había dicho.
6: ¿Qué le había dicho su marido?
3: Mira, sí, mi esposo ya me lo había comentado, ya lo había dicho una vez, varias veces me lo dijo.
7: ¡Oh, Dios!
3: Yo no creas que yo me escamo de todo esto, no. O sea, yo siempre lo dije porque yo tengo una sobrina que es lesbiana. Y mi hermana no la acepta a la fecha. Y yo fue lo que le dije. No porque sean lo que sean, van a dejar de ser sus hijos de uno. Yo a mi hijo lo voy a amar toda la vida. Es lo único que tengo.
6: Okay.
3: Pero lo único que yo le peleo a él es porque no termina una relación para empezar otra.
6: I don't know. Eso yo no puedo contestárselo porque lo único que...
3: ¿Quién me lo puede contestar?
6: Lo que pasa es que me ha comentado que eso... Esta Mónica es muy tóxica.
3: Ah,
6: que
3: no,
6: es sucia,
3: claro, yo lo sé,
6: que,
3: y se lo dije.
6: Que es marrana, que no cocina,
3: yo
6: no es
3: se lo
6: mujer.
3: Dije.
6: Y
3: yo
6: también, algo importante, tampoco ha sido lo suficientemente mujer para retenerlo.
3: Yo se lo dije. Cuando ellos empezaron a ser novios aquí en México, yo se lo dije muchas veces. Lo hacía como quería, lo trataba como quería.
7: ¡Oh, Dios!
3: Lo vigiaba, lo corría, le hacía, y ahí estaba él como menso. Y todo el tiempo le dije, salte de ahí. Ah, no, se fue a vivir con ella. No llenó con eso. Ah, no, se casó. Mi marido le decía, no te cases. Espérate. Ah,
6: bueno,
3: no.
6: Es que usted conoce que es su hijo. Sabe que Ángel es un hombre de excesos. Quiere algo, sí. Y hasta que no lo consigue.
3: Okay. Exactamente.
6: Incluso cuando él me hace el sexo oral, hasta que yo no termino en su boca, no deja de estarme chupándola.
3: Mira,
6: es así.
3: Sí, como que también es una falta de respeto que tú me digas eso a mí, ¿no?
6: I'm sorry, discúlpeme. Es que yo quería darle un ejemplo. Porque sé que es un tipo de excesos y sé que cuando quiere algo hasta que no lo consigue, y puedo darle muchos ejemplos, pero lo que haga en su relación con Mónica, yo estoy fuera de él. Lo único que yo quiero que decirle es que lo amo, okay, que yo voy a luchar con él hasta donde quiera luchar por nuestra relación, que yo también estaré peleando para que él no sea una persona obscura en la sociedad de los Estados Unidos, que tenga licencia, que tenga un social, que tenga un passport, que tenga una resident card y pueda pues viajar a México cuando él lo desea. Y bueno, el asunto de Mónica, él tiene que finiquitarlo y creo que ni usted ni yo podemos hacer nada.
3: No, okay. Por eso es lo que yo le digo, ¿por qué él no hace las cosas? O sea, ¿por qué? O sea, Yo nunca, en ese aspecto, nunca lo he entendido. ¿Por qué?
6: Yo creo que es por miedo, porque esta mujer creo que es muy housekeeping, muy sirvienta, como se dice en español. No entiende razones.
3: Exactamente. O sea, desde la primera vez que ella a mí me habló y me dijo que no lo aguantaba, yo le dije a él, regrésate, déjala. Él me dijo, no. Mi marido dijo, ¿por qué se va a regresar? Que se vaya a otro lado. Pero no se va. Él es el que está ahí, ahí, ahí. Ahora, él debe un dinero a su suegro y nunca le... O sea, por angas o mangas, yo no sé. Pero él, mi hijo se fue con una espeta de no, que hacer su casa y que no sé cuánto. Él tiene su casa. Pregúntale cuántos meses tiene que no manda para pagar su casa.
6: Ok, pregúntale. Sí. Bueno, es un tema que es el...
3: Por eso te digo, ¿por qué? Porque no hace las cosas. O sea, se le va en pura tontería. Y lo importante no lo hace.
6: Bueno, pero créame que yo soy una persona que quiero apoyarlo. Sí sé que es como un animalito del Señor que va pasando. Usted hace rato mencionó que su pareja sabía de la homosexualidad de su hijo. Si mal no recuerdo, ¿cómo me dijiste, baby, que se llamaba? Luis Enrique.
3: Sí.
6: Luis Enrique. Bueno, yo no sé si usted sepa, pero al menos en las palabras de su hijo, Luis Enrique es bisexual.
3: ¿Qué? Ay, pues no sé.
6: Bueno, entonces yo creo que esto es de herencia, viene en familia, aunque no sea su papá, no sé, pero créame que su hijo está convencido, porque yo le dije, what happened, ¿qué pasó contigo? Y dice que él intuía que antes pasaba algo en su cuerpo, pero que ahora que la vida nos juntó en el camino y cuando lo penetré y él me penetró, supo que realmente le gustaba enfundar. ¿Sí me entiende?
3: Sí.
6: ¿Y por qué no se acerca ya a ella? Porque... Disculpe lo que voy a decir, pero voy a hacer palabras textuales lo que su hijo me dijo, más que nada porque usted es una mujer y merece mis respetos, pero me dijo que ya al momento de ver a Mónica le daba asco.
3: Ah, pues esas cosas, yo en eso yo no puedo opinar, ni puedo decir.
6: Yo creo que usted y yo no podemos opinar. Lo único que sí quiero que sepa, por eso es que tomé el teléfono, aunque usted no quiera hablar conmigo, es que existo y que realmente amo con todo my heart a su hijo. Ay, perdón, pero es que su hijo me la está chupando ahorita y...
7: ¡Oh, sí! Ay, ¡oh, sí, loco. Así!
0: ¡No manches! ¡Ya colgó tu...
8: ¡No puedo
0: dejarlo! ¡Me la está chupando!
8: ¿Qué pasa?
0: Oye, carnal, no, neta, no. Entre broma y broma, la verdad se asoma, ¡no manches! Hay comentarios no y sospechas de que eres... que te gusta que te rasquen los ojos por dentro, papá. ¡No manches!
8: No, ¿ponte?
0: A ver, ¿por qué tu mamá hizo ese comentario, Ángel?
8: No sé.
0: ¡Ay, ahora no sabes!

0: ¡Me la está chupando!
1: ¿Qué pasa?
0: Oye, carnal, no, neta, no. Entre broma y broma, la verdad se asoma, no manches. Hay comentarios y sospechas de que eres... que te gusta que te rasquen los ojos por dentro, papá. No manches.
1: No,
0: a ver, ¿por qué tu mamá hizo ese comentario, Ángel?
1: No sé.
0: Ay, ahora no sabes.
1: No, en serio. No, te lo juro, no sé por qué sacaron ese pinche comentario, ¿verdad?
0: No soy niña, no sé. Oye, Mónica, ¿tú qué opinas del comentario de tu suegra?
2: Se manchó, es lo que me estoy diciendo. Entonces, si eres corto, yo soy lesbiana,
0: ¿sí? Oye.
1: ¿Sabes por qué lo dijo, Panda? Yo pienso que lo dijo porque en la familia hay dos. Como te comenté ahorita, hay una... mi prima que le gustan las mujeres. Ajá. Y hay otro primo que anda con un hombre.
0: No, ¿neta? Sé
1: si por ahí también.
0: Órale.
1: Sí, no, es en serio.
0: Y pues mira, aquí me sorprende, hay dos grandes revelaciones. Uno donde no se le hizo extraño que realmente anduvieras con un chico chica. Y aparte también, Mónica, como que no eres muy querida, ¿eh? O sea, te pintó que eres tóxica, que eres problemática, que eres flojita. A ver, mija, acércate, por favor. Oye, pues vamos a cerrar la broma. Quiten el altavoz, por favor, no se entienden. Acércate al teléfono, mi querida Mónica, porfa. Te va a tocar cerrar la bromita, chancuda. Te va a tocar cerrar la bromita. Mira, ya vámonos de una forma muy sencilla. Entra, señora, sí, pero por favor, échate un poquito de novela. Yo creo que ahorita esto de que te haya dicho y pintado como tóxica... Dile, señora, disculpe, no sabe nada de... ¿Ha podido hablar con Ángel? Porque pues yo no sé absolutamente nada de él. Ya pasó tiempo, pudo hablar. A ver, ¿qué te dice? Quiero checar esa reacción. ¿Cómo vamos a terminar la broma? Las vamos a terminar contigo. Te voy a dar la indicación cuando de repente le digas... Oiga, me está mandando un mensaje de texto. Me está mandando un WhatsApp. O como quieras decírselo. ¿Y qué cree que me está poniendo? Y ahí vamos a decirle cómo se oye el Panda Show. ¿Ok? ¿Entendiste?
2: Ok, está bien.
0: Pues marcamos, sí. En caliente.
3: Oh, hola, Panda, ¿cómo estás? Habla Poliéster, en nombre de todos los meseros del mundo.

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5: Bueno, hola, suegra.
6: Sí, dale.
5: Oiga, ¿ya le contestó Ángel?
6: No. Espérate, ¿qué?
5: ¿No le contestaron?
6: No.
5: No, es que ya le estuve marque y marque y no me contesta.
6: No, nene. De hecho, le marqué por WhatsApp y me dice que
5: es que ya
6: una llamada. Que
5: ya me
6: una llamada.
5: Porque está nevando bien feo. Está nevando bien feo ya, pues ya es bien noche y ya ve que casi no ve.
6: ¿Eh?
5: Y yo no sé dónde ande.
6: No me contesto.
5: Está bien que sí, nos peleamos y todo, pero pues no, tampoco soy así de que quiero que le pase algo.
6: No, pues no.
5: Estoy aquí afuera a ver si lo veo y no llega.
6: No. Yo le marco y no me contesta. En un ratito me marcaba que estaba ocupada, que tenía una llamada. Yo pensé que estaba hablando contigo.
5: No, y yo ya no quiero pelear, nomás ya quiero hablar con él y ya para decirle que ya, pues aquí todo termina y que yo me voy a ir y ya que él haga su vida aquí. Y que ya sea feliz, ya, por las buenas. Ya para qué pelear y para qué estar queriendo arreglar algo que ya no se puede.
6: Yo sé qué puedo decir. Ya ves que yo, por más de que hago la lucha y... Pero pues él me dice
5: a ver, espéreme, ya me contestó un mensaje. Ya me contestó el mensaje. Suegra.
6: ¿Qué?
5: ¿Sabes qué me puso?
6: ¿Qué?
5: Que cómo se oye el Panda Show, que es una misma.
7: ¡A toda máquina!

0: colgó el teléfono como
1: no me quería, ahora vendo.
0: Oye, esta va a ser la broma de los quemados, pero no manches. Fíjate, fíjate cómo son las cosas. O sea, a ti habla mal de ti, te quema, resulta que ya no le extrañó, sospechaba y se dice en el bajo mundo que a tu viejo le gusta que le rasquen los ojos por dentro, bien hipócrita, no, hija, a mí no me ha llamado para nada, mentirosa. ¿Y por qué crees que nos haya colgado Mónica y Ángel? ¿Por qué?
1: Pues porque está enojada.
0: Uy, y yo creo que se va a tardar en contentar. Bueno, estoy marcando, ojalá entre ahí la...
2: La llamada se cobrará al terminar.
0: No, ya lo apagó. Oigan, ¿con quién estaba? Porque de repente como que platicaba con alguien. ¿Con quién estaba?
1: Es que cuida a unas niñas ahí en su casa y yo creo que estaba con ellas.
0: O sea, que
1: porque
0: está trabajando.
1: Dijo algo, ¿no? Que...
0: Sí, algo de repente, ajá, como que se distraía. Soquito Loki. Está cañón, ¿eh?
2: ¿Dónde vos? La llamada se cobrará al terminar.
0: Angelito, estamos en problemas. Tu mamá ya apagó el teléfono. Ahora lo que me queda de duda es que al final no voy a saber si lo que dijo tu mamá, que ya sabía de tus tendencias homosexuales, son verdad o es mentira. Pero no, definitivamente no, es verdad.
3: Tú tira, Panta.
2: Ajá,
0: sí.
2: La llamada se cobrará con lo siguiente.
0: Apagadísimo. Bueno, pues díganme, por favor, Ángel y Mónica, ¿cómo se oye el Panda Show?
3: A toda máquina.
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